0: intervencionismo que horada la autonomía y la soberanía de ese Estado-nación. Es un Estados Unidos que está interviniendo cada vez más en los procesos electorales, que explícitamente dice hay que sacar a China de América Latina, Argentina, o hay que alejar a América Latina del mundo emergente, del sur global, de los BRICS. Son Estados Unidos que lleva a América Latina a, bueno, esta cuestión de reforzar el patio trasero con una región con menos margen de maniobra, una región en esa condición se periferializa, que viene estancada, una región desde hace 10 años, justamente cuando la región perdió autonomía, cuando perdió capacidad de articular con el mundo emergente, empieza un proceso de estancamiento económico que se traduce en problemas sociales cada vez más agudos. Entonces, bueno, me parece que ese es el gran problema para América Latina, esa condición de patio trasero, si ya era negativa en el momento de ascenso de Estados Unidos, pero que tenía algunas posibilidades y oportunidades. Hoy por hoy, ese lugar de América Latina con un Estados Unidos en declive, bueno, ofrece un escenario muy, muy negativo para la región.
1: Clarísimo, como siempre, es un gusto conversar con vos. Gabriel, muchas gracias.
0: Bueno, les mando un gran abrazo.
1: Igualmente
0: Hasta la
1: para
0: próxima.
1: vos. Ahí pasaba el doctor en ciencias sociales, lo escuchaban a Gabriel Merino.
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0: Seguimos aquí en Séptimo Piso. Recordá seguirnos en nuestras redes sociales. Nos encuentran en YouTube y en TikTok como séptimo-piso. Y ahora vamos con un tema que venimos abordando hace mucho tiempo. Tiene que ver con los sabotajes del Nord Stream, porque la Fiscalía Alemana apunta a estructuras estatales ucranianas como las responsables de este atentado que dejó fuera de servicio, bueno, a un gasoducto sumamente importante para el abastecimiento energético europeo.
1: El organismo, de hecho, indicó que en 2022 Sergei K. era el oficial del ejército ucraniano. Él, dicen, y otros militares desarrollaron por encargo de entidades estatales de Ucrania el plan para destruir los gasoductos Nord Stream 1 y Nord Stream 2, que obviamente decimos van desde Rusia a través del Mar Báltico hasta Lubmin en Alemania. Esto es lo que destacó justamente la institución.
0: Así es. Según el comunicado, insistimos, de parte de la Fiscalía General de Alemania, el objetivo de la operación era limitar los ingresos de Rusia por el suministro de gas natural. Además, informan que en la operación participaron...
1: En Alemania, esto es lo que destacó justamente la institución.
0: Así es. Según el comunicado, insistimos, de parte de la Fiscalía General de Alemania, el objetivo de la operación era limitar los ingresos de Rusia.

0: la mano de obra y otra es, bueno, ¿quién estuvo detrás? ¿Cuál fue la mente detrás de todo esto? Las explosiones en los gasoductos Nord Stream 1 y 2 ocurrieron, recordemos, en 2022, en septiembre de ese año, desatando grandes fugas de gas en el mar Báltico. Poco se habla en la Unión Europea, que tanto a ellos les gusta hablar acerca de la cuestión climática y de los efectos que tienen la contaminación en la naturaleza. Bueno, lo que han generado, ¿no?, esta fuga de gas también para todo lo que es la fauna marina del Báltico. Posteriormente, los gobiernos de Dinamarca, Alemania y Suecia se negaron a divulgar los resultados de sus investigaciones sobre lo que había sucedido y desoyeron las peticiones de Rusia, que obviamente solicitaba participar en las pesquisas porque fue un estado también afectado.
1: Es fundamental esto que estás nombrando, porque en definitiva es una de las grandes, tal vez, pruebas implícitas del ocultamiento que generó desde Europa fundamentalmente y Estados Unidos, que es donde desde el inicio el presidente de Rusia, Vladimir Putin, apuntó, ¿no? Dijo, bueno, obviamente detrás de estos ataques, con suma precisión, con la logística que implican, bueno, técnicamente es difícil pensar en uno, dos o un sector del régimen de Kiev detrás de eso, y en ese sentido obviamente aparece, ¿no?, la mano de Estados Unidos, que digo, no es una confabulación o no es una idea descabellada, sino que de hecho es justamente, por ejemplo, el resultado que tuvo la investigación de un conocidísimo, reconocidísimo periodista estadounidense, legendario. De hecho, tiene documentales en tal vez en el principal, la principal cadena de películas que hay de series de streaming. Bueno, ahí pueden encontrarse uno, se llama Seymour Hersh, y justamente lo que denunció después de una investigación muy pero muy fundamentada es que estuvo la Casa Blanca detrás de este atentado, con lo cual es interesante también hoy en día leer a través de esto, bueno, ¿por qué se da este movimiento desde Alemania, este involucramiento, y sobre todo en un contexto en el cual se discute y fuertemente, bueno, la necesidad de la política energética alemana, bueno, ¿qué resultados tuvo a partir justamente de 2022? Exacto. Y de esta voladura, ¿no?
0: La fuente que consulta a este periodista, Seymour Hersh, dice que la operación se llevó a cabo bajo la cobertura de los ejercicios Baltops 22 de la OTAN. 3 meses más tarde, estos dispositivos fueron activados de forma remota para destruir los gasoductos. Hay diferentes líneas de investigación. Lo cierto es que, bueno, hasta el momento no hay tampoco muchos avances judiciales contra, bueno, un sabotaje que merece la pena ser investigado, que merece también que estén los acusados en el banquillo explicando, bueno, también cómo se va a resolver, porque, insistimos, fue una inversión millonaria la que hizo tanto el Estado alemán como el Estado ruso, pero los más perjudicados claramente son los alemanes. Así que, insistimos, la Fiscalía General de Alemania declaró que el hombre arrestado bajo sospecha de participar en el sabotaje de los gasoductos en Nord Stream actuó junto con sus cómplices por encargo. Por ahora es la investigación, ¿no?, que se lleva adelante, de estructuras estatales de Ucrania. Veremos si el régimen de Zelensky en algún momento da algún tipo de explicación.
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Muy bien, seguimos en séptimo piso y ahora viajamos, nos vamos para Irán, porque Teherán afirmó que Hormuz no es un patio de juegos para el agresivo Estados Unidos. Para analizar lo que está pasando, ya estamos en comunicación con el analista internacional, director además del portal.

0: Al PIA Global, Fernando Esteche, bienvenido. ¿Cómo estás?
1: Un abrazo.
0: Gracias, como siempre, por tu tiempo. Fernando, bueno, las Fuerzas Armadas de Irán advirtieron que cualquier intervención de Estados Unidos en el estrecho de Hormuz va a ser respondida de manera rápida y contundente. ¿Cómo venís analizando la actual etapa en la que se encuentran Estados Unidos e Irán, tanto, bueno, en la negociación, ¿no?, que se lleva adelante, más allá de que hay idas y vueltas, pero también con los ataques constantes que se están observando en los últimos días? ¿Cómo analizás el escenario actual?
1: Sí, hay distintas cosas que tener en cuenta. Uno es los cerca de, estaban hablando de 40.000 barriles, de acuerdo a los registros públicos que son colectivos de exportación de Irán, de petróleo. Eso le significa 3.500 millones de dólares de ganancia. Eso, desde el acuerdo del memorándum, es lo que pudo hacer exportar fuera de las sanciones 40 mil millones de barriles, de petróleo a un precio que es equivalente al precio del barril Brent. Ellos estaban vendiendo lo que vendían en el marco de las sanciones, era mucho más barato. Lo otro es el anuncio que hicieron al Arabiya, lo hizo para robarle la primicia a Al Jazeera, de la liberación de los 6 mil millones de dólares de parte de los fondos congelados, que equivaldrían a 6 mil millones de dólares de parte de Qatar. Esto es lo que estuvieron discutiendo la semana pasada. En el mar, digo, para ver qué cosas existen y qué no existen. Estas cosas son las que existen.
0: Bien.
1: ¿Qué sucede además? Lo que vos bien señalás, y venimos reseñando, son los ataques arteros que hizo la ciclotimia diplomática o guerrerista de Trump sobre las islas, sobre infraestructura defensiva y mercantil de Irán en las islas del estrecho. Esto fue durante 3 noches, muy agresivo. Surge como excusa, la excusa inicial es cuando un barco de Singapur, el Ever Lovely, es atacado por la Guardia Revolucionaria porque la Organización Marítima Internacional le da una ruta que no es la ruta para atravesar Hormuz, que no es la ruta que le dio la Guardia Revolucionaria, que controla el estrecho. Entonces, al pasar por un lugar que no es el que la Guardia está planteando, que es quien está controlando la circulación y el tránsito junto con Omán del estrecho, fue atacado. A partir de ahí, Estados Unidos manda estos drones de 900 millones de dólares supersónicos que tienen, que es derribado por la Guardia Revolucionaria. Eso lo toma como excusa Trump y va a atacar entonces con misiles balísticos infraestructura iraní, y la respuesta de Irán es haber abrazado con básicamente la sede de la Quinta Flota y el puerto de lo que era la dimensión naval de la Quinta Flota, fueron llevadas a operatividad cero, de 0%, lo mismo con la base de Kuwait y otra base en Bahrein. Esto empuja a las declaraciones de Trump, que dice: nos vamos a juntar con Irán en Doha. Trump tiene estas cosas, miente, es una cosa, por ahí lo decimos en una radio seria, entonces cuesta entender que un presidente, como y nada menos que el presidente de Estados Unidos, diga mentiras. El tipo dijo: me llamaron los iraníes y nos vamos a juntar. Los distintos dirigentes iraníes dicen: no nos vamos a juntar, no lo hemos llamado a Trump, y el acuerdo, la consecución del memorándum va a seguir como está prevista, que es a través de reuniones no presenciales por interpósitas personas. En este caso le correspondía a Qatar resolver, una de las cosas que tenían que resolver era esto del descongelamiento o la devolución de parte de los fondos congelados. Fueron Kushner y Witkoff a Doha, hablaron con los qataríes, acordaron esto. Al otro día fueron los iraníes y acordaron esto. En el marco de eso, y en el marco de, que no es menor, las celebraciones de los funerales, porque son evidentemente celebraciones del martirio del líder Ali Khamenei, que están empezando a congregar millones y millones de personas, estamos hablando de una dimensión y de una movilización muy, muy grande, llegan con banderas de Líbano, con banderas de Hezbollah, con banderas de Yemen, con banderas de Palestina, llegan, pero fundamentalmente llegan con banderas libanesas y de Hezbollah, reivindicando el cumplimiento del punto uno, que es el punto que no se está cumpliendo, que Trump parece no entender, que es un punto innegociable, parece no haber entendido la lógica geopolítica y de negociación de los líderes iraníes, y pretende

0: manera marcan la unidad islámica a donde apunta Irán. Digo, te consulto sobre el vínculo con los países de la región que fue entablando Irán en este momento, sobre todo porque además también, y nombrabas recién al Estrecho de Hormuz, Irán viene planteando, ¿no?, una cogestión en definitiva y una idea de que se puede autogobernar la región por fuera de Estados Unidos. Digo, ¿qué planes en concreto viene desarrollando Irán en ese sentido?
1: Sí, más allá de los planes de Irán, esto es, yo creo que esto es el gran arquitecto de esto ha sido Israel y Estados Unidos, no por intención, ¿no?, sino que es lo que ha sucedido a partir del guerrerismo y la fuga hacia adelante que han provocado. Hay un acuerdo muy concreto, muy consolidado entre Pakistán y Arabia de asistencia de nueva arquitectura securitaria. Hay lo que en la geopolítica islámica se va a llamar la nueva media luna, que es un acuerdo de nueva arquitectura securitaria que va desde Turquía, que está en la OTAN, fíjate esto, Turquía que está en la OTAN, pasando eventualmente por Egipto con la limitación y la irregularidad que tiene el propio gobierno de Egipto, Arabia Saudita, Qatar, protagonistas fundamentales en este momento, llegando a Pakistán, país musulmán nuclearizado. Eso es una nueva gestión de arquitectura securitaria que supera el Consejo de Cooperación del Golfo. Acá hubo también una ruptura producto de cómo posicionarse entre Arabia Saudita y Emiratos. Emiratos es hoy el país árabe más sionista. Y está lo que va a confrontar esto, es el otro eje de media luna que va de Grecia y Chipre, Europa, para gestionar el Mar Rojo, Israel, y Emiratos, que pretende ahí. Por eso el conflicto de Sudán, pretende una gestión también sobre el Mar Rojo, y posicionarse sobre los yemeníes también, ¿no?, sobre Bab al-Mandab, y eso eventualmente tiene la ilusa, para mí ilusa, pretensión de llegar a India como contrapeso de Pakistán, sin tener en cuenta el acuerdo norte-sur de India con Rusia e Irán, sin tener en cuenta la participación de India en Consejo de Cooperación de Shanghái. Así que me parece que ahí hay... claramente, la pregunta concreta es, claramente hay una nueva arquitectura securitaria, ya no se piensa a Irán como el adversario a vencer y de quien temer, sino como un agente inevitable, por condiciones geográficas y geopolíticas, con quien habrá que gestionar la nueva situación de seguridad, porque quien provocó inseguridad en la región no fue Irán, sino fueron Estados Unidos e Israel, y esto además agravado con la situación de indefensión con que Estados Unidos dejó a los países donde había instalado todas sus bases. Gastó millones de dólares en Patriot y en defensa para sostener la cúspide de hierro israelí, intentar sostenerla, y no gastó ni un dron en intentar defender a Arabia Saudita, a Qatar, a lo que fuera. Pero el detalle es, fíjate que en los contraataques que hizo Irán ahora, después de los ataques por los cuales empezamos a hablar, Arabia Saudita no se preocupó. Arabia Saudita no estaba como objetivo. Y no estaba como objetivo porque está en acuerdo con Pakistán. Y Pakistán es garante del acuerdo. Lo mismo que Qatar. ¿Se entiende? Hay cuestiones que las empiezan a vivenciar. Ya es situación experiencial de estos países en cuanto a su situación de defensa, que claramente hacen que cuando termine la guerra, el estrago del resultado para lo que es la gestión occidental del Golfo sea mucho mayor del estrago que significó la derrota de Vietnam en su momento para los Estados Unidos, ¿no?
2: Clarísimo. Fernando, un gusto conversar con vos. Muchísimas gracias por tu tiempo.
1: Para mí es un placer estar siempre con ustedes, compañeros.
2: Por favor, hasta la próxima. Ahí escuchaban al director general del portal PIA Global, el analista internacional Fernando Esteche.
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0: Seguimos en séptimo piso y ahora nos vamos hacia Puerto Rico, pero con una información que de alguna manera reactualiza tal vez una de las peores tragedias naturales que vivió ese país. Recordemos lo que fue en ese momento el huracán María, que ahora lo vamos a estar repasando un poquito, pero lo traemos a colación no solamente por, bueno, en definitiva, el desastre que está sufriendo, ¿no? Esta tragedia que está sufriendo Venezuela, sino particularmente también porque se dio a conocer, en definitiva, una auditoría federal que publicó esta misma semana el Congreso norteamericano, donde determina algunos números interesantes a la hora de ver, bueno, la ayuda, en este caso humanitaria, que Estados Unidos brindó a su propio país, ¿no? Ahora vamos a también, de alguna u otra forma, poner en autos lo que el estatus legal que tiene Puerto Rico dentro de Estados Unidos, pero en definitiva es parte del territorio norteamericano, y en ese sentido es interesante porque lo que determinó esta auditoría federal es que apenas el 25% de los 14 mil millones de dólares en fondos federales comprometidos justamente para reparar la red eléctrica de Puerto Rico después del paso de este huracán tremendo que fue el huracán María hace casi una década, solamente el 25% de esos 14 mil millones de dólares llegaron efectivamente hacia la isla, lo cual, bueno, marca a las claras una deficiencia enorme. Ahora vamos a detallar algunos aspectos que pone de relieve el informe, entre ellos que de los 11 mil millones de dólares comprometidos tan solo por una sola agencia, que es la Agencia Federal para el Manejo de Emergencias, la FEMA, que tal vez la escucharon sobre todo cuando fueron los incendios en California a comienzos del año pasado, también este año en general es una región que suele tener adversidades climáticas y donde interviene justamente la FEMA, esta agencia federal. Bueno, fueron desembolsados, decíamos, de esos 11 mil millones, 2.700 millones de dólares, en su mayoría, dice el informe, para cosas como equipos, materiales, costos de diseño arquitectónico y de ingeniería. Esto todo según la Oficina de Rendición de Cuentas del Gobierno, denominada GAO por sus siglas obviamente en inglés. El gobierno estadounidense, recordemos, está obligado legalmente a desembolsar ese dinero para el propósito especificado, es decir, que en su momento cuando se determinó enviar la suma de 14 mil millones de dólares, no puede ni rebajar ese monto ni utilizarlo para otro tipo de cuestiones. Esto también es algo de lo que detalla este informe de 86 páginas que se basa en una auditoría realizada entre agosto de 2024 hasta justamente junio de 2026 y fue publicado por diversos legisladores esta semana en Estados Unidos. Recordemos, el huracán María azotó Puerto Rico en septiembre de 2017, fue catalogada como una tormenta de categoría 4 y dentro de sus principales consecuencias, además de la muerte de casi 3.000 personas, 2.975 para ser precisos, dejó sin electricidad a algunos vecindarios durante casi un año. Esto lo transforma en el apagón más prolongado en la historia de Estados Unidos. A su vez, también esta situación se vio agravada porque dos semanas antes de que María tocara tierra, el huracán Irma también rozó la esquina noroeste de la isla y en este caso ya catalogado como una tormenta de categoría 5 y afectó también el suministro de electricidad. Decíamos que algunos vecindarios estuvieron sin justamente suministro eléctrico durante más de un año, lo cual lo transformó en el apagón más prolongado en la historia de Estados Unidos. Y en ese sentido es interesante porque de lo que estamos hablando es de Puerto Rico. Tal vez del otro lado alguno no tenga claridad en términos de cuál es el estatus legal, decíamos, ¿no?, de Puerto Rico. Puerto Rico pertenece a Estados Unidos, esto por supuesto como resultado de lo que se conoce como la guerra hispano-estadounidense, que se desarrolló ya en el siglo XIX, en 1898, donde también en ese momento, recordemos, estuvo involucrada Cuba también, ¿no? Ese mismo año, tras ser derrotado a España, este país ibérico cedió la isla a Estados Unidos mediante lo que se conoce como el Tratado de París. Y desde entonces, justamente Puerto Rico, también en su momento Cuba, también después, obviamente, de la Revolución de 1959, todo esto cambió, pero si no, tendría este mismo estatus, que es el de territorio no incorporado y Estado libre asociado. ¿Qué implica esto? Bueno, que aunque Puerto Rico tiene autonomía para elegir su propio gobierno local, redactar su constitución, la isla está sujeta a los poderes plenipotenciarios del Congreso de Estados Unidos. Es decir, que las decisiones sobre fronteras, defensa y relaciones exteriores dependen directamente de Washington. De hecho, para ser más claros también sobre algunos aspectos, desde 1917 los puertorriqueños son ciudadanos estadounidenses por nacimiento, lo que les permite viajar a la isla, entre la isla, el territorio continental, pero la realidad es que los residentes en la isla no pueden votar en las elecciones presidenciales de Estados Unidos y de hecho su comisionado residente en la Cámara de Representantes no tiene voto. Esto es interesante también marcarlo porque este es el estatus legal, en definitiva, que Estados Unidos mantiene sobre la isla de Puerto Rico ya desde hace por lo menos más de 120 años, ¿no? Por lo menos. En ese sentido, decíamos, es el gobierno federal norteamericano el que debería haber dado auxilio real después del paso de este trágico huracán allí en Puerto Rico, el huracán María, decíamos, pero justamente la información que venimos a traer hoy, que en definitiva fue generada por el propio Congreso de Estados Unidos, habla de que tan solo el 25% de los 14.000 millones de dólares que se había comprometido a destinar el gobierno ahí en 2017 fue realmente y efectivamente comprometido. Bueno, estos apagones y estas consecuencias también de la subfinanciación y de no haber podido llevar a cabo la inversión que se había comprometido el gobierno, tiene consecuencias concretas. De hecho, los apagones crónicos continuaron al menos hasta abril de 2025. Esto es lo que llevó a la gobernadora a declarar el estado de emergencia en abril de 2025. Las interrupciones, de hecho, persisten hasta hoy en día y aproximadamente la mitad de esos incidentes, bueno, se atribuyen a distintos motivos, pero de lo que hablan es justamente de que todavía hoy, a casi una década de este enorme desastre ambiental que sufrió Puerto Rico, todavía muchísimos de sus habitantes siguen con problemas eléctricos.
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0: Seguimos aquí en Séptimo Piso y venimos para la región latinoamericana y hablar de un tema que se da allí entre Brasil y Estados Unidos. Podríamos decir una puja de poder, sobre todo en torno a PIX. Y acá hubo una respuesta del gobierno de Brasil al informe de la Oficina del Representante Comercial de Estados Unidos. Negó que PIX favorezca a las empresas brasileñas y penalice a las estadounidenses. También defendió las decisiones en la materia del Supremo Tribunal Federal de Brasil. Digo, porque lo que venía diciendo Estados Unidos es, bueno, hay un trato favorable de PIX hacia las empresas brasileñas que perjudica a su vez a las estadounidenses.
1: Recordemos que acá el sistema PIX es un sistema que creó el Banco Central de Brasil en el año 2020, cuya clave es que es un sistema público, que es masivo, que es obligatorio también para grandes bancos y que permite transferencias instantáneas con celular o QR. Y acá hay un aspecto importante que es sin cobrar comisiones a personas ni a pequeñas empresas. Y de hecho hoy lo usan más de 170 millones de brasileros y ya superó al efectivo y a las tarjetas. Y además también es un sistema que se viene de alguna forma exportando, por lo menos que lo vienen adoptando diversas instituciones por fuera del Brasil, con lo cual termina siendo también un elemento atractivo a la hora también de empezar a disputar un terreno en el cual Estados Unidos está más que cómodo y recordemos también sobre el cual, como suele hacer con otras herramientas comerciales y financieras, las hace jugar políticamente, ¿no? Recordemos que antes de las, como parte de ese paquete de asfixia comercial, financiera a Cuba también, además, por supuesto, del bloqueo petrolero, se llevó adelante también un bloqueo de las tarjetas de crédito, ¿no? Recordemos que han dejado de funcionar allí Visa, Mastercard, con lo cual también ahí hay un aspecto interesante a leer a la hora de ver por qué se empieza a dar esta puja o por lo menos por qué a Estados Unidos le incomoda tanto que un país como Brasil tenga una propuesta financiera de este estilo.
0: Bueno, evidentemente tener una herramienta soberana perjudica a Estados Unidos en ese sentido, justamente, que no puede imponer ciertos condicionamientos. El documento de la Oficina del Representante Comercial de Estados Unidos acusa a las autoridades brasileñas de adoptar prácticas que suponen un perjuicio para el comercio estadounidense y amenaza con la imposición de un arancel adicional del 25% de los productos brasileños, por lo que ellos consideran prácticas desleales. También ahí aparecen los aranceles como otra herramienta, digamos, favorita, podríamos decir, ya hasta a esta altura de Donald Trump. La respuesta de Brasil llegó por parte del Ministerio de Relaciones Exteriores, que envió un documento firmado por el canciller Mauro Vieira, en el que defiende que las críticas de Washington a PIX y a las decisiones de la justicia brasileña no se enmarcan en el terreno comercial, sino en el del desacuerdo con las políticas internas de otro país. Básicamente lo que está diciendo Brasil es que te estás metiendo en un tema interno, esto es injerencia.
1: Bueno, de hecho en su momento cuando discutíamos, cuando conversábamos con algunos especialistas acá en el programa, aparecía que también en otra ola donde la amenaza era la arancelaria, de hecho ha caído, recordemos, hace menos de un mes Estados Unidos también planteó una nueva oleada arancelaria para más de 60 países, entre ellos muchos aliados, donde en general el argumento que utilizaban era la utilización de trabajo de explotación infantil o algún tipo de vínculo con las condiciones de trabajo y de producción, ¿no? De esas mercancías que se importaban o que se exportaban. Y en ese sentido, uno de los perjudicados aparecía Brasil. Pero en el caso brasilero no era ese el argumento fundamental, sino que también dentro de la argumentación para la aplicación de aranceles que podían llegar al 15%, aparecían, por ejemplo, bueno, la disconformidad con diversos fallos que había tenido la propia justicia brasilera. Sí. En este caso también, por ejemplo, con, recordemos en su momento, los cruces que tuvo con Elon Musk o con su empresa Twitter, ¿no? Claro. Con lo cual ahí también, o ex, ¿no? Para actualizarla, pero en definitiva, digo, ahí aparecen también elementos que, como bien está planteando acá desde la Cancillería brasilera, hablan de aspectos que van por fuera de lo comercial, ¿no?
0: Totalmente. Dicen desde el Ministerio, las declaraciones anteriores de Brasil han demostrado que Estados Unidos y Brasil mantienen una relación comercial sólida y cada vez más beneficiosa, incluyendo un superávit comercial de bienes entre Estados Unidos y Brasil en 2024. Es una carta fuerte que tiene Brasil. Lo que le dice a Estados Unidos es, ojo, porque ustedes son los más beneficiados en esta relación comercial entre Estados Unidos y Brasil. El superávit es de la parte de Estados Unidos que termina vendiéndole más a Brasil que lo que Brasil ingresa de productos al interior de Estados Unidos. Es decir, hay una situación muy favorable para las exportaciones estadounidenses, pero bueno, esta situación de estar constantemente amenazando con aranceles, bueno, perjudica esa relación justamente.
1: Es interesante poner sobre la mesa en qué se basa, ¿no?, la investigación justamente estadounidense sobre la cual vienen a denunciar un perjuicio a sus empresas. Dicen, bueno, esta investigación formal se sustenta en una sección de una ley de comercio del año 1974 que particularmente establece que se pueden adoptar sanciones comerciales cuando otro gobierno adopta prácticas comerciales injustas y perjudiciales para las empresas de Estados Unidos. Lo que pasa es que lo que plantea Brasil, efectivamente, es que tanto ahora como en otras ocasiones que también fue acusado de lo mismo, no hay nada que pruebe que las políticas brasileras sean discriminatorias para las empresas estadounidenses, ni tampoco que su comercio se haya visto perjudicado, con lo cual también ponen sobre la mesa, bueno, este debate que estábamos viendo, que era cuál debe o puede llegar a ser la injerencia de otro país sobre las políticas, exacto, que toma un tercero, ¿no?
0: El PIX es nuestro, es de Brasil y del pueblo brasileño, escribió el presidente de ese país, Luis Inácio Lula da Silva, sobre esta plataforma que ya supera los 170 millones de usuarios y que se calcula que solo en los tres primeros años desde su implementación logró el ingreso al sistema financiero formal, como bien marcabas vos, Ale, de más de 70 millones de brasileños.
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0: Seguimos, y ahora vamos a hablar un poco de religión. Vamos a analizar una de las noticias más relevantes para el mundo católico en los últimos años, porque la fraternidad sacerdotal San Pío X, conocida como los Lefebristas, consagró a 4 nuevos obispos sin autorización del Papa León XIV. Esto, bueno, según el derecho canónico, implica una excomunión automática y profundiza una fractura que, bueno, ya viene desde 1988. Para entender qué es lo que está pasando, ya estamos en comunicación con el periodista, docente e investigador en comunicación, Washington Uranga. Bienvenido, ¿cómo estás?
1: ¿Cómo te va? Bien, aquí estamos. Gracias por la llamada.
0: Gracias a vos por tu tiempo con nosotros. Washington, para empezar, contanos qué ocurrió exactamente y por qué esta consagración es considerada un acto tan grave para la Iglesia Católica.
1: Bueno, es así porque para ordenar obispos en la Iglesia Católica, es decir, obispos ordenan a otros obispos, pero para ello tienen que tener la autorización expresa del Papa. De hecho, los lefebristas han tenido problemas en este sentido desde que la fraternidad San Pío X fue creada allá por 1970 por un obispo francés, Marcel Lefebvre, cuya postura ha sido la de rechazar lo que han sido las enseñanzas del Concilio Vaticano II. El Concilio Vaticano II, en los años 60, establece claramente, pega un giro en la doctrina de la Iglesia, de apertura a la sociedad, de diálogo con la modernidad en principio, y además establece una cuestión central, que es el diálogo con todas las religiones. Lo que rechazan los lefebristas es la única religión posible, es la católica, todo lo demás es apostasía, y además rechazan todas las reformas litúrgicas que intentaron y fueron flexibilizando también la relación con los fieles. Por ejemplo, hasta el Concilio Vaticano II, la misa, que es un acto litúrgico muy central a la Iglesia, se celebraba con los concelebrantes de espaldas a los fieles. Bueno, eso cambió, se empezó a utilizar las lenguas vernáculas. Bueno, los lefebristas dicen, no, esto no es posible, siguen celebrando de espaldas a los fieles y usando el latín como única lengua para la misa. Fueron, en 1988, ellos ordenaron obispos. ¿Qué quiere decir? Ordenaron obispos sin permiso del Papa de entonces, Juan Pablo II, que de hecho los excomulgó, les dijo, hasta aquí llegamos. Bueno, lo que han hecho los lefebristas es afianzarse en sus posturas ultraconservadoras y desconocer a los papas siguientes, desconocer también la autoridad de los papas y el magisterio de la Iglesia. Por ejemplo, todo lo que tiene que ver con la doctrina social de la Iglesia. Nosotros en Argentina hemos tenido un papa argentino cuya principal enseñanza ha girado en torno a la doctrina social, la justicia social, los derechos humanos. Bueno, todo esto no entra dentro de la concepción de los lefebristas. ¿Qué hicieron ahora? Y ratificaron, primero intentaron negociar pensando que con León XIV les iba a ir mejor. Ellos siempre trabajaron en contra de Francisco, pensaron que iban a tener algún tipo de eximisión, permiso. Esto no ocurrió. Abrieron una negociación con el cardenal Víctor Tucho Fernández, que es el prefecto, el ministro de la Congregación para la Doctrina de la Fe, que es la persona que el Papa puso a dialogar. Esto no prosperó y ordenaron obispos. ¿Por qué dicen que ordenaron obispos? Porque en realidad le quedaban 2 obispos vivos. Como no pueden, los obispos solamente pueden ser ordenados por los obispos, por razones biológicas, necesitaban mantener lo que en la Iglesia se llama la sucesión apostólica, es decir, darle continuidad al mandato de los apóstoles de Jesús. Para eso necesitaban que los obispos vivos consagraran a otros obispos. Es lo que hicieron, y bueno, ahí inmediatamente, por la excomunión es automática. En el derecho canónico se llama late sententiae, es decir, digamos, de hecho, ni siquiera lo tiene que proclamar, el Papa ni siquiera lo tiene que decir. Y además hay otra cosa, para levantar esa excomunión, solamente el Papa la puede levantar, nadie más la puede.
2: Washington, te consulto, bueno, sabiendo justamente esto de la excomunión automática, bueno, ¿qué implica y qué peso tiene esta ruptura o al menos este hecho dentro de la Iglesia? Digo, además fue un hecho que con conciencia fue transmitido también de forma online, es decir, se le intentó dar una difusión. Digo, estamos hablando de un sector marginal de la Iglesia, estamos hablando de un sector marginal, pero que de alguna manera da la cara por un sector más, más masivo al interior de la institución. Digo, ¿qué repercusiones puede, qué representa y qué repercusiones puede tener de acá en adelante este acto?
1: De hecho, a ver, desde el punto de vista numérico, no son relevantes porque son en este momento, en términos generales, son 6 obispos, 720 sacerdotes más o menos, y fieles en todo el mundo, incluso los declarados por ellos, son 500.000 personas. La Iglesia Católica en este momento tiene 1.140 millones de fieles en todo el mundo. Además, la estadística dice que la cantidad de fieles católicos crece. A ver, yo sé que he dicho esto desde Argentina, incluso podría ser desde Europa, no parece correcto, pero lo que pasa es que la Iglesia Católica crece en África, por ejemplo, mucho. Entonces, numéricamente no es importante. Ahora, simbólicamente es un golpe fuerte sobre todo para el Papa León, porque el Papa León, una de las cuestiones que se puso, uno de los objetivos que se ha puesto, es mantener la unidad de la Iglesia, porque esa es su perspectiva, ese es su carisma, y entonces este es un golpe simbólico importante. Yo digo, hay que mirar otra cosa, no, los números, la simbología. Me parece que aparece este grupo, aparece también en un momento que la ultraderecha se multiplica en todo el escenario político y social del mundo. Y efectivamente son una manifestación de eso. Digamos, más allá de su número, también han intentado operar muy fuertemente en la estructura jerárquica de la Iglesia, en la estructura institucional, y bueno, es decir, y tienen poder económico. Entonces, digo, todos esos factores hay que tenerlos en cuenta. Yo no me animo a decir, no me atrevo a decir cómo va a prosperar esto, para qué, a dónde van a llegar. Me temo que no van a ir mucho más allá de lo que viene ocurriendo desde 1970 hasta ahora, que es un grupo minoritario que se aferra a sus posiciones ultraconservadoras y que logra adeptos, y que hoy puede hacer esto que hizo, básicamente porque hay un sector conservador, de ultraderecha, que emerge en el mundo, y hay un clima como para estas cosas.
0: Claro. Washington, ¿qué balance venís haciendo de, bueno, la gestión del Papa León XIV? También teniendo en cuenta, vos hablabas ahí de la derecha que va creciendo en el mundo y esos encontronazos que hubo, ¿no? Mediáticos, o por lo menos declaraciones por parte del presidente de Estados Unidos contra la Iglesia Católica, contra León XIV, respecto, bueno, se refería también a las declaraciones que tuvo el Papa sobre la paz en Medio Oriente. ¿Cómo analizás ese cruce y, en líneas generales, bueno, un balance de la gestión que tiene el Papa?
1: Yo pienso que en principio todos tuvimos la expectativa de qué pasaba con León XIV como continuador o no del legado de Francisco.
0: Sí.
1: Primera cosa que hay que decir es que hay un estilo muy diferente de León a Francisco. Es decir, no creo que haya diferencias de fondo. Sí, hay cosas que se ven, por ejemplo, todo lo que tiene que ver con lo ceremonial, lo litúrgico, los acentos, el estilo de comunicación. Pero cuando llegó el momento, por ejemplo, el presidente Trump pensó que porque era norteamericano iba a ponerse a su servicio. Es más, Trump dijo en un momento, le reclama que en realidad Prevost llega al pontificado de la iglesia porque es norteamericano y porque él está en la presidencia de Estados Unidos. Bueno, las respuestas que le dio el Papa fueron muy, muy terminantes, incluso sobre temas como la expulsión de los migrantes latinos. El Papa salió al cruce de eso. Yo creo que Prevost es distinto de Francisco, tiene una continuidad en su magisterio, la encíclica sobre inteligencia artificial o con el pretexto de la inteligencia artificial, es claramente un documento programático que lo que plantea es otra vez la centralidad de la persona humana en la sociedad, los derechos humanos y la justicia social, y todo eso en la complejidad que plantea, que nos expone la inteligencia artificial. Creo que va por ahí, y hay que seguir esperando porque además es un papa, para ser papa, un papa joven todavía, tiene un largo ejercicio de pontificado, y a más de uno creo que puede sorprender.
0: Totalmente. Clarísimo, Washington, muchísimas gracias por compartir tu análisis.
1: No, gracias a ustedes. Un abrazo para
0: vos. Un abrazo para vos. Ahí pasaba el periodista, docente e investigador en comunicación. Lo escuchaban a Washington Uranga.
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0: Y en los últimos minutos de este programa vamos a hacer un repaso de las voces más relevantes del mundo y vamos a comenzar por nuestra región, por América Latina, y vamos a viajar a Cuba, país verdaderamente azotado por el bloqueo de Estados Unidos. Habló el canciller de ese país, denunció este tipo de medidas, dijo constituyen un crimen de lesa humanidad y una violación sistemática de los derechos humanos. Escuchamos las palabras de Bruno Rodríguez.
1: Cuba no es una amenaza. El bloqueo, sí. Cuba no es ni puede ser una amenaza a la seguridad nacional de los Estados Unidos, que es una gran potencia militar y nuclear. Cuba no es una amenaza. El bloqueo, sí. El bloqueo y la política de agresión y hostilidad del gobierno de los Estados Unidos contra Cuba es una amenaza para la existencia y el bienestar del pueblo cubano, para el ejercicio de sus derechos humanos. Es una amenaza para la paz, la seguridad y la estabilidad regional. Es una amenaza para cualquier Estado soberano que podría quedar sujeto a medidas de similar carácter agresivo y extraterritorial en el futuro.
0: Ahí escuchaban entonces al canciller de Cuba, que no deja de denunciar que las medidas económicas coercitivas contra la isla no afectan al gobierno solamente, afectan sobre todo a la población y en su calidad de vida. Seguimos y nos quedamos por esa parte del mundo, vamos a ir hacia México a escuchar lo que dijo el titular de la Secretaría de Economía, hablamos de Marcelo Ebrard, que se refirió a las negociaciones en torno al Tratado de Libre Comercio entre México, Estados Unidos y Canadá, hablamos del T-MEC. Porque Donald Trump anunció que no va a prorrogar este tratado, lo que marca el inicio de un plazo de 10 años para la posible, la potencial, podríamos decir, disolución de esta zona de libre comercio que lleva 32 años en vigor. Escuchemos lo que decía al respecto el ministro de Economía de México.
2: Luego hay dos posibilidades en el tratado. Una es extender 16 años, si los tres países estamos de acuerdo, 16 años, con una revisión dentro de 6, más la que ahora tendríamos que hacer, porque esta es la fecha en la que empieza la revisión. Entonces, la otra opción es mantener la vigencia del tratado, que es hasta 2036, 10 años más, y hacer una revisión anual. Esas revisiones anuales, bueno, nunca se han dado, tenemos que precisarlas y definirlas, y finalmente los temas que se plantean, pues, se van reduciendo año con año, por razón lógica, así está diseñado. Cada año aquello que no te parezca que está correcto o los cambios que quieras hacer, pues los vas planteando con las otras partes y se tiene que, por aproximaciones, llegar a acuerdos, de manera que la lógica de esas revisiones anuales es ir reduciendo lo que vas revisando. Inclusive se establece que a lo largo de esos 10 años, en cualquier momento los países, las tres partes, si se ponen de acuerdo, que es lo previsto, lo extiendan otros 16 años. Bueno, esas son las dos posibles. Entonces, lo que nos ha dicho hoy el embajador Greer es que Estados Unidos no está en la posición de extenderlo 16 años, por lo tanto, nos vamos a ir por el carril de la revisión anual por los próximos 10 años, que es la vigencia acordada del tratado.
0: Bien, y ahora nos vamos para Medio Oriente, porque las fuerzas de defensa de Israel no van a abandonar las zonas de seguridad del Líbano, Siria y Gaza y van a permanecer allí por un periodo ilimitado de tiempo. Esto lo dijo el ministro de Defensa israelí, Israel Katz, citado por el medio The Jerusalem Post. Nuestra política para defender las fronteras del Estado de Israel, liderada por el primer ministro Benjamín Netanyahu y por mí como ministro de Defensa, es clara, dijo Katz durante la ceremonia conmemorativa de los soldados caídos en la Segunda Guerra del Líbano del 2006. Dijo, las fuerzas de defensa de Israel no se van a retirar, van a permanecer en las zonas de seguridad en Líbano, Siria y Gaza por un periodo ilimitado de tiempo para proteger a nuestros residentes y comunidades desde allí. También destacó que el objetivo militar actual no es restaurar el status quo anterior, sino cambiar la realidad y traer seguridad a los residentes del norte de Israel, lo que uno también podría interpretar como una ocupación permanente de territorio ajeno. En este sentido, Katz insistió en que no habrá despliegue israelí en el sur del Líbano, no va a haber retirada mientras la organización Hezbollah no haya sido desarmada en todo el Líbano y no se haya garantizado la seguridad de los residentes del norte. Un tema bastante complicado porque sabemos que es parte de las condiciones que impone Irán en la mesa de negociación con Estados Unidos para alcanzar una paz definitiva. También habló Benjamín Netanyahu, el primer ministro de Israel, dijo que pretende este año iniciar una reducción gradual de la ayuda de Estados Unidos a Israel. Dijo que el crecimiento de la economía israelí va a permitir a ese Estado financiar con recursos propios en lo que sea necesario. Esto podría ser interpretado también como un nuevo distanciamiento de Washington. Escuchemos las palabras de Benjamín Netanyahu.
3: ¿Quiere detener la ayuda estadounidense?
4: Sí.
3: ¿Cuándo se detendrá?
4: Mire, quiero hacer una reducción gradual de 10 años. Aprecio mucho el apoyo que hemos recibido. Estoy seguro de que todos ustedes lo aprecian.
3: ¿También la financiera?
4: La financiera, en primer lugar, ya la detuve. Es solo que ustedes no lo recuerdan. Cuando fui elegido por primera vez, hace 400 años, estoy aumentando la productividad del Estado de Israel, porque no lo necesitamos. Es como la asistencia social. No quiero eso. Ahora digo, también podemos, dado que nuestra economía pronto alcanzará el billón de dólares. Ya no es una economía pequeña, no es gigante, pero ya es una economía de tamaño mediano. Podemos financiar por nosotros mismos ese fragmento de porcentaje de nuestro Producto Interno Bruto que recibimos de los Estados Unidos.
3: Entonces, ¿cuándo comenzará este proceso? ¿Este año?
4: Quiero que comience este año. Este año.
0: Bien, veremos, porque dejar de recibir financiamiento de parte de Estados Unidos también podría implicar cierta autonomía por parte de Israel, y eso no sé qué tan interesante sea para Estados Unidos en cuanto a su estrategia en esta parte del mundo. Veremos si lo aprueban. Seguimos y vamos para China. Ahora terminamos en este país porque el ministro de Asuntos Exteriores, Wang Yi, urgió a Washington a abordar la cuestión de Taiwán con la máxima cautela. Esto durante una conversación telefónica con el secretario de Estado de Estados Unidos, Marco Rubio, y en un contexto de recrudecimiento, podríamos decir, de las tensiones entre ambos países. Un ligero movimiento en la cuestión de Taiwán podría afectar a toda la situación, dijo Wang, usando un modismo chino según el cual alterar una sola parte, por pequeña que sea, repercute en todo el conjunto. Durante la conversación que tuvo lugar el 30 de junio y cuyo contenido fue difundido por la Cancillería de China el 1 de julio, Wang dijo que construir una relación de estabilidad estratégica constructiva entre China y Estados Unidos es lo que anhelan los pueblos de ambos países y lo que espera la comunidad internacional. Ambas partes deben eliminar las interferencias, superar obstáculos y avanzar con firmeza en esta dirección. Y por supuesto que la cuestión de Taiwán es clave para que esto pueda llegar a buen puerto. Vamos a escuchar lo que decía el presidente Xi Jinping, ni más ni menos, sobre dijo, hay que combatir resueltamente las fuerzas separatistas en relación a Taiwán. En un discurso muy duro, dijo, nos oponemos a toda injerencia de fuerzas externas. Escuchemos las palabras del presidente chino.
5: Resolver la cuestión de Taiwán y lograr la reunificación completa de la patria constituye una misión histórica a la que nuestro partido permanece inquebrantablemente comprometido y representa el anhelo común de todos los hijos e hijas de la nación china. Debemos aplicar profundamente la estrategia general del partido para resolver la cuestión de Taiwán en la nueva era. Mantener el principio de una sola China y el consenso de 1992. Unir a los compatriotas taiwaneses. Profundizar los intercambios, la cooperación y la integración entre ambos lados del estrecho. Combatir resueltamente las fuerzas separatistas que promueven la independencia de Taiwán. Oponernos a toda injerencia de fuerzas externas y avanzar con firmeza en la gran causa de la reunificación nacional.
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0: Y hemos llegado al final de este repaso informativo internacional. Gracias, como siempre, por acompañarnos del otro lado. Muchas gracias, Alejandro Volkin.
1: Muchísimas gracias a vos, Leila, y a toda nuestra audiencia.

Me estreno hoy con mi columna, aquí en Sin Embargo. La columna de hoy se llama Lobos con piel de borregos. Me estreno hoy con mi columna, aquí en Sin Embargo. 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

ya no parece tan encomiable. Y cuando los propios eurodiputados, específicamente los de España, acusan que la inseguridad en México alcanza a las empresas, sobre todo a las inversiones extranjeras en el sector energético, y la atribuyen de lleno a la retórica populista del presidente Andrés Manuel López Obrador, uno piensa que lo importante no son tanto los periodistas como los negocios. Más aún, cuando se examina la narrativa de la resolución, que no miente en las cifras de asesinatos, hay que subrayarlo, cuando se analizan a detalle los discursos de los parlamentarios y cuando se revisan sus biografías, no hay manera de no concluir que detrás de la encendida defensa de los periodistas y de la libertad de expresión, hay solo vulgares intereses económicos, políticos y mediáticos. Como hay una simbiosis de estos intereses en España y en México, los políticos, empresarios y negocios mediáticos le dieron una amplia resonancia a la narrativa liderada por quienes se asumen como víctimas del régimen en México. Ahora resulta que los referentes del periodismo mexicano son latinos, propiedad del clan del priista Roberto Madrazo y la Asociación Mexicanos contra la Corrupción y la Impunidad, financiada por magnates del Consejo Mexicano de Negocios y fundada por Claudio X. González, creador de la coalición PRI-PAN-PRD. Bueno, y hasta Joaquín López Dóriga, primo del embajador de España en México. Y no, la exigencia legítima al presidente López Obrador y a todas las instituciones del Estado para que garantice la integridad física y emocional de los periodistas no significa montarse en un proyecto político local articulado con el objetivo del Parlamento Europeo de preservar los intereses de sus empresas. Solo un eurodiputado fue la voz discordante en el Parlamento Europeo, el español Miguel Urbán Crespo, del Grupo de Izquierda, quien planteó dos preguntas sobre la razón y la coyuntura en la que se emitió el pronunciamiento del 10 de marzo, avalado, eso sí, por una aplastante mayoría. Pregunta: ¿por qué justo ahora que se está negociando la modernización del acuerdo global? ¿Podría ser que la intención de los que promovieron esta resolución no sea tanto velar por los periodistas y el derecho a la información en México, sino presionar a López Obrador para que defienda los intereses de las multinacionales europeas ante un intento de renacionalización de sectores estratégicos como la energía? La sabiduría popular dice que lo que no suena lógico, suena metálico. No es fortuito que uno de los principales impulsores de la crítica al gobierno de López Obrador sobre los periodistas sea Francisco José Millán Mon. ¿Y quién es este señor? No solo es miembro del Partido Popular de España, socio del PAN, sino cuñado de Mariano Rajoy, el ex jefe de gobierno español que profundizó las privatizaciones, en especial de Endesa, la empresa pública de energía cuya liquidación inició Felipe González del Partido Socialista Obrero Español y que concluyó, consumó José María Aznar del Partido Popular. Rajoy, el cuñado del promotor de la descalificación a López Obrador, es el autor de la Ley de Seguridad Ciudadana, conocida como la Ley Mordaza, porque coarta la libertad de expresión y manifestación y castiga severamente por actos de ofensa a España y sus instituciones. Bonita democracia la española. Tampoco es gratuito que otro promotor del pronunciamiento contra México haya sido Leopoldo López Gil, empresario y político venezolano que huyó a España para nacionalizarse. Padre del opositor Leopoldo López,
e impulsor del reconocimiento de parlamentos.

Parlamento Europeo de Juan Guaidó. Y aunque en apariencia enemigos del PP y del PSOE, ligados a la corrupción con las energéticas como Calderón con Iberdrola, la ultraderecha de Vox también se sumó al pronunciamiento mediante Germán Leopoldo Terch, el mismo personaje que acompañó a Santiago Abascal, dirigente de ese partido, a México a la reunión con senadores y militantes del PAN. Como Urbán Crespo planteó, no es la primera vez que algunas resoluciones de la Eurocámara son mal utilizadas como arma arrojadiza. Y en esta ocasión, ante la iniciativa de reforma eléctrica del presidente López Obrador, que afecta a empresas españolas, en especial a las energéticas, pues hay una reacción. Así que, sin dejar de exigir al jefe del Estado mexicano, López Obrador, acciones para prevenir la violencia contra periodistas, ni validar su respuesta al Parlamento Europeo, ni ignorar que México está sujeto al escrutinio internacional, incluida la libertad de expresión, los que aplauden acríticamente la resolución están desinformados o son politiqueros y oportunistas. En España se sabe que en México ha habido y hay periodismo corrupto, salvo excepciones, pero no les importa mientras estén a sus órdenes. No ven al periodismo honrado ni a la censura, porque priorizan los negocios. ¿A poco ya se olvidaron que el grupo Prisa contrató a Juan Ignacio Zavala solo por ser cuñado de Felipe Calderón y que en 2008 corrió a Carmen Aristegui de W Radio? Esta es mi primera columna, Historia de lo Inmediato, aquí en Sin Embargo al Aire. Gracias.

¿Puede sobrevivir Estados Unidos sin el T-MEC? ¿Cuál es el impacto que la economía de la Unión Americana tendrá que soportar ante la decisión que ha tomado el gobierno de Donald Trump de no prorrogarlo? ¿Cuáles son los panoramas que existen a este respecto? ¿Cómo están? 10 minutos de análisis. Vamos con la nota, si les parece bien. Vamos con la nota. Antes que otra cosa, primero la información y luego ya la opinión, por supuesto, en ese marco. A ver, hoy por la mañana le comentábamos en un adelanto lo que estaba ya definido y que Estados Unidos había confirmado lo que ayer adelantábamos, que había decidido no renovar su acuerdo comercial T-MEC con Canadá y México, según declaró el representante comercial estadounidense Jamieson Greer, por lo que optó en su lugar realizar revisiones anuales del pacto, una medida que corre el riesgo de generar incertidumbre para las empresas que producen bienes en toda América del Norte. Trump se desencantó con el acuerdo durante su segundo mandato, en parte porque protegía a amplios sectores del comercio de los aranceles que pretende imponer, y hacía poco por solucionar, dicen ellos, dicen los estadounidenses, los déficits comerciales con México y con Canadá. Es decir, les impedía ser más abusivos de lo que todavía son. El presidente de Estados Unidos intentó aumentar la presión antes del 1 de julio, fecha límite para el T-MEC, argumentando que Estados Unidos estaría mejor sin él. Sin embargo, este camino pues será difícil, dado el apoyo bipartidista al T-MEC en el Congreso, aunque algunos legisladores y sindicatos deseen precisamente que se mejore. ¿Qué significa que Trump no renueve el T-MEC? El acuerdo sigue vigente durante otra década, siempre y cuando ningún país decida retirarse. Esto puede darse en cualquier momento y Estados Unidos puede anunciarlo hoy y retirarse en 6 meses. Las revisiones anuales, en lugar de una renovación a largo plazo, lo que hacen es abrir la puerta a un año de negociaciones polémicas sobre las normas que rigen las cadenas de suministro en todo el continente y los bajos aranceles, vitales para la fabricación de automóviles, los agricultores y las empresas energéticas. Como nos damos cuenta, esto que hace Trump no es una locura, es parte de una estrategia que ellos tienen para poder consolidarse como una potencia hegemónica. Como una potencia hegemónica regional. Ayer le comentaba que en realidad la discusión del T-MEC no era una discusión comercial, no era una discusión arancelaria, que era mucho, pero mucho más. Que en realidad estábamos hablando, en pocas palabras, de una reestructuración de América del Norte. En pocas palabras, ¿no? Que lo que estaba en juego era precisamente esto: el control de las cadenas productivas críticas del continente, de cómo se iba a distribuir los beneficios del nearshoring. Y sobre todo el papel de México. México juega un papel fundamental, determinante. Si México puede transformar, dice el maestro Alejandro Marco del Pont, su extraordinaria integración manufacturera en un verdadero proyecto de desarrollo nacional, que eso es precisamente lo que Estados Unidos no quiere. Estados Unidos no quiere que México consolide su política industrial. Estados Unidos no quiere que México se convierte en un jugador importante en ese sentido. No quiere que México deje atrás su condición de plataforma manufacturera. No quiere que se transforme en un protagonista pleno de la nueva revolución industrial. Porque Estados Unidos lo que quiere es acapararlo absolutamente todo. Y lo que ha decidido es imponer las condiciones comerciales arancelarias y, perdón, imponer las condiciones comerciales y tener a los aranceles como un arma directa de afectación del desarrollo de aquellos países de América que no quieran seguir sus lineamientos, los cuales buscan principalmente desactivar el crecimiento de China en esta región. Esto no se trata ni siquiera, déjenme decirle, de derechas o de izquierdas. Se trata en realidad de una disputa por los recursos naturales y de la administración de los mismos. Se trata de soberanismo en la toma de las decisiones comerciales y económicas en el presente y en el futuro de tu país. La revisión es endurecer reglas de origen para excluir a China, en pocas palabras, para proteger, las industrias estadounidenses. Y aquí México, en este tipo de revisiones,
corre el enorme riesgo de quedar atrapado en un papel ya muy conocido, es decir, ser simple y llanamente la mano de obra barata. Ajá. Ensamblar productos diseñados en otro lugar, producir componentes desarrollados en otro lugar y capturar apenas una fracción, así, una fracción del valor generado. Estados Unidos sabe perfectamente que necesita, sí o sí, a una América del Norte integrada, porque ya no posee, ajá, por sí sola, la capacidad industrial suficiente para enfrentarse al desafío chino. El punto es que quiere conseguir esa integración de América con base en una actitud tiránica, en una actitud dictatorial, en una actitud autoritaria, porque a final de cuentas eso es lo que representa Estados Unidos, a por lo menos lo que representa el rostro más brutal del trumpismo. Esta ley del garrote, en pocas palabras. La doctrina Monroe con la ley del garrote, en donde lo que se trata es de que aquí se haga lo que yo quiera sin importar si afecto a todos los demás. Todos tienen que trabajar para mí, todos tienen que darme a mí, todos tienen que ceder ante mí. De eso se trata la postura de los Estados Unidos, de eso se trata la presión por parte del propio Donald Trump. Uno pensaría que en esta discusión tendría que haber una nueva arquitectura, ¿no?, norteamericana, en donde México se integrara como un socio tecnológico, como un participante en la producción de los semiconductores, como un participante en la producción de baterías, de minerales, ¿no?, como un participante en lo que se refiere a las farmacéuticas, a los productos farmacéuticos avanzados. México crecería, México ascendería en la escala de valor, en la cadena de valor. Ajá. Y en ese marco, si Estados Unidos fuera medianamente inteligente, entendería que la competencia con China se transformaría en una oportunidad histórica para la industrialización mexicana y para un fortalecimiento de América del Norte. Eso es lo que no quiere Estados Unidos. Estados Unidos es históricamente nuestro peor enemigo. Es quien nos ha reventado en materia de violencia con una falsa guerra contra las drogas, financiando levantamientos armados, fomentando guerras internas, aprovechándose de la corrupción, del poco patriotismo de las clases gobernantes en este país, de las clases conservadoras, de aquellos que son apátridas. Estados Unidos ha saboteado cada vez que puede el crecimiento económico de México y uno de sus puntos claves fue integrarlo precisamente a un tratado en donde México pues se encargaría de ser una nación rentista con la mano de obra barata para poder en ese marco no sustituir muchas de las cosas que se exigían en Estados Unidos y en Canadá, pero jamás visto como un aliado. Eso es lo que se discutía en este momento. El papel de un México mucho más involucrado. Pero ¿cómo Estados Unidos va a aceptar eso si su lógica de pensamiento en este momento es imponerse 100% y a la mala e imponer sus condiciones frente a lo que considera es su patio trasero? Entonces, está queriendo generar una incertidumbre que por supuesto puede jugar, ¿no?, a favor de lo que son los empresarios norteamericanos, a favor de lo que es la industria norteamericana, ¿no? Pero aquí hay algo que el maestro Marco del Pont pone sobre la mesa y que no podemos soslayar. México logró integrarse exitosamente a las cadenas globales de valor, pero sin capturar su proporción equivalente del valor agregado generado por ellos. Es decir, el ejemplo más evidente de esto que estamos platicando es la industria automotriz. Pocas actividades, como dice el maestro, ilustran mejor las virtudes y limitaciones del modelo. México es uno de los principales exportadores de vehículos del mundo, usted lo sabe. Produce millones de automóviles al año, alberga plantas de prácticamente todos los grandes fabricantes globales. Sin embargo, gran parte de las decisiones estratégicas continúan tomándose fuera de nuestro país. Las patentes se registran fuera de México. Los centros de investigación más importantes permanecen fuera de México. La ingeniería de mayor complejidad suele desarrollarse fuera de México. México fabrica, otros diseñan. México ensambla, otros controlan la propiedad intelectual. Entonces, al momento que esto se tiene que cambiar, porque Estados Unidos no tiene ya la fuerza como tal, pues Estados Unidos no lo acepta. Estados Unidos dice, yo quiero que sigas haciendo eso que haces y que me des tus minerales y me des tus recursos naturales. La experiencia del T-MEC y la experiencia del T-LECAN, ¿no?,
Sin duda alguna han generado mucho, mucho en torno a la discusión que debe de darse en la relación comercial México-Estados Unidos, porque nuestro país está en una posición difícil. ¿Por qué? Porque, por un lado, ha tratado de demostrarle a Estados Unidos que no es la puerta trasera de China, no, pero trata de beneficiarse, ¿no?, de la rivalidad entre Estados Unidos y China. Y es una tensión que existe y que tendría que seguir existiendo y que tendría que analizarse de manera madura, pero no es posible con Estados Unidos, porque Estados Unidos lo que quiere es una integración regional que fortalezca la seguridad económica norteamericana, pero con base a lo que a ellos les importa. Y México aspira a una integración que impulse su propio desarrollo. Esa es la diferencia entre Peña Nieto, Calderón, Fox y todos ellos que aceptaban todo lo que les decía Estados Unidos y López Obrador y Claudia Sheinbaum, que ellos ven por otro tipo de cuestiones que realmente esta integración beneficia a nuestro país y Estados Unidos simplemente no lo quiere. Ha puesto una incertidumbre con los jilgueros de siempre en México que buscan afectarnos, que buscan provocar más problemas en el país para que México termine en una situación de desventaja. Y ahora tendrá México que analizar propiamente lo que viene con esta decisión de los Estados Unidos, cómo puede jugar a su favor y esperar una derrota de Donald Trump en los próximos meses para poder que el Congreso, el Partido Demócrata, que piensa supuestamente diferente, actúe. Yo no creo que el Partido Demócrata actúe diferente, les soy honesto, porque reitero, está frente a sí el futuro de los propios Estados Unidos. Porque, y concluyo con esto, porque creo que hasta me pasé los 10 minutos, pero concluyo con un punto clave. Estados Unidos tiene, sí, capacidad económica, agrícola, militar, para sobrevivir al T-MEC, sin duda. Sin embargo, sin el tratado, competir con China le va a resultar sumamente costoso como tal. ¿Por qué? Porque esa integración de México y Canadá es su principal ventaja estratégica. ¿Para qué? Para reducir su dependencia de las cadenas de suministro asiáticas. Al momento de que Estados Unidos lleva a cabo una desintegración del mismo, no es que Estados Unidos colapse, pero Estados Unidos, de una forma u otra, va a pagar un costo sumamente alto, por una razón, porque esto se va a traducir a sus consumidores y a sus propias cadenas de valor y a sus propias empresas. Pulgar arriba, deje su comentario, su punto de vista y ya lo sabe, como siempre un gusto, como siempre un verdadero, pero verdadero placer.

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México se prepara para otro fin de semana de fútbol. En la capital se reforzará el operativo con 62 pantallas y miles de elementos de seguridad, mientras las autoridades llaman a festejar con mucha responsabilidad. En Michoacán bajan los homicidios y otros delitos de alto impacto, pero la prioridad ahora es combatir la extorsión. El gobierno federal asegura que ya hay resultados con una reducción de este delito y nuevas herramientas para denunciar de forma anónima. La presidenta Claudia Sheinbaum aseguró que México no negoció mal el T-MEC, explicó que las revisiones anuales ya estaban contempladas en el acuerdo y subrayó que el tratado mantiene su vigencia hasta 2036. Esto da certidumbre a inversiones en la región. En tanto, la Fiscalía de Veracruz confirmó el asesinato de la periodista Roxana Guzmán, desaparecida desde principios de junio. La investigación ya deja 8 personas detenidas, entre ellas presuntos integrantes de un grupo criminal y 4 policías municipales. El calor extremo cambió los planes en Estados Unidos. Filadelfia canceló su tradicional desfile del 4 de julio, mientras que la boda de Taylor Swift y Travis Kelce sigue adelante en Nueva York en medio de críticas por su impacto ambiental. Con esto y más iniciamos Informativo 14.

0: Usted ya lo habrá notado, pero es viernes, querida Aurora Castillejos.
1: Es viernes, estamos con todo el ánimo del mundo, Rita, porque ya estamos a unas horas de irnos a descansar un poquito.
0: Así es, va a ser un fin de semana también de fútbol, por supuesto, y también le vamos a estar dando los marcadores porque están pasando cosas muy interesantes.
1: Así es, ya en unos minutos más todo.
0: Tendremos el marcador, el marcador
1: es.
0: De Argentina con Cabo Verde.
1: Así es, que están dando un partidazo, ¿eh? Ya les vamos a tener informados, pero bueno, Rita, vamos con más información.
0: Por lo pronto va 1-1, aquí nos reportan en este estudio, que también es un control de marcadores importante.
1: Así es.
0: Bueno, pues les diremos que este domingo la selección de México se enfrentará a su similar de Inglaterra en busca de su pase a la siguiente fase del torneo mundialista. Un partido que ya es esperado por miles de aficionados del fútbol, quienes planean seguirlo a través de las pantallas que se instalarán en diversas ciudades del país. Por cierto, aquí en la Ciudad de México se dispondrá de transmisiones en los 18 Fan Fest y en el Corredor Reforma, como ha ocurrido en los anteriores juegos de la selección. Y esta mañana la presidenta Claudia Sheinbaum hizo un llamado a la población para actuar con responsabilidad, con el objetivo de evitar aglomeraciones y accidentes.
2: Es muy importante que toda la afición, todas y todos los que celebren el triunfo del próximo domingo de la selección, porque vamos a ganar, que lo hagamos con responsabilidad. También hay una responsabilidad individual. Y todos tenemos que ser responsables de evitar estas grandes aglomeraciones. Si vemos que ya está muy lleno en un lugar, pues orientarnos a otro sitio. Si vemos el partido en la casa y queremos salir a celebrar al Ángel, pues que veamos y escuchemos la información que dan las autoridades para poder ver a qué lugar podemos ir con mayor seguridad.
1: Y bueno, la capital volverá a convertirse en punto de reunión para miles de aficionados. Para recibirlos, el gobierno de la Ciudad de México reforzó ya el operativo de seguridad, movilidad y protección civil con más pantallas, filtros de acceso y un amplio despliegue del personal en los principales puntos de concentración. Todos los detalles en la siguiente nota.
3: Este domingo 5 de julio, la Ciudad de México tendrá un operativo integral antes, durante y después del partido entre las selecciones de México e Inglaterra. Se prevé mayor afluencia de asistentes a espacios públicos, por lo que se instalarán 62 pantallas distribuidas en distintos puntos. Se trata de más del doble de las previstas inicialmente. La principal ampliación será en Paseo de la Reforma, donde se instalarán 6 pantallas más y se extenderán hasta Avenida Hidalgo. A la par, seguirán operando 18 festivales futboleros en distintas alcaldías, así como espacios públicos como el Zócalo, la Alameda Central, Avenida Juárez y el Monumento a la Revolución. El operativo del Gobierno de la Ciudad de México contempla el despliegue de 40.000 servidores públicos, los cuales más de 17.000 serán elementos de la Secretaría de Seguridad Ciudadana que tendrán presencia en el estadio y sus inmediaciones, en el Zócalo y en el Corredor Reforma. Y sumarán 24.000 entre personal de Protección Civil, bomberos, participación ciudadana, salud, cultura y bienestar, que estarán distribuidos en coordinación con alcaldías capitalinas y municipios mexiquenses. Además, se estableció un perímetro de seguridad alrededor del Ángel de la Independencia, desde la Diana Cazadora hasta la Glorieta del Ahuehuete. Los de seguridad que restringirán el paso una vez que alcance su máxima capacidad, estimada en 25.000 personas. También se realizarán adecuaciones viales para convertir temporalmente en corredor peatonal tramos de las avenidas Chapultepec e Insurgentes. Para evitar accidentes, no se permitirá el acceso a vendedores ambulantes, motocicletas de reparto, circulación vehicular, consumo y venta de bebidas alcohólicas en el perímetro, así como el acceso de pirotecnia u objetos que pongan en riesgo la integridad de los asistentes. Janine Ruiz, Canal 14.
0: Por otra parte, la jefa de gobierno, Clara Brugada, informó que se iniciarán 4 carpetas de investigación sobre las víctimas mortales durante los festejos del triunfo de México ante Ecuador para conocer y deslindar responsabilidades. Aseguró que se brinda apoyo a cada familia.
4: No hay celebración, por grande que sea, que esté por encima de una vida humana. Hoy reiteramos que las familias no están solas. Nos mantenemos acompañando de manera permanente a los seres queridos de las personas que lamentablemente perdieron la vida. Estamos dando seguimiento, ayudando en todo lo necesario. Estamos con presencia como gobierno de la ciudad y con apoyos directos.
1: Rita, pues seguimos hablando de fútbol. Hay una fiesta en el FanFest del Zócalo Capitalino. Y bueno, para hablarles mucho más de eso, para entrar más en detalle, vamos directamente con nuestro compañero Oscar Reyes, quien nos tiene todos los detalles de lo que ha pasado en esta jornada futbolera. Oscar, te saludamos con mucho gusto. Buenas tardes.
5: Así es, Rita, Aurora, la justa mundialista se ha convertido en una fiesta en la Ciudad de México y otras sedes que han recibido este torneo internacional. Nos encontramos en el Zócalo de la Ciudad de México, donde se instaló un FanFest como parte de esta exhibición a través de las pantallas de los diferentes partidos de esta justa mundialista. Decirles que hemos tenido la oportunidad de platicar con diferentes personas aficionadas y aficionados del fútbol, quienes miran con muy buenos ojos la instalación de pantallas de los FanFest en las diferentes alcaldías y también ven muy positivamente la seguridad que se ha implementado. Veamos reacciones.
6: Sí, porque como dicen, no sabemos cuándo va a volver a tener un Mundial México, y pues esto pues es especial, ¿no? Ahorita en estos momentos para nosotros.
7: No, pues ahora sí que el entretenimiento, la conexión, la diversión, aquí a venir a disfrutar con amigos, familias, no, la verdad es algo que todo mexicano debería de experimentar y no perderse la oportunidad de venir al FanFest. Yo la verdad considero que está muy bien, es una muy buena medida, sobre todo la seguridad y más que nada también para evitar accidentes. No, la verdad de mi parte he venido otros días y muy bien la organización, la seguridad, todo muy bien la verdad.
8: Sí, creo que es una muy buena oportunidad para pues convivir, creo que también se refleja mucho la cultura de México y la verdad se genera un ambiente muy muy muy bonito.
9: Me parece una gran opción porque está al alcance de todos, está bastante accesible. Hay bastantes activaciones también de marca y bueno, nos ha gustado bastante con mi esposa.
8: Pues creo que es muy divertido, que se junta gente de todos lados, que todos la pasamos bien o tratamos de pasarla bien. Está muy, muy tranquilo, pero muy divertido.
10: Yo creo que está muy padre, ¿no? Yo creo que hay gente de diferentes nacionalidades y pues que sigan viniendo.
8: Hay personas adultas, todo está muy tranquilo y todos conviviendo y hablando con el de al lado, aunque no se conozcan.
10: Pues yo creo que quieren, pues tienen que venir un poquito más. Y ya depende de lo que se dé, pues, adelante, ¿no?
11: Pues la verdad sí es un gran ambiente. He visto que la gente está súper comprometida. Entonces, se contagia. Aunque yo no soy muy fan del fútbol, sí te contagian bastante.
12: ¿Qué piensas de este ambiente?
13: Pues la verdad está muy padre. La verdad hay mucha... Puedes ver el partido muy tranquilamente, al menos porque es Argentina. Cuando es México, de plano no se puede, pero aún así lo disfrutas bastante, la verdad.
5: Rita, Aurora, la seguridad también juega en este FanFest y en los diferentes puntos en donde se muestra la justa mundialista. Comentarles que pues se han instalado fuertes cinturones de seguridad resguardados por la policía de la Secretaría de Seguridad Ciudadana, así como módulos de Locatel, así como puntos médicos donde las personas pueden acudir a pedir pues cualquier tipo de ayuda o servicio. En las imágenes, mi compañero Carlos Alfonso, muy buenas tardes.
1: Muchísimas gracias, Oscar. Pues sí, todos están viendo esta gran pantalla porque lo sabemos, pues ya empezaron en la primera parte del segundo tiempo Argentina y Cabo Verde, así que bueno, pues todos estaban por supuesto viendo las pantallas, esperando a ver en qué concluye este primer tiempo y el segundo que tiene que, o sea, es obligatorio que suceda. Entonces, por supuesto que les estaremos informando, Rita.
0: Así es, bueno, yo con todo este movimiento de calle, de los festejos, me he acordado que yo tenía 10 años en aquel México 70 y que ya cuando estaban disputándose la Copa en el último partido seguramente, la gente llenó Reforma, pero hacía los recorridos dentro de su coche. Había un punto donde ya todos estacionaban, un carro tras otro, todos salían y como todo lo que se estaba moviendo era Brasil y Pelé, pues lógicamente todo era batucada y todo era bailar y cantar. Y sí, claro, me acuerdo que se me quedó una imagen así de una tarde que dices, qué felicidad se respiraba, ¿no?
1: Así es. Pues
0: se
1: es
0: me quedó. Ya tiene muchos años ese recuerdo.
1: No, hombre, pero mira, ahorita lo volvemos
0: a vivir
1: sí. Con todo esto y a quienes no nos tocó, pues ahora estamos viviendo también esa temporada futbolera con muchísima emoción y bueno, por demás los festejos que hemos visto de los mexicanos, ahora también de otras selecciones con mucho fervor. Así que bueno, pues le seguiremos trayendo todos estos detalles.
0: Así es. Y bueno, fíjense que pasando a otra información, con la operación del Plan Michoacán por la Paz y la Justicia, la entidad ha tenido una disminución en delitos de alto impacto, entre ellos el homicidio doloso, que registró 46% menos incidencia, y asimismo señalaron que la prioridad, lo señaló la presidenta, es erradicar la extorsión. Justamente esta mañana, al presentar los resultados de la estrategia integral en la 21 zona militar de Morelia, la presidenta Claudia Sheinbaum enfatizó que se trabaja para frenar este delito.
2: Ha disminuido los homicidios, han disminuido otros delitos, pero el principal objetivo, y es la instrucción que tiene el gabinete en coordinación con el gobierno del estado, es la extorsión. Es erradicar la extorsión en Michoacán. Ese es el objetivo.
0: Y los resultados se están dando. Junio de 2026 es el más bajo en este delito, con una reducción de 43% entre 2025 y 2026, en tanto que el promedio diario de víctimas de forma anual se redujo 37% al pasar de 3.5 en 2025 a 2.2 en lo que va de este año 2026. La presidenta recordó que se han creado mecanismos de denuncia para garantizar la seguridad de los denunciantes, así como estrategias para investigar y combatir este delito.
2: Y el tema de la extorsión es un tema complejo, porque no solamente depende de la detención de cabezas de grupos delictivos que se ha hecho, requiere un trabajo de mayor inteligencia y participación y colaboración de la ciudadanía, sin necesidad ahora, con la ley contra la extorsión, de que denuncien directamente en la fiscalía, sino con una denuncia anónima de manera personal se atiende de manera directa. Y seguimos trabajando en ello.
14: El Plan Michoacán por la Paz y la Justicia se integra de más de 100 acciones de seguridad y desarrollo social y económico que puso en marcha el Gobierno de México tras el asesinato del alcalde de Uruapan, Carlos Manso, el 1 de noviembre de 2025. Al momento se han invertido más de 57 mil millones de pesos que han dado resultados. El promedio diario de homicidios dolosos en Michoacán disminuyó 46% entre enero de 2025 y junio de 2026. Han sido detenidas 1.300 personas por delitos de alto impacto, se aseguraron 1.400 armas de fuego y más de 35 mil kilos de droga. Además, las fuerzas federales han desmantelado 30 laboratorios clandestinos y 12 áreas de concentración para la producción de metanfetaminas. Relacionados con el delito de extorsión, se han detenido 6 personas identificadas como objetivos prioritarios. En estas acciones destaca el despliegue de elementos de seguridad territorial, labores de inteligencia e investigación, coordinación con autoridades estatales y la protección directa a los sectores productivos, particularmente aguacateros, limoneros, comerciantes y empresarios. En la atención a las causas y bienestar, más de 4 millones de personas se han beneficiado con programas educativos y más de 824 mil estudiantes han recibido becas. Mientras tanto, la Secretaría de Infraestructura, Comunicaciones y Transportes invierte 3.900 millones de pesos para repavimentar 600 kilómetros de vías. Y la Conagua invertirá 300 millones de pesos para el saneamiento del lago Pátzcuaro, con la intervención de 8 plantas de tratamiento para garantizar suministros en Morelia. Más de 166 mil campesinos reciben apoyo del programa Producción para el Bienestar y más de 72 mil productores reciben fertilizantes, mientras que se han entregado más de 5.700 apoyos para la actividad pesquera y acuícola. A la par, se han construido más de 7.000 estufas eficientes de leña, se pusieron en marcha 13 centros libres para las mujeres y se han apoyado a más de 4.000 artesanas con créditos de Finavien, al tiempo que se instalaron 21 casas comunitarias de lengua indígena y 8 comedores escolares de la niñez indígena.
2: Vamos a seguir viniendo a Michoacán con el objetivo de avanzar en la paz y la justicia para el pueblo de Michoacán.
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1: Y bueno, como parte de su gira por Michoacán, que ya empezó, la presidenta Claudia Sheinbaum supervisó los avances también del Plan de Justicia del Pueblo Purépecha, que incluye obras de salud, apoyos sociales y proyectos de desarrollo en la región, como la construcción de un hospital con 30 camas del ISSSTE y el Hospital de Santo Tomás en la Cañada de los 11 Pueblos.
15: Regresé en 2024, 41 años después. Y me comprometí a hacer el plan de justicia del pueblo purépecha. Y aquí estamos. Hace un año estuvimos en Cheranástico y hoy nos reciben aquí en Cherán. Y les agradecemos mucho y es nuestro compromiso de hasta donde nos dé el presupuesto, la vida y todo, cumplirle al pueblo purépecha.
1: Entre otros avances, también se reportó un progreso del 80% en la construcción del cuartel de la Guardia Nacional en Cherán.
0: El secretario de Seguridad Pública, Omar García Harfuch, informó que México busca detener al hijo y sobrino de Juan José Farías Álvarez, alias El Abuelo, identificado como líder del grupo criminal Cárteles Unidos, que luego de que Estados Unidos anunció que ampliará su búsqueda de captura, pues ya está esto operando. Ayer jueves, el Departamento de Justicia estadounidense publicó acusaciones en contra de personas apodadas Juanjo y Papo, hijo y sobrino de El Abuelo Farías. Se trata de objetivos prioritarios de los que México busca su detención y ha afectado también su estructura.
16: Las dos personas que usted comenta ya tienen orden de aprehensión aquí, en nuestro país. Entonces, ahora Estados Unidos está notificando, lo único que se hace es, si en algún momento solicitan la extradición, pues es, nada más se fortalecen las investigaciones que se tienen aquí, porque aquí ya hay investigaciones en curso.
1: Y bueno, como parte de la operación Enjambre, fue detenido Lino Rodríguez González, quien al momento de su captura fungía como coordinador general del gobierno del Estado de México en la región sur-sureste. Reportes señalan que habría sido detenido por su presunta responsabilidad en actividades de secuestro y delincuencia organizada.

0: diputados en el 13 de julio sobre el Plan Michoacán permitan hacer un análisis jurídico y político que va más allá de las cifras. Lo verdaderamente importante es que hoy observamos una estrategia de Estado que busca recuperar la paz mediante inteligencia, coordinación institucional y fortalecimiento de la presencia gubernamental. La reducción del 46% del promedio diario de homicidios dolosos, las más de 1.300 detenciones por delitos de alto impacto, el aseguramiento de más de 1.400 armas de fuego, el decomiso de 35 toneladas de droga y el desmantelamiento de 30 laboratorios clandestinos representan un golpe significativo contra la capacidad operativa de la delincuencia organizada. A ello se suma la detención de objetivos prioritarios dedicados a la extorsión, que es un delito que durante años ha atacado gravemente a los productores de aguacate, limón, maderas y resinas. Desde el punto de vista jurídico, esto resulta materializando o da materialización al artículo, a lo mandatado por el artículo 21 de la Constitución Política de los Estados Unidos Mexicanos, así como el artículo primero, el 21 que establece la coordinación interinstitucional entre a nivel federal, estatal y municipal, y el primero que se debe garantizar el derecho humano a que las personas puedan vivir en paz y con seguridad. En el ámbito político es justo reconocer el liderazgo de la presidenta Claudia Sheinbaum, que impulsa un modelo de seguridad basado en la inteligencia y la coordinación que ataca a las causas de la violencia. De igual manera destacamos el trabajo del secretario Omar García Harfuch del Gabinete de Seguridad, cuya estrategia ha permitido que se den resultados sin perder el fortalecimiento del Estado de Derecho. Aún existen importantes retos con respecto a delitos como la extorsión y la consolidación de algunas regiones para que podamos tener paz general en todo Michoacán. Pero cuando vemos una política que da resultados, estamos dándonos cuenta de que vamos por el buen camino y que la estrategia de seguridad sí está dando resultados. Es decir, la presidenta y el secretario de seguridad están dando con estas acciones y estos resultados, que son cifras gubernamentales, estamos observando que se está cumpliendo con el objetivo. Entonces, hay que seguir así, hay que fortalecer al Estado.
1: Cuéntanos cómo va el marcador. Hay novedades.
2: Hay novedades, Rita. Resulta que, pues ya se los decíamos, en estos momentos Argentina disputa contra Cabo. Y bueno, pues nos explican, acá nos están dando el reporte en tiempo real. Ya han empatado en la primera parte del primer tiempo extra. Cabo Verde ya le empató a Argentina. En este momento van 2-2. Así que bueno, más adelante, por supuesto, que Cintia Ibarra nos tendrá todos los detalles de lo que fue este partido, de lo que sigue ocurriendo hasta estos momentos, pero usted no se preocupe, aquí nosotras le seguimos informando.
1: Así es, pero qué reñido, ¿verdad? Ya habían empatado a uno, ahora tienen otra vez otro empate con dos goles cada cual.
2: Así es.
1: Bueno, mientras esperamos a Cintia, le contamos que este viernes la presidenta Sheinbaum rechazó que México haya negociado mal el acuerdo comercial con Estados Unidos y Canadá y reiteró que la revisión anual que se haga del T-MEC es una decisión unilateral de Estados Unidos derivada de su política económica.
3: Ahora hay una crítica de que supuestamente se negoció mal con Estados Unidos, que es absolutamente falso, porque y Canadá, como si fuera una responsabilidad de México, y entonces Canadá, porque está pues incluso en condiciones todavía de mayor desventaja que la que tenemos nosotros en este momento. Es una visión del gobierno de Estados Unidos de mayor proteccionismo.
1: La mandataria recordó que este periodo de revisiones anuales será importante para fijar la postura de México y aclaró que la vigencia del tratado a 2036 brinda certeza a las inversiones.
3: El tratado se mantiene por 10 años y en esos 10 años puede tomarse la decisión de alargarlo otros 16 más. Así está establecido en el tratado. Las revisiones anuales son porque así se firmó el tratado hace 6 años. Es decir, si se establece que no se renueva en determinado momento por 16, entonces tendrá que haber revisiones anuales. Nuestra visión es que la primera revisión va a ser muy determinante y ya vamos muy avanzados, muy, muy avanzados. No es que inicien las conversaciones ahora, sino que ya llevamos bastante tiempo de avance. Entonces, somos optimistas en el T-MEC.
2: Y bueno, vamos a más información, y es que hoy la moneda mexicana ganó terreno frente al dólar tras cerrar la sesión en 17.47 pesos por unidad. La apreciación del peso ocurre a la par del debilitamiento del dólar de 0.09%. Por otra parte, el precio del petróleo ha ido a la baja gracias al impacto de las conversiones de las conversaciones de un posible acuerdo entre Estados Unidos e Irán para por fin terminar en conflicto en Medio Oriente. El precio del West Texas Intermediate inició la sesión cotizando en $62.21 por barril, mientras que el Brent se estableció en 71.94 pesos por barril. En tanto, la mezcla mexicana se vendió en $62.68 por barril.
1: También le decimos que la percepción económica de los mexicanos mejoró durante el primer semestre del 2026 al ubicarse en 43.8 puntos porcentuales, según la Encuesta Nacional sobre Confianza del Consumidor del INEGI. Asimismo, reveló que a junio de este año, 30% de los mexicanos se siente con confianza para comprar una lavadora, televisores, muebles y otros electrodomésticos. En tanto, 5 de cada 10 mexicanos asegura que tienen las condiciones económicas para empezar a ahorrar durante los próximos meses.
2: Y en otra información, la elección de 2006 marcó un antes y un después en la política mexicana. Hoy este episodio regresa al centro de la conversación tras las declaraciones de la presidenta Claudia Sheinbaum sobre las irregularidades que, asegura, definieron aquel resultado.
4: El fraude electoral de 2006 fue uno de los episodios más polarizantes en la historia reciente de México, y su impacto reconfiguró el sistema democrático y electoral del país. Grupos políticos, económicos y sociales intervinieron para fraguar de manera irregular la llegada de Felipe Calderón a la presidencia de la República, con una ríspida ventaja de 0.5% de diferencia de votos con Andrés Manuel López Obrador. A 20 años del fraude, la presidenta Claudia Sheinbaum recordó los hechos como vocera de López Obrador. Explicó que colaboró con matemáticos y especialistas para revisar miles de actas electorales y se detectaron graves inconsistencias entre las boletas utilizadas y los votos contabilizados.
3: Encontramos que había votado más gente que la que decía la lista nominal, que al hacer el conteo de votos no coincidían el número de boletas con los votos, así de sencillo, ni con las boletas que no se habían utilizado. Lo que mostraba en algunos casos diferencias de votos a favor de Felipe Calderón de 30, 40, 50 votos más.
4: Ante estas irregularidades, la ciudadanía se movilizó bajo la exigencia del voto por voto, casilla por casilla. La intensa presión social orilló al Tribunal Electoral ordenar la apertura del 9% de las casillas. Aunque esta revisión parcial redujo la distancia de votos entre Calderón y López Obrador, las instituciones electorales y grupos de poder operaron activamente a favor del panista.
3: La diferencia original era de cerca de 265 mil votos, nada más. Y después se redujo todavía más. Aunque en realidad López Obrador ganaba muchas de las casillas que se revisaron. Pero el tribunal decidió anular las casillas. Solamente de votos nulos había cerca de 1 millón de votos nulos. Y la diferencia de la votación al final fue de cerca de 240 mil, 50 mil votos. Nunca se quisieron abrir todas las casillas.
4: La intervención gubernamental fue tan evidente que el Tribunal Electoral reconoció en su dictamen que el entonces presidente Vicente Fox operó para favorecer a Calderón.
3: Así lo dice claramente. El presidente de la República violó las reglas del juego y se metió a la elección, Fox. Sin embargo, no es motivo suficiente para anular la elección. Entonces, es evidente, y lo sabe el pueblo de México, y lo sabe Calderón, que hubo fraude.
4: El propio Vicente Fox admitió su intervención en repetidas ocasiones, jactándose de haber frenado la llegada de la izquierda al poder.
5: Lo que sí hice, todo lo que estaba en mi terreno dentro de la ley para que ese cuate no llegara a presidente. Dentro de la ley. Y tan es así que no sufrí castigo alguno.
4: Esta confrontación histórica se abrió tras la publicación en redes sociales de Felipe Calderón.
5: Estaba en mi terreno dentro de la ley para que ese cuate no llegara a presidente. Dentro de la ley. Y tan es así que no sufrí castigo alguno.
4: Esta confrontación histórica.

0: hablar de la guerra contra el narco, vestido de militar. ¿Por qué? Entre otras razones, porque quería legitimarse. Porque había entrado de manera fraudulenta. Calderón, por 6 años, usurpó la presidencia. Y lo digo con toda certeza.
1: El respeto pleno a la voluntad popular en el 2006 habría cambiado el rumbo del país. Rosalía Vergara, Canal 14.
2: También le contamos que tras semanas de búsquedas y múltiples operativos, las autoridades confirmaron el asesinato de la periodista veracruzana Roxana Guzmán. También informaron sobre las detenciones relacionadas con el caso. Vamos con el reporte, si les parece bien.
3: La Fiscalía General del Estado de Veracruz confirmó que los restos localizados en un rancho ubicado en Moloacán corresponden a la periodista Roxana Guzmán. La fundadora y directora del portal Pulso Informativo del Sureste fue identificada con pruebas de ADN. Roxana Guzmán fue secuestrada por hombres armados la mañana del 2 de junio en su casa, ubicada en Nanchital. Ella graba el momento cuando los delincuentes rompen con un marro, vidrios y puerta, le apuntan con armas largas y le quitan el celular. Después, habría sido llevada al rancho en Moloacán, donde fue asesinada. Por este caso han sido capturadas 8 personas que son señaladas de delincuencia organizada, secuestro y feminicidio. Ellos son Javier Iván N., alias Delta 1, y José del Carmen N., alias Delta 7, quienes presuntamente habrían participado directamente en el plagio de la periodista. Delta 1 es identificado como jefe operativo del Grupo Sombra, escisión del Cártel del Golfo que opera principalmente en la zona limítrofe de Veracruz y Tamaulipas. También fueron detenidos Luis Arturo N., alias Delta 11 o El Pelón, y Karen Montserrat N., conocida como La Hiena. Los otros 4 detenidos eran policías municipales de Ixhuatlán del Sureste, Veracruz, Julio César N., Luis Enrique N., Juan Carlos N. e Ismael N., quienes proporcionaban recursos, alimentos y apoyo logístico al grupo criminal. En marzo de 2017, el esposo de Roxana fue asesinado en Nanchital. Ella salió del municipio y de Veracruz. En enero pasado regresó a su estado natal y fundó Pulso Informativo del Sureste, dedicado a la cobertura de información policíaca y denuncias ciudadanas. 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
1: Y bueno, en más información, la presidenta Claudia Sheinbaum señaló que la detención de Gilda Susana N., la hermana de Emilio Lozoya, exdirector de Pemex, no fue un asunto político. Esto responde a una orden de aprehensión.
0: La hermana pues está vinculada particularmente con depósitos y otros esquemas en donde la fiscalía desde entonces tenía orden de aprehensión contra ella y por eso se ejecuta la orden de aprehensión. Ella estaba fuera del país y cuando llega a México se le detiene. Y no tiene nada que ver con un asunto político.
1: Incluso la Fiscalía General de la República pues cuenta con pruebas que permitieron llevar a cabo esta detención.
0: Lo que nos informó la fiscal es que hay pruebas de su participación en el fraude de nitrogenados. Para recordar un poco, el fraude de agronitrogenados que se hizo fue una compra de una planta de fertilizantes que en su momento se había privatizado a Ancira, Altos Hornos. Esa planta se privatizó y se abandonó. Y Pemex la compra, nada más que la compra a un precio muy, muy alto, de más de $200 millones.
2: La Fiscalía General de la República cuenta con 2 grandes carpetas de investigación por el contrabando de combustible. Una de ellas es derivada del hallazgo de un barco en 2025 en Tampico y que transportaba gasolina, pero que tenía un permiso correspondiente a otra sustancia. Por lo anterior, aduanas realizó investigaciones y esto generó diversas detenciones. El segundo caso se refiere a la entrada de tanques en ferrocarriles en la frontera, lo cual generó otra investigación, así lo dijo la presidenta Claudia Sheinbaum.
0: Son 2 investigaciones muy importantes que han derivado también en que ahora haya mucho menos entrada de combustible.

0: combustible de contrabando, que es el llamado huachicol fiscal, por mayor vigilancia que se puso en aduanas, pero también por las detenciones que se han realizado.
1: Por su parte, el secretario de Seguridad, Omar García Harfuch, destacó que de manera reciente hubo una reunión de las autoridades federales para revisar casos específicos.
2: Hay otros casos, como el que mencionó al inicio usted, sobre las designaciones de las empresas que la UIF ya estaba trabajando previamente, antes de que fueran designadas por Estados Unidos. Ya había habido intercambio de información entre Estados Unidos y México, específicamente entre OFAC y la UIF.
3: Y en más detalles, las lluvias y las tormentas eléctricas pues volverán a ser protagonistas este fin de semana. El pronóstico prevé precipitaciones en gran parte del país y en varios estados, por lo que habrá lluvia acompañada de rayos, fuertes rachas de viento y en algunos casos incluso caída de granizo. Las zonas de mayor riesgo se ubican, escuche bien, en Chihuahua, Durango, Sinaloa, Guerrero y Jalisco. También lloverá en la Ciudad de México, Estado de México, Veracruz, Oaxaca, Chiapas y la península de Yucatán. Estas tormentas pueden provocar calles inundadas, aumento en el nivel de ríos y arroyos, deslaves en zonas de ladera y cortes de visibilidad para quienes conducen. Así, en caso de encontrarse en una zona de actividad eléctrica, la recomendación es buscar un lugar seguro. Evite, por supuesto, refugiarse abajo de los árboles y manténgase atento a los avisos de Protección Civil.
1: Con información de TV Migrante, le decimos que un mexicano murió en el desierto de Laredo, Texas, en su intento por llegar a Estados Unidos a causa de un golpe de calor. Se trata de José Manuel Barrientos, originario de Aguascalientes, quien viajaba con un grupo, pero al ser detectado por agentes fronterizos, se dispersaron para evitar la captura. El cuerpo de José Manuel fue encontrado 2 días después del hecho. Fue identificado por un joven, por los documentos que llevaba consigo, y un joven pues dio con este paradero.
3: Por otra parte, el alcalde de Nueva York, Zoran Mamdani, centró su discurso en conmemoración del 250 aniversario de la independencia de Estados Unidos en los migrantes y el trabajo en que realizan en este país.
4: Over the years that followed, despite laws enacted by the federal government to bar their entry, despite sweatshop fires that killed hundreds of women, despite riots aimed at their very existence, immigrants made homes here in New York City, and they helped to make New York City.
3: Mamdani aprovechó para criticar las acciones de los elementos de seguridad como el ICE, quienes aterrorizan las calles buscando migrantes. Además, calificó como pequeños y débiles a los líderes que gobiernan a través de la exclusión y el aislamiento.

0: Pasamos ahora a la información internacional y empezamos comentándole que se cancela. El calor extremo cambió los planes del tradicional 4 de julio en Estados Unidos, pero no los de la boda más mediática del año, mientras la ciudad de Filadelfia canceló su desfile por el 250 aniversario de la independencia para proteger a la población ante temperaturas cercanas a los 38 grados Celsius y una sensación térmica aún mayor. En Nueva York todo siguió listo para el enlace de Taylor Swift y de Travis Kelce. La ceremonia de las estrellas de la música y de la NFL reúne a cientos de invitados en el Madison Square Garden bajo un fuerte operativo de seguridad. Cierres viales y un completo hermetismo, incluso el Empire State se iluminó para acompañar la celebración. Sin embargo, el festejo también reavivó las críticas contra la cantante en redes sociales y entre activistas ambientales. Volvió a señalarse la enorme huella de carbono asociada a sus constantes viajes en avión privado y al despliegue logístico de un evento de esta magnitud, justo cuando gran parte del noreste de Estados Unidos se enfrenta a una intensa ola de calor. Así, el contraste resultó difícil de ignorar. Una de las celebraciones públicas más importantes del país se suspendió por el clima, mientras una de las bodas más exclusivas del planeta siguió adelante sin cambios.
1: Y bueno, ahora vamos hasta Irán, y es que meses después de la muerte del líder supremo de este país, Ali Jamenei, este país realizó a partir de este día un funeral y sepelio para el fallecido ayatolá. El cuerpo de Jamenei será pues trasladado por varias ciudades de Irán y el vecino Irak. La tecnócrata iraní ha alentado al público a llenar, por supuesto, las calles en su honor. El funeral concluirá el 9 de julio con ceremonias en varias ciudades que se espera sean multitudinarias.
0: El Jurado Nacional de Elecciones proclamó este viernes a Keiko Fujimori, del partido Fuerza Popular, como presidenta electa del Perú, tras oficializar los resultados de la segunda vuelta de las elecciones presidenciales de 2026. De acuerdo con el cómputo oficial al 100% de las actas, Fujimori obtuvo el 50.135% de votos válidos. Este es el resultado que le permitió convertirse en la nueva presidenta de Perú.
1: Y la emergencia en Venezuela está lejos de terminar. Mientras aumenta el número de víctimas, ahora comienza este enorme desafío para reconstruir las zonas más devastadas.
2: En Venezuela sigue la situación crítica tras dos terremotos del 24 de junio. La cifra de fallecidos superó las 2.500 personas y los 12.400 heridos, mientras la ONU calcula cerca de 50.000 desaparecidos. La presidenta interina, Delcy Rodríguez, negó una respuesta tardía a la emergencia.
3: Al día de hoy, el número que yo di creo que fue 2.595.
4: Nosotros no esperábamos un día, dos días, tres días. Inmediatamente se activó. Se crea un fondo para la reconstrucción, un fondo inicial con el equivalente a 200 millones de dólares de fondo que vamos a recuperar del Fondo Monetario Internacional.
2: Tras el doblete de sismo, Delcy Rodríguez enfrenta un creciente costo político. Casi la mitad de los venezolanos considera que celebrar nuevas elecciones es más urgente que reconstruir el país después del desastre. La desaprobación de la presidenta interina aumentó a 63.3% en junio, casi 5 puntos porcentuales más que en mayo, según una encuesta de Atlas Intel realizada por Bloomberg News. Entre el 26 y el 30 de junio, después de los sismos, casi dos tercios de los consultados desaprobaron la gestión del gobierno frente a la emergencia, mientras 52.4% calificó la respuesta como muy deficiente. Conforme avanzan los días desde la tragedia, las operaciones de búsqueda han dejado de enfocarse principalmente en encontrar sobrevivientes y ahora se concentran cada vez más en la recuperación de víctimas mortales entre los escombros.
5: La fe es lo último que se pierde y después que haya así sea 1% de fe, igual seguimos aquí de pie todavía tratando de luchar y todo, pero ya está muy riesgoso todo, ya todo el escenario cambió, ya pasaron muchos días, ya llovió, ya el terreno cedió, ya las cosas no están iguales que estaban ayer, ya es un peligro eminente total. O sea, como rescatista, la misión de uno es rescatar, no ser rescatado.
2: Marisol Hernández, Canal 14.
0: México se solidariza con Venezuela. En todo el país hay centros de acopio para llevar víveres. En la Ciudad de México están distribuidos en las 16 alcaldías. La Embajada de Venezuela también recibe artículos en su sede, en la Alcaldía Miguel Hidalgo. Se reciben artículos de higiene personal, medicamentos, ropa en buen estado, cobijas y otros insumos de primera necesidad.
1: En Argentina, un nuevo episodio de la persecución judicial contra la expresidenta Cristina Fernández de Kirchner. La Corte Suprema de Justicia ordenó la actualización del decomiso. El monto pasó de 85 mil millones a 685 mil millones de pesos argentinos. Una decisión que refuerza el avance de las medidas de ejecución patrimonial, incluido el remate de bienes.

0: Tendrían que haber visto a Cynthia Ibarra mirar su celular, mirar los últimos minutos de este partido y estar que no podía, porque no podía gritar, no podía
1: nosotros
0: hacer nada.
1: Estábamos aquí, nada más veíamos hacia gestos y bueno, ¿qué está pasando, Cynthia? ¿En qué concluyó este partido?
2: Pues ya acabó, últimos minutos y 3-2 a favor de Argentina, pero creo que todos en el foro éramos de Cabo Verde y pues bueno, no se logró, pero sin duda un muy buen partido. Y justamente tenemos también a Oscar Reyes, regresamos con él al Zócalo Capitalino para que nos cuente cómo se vive la euforia por la victoria de Argentina sobre Cabo Verde. Oscar, ¿cómo estás?
3: Cynthia, muy buenas tardes. Rita, Aurora, como bien acaban de mencionar, nos encontramos en el Zócalo de la Ciudad de México, donde se ha vivido uno de los partidos más intensos en los 16avos del lugar. Cabe destacar que pues Argentina venció a Cabo Verde 3-2 en un intenso partido y vamos a ver algunas opiniones de los asistentes a este FanFest.
4: Bueno, para mí fue como ver una final de nuevo. Esto es el lindo del fútbol, todo puede pasar. 40 años atrás Maradona con esta camiseta ganaba a los ingleses. Esta fue una final como hace 40 años atrás también, ¿eh? Así que, bueno, fue el equipo revelación fue Isla de Cabo Verde, así que lo mejor para ellos. Argentina, bueno, tiene que seguir defendiendo el título.
3: Muy bien, ¿le pareció justo el arbitraje?
4: Sí, muy justo y un partido muy, pero muy bueno.
3: Muy bien, también tenemos a quienes apoyan pues, a Cabo Verde, ¿no? ¿Qué te pareció la justa?
5: Pues muy reñido, la verdad. Ya se esperaba que pues Argentina de primera instancia ganara, pero nada como aferrarse y hasta el último minuto. Y ahora sí que como el meme, casi te gano, ¿no?
3: Muy bien, compañeras, pues estas han sido una de las expresiones, de los comentarios, de los aficionados. Y pues también nos gustaría preguntarle, ¿qué esperan para México?
5: Para México, sí esperamos que llegue a la final, ¿por qué no? Y si sí, claro que sí.
6: ¡Campeón del mundo!
3: Muy bien, ¿usted qué espera de México?
4: Yo le deseo lo mejor a México, tiene un partido fantástico el domingo y se juega de nuevo México-Inglaterra. Vuelvo siempre a 40 años atrás. Lo hizo Argentina, ahora toca México.
3: Muy bien, pues somos aficionados de diferentes partidos, de diferentes equipos, pero pues a los dos me gustaría preguntarles, pues ¿qué piensas de que el fútbol está uniendo países, está derribando fronteras y pues está uniendo también colores?
4: Así es, y es por eso que miren lo que tengo acá.
3: Abrazo futbolero, abrazo, es lo que
4: es unir, gracias al fútbol, unir todos los pueblos.
5: Siempre hay que unirnos, no solo para el fútbol, para cualquier circunstancia. El mexicano siempre se une para cualquier circunstancia, no solo el fútbol. Arriba Cabo Verde, ánimo.
3: Bueno, pues esos han sido algunos de los festejos. Cabo Verde termina su sueño mundialista, pero pues sin duda nos da el ejemplo de que con esfuerzo se puede lograr grandes cosas.
2: Oye, Oscar, ¿y qué tal la participación de Bocinha, el portero veterano? ¿Qué paradones se echó? ¿Hay qué pueden decir de su participación, eh?
3: Mira.
2: Ya perdimos el audio con Oscar, pero seguro están gritando México y Bocinha, Bocinha. Ya nos lo llenaron de espuma.
3: Fiesta, compañera, esto se ha convertido pues, en un festejo internacional. Mucha gente está así.
2: Bueno, Oscar. Quiere volar. Ya se nos fue Oscar, voló por ahí y bueno, ojalá que nos lo regresen al rato entero, pero pues un partidazo el que se vivió sin duda y también en el Egipto contra Australia. Egipto avanzó a octavos de final después de un enfrentamiento intenso que se alargó hasta los penales contra Australia. El duelo fue histórico para los faraones, ya que no habían ganado un partido de eliminación directa. Al minuto 13, Emam Ashour ponía la ventaja para Egipto tras una jugada a balón parado que resultó en varios rebotes y acabó con un centro que remató Ashour. Y bueno, al 55, Mohamed Hani marcó en su propia puerta e igualó el marcador 1-1. En tanda de penales, dos jugadores de Australia fueron los que fallaron y dos faraones acertaron 4. Con lo que avanzaron a la siguiente ronda, donde esperan, bueno, ya no esperan rival porque ya vimos que ganó Argentina. Así es que Argentina contra Egipto, siguiente partido. Y bueno, también ocurrió un incidente en el hotel previo a en la concentración de la selección de Egipto en Dallas, previo al encuentro de Australia hoy. Un niño le pidió una foto a un futbolista con algunos otros miembros del staff del seleccionado cerca de él. cuando de pronto un policía estadounidense llegó por detrás y alejó al niño de forma ruda, a lo que reaccionó Ibrahim Hassan, hermano del DT de Egipto. El hecho provocó que comenzaran a hacerse de palabras y hasta llegaron a los empujones. El teléfono del niño con el que se estaban tomando la foto resultó dañado y los dirigentes egipcios se pronunciaron al respecto, declarando que el comportamiento del policía fue inaceptable y que ellos cubrirían personalmente el costo de un nuevo dispositivo para el joven aficionado. En cuanto a las autoridades de Dallas, emitieron un comunicado en el que aseguran que el departamento de policía respondió a una solicitud de seguridad del hotel debido al ingreso de un individuo sin credenciales que intentaba obtener acceso a este. Posteriormente, la situación se resolvió y un representante de la policía se reunió con los delegados del equipo para abordar inquietudes. Por otra parte, al finalizar el partido, el técnico de la Selección Nacional de Egipto sacó y ondeó una bandera de Palestina, mientras que ya en la conferencia de prensa dedicó la victoria al pueblo palestino, además de expresar su solidaridad con Gaza. Bueno, ahí lo que une también el fútbol y la fiebre futbolera se vive en todo el país, por ejemplo, en las otras sedes de la justa mundialista. En Monterrey, Nuevo León y en Guadalajara, Jalisco, miles de fanáticos podrán seguir el partido acompañado de diversión deportiva y música en vivo. En ambas ciudades se instalarán más pantallas y desplegarán operativos de seguridad con elementos de la Guardia Nacional para que las familias sigan el partido de fútbol. Y bueno, también vamos con Noé Cisneros, quien nos cuenta cómo vivieron este partido los aficionados de Argentina en nuestro país en un restaurante con toda la comunidad argentina. ¿Cómo estás, Noé?
6: Hola, ¿qué tal, Cintia? Te mando un saludo hasta el estudio. Pues miren, como pueden observar, la fiesta ya se vive. Aquí estamos en el restaurante argentino, en la final de esta semifinal de la al viceleste de nuestra capital. Pero vean, es increíble la energía que traen los argentinos el día de hoy. Un partido bastante tenso para Argentina, porque otra vez la Copa del Mundo nos llega. Campeona del mundo, pero al final de cuentas terminó lo que muchos asegurábamos que iba a pasar. Argentina logró su pase a los octavos de final. ¿Qué decide? Y Argentina van encaminados hacia el último, quieren la segunda y cuarta estrella de la mano de Lionel Messi, que hoy volvió a anotar y que sigue demostrando que los años no le siguen empezando. Pero vean, es increíble. Si nos podemos acercar un poco, estamos completamente vivos en Tibarra. Tenemos aquí un aficionado argentino. Platícame cómo viviste el partido el día de hoy, esta victoria para Argentina.
7: Sinceramente nos costó un poquito, pero bueno, sinceramente en este mundial ha habido muchas sorpresas, pero Argentina siempre tiene la casta ganadora, mentalidad
6: argentina. Mensaje para la selección de Argentina.
7: Argentina, por favor, te lo pido,
6: por la cuarta, excelente, muchas gracias. Y miren, más para acá, también se está viniendo un poco las celebraciones, la música no para. Disculpe, le puedo preguntar, ¿qué se siente haber visto la victoria argentina el día de hoy? No, bueno, hay aficionados que también son de
2: gracias,
6: pocas palabras.
2: No, bueno, pues sin duda. Un gran partido, ¿no? En un ambiente el que viviste ahí con toda la comunidad argentina. Seguramente sufrieron bastante durante el encuentro. No esperábamos que se fueran a tiempos extra. Pero como bien dicen, este mundial está lleno de muchas sorpresas. Y pues ahí tú sigues la fiesta, ¿no? Y al rato nos vas a traer todo el reporte para Minuto 14. Muchas gracias.
6: Claro que sí, que no hay merecido. Saludos al estudio.
2: Hasta luego. Y bueno, también más noticias porque los pubs de Inglaterra y Gales extendieron sus horarios hasta las 5 a.m. debido al partido de octavos de final que se jugará el domingo contra México. Esto porque el juego comienza a la 1 de la madrugada, hora de Reino Unido. Los diputados habían pedido que fuera flexible el horario de apertura, que ya estaba vigente hasta las 2 a.m. para los partidos de la selección inglesa. Y bueno, ahí pues estuvo este debate del horario, pero sí se va a quedar hasta ahorita. No hemos visto información oficial de que vaya a haber algún cambio. Y también, por otro lado, tenemos más noticias porque el fútbol sigue dando momentos conmovedores. Cristiano Ronaldo le envió un emotivo mensaje a Andrés Miedes, un niño de 10 años que sobrevivió al terremoto en Venezuela. En la tragedia, el menor perdió a toda su familia y sufrió la amputación de una de sus piernas. Su historia se volvió viral luego de que, al ser rescatado de los escombros, pidiera una estampita de Cristiano Ronaldo para su álbum. La petición le llegó al delantero portugués, quien le mandó un abrazo, le deseó pronta recuperación y le hizo una promesa inolvidable. Aquí el video.
8: Hola Andrés, ¿qué tal? Te hago este video para mandarte un abrazo. Sé que eres súper fan. Cuando te pongas bueno, te quiero invitar a ver un partido mío y para disfrutar, ¿vale? Me encantaría conocerte. Un abrazo, amigo.
2: Bueno, hay estos momentos que te regala el fútbol. Sin duda, Cristiano Ronaldo sigue expresando ese corazón tan noble que tiene con los niños. Y sin duda creo que es algo que alegra mucho a Andrés en esta experiencia que está viviendo, ¿no?
1: Sin duda, una situación muy complicada para Andrés, en este caso para muchas personas en Venezuela, pero bueno, la situación, verlo en un menor y de tal gravedad, pues sin duda este momento seguro le sacó una sonrisa, le sacará una sonrisa por varios días y poco a poco a enfrentar pues lo que está viviendo y también, como bien lo decías, pues este buen corazón de Cristiano Ronaldo, que se ha caracterizado mucho por siempre atender muy bien a los menores, a los aficionados en general, y bueno, pues bien por él.
0: Oye, no, ya con esa promesa también seguramente eso va a acelerar, ¿no?, su mejoría.
2: Lo va a motivar,
0: sí,
2: a motivar.
0: Sí, es realmente, sí, es conmovedor. Y bueno, pues sí, lo que están viviendo en Venezuela es realmente muy, muy difícil, pero se ve que Andrés está muy cobijado ahí en ese hospital, ¿no? Para todo el mundo es un ser humano que quedó pues en la más grande fragilidad.
1: Así es. Sí,
2: todo nuestro apoyo a nuestros compatriotas de Venezuela y pues ojalá que esta situación se recupere pronto.
1: Muy bien,
2: hasta ahí los deportes, Cintia. Y ya más tarde tendremos más información Cintia, del partido de Colombia contra Ghana.
0: Ah, sí, claro, Colombia, sigue Colombia, pero a la que le tenemos que hacer la película la próxima vez es a Cintia.
1: Sí,
0: directamente aquí en el estudio.
1: Rápidamente, Cintia, preguntarte tu pronóstico para el domingo del juego entre México e Inglaterra.
2: Yo pienso que va a ganar México 2-1.
1: ¿Alguien piensa que no va a ganar México? Esa es la pregunta.
2: Y sí,
1: muy bien.
2: Sí.
1: Y sí, sí. Gracias, Cintia.
2: Gracias.
0: Bueno, pues los esperamos entonces el próximo lunes. Sigan aquí en Canal
1: rápido.
0: 14. Yo también me voy con Cintia, 2-1.
1: Yo también 2-1, así que bueno. Nos vemos el lunes con mucho más información.

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0: por favor, si van haciendo el círculo, para que nos acompañen a hacer el ritual. Creador, corazón del cielo y corazón de la tierra, en estos momentos pido permiso para abrir los cuatro rumbos y sobre todo para darle la bienvenida a nuestra presidenta Claudia, que en estos momentos va llegando, que en estos días, en este lugar, sea placentero y de mucho corazón. La recibimos con los brazos abiertos, que a partir de hoy sea siempre enraizándose paso a paso que vaya dando en cada comunidad. Aquí, bienvenida, Cherán Keri.
1: Nos damos una vuelta a la izquierda. Buenas tardes, abuelo Agua, abuela Agua. En estos momentos pido permiso para que nos lave, nos purifique de toda violencia, de toda inseguridad, y que traiga la paz para la presidenta Claudia. Le pedimos a nuestros ancestros para que nos liberen a todos los pueblos purépechas y al personal que se encuentra en este momento, en este lugar. Así es y así será.
0: Así es y así será, hecho está. Vamos a voltearnos con la compañera Vicky.
2: Ay, madre mía.
0: Así será. Hecho está. Vamos a darnos una vuelta para abrir la puerta con la compañera Juana.
3: Hoy te pedimos permiso, Madre Tierra, que estamos pisando en especial aquí con la presidenta Claudia, para que ella da enraizar aquí en todos los pueblos indígenas y aquí en el pueblo de Cherán Keri. Así es y así será, y así nos va a abrir caminos, vallados, veredas. Así será y hecho está, así es y así será.
0: Así es y así será,
1: hecho está.
0: Vamos hacia el centro, por favor, y vamos a inclinar nuestra cabeza para agradecerle a nuestra Madre Tierra y darle unos segundos, pues, para pues dejar todo aquello que nos duele, todo aquello que nos pesa, y que a partir de aquí vayamos caminando paso a paso, con mucha paz, con mucho amor, con mucha salud y sabiduría.

0: Hecho está.
1: Hecho está.
0: Pues muchas gracias, presidenta. Y pues vamos hacia este lado, acompañarlo a que tome su asiento.
1: No la agarre.
2: Damos la bienvenida a la presidenta de los Estados Unidos Mexicanos, doctora Claudia Sheinbaum Pardo, y a las autoridades que la acompañan.
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2: Preside este evento, Plan de Justicia del Pueblo Purépecha, la presidenta constitucional de los Estados Unidos Mexicanos, doctora Claudia Sheinbaum Pardo.
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2: Favor de ocupar sus lugares.
3: Washakanse.
2: Lo acompañan el gobernador constitucional del estado de Michoacán, Alfredo Ramírez Bedoya.
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2: La autoridad del Consejo Mayor de Cherán, Francisco Rosas Tomás.
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2: El secretario de Infraestructura, Comunicaciones y Transportes, Jesús Antonio Esteva Medina.
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2: El secretario de Educación Pública, Mario Delgado Carrillo.
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2: El director general del Instituto Nacional de los Pueblos Indígenas, Adelfo Regino Montes.
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2: La secretaria de Agricultura y Desarrollo Rural, Columba López Gutiérrez.
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2: El integrante del Consejo Mayor de Gobierno Comunal de Cherán, Melquiades Romero Huerta.
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2: El integrante del Consejo Mayor de Gobierno Comunal de Cherán, Joel Mateo Cortés.
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2: El integrante del Consejo Mayor de Gobierno Comunal de Cherán, Francisco Tapia Campanur.
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2: La integrante del Consejo Mayor de Gobierno Comunal de Cherán, María de la Luz Torres Tomás.
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2: La integrante del Consejo Mayor de Gobierno Comunal de Cherán, Fidela Durán Herrera.
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2: El integrante del Consejo Mayor de Gobierno Comunal de Cherán, Idelfonso Sánchez Velázquez.
3: Ma Kungwarikuarana Makasindesti Idelfonso Sánchez Velázquez.
2: El integrante del Consejo Mayor de Gobierno Comunal de Cherán, César Montoya Hernández.
3: César Montoya Hernández.
2: La integrante del Consejo Mayor de Gobierno Comunal de Cherán, María Guadalupe Ríos Amezcua.
3: María Guadalupe Ríos Amezcua.
2: Todos y ustedes, todas y ustedes sean bienvenidos.
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2: Escuchemos las palabras de bienvenida del gobernador constitucional del estado de Michoacán, Alfredo Ramírez Bedoya.
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4: Buenas tardes a todas y a todos, en especial a este pueblo heroico, orgulloso de Cherán. Saludo con respeto a la presidenta Claudia Sheinbaum Pardo, a los integrantes de su gabinete del Gobierno de México que hoy nos acompaña. De igual forma, de manera muy especial, un saludo fraterno al Consejo Mayor de Gobierno de Cherán, que hoy nos ha permitido, en base a sus usos y costumbres, hacerles esta visita acompañados de la primer mandataria, la presidenta Claudia Sheinbaum Pardo. Presidenta, bienvenida a Michoacán, bienvenida a la meseta Purépecha, tierra de dignidad, resistencia y expresión viva del México profundo. Ejemplo nacional, ejemplo mundial de autodeterminación y de defensa de los usos y costumbres de los pueblos indígenas. Usted, presidenta, conoce bien al pueblo purépecha. Ha recorrido sus montañas, sus bosques y la fuerza de sus comunidades. Hace algunos años, usted, presidenta, llegó a estas tierras siendo aún estudiante. Y como usted misma lo ha dicho, aquí descubrió otra manera de entender a México. Aquí conoció la importancia de las tierras comunales y de las decisiones colectivas. Comprendió el amor por la tierra, la riqueza de los bosques y la fortaleza de las mujeres purépechas. Por eso, cuando usted, presidenta, habla de justicia para los pueblos indígenas, habla desde la convicción, desde el corazón, pero también desde el cariño y la gratitud que ha convertido en hechos. Hace un año, de su mano, nació el Plan de Justicia al Pueblo Purépecha. Nació escuchando la palabra de las comunidades de la Meseta, del Lago, de la Ciénega y la Cañada de los 11 pueblos, reconociendo que existía una deuda histórica que debía comenzar a saldarse con justicia, respeto y acciones concretas. En base al ejemplo y la lucha de Cherán, hoy en Michoacán tenemos 54 comunidades indígenas de autogobierno que reciben su presupuesto directo y marcan ellas mismas su destino y su futuro. Así como usted lleva al pueblo purépecha en el corazón, en Michoacán la reconocemos, presidenta, como una mujer que con dignidad y valentía trabaja incansablemente por el bien de todas y todos, sobre todo de los más pobres. Desde aquí, desde esta tierra milenaria, queremos decirle que cuenta con Michoacán, cuenta con sus comunidades y con su gente y con todo el pueblo de Michoacán. Presidenta, no está sola, el pueblo de Michoacán te acompaña. Muchas gracias por estar nuevamente con nosotros en estas tierras. ¡Que viva el pueblo purépecha! ¡Viva! ¡Que vivan los pueblos originarios! ¡Viva! ¡Que viva Michoacán! ¡Viva! ¡Y que viva México! Muchas gracias.
2: Toma la palabra la autoridad del Consejo Mayor de Cherán, Francisco Rosas Tomás.
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5: Aquí. Aquí, en esta tierra del general Casimiro Leco López y Federico Hernández Tapia, hombre cuyo legado nos recuerda el valor de defender los bosques y la vida misma. Sí, en este pueblo que ha decidido escribir su historia reciente de otro modo, el más auténtico, basado en los usos y costumbres y en el legado de nuestras ancestras y ancestros. Esos seres eruditos que no se equivocaron para enseñarnos a amar la tierra y cuidar nuestro entorno como lo más preciado. Lo anterior, tras vivir una penumbra de violencia, saqueo descomunal de los árboles centenarios, desapariciones y asesinatos de comuneros que cuidaban la tierra, nuestra madre tierra, que nos provee el viento fresco, alimentos y es hogar de una invaluable diversidad de plantas y animales. En esta misma tierra donde las mujeres alzaron la voz para decir basta a los criminales, hoy podemos contar una historia distinta, una historia donde se ha derramado sangre y lágrimas, donde no hay partidos políticos, pero hay un trabajo intenso de escucha y toma de decisiones desde las fogatas, asambleas barriales y asamblea comunitaria. Un desafío conjunto y de grandes responsabilidades, porque tenemos la tarea de seguir fortaleciendo este modelo de gobierno. Una escuela de saberes comunitarios en donde se involucran niñas, niños, jóvenes y adultos, porque todos somos importantes en la toma de decisiones. En este pueblo vigoroso y dispuesto a seguir sosteniendo con determinación la lucha iniciada hace 15 años, a nombre del pueblo purépecha de Cherán, Michoacán, del Consejo Mayor de Gobierno Comunal y de la estructura de gobierno comunal en su conjunto, quiero expresar el beneplácito de recibirle esta tarde, doctora Claudia Sheinbaum Pardo, presidenta de México. Sea bienvenida a este corazón neurálgico de la región purépecha, punto de encuentro de las cuatro subregiones, Cañada de los Once Pueblos, Sierra, Lago y Ciénega. Desde este mismo lugar, donde el arte y la cultura florece a través de las danzas, la música, la gastronomía, las artesanías, el legado de nuestros antepasados y fiestas colmadas de alegría, queremos decirle que estamos orgullosos de nuestra identidad, pero también de hacerle saber que no somos un pueblo subyugado, sino una comunidad indígena fuerte y valerosa, respetuosa de las instituciones de gobierno, porque reconocemos que ese puente de diálogo en los distintos órdenes permitirá avanzar en la atención a las necesidades de este y todos los pueblos que han decidido andar el camino guiados por los usos y costumbres. Pero también exigimos un respeto desde las esferas del gobierno estatal y federal para un gobierno que tiene un sostén en una lucha digna a la que no estamos dispuestos a renunciar. Por el contrario, seguiremos escribiendo todos los días un nuevo capítulo donde estén presentes los principios ineludibles de nuestro movimiento: seguridad, justicia y reconstitución de nuestro territorio. Sigue habiendo una deuda histórica con los pueblos indígenas de Michoacán y de todo el país, y eso usted lo sabe, porque bien sabemos que ha implementado políticas de gobierno encaminadas a resarcir las necesidades de los pueblos indígenas y que, aparte de todo, viven en zonas marginadas aun y cuando hemos sido quienes defendemos a diario los recursos naturales. Por tanto, seguimos exigiendo lo que por derecho nos corresponde: un ambiente digno para vivir con garantías de plena seguridad, en donde continuemos alentando el amor a la tierra y a la vida como lo más preciado; una educación que recupere los saberes desde y para la comunidad; justicia para los caídos y desaparecidos; acceso a los servicios de salud dignos y un desarrollo de infraestructura social que satisfaga la demanda de la propia comunidad, pero también la de los pueblos hermanos. La autonomía que hemos construido desde hace más de una década nos ha llevado a convencernos que lo ganado se da en un escenario sólido y en donde creemos en una relación institucional respetuosa hacia nuestros modos de organización, y donde hemos aprendido a vivir sin el ruido político, propiciando un esquema organizativo más horizontal, a ir hilvanando un sueño que hemos construido por todas y todos, porque a su vez somos dueños de ese sueño y de nuestras propias decisiones. Hoy, Cherán constituye un hito en la lucha de los pueblos indígenas de México, y tal precedente nos compromete a seguir trabajando con más fuerza, a multiplicar la experiencia desde un ambiente de responsabilidad y donde se recogen los sentires de los pueblos, su grandeza y sabiduría ancestrales. Reitero la bienvenida, señora presidenta, a este pueblo, a las y los demás integrantes de su gabinete, congregados en este espacio donde el paisaje verde hace justicia a una lucha que en otro tiempo fueron torbellinos de humo, espacios de desolación y miedo. Deseamos que su estancia sea lo más agradable, y cierro brindando un sincero agradecimiento por escucharnos y atender a necesidades elementales en áreas de seguridad, salud y caminos, por citar algunos, todos ellos suscritos dentro del Plan de Justicia del Pueblo Purépecha y de lo que hoy, en este mismo evento, usted dará cuenta. Termino repitiendo las frases del canto El Triunfo del Eco: «Álzate fuerte, divino estirpe, soberano de los lagos de tu pasado que viven en el corazón. ¡Viva Cherán Keri!
6: ¡Viva!
5: ¡Viva Cherán Keri!
6: ¡Viva!
5: Muchas gracias por su atención.
2: Hace uso de la voz la subsecretaria de Ciencia y Humanidades, Violeta Vázquez Rojas Maldonado.
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7: Nakshirskia yamindu echa, nana echa, tata echa, tzipeshakaks, jimbokamendru y shuharaskaks. Cherán Keri, Yash, Presidenta Naná, Claudia Sheinbaum Pardo Jingón. Buenas tardes a todas y todos. Estamos felices porque estamos nuevamente aquí en Cherán Kerry, esta vez con la doctora presidenta Claudia Sheinbaum Pardo, para presentar los avances y compromisos del Plan de Justicia del Pueblo Purépecha. Hace un año y dos meses, en la comunidad de Cheranástico, la presidenta dio inicio al Plan de Justicia de este gran pueblo. Desde entonces hemos recorrido y nos han recibido en varias comunidades. Voy a mencionar algunas para agradecerles el hecho de que nos hayan recibido y nos hayan manifestado sus diagnósticos, sus preocupaciones y sus demandas. Acherán, Atzicurín, Comachuén, Turícuaro, Tiríndaro, Tarejero, Naranja, Ichán, Carapan, Huáncito, Azajo, San Andrés, Siróndaro, Santa Fe, La Pacanda, Jarácuaro, San Ángel, Surumucapio, Santo Tomás y, por supuesto, Cherán en varias ocasiones. Muchas gracias a estas comunidades que nos abrieron sus puertas y a todas las comunidades que han asistido a las 6 asambleas regionales que hemos que se han organizado conjuntamente con el Gobierno de México y los gobiernos comunitarios. Este plan de justicia se construye en diálogo con las comunidades para atender las demandas históricas del pueblo purépecha sobre salud, medio ambiente, seguridad, infraestructura, educación, lengua y cultura, entre otros temas que conjuntamente fuimos acordando. Como lo mencioné, se han realizado decenas de reuniones y 6 asambleas regionales, 2 en Cheranástico, otra en Jarácuaro, San Ángel, Surumucapio, Santo Tomás y en Tiríndaro. En estas asambleas han participado las autoridades tradicionales de las 4 subregiones de Rashaman, Siróndaro, Huatarish y Gapóndaro. Por parte del Gobierno de México han asistido ininterrumpidamente todas las dependencias del Gabinete Federal para dialogar de gobierno a gobierno y construir los ejes principales de este plan de justicia. Así, se acordó trabajar mediante 11 mesas de trabajo. El Gobierno de México han asistido ininterrumpidamente todas las dependencias del Gabinete Federal para dialogar de gobierno a gobierno y construir los ejes principales de este plan de justicia.

los 11 pueblos, el IMSS Bienestar empieza ya con los estudios para la construcción de un hospital para esta subregión. El IMSS ha contratado a 646 médicos y más de 1,000 enfermeras para la atención específica en unidades en la región Purépecha. En 2027 iniciará la construcción de 2 unidades de medicina familiar plus. En el tema de seguridad, uno de los avances más importantes es que aquí mismo en esta comunidad de Cheranqueri se está construyendo y va muy avanzado el cuartel de la Guardia Nacional, que albergará una compañía de unas 150 personas. En infraestructura productiva y turismo comunitario, se impulsa el turismo comunitario en la región Purépecha, como ha sido la instrucción de la señora presidenta, llevado a cabo también con el apoyo invaluable de Fonatur aquí presente. La Secretaría de Turismo realizó talleres con prestadores de servicios para identificar sus necesidades y con base en ello se ha apoyado con bienes y equipamiento a 61 experiencias turísticas comunitarias en toda la región, y además Fonatur está haciendo una inversión histórica en infraestructura turística en torno de las ruinas de San Juan Parangaricutiro y rehabilitará los muelles de las islas de La Pacanda, Yunuente, Cuena y Janitzio, y en esta última también construirá un andador panorámico para que se pueda visitar el panteón sin tener que afectar a los habitantes y a sus tradiciones. En infraestructura carretera, el licenciado Adelfo Regino hará más detalles sobre los caminos artesanales, pero solo quiero mencionar que de parte de la Secretaría de Infraestructura, Comunicaciones y Transportes se están remodelando, rehabilitando 17 tramos carreteros y también se iniciarán las obras de 27 caminos artesanales. En programas sociales y derechos, CENER y Bienestar, apoyados por un grupo técnico de investigadores de la UNAM, han construido más de 7,000 estufas eficientes de leña y llegarán a todos los municipios de la región Purépecha en 2026. La Secretaría de Gobernación ha realizado 55 ferias de paz en la región Purépecha, donde se han otorgado más de 370,000 servicios a niños y niñas, mujeres, jóvenes y adultos mayores en las comunidades, con nuestro reconocimiento a todas las dependencias que ayudan en este esfuerzo coordinado por la Subsecretaría de Derechos Humanos en esta región. En derechos de las mujeres y créditos de Finabien, se tradujo la cartilla de derechos de las mujeres al Purépecha y se instalaron 13 centros libre en la región con atención jurídica, psicológica, trabajo social, prevención de violencias, fortalecimiento de redes comunitarias y profesionistas hablantes de Purépecha para brindar atención con pertinencia cultural. Financiera para el Bienestar entregó en 2025 más de 4,424 apoyos a Apoyarte para Artesanas. Y este año ha entregado casi 3,000 créditos a La Palabra. Además, me pide la licenciada Rocío que dé un anuncio. El 15 de julio, se abren más registros para artesanas en Pátzcuaro y el 16 en Zitácuaro. En el fortalecimiento de la lengua purépecha, que es una de las demandas más sentidas y más frecuentemente expresadas en todas las asambleas y reuniones, se pide que se fortalezca la lengua purépecha, que además de ser un bellísimo idioma, es un sello de identidad, comunidad y pertenencia. El INPI implementa un programa del que nos hablará el licenciado Adelfo Regino, las llamadas Casas Comunitarias de la Lengua Indígena, que además hemos fortalecido con una red de promotores lingüísticos capacitados por investigadores académicos y comunitarios de varias universidades y apoyados como beneficiarios de Jóvenes Construyendo el Futuro. En esta red participan 25 jóvenes de Carapan, Huánsito, Ichán, Santo Tomás, Santa Fe de la Laguna, Tacuro, Pátzcuaro, Cheranástico, San Andrés Tirándaro y La Pacanda, y fueron propuestos por las propias autoridades, a quienes reconozco este apoyo y les mando un cordial saludo. En el ámbito de la memoria, de aquí de Cherán salió una afirmación sabia y que tomamos muy en serio, que no se puede sentir orgullo de pertenecer a un pueblo si no se conoce su historia. Entonces lanzamos, con apoyo de los historiadores de Cherán y de muchas otras regiones, con el apoyo de cronistas locales de 18 comunidades, la red de historias locales, que han creado archivos comunitarios, bibliotecas, proyectos gráficos y editoriales para preservar la memoria y difundir la historia del pueblo purépecha. En unas semanas acá en Pichátaro se va a inaugurar el sitio de memoria histórica, que contiene un archivo y una biblioteca comunal. En el ámbito de medio ambiente, tierra y territorio, el Gobierno de México articula una respuesta integral para la recuperación de los ecosistemas y la protección de los bosques de la región, que sabemos que son parte de su mayor orgullo y que la

0: defensa de la autonomía purépecha está íntimamente vinculada con la defensa del bosque, como este bosque extraordinario que aquí nos rodea. Sembrando Vida apoya a más de 8,000 sembradores purépechas, y desde el inicio del plan de justicia hasta el final de este año habrá construido más de 200 terrazas y jagüeyes. Con agua está renovando las plantas de tratamiento de aguas residuales de San Pedrito, Las Garzas y Janitzio. CONAFOR ha reforzado el pago por servicios ambientales y fortalecido la industria resinera en la región, y un buen ejemplo lo tenemos aquí al lado en la Casa de Bienes Comunales, donde se construye la planta refinadora de resina. En las asambleas se ha hablado de una gran preocupación. Bueno, ahora viene la gran preocupación que se ha expresado y que todos nos hemos dado cuenta: la basura que afecta a los bosques, contamina los ríos, los lagos y los cultivos. Para solucionar este problema, todos ustedes ya lo saben, se requiere infraestructura, camiones recolectores, centros de acopio y separación, sitios de disposición final, pero sobre todo esa infraestructura no va a servir de nada si no se mantiene también una cultura de la separación y el reciclaje. Cherankeri es, por cierto, un muy buen ejemplo de un programa de basura cero, de recolección separada y de clasificación de los residuos sólidos que solamente revueltos hacen basura. La Secretaría del Medio Ambiente está elaborando un proyecto de infraestructura que contempla vehículos colectores, centros de acopio comunitario, centros de transformación y sitios de disposición final que cumplan con la norma. Nosotros estamos impulsando junto con ustedes y en acuerdo con 31 comunidades esta estrategia comunitaria para el manejo de residuos, de la mano de la Dirección de Educación Intercultural, de las universidades, de Jóvenes Construyendo el Futuro, y pronto vamos a plantearles esta estrategia de 7 puntos en sus respectivas, en las respectivas asambleas regionales. Bueno, por ahora este es el informe que les quería mostrar, y cedo la palabra al presidente. Gracias, gracias a todos. Dios me llama.
1: Hace uso del micrófono el director general del INPI, Adelfo Regino Montes.
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3: 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Con su permiso, estimada presidenta, bienvenida a Tierras del Pueblo Purépecha. Quiero agradecerles a mis compañeras y compañeros del Gobierno de México por acompañarnos el día de hoy y por todo su trabajo para hacer posible este plan de justicia. Y agradezco al gobernador del estado de Michoacán, Alfredo Ramírez Bedoya, por recibirnos en su tierra. De manera especial quiero agradecer a la comunidad purépecha de Cherán por recibirnos con los brazos abiertos y el corazón en la mano. De manera particular al Consejo Mayor, a la comisión que han conformado para esta visita, a sus 4 barrios, a sus asambleas, que es donde descansa su gobierno comunitario. Presidenta, siguiendo su encargo, junto con Violeta y con las dependencias aquí presentes, hemos dialogado, estamos trabajando con todas las autoridades del pueblo purépecha, así como ha dado cuenta en el informe la subsecretaria Violeta. Y yo me voy a concentrar, presidenta, en 4 temas muy importantes que usted nos ha encargado. El primero de ellos es la construcción de los caminos artesanales, que aquí en el pueblo purépecha este año estaremos construyendo 27 caminos en 30 frentes de trabajo, con una meta de 74.3 kilómetros y una inversión de 485 millones de pesos. Quiero agradecerle aquí a nuestro secretario de Infraestructura, Comunicaciones y Transportes, al ingeniero Jesús Esteva, a todo su equipo de trabajo, porque hace un momento, hoy por la mañana, presidenta, tuvimos una reunión con todas las autoridades comunitarias para pues completar la información, los documentos y desde luego estar ya iniciando con los trabajos. De hecho, ya se iniciaron algunos y otros los estaremos iniciando en este mes de julio. Es el primer acuerdo que hemos tenido y pues aquí nos acompañan las autoridades comunitarias y los comités de caminos, que me gustaría que les diéramos un fuerte aplauso porque son ellos quienes construyen estos caminos artesanales. El segundo tema que estamos trabajando, presidenta, es lo que tiene que ver con nuestras casas y comedores escolares de la niñez indígena, que hacemos en coordinación con la Secretaría de Educación Pública. Muchas gracias, secretario Mario. Y aquí pues tenemos hasta este momento 7 servicios beneficiando alrededor de 527 niñas y niños purépechas que gracias a este programa pues pueden acceder a la educación básica fundamentalmente. El tercer tema, presidenta, son las casas comunitarias de lenguas indígenas. Aquí en el Plan Purépecha ya estamos implementando 21 casas comunitarias de lenguas indígenas con una inversión de 5.9 millones de pesos. Estas casas han sido acordadas en las asambleas comunitarias, donde se han formado comités, se han nombrado promotores y es la propia comunidad quien implementa la recuperación, el fortalecimiento de la lengua purépecha. Y finalmente, presidenta, queremos informarle aquí con la venia de la secretaria Leticia Ramírez, muchas gracias Leti, que es el Fondo de Aportaciones para la Infraestructura Social para Pueblos y Comunidades Indígenas y Afromexicanas. El año pasado se apoyaron 161 comunidades purépechas con un monto de 212 millones de pesos. Este año se va a apoyar el mismo número de comunidades purépechas con una inversión de 234 millones de pesos, lo cual da un total de 447 millones de pesos en estos dos ejercicios fiscales, recursos que administran de manera directa nuestras comunidades a través de sus asambleas comunitarias. Se nombra el comité de administración, el comité de vigilancia y bueno, pues hay una rendición de cuentas permanente por parte de las asambleas comunitarias. Esto es lo que estamos trabajando pues aquí bajo la coordinación de la maestra Violeta y quisiera finalizar, presidenta, exponiendo la inversión acumulada que tenemos en este plan de justicia hasta julio del año 2026, a un año, dos meses después de su visita a Cheranástico, estamos hablando de una inversión de 4.111 millones de pesos. Eso es lo que se ha invertido en las diversas temáticas, los 11 temas que ha señalado la maestra Violeta, que son parte del plan de justicia del pueblo purépecha. Y quisiera pues agradecer a todas las instancias del Gobierno de México, pues porque gracias a su voluntad, a su cooperación, estamos dando este paso tan importante para hacer justicia al pueblo purépecha. Muchas gracias, presidenta.
1: Estimado público, escuchemos el mensaje que nos dirige la presidenta constitucional de los Estados Unidos Mexicanos, doctora Claudia Sheinbaum Pardo.
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4: Buenas tardes. ¿Cómo están? No voy a parar para que. Me da gusto estar con ustedes, gracias al Consejo Mayor, a las autoridades de Cherán, a las autoridades tradicionales. Gracias a todas y todos por esta invitación, por estar aquí juntos, por el bien del pueblo purépecha y por el bien de Michoacán y por el bien del pueblo de México. Como ustedes saben, ya es historia aquí en Michoacán. Hace 43 años vine por primera vez a estas tierras. Era estudiante de la universidad, principalmente estuve en Cheranástico, ahí nos conocemos. Vinimos, según esto, a enseñar. Aquí está Jaime Navia, que estudió conmigo y que se quedó aquí enamorado de Michoacán y se quedó a vivir aquí. Llegamos hace 43 años y pensamos que íbamos a enseñar, y la verdad es que más bien los que aprendimos fuimos nosotros. Aquí aprendimos el amor por la tierra, el amor por los bosques, aprendimos la vida comunitaria, la propiedad comunal, la importancia del maíz, la relación con la leña. No había pozos de agua, había solo unos aljibes que había dejado el Tata Lázaro, y de ahí se traía agua. Regresé en 2024, 41 años después, y me comprometí a hacer el plan de justicia del pueblo purépecha. Y aquí estamos. Hace un año estuvimos en Cheranástico y hoy nos reciben aquí en Cherán. Y les agradecemos mucho. Y es nuestro compromiso de, hasta donde nos dé el presupuesto, la vida y todo, cumplirle al pueblo purépecha. Como saben ustedes, nosotros venimos de un movimiento social. Fueron demasiados años en nuestro país de gobiernos que solo gobernaron para unos cuantos. Al menos 36 años, al menos, de lo que llamamos el periodo neoliberal. Miguel de la Madrid, Salinas de Gortari, Zedillo, Fox, Calderón y Peña Nieto. 36 años de abandono del pueblo, de concentración de la riqueza en unos cuantos. Empresas que eran del pueblo, se vendieron a sus amigos, las compraron, y el resultado fue 40 multimillonarios. Y el pueblo, bien, gracias. Y desde hace tiempo nos fuimos juntando de muchos lugares para lograr la transformación de México. Durante esos 36 años gobernaron para unos cuantos, y nosotros tenemos un mandato que nos dio el pueblo, y es gobernar por el pueblo, para el pueblo y con el pueblo de México. Somos gobiernos del pueblo. Y tenemos un pensamiento que nos aglutina a quienes somos parte de la llamada cuarta transformación de la vida pública. Porque previo a esta transformación hubo otras tres: la independencia, la reforma, la Revolución Mexicana, que fueron tres transformaciones profundas de México desde que logramos la independencia y nos separamos de la colonia española, y la cuarta transformación. Las primeras tres fueron violentas. La cuarta transformación buscó el voto del pueblo para poder llegar al poder y servir al pueblo. Y nos aglutina un pensamiento, le llamamos el humanismo mexicano, que tiene dos pilares. Un pilar que es la esencia, que es el origen, que son los pueblos originarios y los pueblos afromexicanos. Porque no podría entenderse México, no podría entenderse la cultura popular, no podría entenderse la visión, la solidaridad, la fraternidad del pueblo de México si no fuera por la resistencia de los pueblos originarios. Porque muy pocos lugares en el mundo la tierra era comunal. Muy pocos. Quizá de los pocos es el origen de México. No era propiedad privada. La propiedad de los pueblos siempre fue comunal. Y los valores, por lo tanto, de los pueblos siempre fueron comunitarios. Y eso, después de 300 años de colonia y 200 años de independencia, se mantiene en la cultura popular. Durante muchos años, terminó la colonia, vino la independencia, pero los pueblos originarios siguieron discriminados, con una visión colonial de que había los mejores y los no tan buenos. Y eso se determinaba por el origen étnico. Pues nosotros no creemos en eso. Nosotros creemos en la igualdad. Pero además sabemos que la defensa de México, de su soberanía, depende de mantener esa cultura, esa visión. Fueron más de 500 años de resistencia hasta el reconocimiento. Eso se muestra hoy en la Constitución. Fíjense, la primera Constitución de México independiente fue la de 1824. Ahí solamente se separó el poder en el poder ejecutivo, legislativo, judicial y en la federación, los estados y un gobierno central. Esencialmente eso decía la Constitución de 1824. No tomaron en cuenta lo que Morelos había puesto en la Constitución de Apatzingán, que era una constitución donde se defendía la justicia social. Pero en esa Constitución de 1824 nunca se habló de los pueblos originarios, nunca. La segunda gran Constitución, la de 1857, la que elabora Benito Juárez y los liberales mexicanos, siendo Juárez un indígena zapoteco, no reconoce a los pueblos indígenas. Ahí se separa la iglesia del Estado, se defiende a todas y todos los mexicanos con igualdad ante la ley, se reconocen las garantías individuales, pero no se reconoce a los pueblos originarios. La siguiente gran constitución, la de 1917, producto de la Revolución Mexicana, reconoce la tierra comunal y el ejido, pero no reconoce a los pueblos indígenas como tal, en las tres transformaciones que se reflejan en la Constitución. Pues es hasta la cuarta transformación que se modifica el segundo constitucional y se reconoce por primera vez en la historia del México independiente a los pueblos originarios con todos sus derechos plenos, como sujeto de derecho público. Eso es un cambio enorme, porque se reconoce el derecho a la tierra, el derecho al agua y el derecho a gobernarse como decidan los propios pueblos. Es decir, se reconoce su autonomía, algo que el pueblo purépecha y particularmente Cherán ha luchado desde hace muchos años, hoy está en la Constitución. Eso es símbolo de lo que creemos, de lo que pensamos, de lo que somos como mexicanas, como mexicanos. Y decía, es un pilar de nuestro pensamiento, lo que representan las grandes civilizaciones antes de la llegada de los españoles. Ahora que vino el rey de España, que reconoció por primera vez en la historia, un rey reconoció que hubo abusos en la conquista. Y cuando vino, le dije, es que al jefe de Estado español, este es un asunto de dignidad para el pueblo de México, el reconocimiento de los pueblos, el reconocimiento de las grandes civilizaciones antes de la llegada de los españoles, el reconocimiento de los abusos y el reconocimiento hoy de los pueblos de hoy, de los pueblos originarios de hoy. Ese es un fundamento de las y los mexicanos, de lo que llamamos el humanismo mexicano. Y el otro, lo que platiqué, la fecunda historia de México, desde el México independiente hasta la fecha. Pero eso tiene que reflejarse en acciones, porque puede quedarse en letra muerta y en la Constitución, como muchas cosas que se escriben en las leyes y después no aterrizan en acciones concretas. Una forma de aterrizarlo ahora con nuestro gobierno fue este presupuesto que tiene un nombre muy extraño, que se llama FAISPIAM, que es el Fondo de Aportaciones para la Infraestructura Social, que ya existía, y nosotros le pusimos el apellido de Pueblos Indígenas y Afromexicanos, el FAISPIAM. ¿Qué quiere decir esto? Que por primera vez en la historia del México independiente, los pueblos indígenas reciben un presupuesto directo. No es a través... solo del gobierno federal, del gobierno estatal, de los gobiernos municipales elegidos de acuerdo a la Constitución, sino directo. Ahora ya hay un presupuesto federal, un presupuesto estatal, un presupuesto municipal y un presupuesto de los pueblos. El año pasado fueron cerca de 12 mil millones de pesos, este año son 13,500 millones, y nuestro objetivo, si ustedes están de acuerdo, es llevar esto a la Constitución de la República, que siempre cualquier gobierno que llegue tenga la obligación de cada vez dar más presupuesto a los pueblos. ¿Y cómo se ejerce? De acuerdo a los usos y costumbres. En asamblea se decide quién, qué comisión lo va a ejercer, para qué va a servir. Y normalmente nosotros orientamos, aunque es decisión de los pueblos, se pone una, se elige a una mujer tesorera para que administre los recursos. Bueno, esa es una primera acción. Y la segunda son los planes de justicia, que en su nombre llevan precisamente lo que buscamos: justicia para los pueblos, en todos los sentidos, pero sobre todo una justicia histórica, que haya recursos especiales y que se atienda las necesidades más importantes. ¿Cómo se hacen los planes de justicia? Con ustedes. No se hacen en una oficina del gobierno federal o del gobierno del estado, se hacen en asambleas. Ahí se determinan cuáles son las necesidades y de acuerdo a los recursos, pues se destina para poder atender. Como lo mencionó Adelfo, estamos destinando cerca de 4,000 millones de pesos para el pueblo purépecha, para salud, para educación, para caminos, para seguridad y para otros temas. Y es a partir de lo que ustedes nos solicitan. Les puedo decir que antes de venir aquí, por eso nos tardamos un poquito, tuvimos una reunión con el Consejo Mayor, particularmente de aquí de Cherán, que nos hizo algunas solicitudes. Y si no tienen inconveniente, puedo decir algunos de los compromisos que adquirimos. Uno es mejorar el hospital de aquí de Cherán, con una... con un área especial para hemodiálisis también, una clínica de hemodiálisis. Ahí me va soplando porque... La otra cosa que nos comprometimos fue arreglar este deportivo en el que estamos, que fue solicitud.
5: ¿Es la apertura de un campo de la universidad?
4: Ah, sí. Bueno... Vamos a ver si lo hacemos en el Instituto Tecnológico o dónde, pero nos comprometimos a que haya la carrera de medicina y enfermería. Bueno, eso... También a fortalecer aquí las empresas comunitarias y me comprometí a dos cosas también. Una, que vamos a tener una reunión allá en la Ciudad de México con una comisión que ustedes decidan del Consejo para ver el tema de seguridad, para verlo desde allá. Es difícil aquí en Asamblea General tocar el tema, pero nos comprometimos a que vamos a atender más todavía y a que se pueda proporcionar información y otros temas que discutamos aquí también, el fortalecimiento de las formas tradicionales también de seguridad que tienen, hacer un C2 aquí en la comunidad para poner más cámaras, y vamos a tener una reunión de seguridad allá en la Ciudad de México que pues ya podrán venir las autoridades a darles de manera directa las conclusiones. Y la otra es que me llevo todas las peticiones y les voy a contestar por escrito para decirles cómo vamos a cumplir con lo que se está solicitando y cuándo también, porque sería muy fácil para mí decirles vamos a cumplir todo, pero no acostumbro decir mentiras, porque nosotros tenemos un mandamiento que es no robar, no mentir y no traicionar. Entonces, hay que ser serios y ver realmente todas las necesidades y cómo las vamos a cumplir, tanto para Cherán como para otras comunidades y municipios del pueblo purépecha. Pues eso es lo que yo venía a decirles, decirles que estamos comprometidos, estamos viviendo un momento muy especial en nuestro país, la verdad. Muy especial. Se quedaron en el pasado esa visión de que las y los mexicanos éramos menos, que nos impusieron también durante muchos años, como si lo de afuera fuera mejor. Y no, México es un país libre, soberano, con una gran historia, con pueblos que siguen manteniendo vivos los valores que nos sostienen, y sobre todo, frente a cualquier nación, cualquiera que sea, nunca agachamos la cabeza, siempre nos hablamos como iguales. Y eso ha permeado en todos lados, también en nuestros hermanos que están del otro lado de la frontera, que todos tenemos familiares, amigos, muchos michoacanos viven del otro lado, y allá nuestro cariño, nuestro amor, y también decir que son héroes y heroínas de la patria y que siempre los vamos a defender, porque son mexicanas y mexicanos de bien, honestos, que han sacado adelante a México y sacado adelante también a los Estados Unidos. Ese es nuestro pueblo. Pues me dio mucho gusto estar con ustedes. Y como lo digo siempre, como lo dije hace 43 años cuando estuve aquí, cada día aprendemos más de ustedes. Muchas gracias a todas y a todos. ¡Que viva el pueblo purépecha! ¡Viva! ¡Que viva Cherán!
6: ¡Viva!
4: ¡Que viva Michoacán!
6: ¡Viva!
4: ¡Que viva México!
1: Les solicitamos guardar el debido respeto para entonar nuestro himno nacional mexicano.
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De esta manera concluye este evento. Se despide de ustedes la presidenta de los Estados Unidos Mexicanos, doctora Claudia Sheinbaum Pardo. Agradecemos a ustedes su amable asistencia.

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1: Bienvenidas y bienvenidos a la Mañanera 360. Viernes, que te quiero viernes, sobrevivimos para iniciar el fin de semana. Hoy tocó conferencia matutina presidencial desde Morelia, Michoacán. Entre los mensajes que destacan el día de hoy, vamos a ganar. La presidenta Claudia Sheinbaum augura un buen resultado para la selección mexicana de fútbol que el próximo domingo enfrenta a Inglaterra en el Estadio Azteca. Arlín, muy buenos días, ¿cómo estás?
2: Muy contenta, Miguel, y como dices, viernes, que te quiero viernes. También se habla del reporte de seguridad por parte del Gabinete de Seguridad de nuestro país. ¿Cuáles son los avances específicamente para Michoacán? Y la presidenta Claudia Sheinbaum también habla de la relación México-Estados Unidos, específicamente hablando del T-MEC. Los detalles los tenemos en Mañanera 360. Prepare su café porque ya iniciamos.

0: Arrancamos con la mañanera 360 de este viernes. Buenas noticias desde Morelia, Michoacán, porque se presentan los avances y se hace un balance de los resultados que ha tenido el Plan por la Justicia y la Paz en Michoacán. Se habla también de los resultados del diálogo que tiene México con Estados Unidos para la revisión del Tratado México-Estados Unidos y Canadá, que se reitera, no se cancela, no se acaba, se mantiene vigente durante los próximos 10 años y en 10 años más podría pasar otro tratado comercial o incluso antes se pone de manifiesto. Y también el día de hoy se habla de la seguridad que habrá en todo el país por el partido del próximo domingo de la selección mexicana de fútbol frente a Inglaterra. La presidenta reitera, nuestro país es seguro, los turistas que vienen a tener la experiencia mexicana salen bastante contentos y se lo dicen a todo el mundo. ¿Cómo viste la conferencia?
1: Se agotan varios temas que se tenían pendiente en la agenda de las y los compañeros reporteros, entre ellos el caso de la detención de la hermana de Emilio Lozoya, que seguramente estaremos hablando más al respecto. La presidenta, junto con el Gabinete de Seguridad, hablan de los avances en materia de huachicol fiscal, que es una de las prioridades para el Gabinete de Seguridad. También se habla de los casos de extorsión y cómo han existido aumentos de denuncias por las facilidades que se han dado para poder llevarlas a cabo. Pero, ¿qué te parece si nos vamos con nuestro querido compañero Miguel Hernández? Te escuchamos. Buenos días.
0: Cayo Hernández.
2: Muy buenos días, Arlín, Miguel, saludos. Sí, el día de hoy hubo conferencia matutina desde Morelia, Michoacán. Se habló de este Plan Michoacán, importantísimo porque ha sido toda una estrategia integral. Recordamos que no es solo un tema de atención a la seguridad, sino a las causas y, por supuesto, de atención a todo lo relacionado con la entidad. Estamos hablando de salud, de seguridad, de infraestructura, etcétera. Hoy se habla precisamente pues, de los avances en materia de seguridad, 43% en la reducción de homicidio doloso, también reducción en delitos de alto impacto, 1,300 detenciones en lo que respecta pues, a personas generadoras de violencia relacionadas precisamente con delitos de alto impacto. También hay apoyos al sector agroalimentario, desarrollo en la industria, en la infraestructura carretera. También importante que se está pues, dando estas ayudas también para que haya MIPYMES, las empresas pequeñas y medianas, y que incluso pues tengan la capacidad de exportar sus productos. En este caso se mencionaba que hay también acercamientos con Canadá para la exportación de algunos productos a ese país. Por supuesto, se habla de lo que se viene el fin de semana. Recordemos que el domingo México juega su partido de octavos de final de este certamen internacional ante la selección de Inglaterra. Y por supuesto, pues se llama a la responsabilidad en los festejos. Recordemos que ha habido incidentes en la Ciudad de México en particular. Entonces, están habilitando más espacios para que la gente no pues, llegue a las aglomeraciones, ¿no? Evitar que se hagan grandes aglomeraciones de personas. Entonces, se habilitan más espacios en diferentes ciudades del país con la intención de que la gente pues, se vaya distribuyendo en las calles, no se acumulen en un mismo lugar y por lo tanto pues, reducir los riesgos pues, de alguna situación que se pueda presentar como lo vimos en el partido pasado, después del partido pasado en los festejos. Y pues también la presidenta llama incluso pues, a tomar con moderación, o sea, entendemos que es una fiesta que la gente pues también decide echarse su cervecita, su traguito, pero con moderación. Lo importante es siempre convivir de manera responsable. Y por último, pues también habla la presidenta, recuerda pues cómo se dio este fraude electoral en 2006, luego de que el presidente Calderón pues hace una especie de recuerdo de que llegó democráticamente al poder aquella ocasión en 2006, y la presidenta menciona tal cual, llega de manera espuria al poder. ¿Y cómo es posible que ahora pues, utilicen esta bandera de que son democráticos pues todos estos integrantes de la oposición que pues, han demostrado a través de fraudes, de compra de votos, no solo en el del 2006, recordemos también ocurrió en el 88 con el ingeniero Cuauhtémoc Cárdenas y también ocurrió en 2012 precisamente con estos monederos, estos Monex, que se entregaron a la gente para comprar el voto. Entonces, pues ahí está esta bandera que enarbolan la oposición de defensa a la democracia, pero que al final de cuentas, pues su pasado obviamente deja claro pues cuál es su posición. Un poco de lo que se habló del día de hoy en la conferencia matutina, que fue en Morelia, Michoacán.
1: Muy buen resumen, compañero. Y con todo esto, ¿cuál estaremos escuchando la pregunta más adelante?
2: Bueno, pues vamos a preguntarle a los ciudadanos en torno a los festejos, pues qué les parece que se habiliten más espacios para que la gente pues pueda celebrar en las diferentes ciudades.
1: Perfecto, pregunta, y estaremos contigo en un momento más.
2: Nos vemos en un ratito.
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0: Le entramos directamente al plato fuerte que hoy sabe al plan por la paz y la justicia en Michoacán. El gabinete de seguridad se trasladó hacia Morelia para ya tener la reunión de seguridad primero, muy temprano, y después dar la conferencia ya ante los medios de comunicación. Se hizo un balance de cómo avanza este plan por la paz y la justicia. El dato duro: se confirmó que hay 10,000 elementos de las Fuerzas Armadas trabajando en Michoacán. ¿Cuál es el enemigo público número uno en aquella entidad? La extorsión. La extorsión que se ubicó como un delito con una cifra mayor a los homicidios dolosos. Hay una estrategia particular contra la extorsión. En su participación, el gobernador del estado, Alfredo Ramírez Bedoya, reconoció el trabajo que están haciendo en conjunto el gobierno federal, el gobierno del estado y también los gobiernos municipales. Escuche usted lo que mencionó.
4: Este plan Michoacán por la paz y la justicia, que está dando resultados muy evidentes en materia de seguridad y en educación. Bueno, es impresionante las becas Gertrudis Bocanegra, que son para Michoacán un aliciente para los estudiantes. Todo el plan también, que incluye el plan Michoacán por la paz y la justicia en carreteras, en autopistas para Michoacán. Todo el apoyo reflejado en el plan Michoacán por la paz y la justicia. Nos queda claro, mi queridísima presidenta, que no estamos solos. Estamos bien respaldados, con mucha querencia por parte de nuestra presidenta, y en un rato más, bueno, pues vamos a la meseta Purépecha, vamos a Cherán, al municipio autónomo, y bueno, muy contentos. Bienvenida, presidenta, usted y todo el gabinete.
5: Gracias al Plan Michoacán por la Paz y la Justicia implementado por el Gobierno de México, el Estado de Michoacán avanza en el combate a la inseguridad. Los resultados son positivos. En los homicidios dolosos se registró una disminución del 46% en junio del 2026 respecto al punto más alto que ocurrió en enero del 2025. En comparativa de los meses de junio de años pasados, 2026 mostró ser el de menor índice en el promedio diario de víctimas de homicidios dolosos en la entidad. Se mostró una reducción del 43% entre junio de 2025 y junio de 2026, al pasar de un promedio de 4.0 a 2.3 víctimas diarias. En el histórico anual se marcó una reducción preliminar del 37% entre 2025 y 2026, consolidando el descenso desde el pico más alto registrado en 2021, cuando el promedio llegó a estar en 7.5. En cuanto a los delitos de alto impacto, se informó que entre 2025 y 2026 se registró una disminución de 3% en el promedio diario de delitos de alto impacto por año en Michoacán, lo que representa el nivel más bajo de los últimos 11 años. En cuanto a los avances de la Estrategia Nacional de Seguridad dentro del Plan Michoacán, se destacó la detención de 1,342 generadores de violencia y criminales. A la par, se incautaron 1,389 armas de fuego, así como el decomiso de más de 35,000 kilogramos de drogas. Uno de los objetivos prioritarios del Gabinete de Seguridad en el Plan Michoacán está relacionado con el delito de extorsiones, que se ha vuelto prioridad en el gobierno de la presidenta Claudia Sheinbaum. Los resultados fueron 6 personas detenidas vinculadas a procesos de extorsión, así como la captura de extorsionadores claves como Norma N. y Carla N., en las que se recuperaron 300,000 pesos en la ciudad de Morelia. Mientras que en Uruapan se detuvo a 2 integrantes de una célula delictiva y se recuperaron 200,000 pesos. Con estas acciones, Michoacán avanza hacia la prosperidad con acciones de seguridad coordinadas entre gobierno federal y estatal para garantizar el bienestar de la población dentro de la entidad. 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
1: Y vale la pena hacer una comparación fundamental para entender los dos proyectos que ha tenido nuestro país. Y para ello es importante remontarnos en Michoacán, donde el 11 de diciembre del 2006, Felipe Calderón declara la guerra contra el narcotráfico en su natal Michoacán. Esto ha sido denunciado por varias personas que radican ahí y que vivieron las consecuencias, incluyendo el propio presidente municipal de Uruapan, Carlos Manso, que en su momento denunciaba en Cámara de Diputados cómo esto generó estragos para la comunidad de Michoacán. Por otro lado, estamos viendo a la presidenta Claudia Sheinbaum presentando el Plan Michoacán, que no sé, Miguel, pero yo no recuerdo a algún presidente utilizando una estrategia regionalizada, local, buscando atender las necesidades de manera tan específica. El día de hoy la presidenta Claudia Sheinbaum menciona que el Gabinete de Seguridad tiene una instrucción que ella ha dado y es darle seguimiento puntual a la disminución de homicidios, la disminución de delitos de alto impacto y sobre todo el resultado que han tenido en disminuir la extorsión en este estado. Vamos a escucharla.
6: El Gabinete de Seguridad tiene una instrucción que he dado y que estamos dándole seguimiento. Ha disminuido los homicidios, han disminuido otros delitos. Pero el principal objetivo, y es la instrucción que tiene el gabinete en coordinación con el gobierno del estado, es la extorsión, es erradicar la extorsión en Michoacán. Ese es el objetivo. Evidentemente es construir la paz, la justicia, pero hoy sabemos que en distintas regiones del estado, en algunos lugares concentrados en ciertos municipios, uno de los temas que nos han solicitado permanentemente la ciudadanía es disminuir la extorsión. Ha habido muchas detenciones del Estado y también del Gabinete de Seguridad, pero la instrucción que he dado es que nos concentremos en erradicar ese delito.
0: Y Arlín, acabas de darle al clavo de uno de los aciertos que ha tenido la administración del Gobierno de México de la presidenta Claudia Sheinbaum. Tener estrategias por regiones, focalizadas. No es lo mismo el Estado de Michoacán que Veracruz, que Oaxaca o que Nuevo León. No son los mismas necesidades, los mismos puntos de atención. Sí, los programas del bienestar hacen la diferencia porque significan, representan oportunidades de empleo dignas para la población, oportunidades de estudio para los más jóvenes y también que los más necesitados tengan recursos. Ahora hablamos hasta de vivienda digna. Hoy hablamos también de vivienda al iniciar la conferencia. Fue en el estado de Guerrero, pero también hay vivienda digna en el estado de Michoacán. A partir de que se hacen estrategias de seguridad y de pacificación regionalizadas, es que comienzan a dar resultados esta estrategia de seguridad que tiene cuatro pilares, usted ya lo sabe: fortalecimiento de la Guardia Nacional, fortalecimiento de la inteligencia, el fortalecimiento de la comunicación entre instituciones de seguridad y, por supuesto, la atención a las causas, que son los programas de bienestar. A partir de esta estrategia regionalizada, ya hoy vemos resultados que son medibles. Lo que no se mide, lo que no se cuantifica, no se puede saber si se está avanzando o se está retrocediendo. Hoy hablamos de menos homicidios dolosos en Michoacán y también de una reducción en la extorsión, que, como le decíamos hace un momento, es el enemigo público número uno en Michoacán, la extorsión. Se han detenido a más de 1,000 personas, 1,300 personas, por delitos de alto impacto. Entre ellos, usted lo sabe, capos que se dedicaban a la extorsión de productores de cítricos en Michoacán, a productores de limón, a productores aguacateros en Michoacán, han sido detenidos, han sido decomisadas 1,400 armas de fuego y se han decomisado también 35 toneladas de droga. También hay desmantelamiento de narcolaboratorios, 30 laboratorios clandestinos en Michoacán. Vea usted cómo lo mencionó esta mañana Omar García Harfuch.
7: Entre las acciones recientes más relevantes se encuentran las siguientes. En Morelia, elementos de la Secretaría de Seguridad y Protección Ciudadana, de la Secretaría de la Defensa Nacional, Guardia Nacional, Fiscalía General del Estado y Secretaría de Seguridad Pública de Michoacán realizaron cateos en dos inmuebles vinculados con una estructura criminal con presencia en la zona oriente de la capital del estado. Como resultado, fueron detenidos dos importantes extorsionadores. El primero es Ernesto Rafael N., alias Sierra 1, identificado como objetivo prioritario para el estado, relacionado con extorsiones, homicidios, secuestro y otros delitos de alto impacto. Esta persona contaba con una orden de aprehensión y ya había evadido a la autoridad en dos operativos anteriores. Está relacionado también con diversas extorsiones, pero con la investigación de un homicidio de un productor mezcalero en Morelia. En seguimiento a esta acción, también fue detenido su hermano, Alfredo N., integrante del mismo grupo criminal relacionado con extorsiones, secuestro, homicidio y narcomenudeo. Estas detenciones permiten avanzar contra una estructura criminal que afecta directamente a productores, comerciantes y habitantes de la región. Fue detenido Oscar N., identificado como un jefe operativo de los Caballeros Templarios, a quien se les aseguraron diversas dosis de droga y armas de fuego, también relacionado con el delito de extorsión. Por parte de la Secretaría de Marina, se han fortalecido las acciones marítimas y portuarias en Lázaro Cárdenas. En este puerto, durante la inspección a un contenedor a bordo de un buque, personal de la Secretaría de Marina aseguró 137 kilos de cocaína, equipos de comunicación satelital de localización marítima y suministro de estrategia. A estas acciones marítimas se suman las más de 70 toneladas aseguradas por la Secretaría de Marina en alta mar. En cuatro operativos distintos realizados en las últimas semanas, se detuvieron a seis objetivos dedicados a la extorsión. Solo en el último mes en Michoacán se realizaron 16 acciones operativas relevantes en las que se aseguró armamento de alto poder, incluyendo 246 artefactos explosivos, ametralladoras, 39 armas largas, 17 mil cartuchos, para reducir la capacidad de fuego de las organizaciones criminales.
0: Y sin temor de responder en la sección de preguntas y respuestas, el secretario de la Defensa Nacional, el titular de la Sedena, habló de unos temas más agudos. Tierra Caliente, donde se habla de un proyecto especial de inteligencia militar para detectar minas, explosivos, artefactos improvisados y también el empleo de drones por parte del grupo del crimen organizado que pues buscan aterrorizar a la población. Con inteligencia se está atacando a los grupos criminales.
1: Es momento de hacer una breve pausa. No se vaya que ya regresamos.

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0: regresamos y seguimos hablando de Michoacán, específicamente en materia de seguridad. La presidenta Claudia Sheinbaum menciona específicamente el caso del municipio de Uruapan, Michoacán, que fue también el inicio de todo un proyecto para la entidad federativa, que es el caso de Plan Michoacán, debido al asesinato del presidente municipal de Uruapan, Carlos Manso. Actualmente, quien gobierna este municipio es su esposa, Grecia Quiroz. La presidenta Claudia Sheinbaum menciona que existe contacto directo por parte de ella con la presidenta municipal, donde lo que se ha buscado es que puedan existir coordinaciones por parte del gobierno federal, local y municipal. Vamos a escucharlo.
1: He estado ahí con la presidenta municipal de Michoacán, con Grecia. Estamos en contacto incluso por chat. Lo que ella nos ha solicitado, de inmediato se atiende. Ella ahora nos ha solicitado la inversión para un deportivo, porque se ha invertido en distintos temas. Y estamos viendo la manera de apoyarla. Se está construyendo un cuartel para la policía municipal, que nos lo pidió, y lo estamos haciendo. Estoy en contacto incluso de manera personal con ella. En esta ocasión venimos, que fue el primer compromiso que hice en Michoacán, con el plan de justicia Purépecha. Pero hemos visitado en distintas ocasiones Michoacán. La última vez estuvimos en Lázaro Cárdenas y vamos a seguir visitando Michoacán. Ahora, la presidenta pues va a todo el país, pero está la presencia del general secretario y el secretario de Seguridad, que han asistido pues cerca de 3 o 4 veces a Uruapan. Y el tema de la extorsión es un tema complejo, porque no solamente depende de la detención de cabezas de grupos delictivos, que se ha hecho, sino también de pues un trabajo mucho más intenso, en el que está trabajando la defensa, la Secretaría de Seguridad, y requiere un trabajo de mayor inteligencia y participación y colaboración de la ciudadanía, sin necesidad ahora, con la ley contra la extorsión, de que denuncien directamente en la fiscalía, sino con una denuncia anónima de manera personal se atiende de manera directa. No, ningún temor, de hecho van todos los del gabinete y también de manera personal.
2: La guarnición.
3: Le entramos a la guarnición y el plan por la paz y la justicia en Michoacán no solamente es ir por los delincuentes, agarrarlos, meterlos a la cárcel, que sí haya justicia, sino también que haya justicia en el tema de una vida digna para la población. También se contemplan empleos de calidad. Este plan Michoacán contempla tomar el Plan México, como instalando en Michoacán polos de desarrollo para el bienestar. Hablamos de zonas territoriales bien delimitadas, donde se instalen empresas, donde llegue inversión extranjera o inversión pública o inversión privada de nuestro país y se generen empleos de calidad. Estos polos de desarrollo, obviamente, estarán consultados por la población en el estado. Hoy Jimena Escobedo, subsecretaria de Industria y Comercio de la Secretaría de Economía, habló acerca de cómo se está dialogando con la población, con las comunidades, con los pueblos de Michoacán para instalar estos polos de desarrollo. Escuche usted.
4: La primera, ya se instalaron los 3 comités de promoción municipales en el municipio

0: de Uruapan, Lázaro Cárdenas y Apatzingán. Tenemos también ya desde el 4 de mayo del 2026 la publicación de la indicación geográfica del aguacate. Esto es sumamente relevante porque es la protección del proceso productivo que se lleva a cabo aquí. Genera un valor agregado a los más de 40,000 productores y a los más de 150,000 empleos que genera la agroindustria. Tenemos también, al día de hoy, como ustedes saben, la Secretaría de Economía lanzó este año el programa más grande de digitalización de MIPYMES con 11 agregadores de pagos. Al día de hoy llevamos 600,000 MIPYMES digitalizadas y en Michoacán ya llevamos 14,700. Esto también es importante porque es bancarización, es inclusión financiera. Tenemos también ya avances importantes, presidenta, en el polo de desarrollo, en el Parque Industrial Bajío. Ya se cuenta, hemos avanzado muchísimo con el gobernador, ya se cuentan con los desarrolladores, van a ser 3 empresas de Michoacán. Tenemos también ya 4 empresas confirmadas para el polo y lo más importante de todo es que ya estamos en condiciones para finales de agosto, presidenta, iniciar las obras del polo. Y los siguientes pasos, pues obviamente es el seguimiento, traer más empresas al polo de desarrollo una vez que ya empecemos obra. Vamos a fortalecer el programa de digitalización de MIPYMES a lo largo de los próximos meses. Nuestra meta es llegar a 30,000 MIPYMES en Michoacán digitalizadas.
1: Y vale la pena mencionar qué significa cuando se habla de un plan integral. Quizá porque en los gobiernos neoliberales nunca lo vimos. Al contrario, lo que se buscaba es hacer lo menos con más para poder quedarse con el recurso. Cuando se habla de un plan integral, se habla de salud, de educación, de infraestructura de vivienda y, por supuesto, también de economía. Pero esto no es posible si no existe la infraestructura física para que las y los residentes de Michoacán puedan hacer uso de las necesidades básicas de este plan. Jesús Esteban Medina, secretario de Infraestructura y Comunicaciones y Transportes, informa cuál es el avance de las obras educativas, deportivas de Michoacán que representan más de 54,000 millones de pesos. Vamos a escucharlo.
2: Está apoyando con la construcción de 2 bachilleratos, uno en Zacapu, otro en Morelia. Ya iniciaron estas obras. En cuanto a el de Uruapan, ese lo estará construyendo el INIFED. En los Centros Deportivos México Imparable traemos 3, uno en Apatzingán, uno en Zamora y uno en Uruapan. Ya iniciamos los 3 y estarán terminándose en octubre. En total, la inversión, estamos hablando de cerca de 54,000 millones de pesos para la administración y en 2026, 16,000 millones de pesos.
3: El plan de justicia es contra los criminales, detenerlos, que haya justicia por los delitos que hayan cometido, es dar empleo digno a las personas, es también carreteras, hospitales y escuelas. ¿Por qué los hemos platicado en esta mesa? La población que a veces opta por las actividades criminales, por las conductas antisociales, son personas que carecen de vivienda digna, que dicen, ¿cómo puedo salir de este lugar donde solo veo pobreza, donde no hay hospital para mis padres, para mis hermanos, para mis abuelos, donde tengo que caminar 5 horas para llegar a una escuela? Pues optan por las actividades criminales. Por ello, la importancia de la infraestructura que forma parte del Plan de Justicia y la Paz en Michoacán. Hablamos de una estrategia focalizada. Bueno, hoy se habló de las comunidades y los pueblos indígenas en Michoacán, que también tienen alguna respuesta focalizada. Hoy Violeta Vázquez, la subsecretaria de Ciencias y Humanidades, platicó de que a partir de las mesas de trabajo con el pueblo purépecha se han realizado acciones derivadas en acuerdos. Resalta, destaca el tema de la salud con la construcción de 2 hospitales, de caminos artesanales, proyectos turísticos, atención particular a las demandas de las mujeres, a temas lingüísticos y también de identidad. Se está atendiendo a la población de forma integrada.
1: Pero además resulta interesante saber cuál es la conexión que tiene la presidenta Claudia Sheinbaum con el pueblo purépecha. Lo mencionaba el día de hoy y se conoce el dato de que una vez terminando su licenciatura en física, fue a la comunidad para implementar cocinas que no fueran tan dañinas para las mujeres que cocinaban con leña. Lo que se busca es que ahora esa tecnología se pueda implementar como un plan de gobierno. Y eso da mucho gusto, Miguel, saber cómo algo que empezó como una investigación de ella siendo joven, ahora se convierte en un programa federal.
3: Hay algo muy bonito en Michoacán. En Michoacán hay cocinas tradicionales y mucha gente en Michoacán, en sus casas, pues ya en zonas urbanas, les gusta mantener el fogón, porque así son las cocinas de mucho tiempo atrás en Michoacán. Y ese fogón que está al centro de la cocina es el punto de diálogo, de reunión de la familia. Bueno, anteriormente en el fogón, que se alimentaba con leña, pues bueno, estaba expuesto a la habitación. Las personas, los michoacanos, respiraban dióxido de carbono. Bueno, la presidenta trabajó con una estufa especial que aprovechara la energía calórica de la leña y conducir el humo del fuego, de las llamas, aparte fuera del cuarto, para tener mejor salud en la población michoacana. Así se mencionó la atención al pueblo purépecha esta mañana en la conferencia presidencial.
4: Se han realizado 6 asambleas regionales con todas las autoridades tradicionales comunitarias de la región purépecha. En 11 mesas de trabajo se ha llegado a diversos acuerdos. En el ámbito de la salud, se está construyendo actualmente en la comunidad de Cherán el hospital de 30 camas del ISSSTE, y también ya están en proceso los trabajos para la construcción del hospital de Santo Tomás en La Cañada, de los 11 pueblos. Se está construyendo el cuartel de la Guardia Nacional en Cherán, lleva un avance de 80% más o menos. Se han firmado ya los convenios para los caminos artesanales construidos por la Secretaría de Infraestructura y el Instituto Nacional de los Pueblos Indígenas, y se han remodelado en la región 17 tramos carreteros, todo esto derivado de acuerdos. 178 comunidades han recibido en 2026 los recursos del FAISPIAM. La Secretaría de Turismo y el Fonatur han ya iniciado los proyectos de mejora de infraestructura turística regional en las islas del lago de Pátzcuaro y también en comunidades de la sierra, y han entregado equipamiento para experiencias turísticas comunitarias. La Secretaría de las Mujeres ha puesto ya en operación 13 centros libres en comunidades purépechas, de 14 que están proyectados para este año. Se han entregado 4.424 créditos para artesanas por parte de Finabien, y también este año se han entregado 2.937 créditos a La Palabra. Se han implementado por parte del Instituto Nacional de los Pueblos Indígenas 21 casas comunitarias de lengua indígena, y están en operación también 8 casas y comedores escolares de la niñez indígena. Han capacitado a 25 promotores lingüísticos y lanzado una red de orgullo lingüístico purépecha. Se lanzó la red de historias locales, que actualmente trabaja en 18 comunidades, rescatando los archivos históricos y instalando sitios de memoria histórica para difundir el orgullo y la memoria del pueblo purépecha.
5: El kiosco.
1: Y el día de hoy también se hablan de temas internacionales, específicamente del T-MEC. Vimos que ayer Marcelo Ebrard, secretario de Economía, hablaba de que el acuerdo se mantendrá hasta 2036, esto con posibilidad de renovación cada año que existen revisiones por parte de Estados Unidos, México y Canadá. Y esto es fundamental porque este tratado es el más fuerte que existe en el mundo, donde cientos de empresas son parte de este tratado, incluso miles de empresas son parte de este tratado en las tres naciones. Sin embargo, hoy le preguntan a la presidenta Claudia Sheinbaum cuál es la respuesta que ha tenido por parte de las y los empresarios que tienen inversiones tanto en México como Estados Unidos y Canadá. Menciona que es importante resaltar que este 30 de julio tendremos la primera revisión de distintos puntos de acuerdo que se han llevado a cabo entre México y Estados Unidos. Ayer se mencionaba que Estados Unidos tiene una solicitud de 54 solicitudes específicamente de atención por parte de la industria mexicana, donde ya en su mayoría existe un avance, y que esto además busca tener confianza para que en próximas reuniones se pueda volver a retomar la renovación de 16 años. Vamos a escucharlo.
6: Los empresarios que exportan, muchos de ellos utilizan permisos especiales en donde no se paga principalmente el IVA y el IEPS. ¿Por qué? Porque se importan productos, aquí se manufactura algo adicional y después se exportan principalmente a Estados Unidos. Durante mucho tiempo la maquila fue estuvo principalmente en el norte del país, en algunas de las ciudades del norte, y se concentró en muy poca manufactura y esencialmente en mano de obra. Hoy el avance que ha tenido no la maquila, sino la parte de la fabricación de la manufactura de América del Norte, pues es muy, muy especializado. En México se fabrican autopartes, se fabrican robots, se fabrican distintos productos que tienen una capacidad de manufactura muy, muy especializada y requieren ingeniería muy especializada. Y esto ha sido a lo largo de 30 años. Por esas mismas características, estos empresarios nos han pedido pues algunas mejoras en todo el sistema de IMEX. Hay una crítica de que supuestamente se negoció mal con Estados Unidos, que es absolutamente falso. El tratado se mantiene por 10 años y en esos 10 años puede tomarse la decisión de alargarlo otros 16 más. Así está establecido en el tratado. Las revisiones anuales son porque así se firmó el tratado hace 6 años. Nuestra visión es que la primera revisión va a ser muy determinante y ya vamos muy avanzados. Entonces, somos optimistas en el T-MEC y en esta revisión particularmente que viene, y decirle a todos los empresarios, pequeños, medianos, grandes empresarios, nacionales y extranjeros, que hay certidumbre para invertir en México y que el tratado se mantiene. Y hay buena relación en materia comercial con el gobierno de Estados Unidos.
5: Ajonjolí de todos los moles.
3: En esta mesa le informamos que el Universal el día de ayer en su primera plana publicó una disculpa al expresidente Andrés Manuel López Obrador por publicar una reedición de una entrevista con una actualización bastante infame. El gran diario de México, como tiene el eslogan el periódico El Universal, parece un chiste de humor negro, porque esta disculpa, un mal chiste de humor negro, esta disculpa puso en evidencia que el periódico El Universal tiene más interés en la manufactura del golpe mediático, de la mentira, que en el periodismo serio. Parece que El Universal pues no tuvo otra más que recular. Bueno, hoy la presidenta reconoció la disculpa pública que hizo el periódico El Universal por la publicación de esa mal actualización, infame actualización de una entrevista hecha hace 25 años al escritor Carlos Monsiváis.
1: Así es. Además, vale la pena resaltar cuál es el contexto. Sabemos que hace unos días se publica esta entrevista que además no fue fundamentada por parte del escritor ni tampoco por esta casa editorial, y lo que buscan es desprestigiar y golpear. Pero además, lo que vimos después de 12 días fue la disculpa pública al expresidente Andrés Manuel López Obrador, donde hacen señalamientos de que Carlos Monsiváis y él tuvieron noches deliciosas. En el mismo mes, el mes del orgullo de la comunidad LGBT, que históricamente ha resistido, esto no solamente es una ofensa para los dos personajes mencionados, es una ofensa para toda la comunidad y para toda la población mexicana, que merece tener información veraz por parte de los medios de comunicación, el derecho a las audiencias y, por supuesto, también resaltar que en este gran párrafo y Biblia hablan más de su gran labor, y hasta el quinto párrafo, con tres renglones, mencionan a Andrés Manuel López Obrador. Y que además esta disculpa no viene verdaderamente de los principios del Universal. Viene de la indignación del pueblo de México frente a las mentiras. Aunque también da gusto que se quiten la máscara. Vamos a escucharlo.
6: Quiero reconocer al Universal por la disculpa pública que hicieron, tanto a la familia de Carlos Monsiváis como al presidente López Obrador. Yo creo que tenemos, lo sabes tú, como reportero nos cubres desde la ciudad, diferencias por la manera en que el Universal presenta noticias que nosotros muchas veces consideramos falsas o exageradas, y lo mencionamos en las mañaneras, pero particularmente sobre la nota del presidente López Obrador, habla bien del Universal que hayan hecho esta disculpa pública. Entonces, nuestro reconocimiento, porque una cosa es publicar algo y después hacerse pato, y en este caso, cuando descubren que había mentira en la publicación, que había falta de verdad, pues hay una disculpa pública. Entonces, qué bueno que lo hicieron, mi punto de vista.
7: Y esto va para los jóvenes.
1: El día de ayer, 2 de julio, fue un día importante para recordar lo que no queremos que siga pasando en la democracia, no solamente de México, sino del mundo, y son los fraudes electorales, que también es una forma de mentirle a su población, a los pueblos, es una manera de engañar por parte de las élites a quienes orgullosamente son mexicanas y mexicanos. Fue el caso de Felipe Calderón hace 20 años, usted lo recordará, el 2006, donde millones de mexicanas y mexicanos eligieron que su presidente fuera el expresidente Andrés Manuel López Obrador. Sin embargo, lo que hicieron las élites del poder en ese tiempo, incluso escuchamos ya la aceptación del entonces presidente Vicente Fox, que admitía que también jugó un papel importante para este fraude, y que además vimos lamentablemente uno de los sexenios más sangrientos de la historia de nuestro país, pues publicó, aún así tiene la osadía y el cinismo de publicar en redes sociales Felipe Calderón la conmemoración de esta, de este fraude. Presidente Espurio menciona: hoy, hace 20 años, ganamos las elecciones más competidas en la breve y joven democracia mexicana. La elección dio paso a un gobierno que, con luces y sombras, no dudó en tomar decisiones por el bien de México. Gracias a los millones de mexicanos que lo hicieron posible. Pues no sé a qué se refiere, porque vimos que tuvieron que quemar las boletas, que no permitieron el voto por voto, casilla por casilla que pedía el pueblo de México, donde se congregaron tantas personas en Zócalo capitalino para exigir una democracia saludable en nuestro país.
3: Ahí al tuit de Felipe Calderón, en sus luces y sombras, se le olvidó decir que puso a un narcotraficante al frente de la seguridad de los mexicanos. Se le olvidó decir, cuando habló de la elección, que millones de mexicanas y mexicanas pedían un recuento voto por voto, casilla por casilla, ante lo cerrada de la elección. ¿Qué hizo la autoridad electoral de aquel entonces, el Tribunal Electoral y el IFE, a cargo de Luis Carlos Ugalde? Una diferencia que dijo: vamos a abrir unas urnas para contar los votos. Se encontró que sí, estaban mal contados los votos, y hubo un votos a favor de Andrés Manuel López Obrador. Al encontrar esos errores, ¿qué fue la decisión? Acabamos de hacer la revisión, estamos contando mal los votos, ya no vamos a contar mal. ¿Y qué cree usted que pasó? Vamos a quemar las urnas, vamos a quemar las boletas electorales. Esa fue la decisión de la entonces autoridad electoral. Bueno, tiene la memoria muy corta Felipe Calderón, quien habla de democracia. Más bien, de hecho, debió decir: hace unos años cometimos fraude electoral, llegó un presidente espurio y salió con las manos manchadas de sangre. Hoy la presidenta Claudia Sheinbaum habla de la poca memoria que tiene el expresidente Calderón Hinojosa.
6: Hace 20 años, 2 de julio, hubo una elección en México. Previo a la elección, el desafuero del presidente López Obrador, que entonces era jefe de gobierno. El día de la elección se cometió un fraude electoral al cambiar o al escribir en las actas de las casillas números falsos, utilizando principalmente a los maestros de entonces, agrupados en el CENTE con el Bester Gordillo. Y al analizar las actas, encontramos que había votado más gente que la que decía la lista nominal, que al hacer el conteo de votos no coincidían el número de boletas con los votos. ¿Qué fue lo que se pidió entonces? Y esa consigna vino de la gente, voto por voto, casilla por casilla. El Tribunal Electoral decide abrir el 9% de las casillas. Y al abrir el 9% de las casillas, se reduce la diferencia entre López Obrador y Calderón. La diferencia original era de cerca de 265 mil votos, nada más. Y después se redujo todavía más. Y al reducirse, se anulan los votos de los dos, aunque en realidad López Obrador ganaba muchas de las casillas que se revisaron. Nunca se quisieron abrir todas las casillas. Nosotros estamos seguros que si se hubieran abierto todas las casillas, se hubiera demostrado que el presidente López Obrador, que López Obrador hubiera sido presidente desde el 2006. Es decir, Calderón llegó de manera espuria al gobierno. Bueno, el Tribunal Electoral entonces hace una resolución donde reconoce que Fox se metió a la elección. Es evidente, y lo sabe el pueblo de México, y lo sabe Calderón, que hubo fraude. Fue aquí en Michoacán cuando entra y unos días después, en diciembre, decide hablar de la guerra contra el narco, vestido de militar. ¿Por qué? Entre otras razones, porque quería legitimarse, porque había entrado de manera fraudulenta. Calderón, por 6 años, usurpó la presidencia, y lo digo con toda certeza. Eso fue lo que ocurrió hace 20 años.
8: Noticias del mundo en 2 minutos. Irán inició este viernes las exequias del ayatolá Ali Khamenei, líder supremo de la República Islámica de Irán, que murió asesinado junto con miembros de su familia el 28 de febrero por un ataque de Estados Unidos e Israel que dio inicio a la guerra con Irán. En las exequias se honra también a los cuerpos de la esposa y la hija de 14 meses del ayatolá Mojtaba Khamenei, actual líder supremo de Irán. El presidente del parlamento iraní, Mohammad Baqer Khalibaf, afirmó durante un encuentro en Teherán con motivo del homenaje que la venganza por la muerte del ayatolá Ali Khamenei es liberar a los musulmanes de la opresión de Estados Unidos y el régimen sionista. Se espera la participación de representantes de cerca de 100 países, incluyendo 8 jefes de Estado y 12 representantes de parlamentos. El Cuerpo de Guardianes de la Revolución Islámica advirtió por medio de un comunicado que cualquier agresión de Estados Unidos o Israel durante las exequias de Khamenei será un error de cálculo que enfrentará una respuesta contundente y definitiva. Un dron ucraniano impactó el viernes en un mercado público de la ciudad rusa de Tokmak, en Zaporilla, dejando 5 muertos y 18 heridos. Autoridades rusas señalan que este atentado confirma los ataques deliberados de Kiev a objetivos civiles en los últimos meses y se suma al ataque a la residencia estudiantil de Starobelsk, un autobús público en Donetsk, un tren de pasajeros en camino a Moscú, un autobús que transportaba a un equipo infantil de fútbol desde Bielorrusia, entre otros casos ocurridos todos entre mayo y julio. El CEO de Meta, Mark Zuckerberg, reconoció problemas en la reestructuración interna de la empresa en torno a los sistemas conocidos como agentes de inteligencia artificial, pues no progresaron como habría esperado. Esta reestructuración, que causó el despido del 10% de los trabajadores de la empresa, no fue tan limpia como se habría deseado, dijo Zuckerberg, y reconoció un error de cálculo en los cambios. El empresario señaló que espera que en los próximos 6 meses se empiecen a reflejar los beneficios de las fuertes inversiones en inteligencia artificial de la empresa. Rodrigo de la Vega, Mañanera 360.
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1: Hemos visto estos días cómo el balón, que ha sido también representación de la colectividad y la identidad nacional de nuestro país, nos ha hecho sentir felicidad, alegría, fiesta, donde millones de mexicanas y mexicanos por 90 minutos dedicamos toda nuestra atención para ver cómo la selección mexicana nos lleva al triunfo. Y no será excepción este domingo, donde nos estaremos enfrentando a Inglaterra. Sin embargo, es importante mencionar que esa alegría y el acceso a la vida y el disfrute también tiene que ir con la responsabilidad de la vida misma. Lo vimos en los festejos de esta semana, donde lamentablemente existieron 4 personas fallecidas. La presidenta Claudia Sheinbaum llama a la responsabilidad y la civilidad. Ya lo mencionabas, Miguel, seamos ciudadanos de 24 horas y pongamos también el ejemplo como sede de este mundial. La jefa de gobierno también ha informado cuáles serán las acciones que se llevarán a cabo por parte del gobierno capitalino. Una de ellas es poner mayor cantidad de cámaras a lo largo de Reforma, así como otros puntos. Recuerde que en todas las alcaldías se encuentran espacios gratuitos para poder ver los partidos, así como operativos de seguridad.
2: Hay que poner sentido común, hay que tener responsabilidad, no hay que caer en el exceso. Ya ha pasado en Argentina y en otros países donde los festejos desmedidos provocan tragedias. No hay que subirse a los techos de las paradas de autobuses porque no están diseñadas para soportar el peso de una persona y puede pasar una tragedia. No me puedo trepar al poste de un semáforo porque no está diseñado para que las personas se cuelguen. No hay que subirse a las fuentes, no hay que subirse a las esculturas porque no están diseñadas para que la gente los escale. Hay que ser responsables. Si ya se ve que hay muchas personas reunidas en un punto, vamos a otro lugar para buscar evitar tragedias. Hoy la presidenta llama a la sensatez, a festejar, sí, con mucha alegría, pero con responsabilidad. No hay que caer en el exceso. Vea usted.
3: Sobre este tema es muy importante porque tiene que ser conjunta la responsabilidad. Obviamente la jefa de gobierno, entre otras cosas, lo que ha hecho es poner más pantallas a lo largo de Reforma para que no se concentren todos justamente pegados al Ángel de la Independencia. Entonces, en prácticamente todas las glorietas hay pantallas y se está trabajando para poder dar suficiente información de por dónde se entra, por dónde se sale. Es muy importante que toda la afición, todas y todos los que celebren el triunfo del próximo domingo de la selección, porque vamos a ganar, que lo hagamos con responsabilidad. También hay una responsabilidad individual y todos tenemos que ser responsables de evitar estas grandes aglomeraciones. Si vemos que ya está muy lleno en un lugar, pues orientarnos a otro sitio. Si vemos el partido en la casa y queremos salir a celebrar al Ángel, pues que veamos y escuchemos la información que dan las autoridades para poder ver a qué lugar podemos ir con mayor seguridad. Entonces, pedirles a todas y a todos pues que seamos muy responsables y no llegar a los lugares que la autoridad ya está informando que hay muchísimas personas y a celebrar con responsabilidad.
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7: 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Gol. ¡Cristiano, sí!
8: Por fin llegó el viernes de la sobremesa, un espacio para hablar y compartir sobre el séptimo arte, que por la coyuntura mundialista se mezcla con el giro del balón. El martes se clasificó a 16avos de final venciendo 2-0 a Ecuador y este domingo la selección mexicana busca llegar a la tierra prometida, los cuartos de final. El rival, los inventores del fútbol, Inglaterra. Por ello, esta semana recomendaremos una película del cine ecuatoriano y otra de cine británico. Considerada por algunos críticos la mejor película de la historia, el legendario director del cine, Alfred Hitchcock, sostenía que los personajes no siempre son lo más importante de una película. Lo esencial es la emoción que experimenta el espectador. Bajo esa idea desarrolló una de sus máximas obras, donde la obsesión destruye a su protagonista. Les hablo de Vértigo.

0: La película sigue a Scotty Ferguson, un detective retirado que desarrolla una peligrosa obsesión por una mujer a la que se le ha sido contratado para vigilar. Lo que comienza como una investigación aparentemente sencilla se transforma en una historia sobre el deseo, la idealización y los límites de la realidad. En Vértigo, el director busca entender por qué los personajes actúan como lo hacen, uniendo aspectos técnicos como los planos, el color y la música, entretejidos con la narrativa de la película. Hitchcock utiliza el suspenso para explorar emociones profundamente humanas, como el deseo, la culpa, el miedo y la obsesión. Ejemplo de ello es cómo el director retrata la fobia del protagonista a través de la cámara, creando el icónico efecto visual de vértigo en el cine, o el uso de los tonos verdes para retratar el deseo y misterio de Madeline. Todo ello refuerzan el descenso a la locura obsesiva que sufrirá el personaje durante el filme. A más de 6 décadas de su realización, Vértigo sigue siendo una referencia en el cine actual, así como objeto de estudio para jóvenes cineastas y una joya de apreciación al séptimo arte. ¿Qué ocurre cuando el deseo de escapar de la pobreza y construir un futuro distinto choca con un entorno marcado por la violencia, la delincuencia y la falta de oportunidades? Con esa premisa, Sebastián Cordero entregó una de las películas más reconocidas del cine ecuatoriano y latino sobre las desigualdades en América Latina. Les hablo de Ratas, Ratones, Rateros.
1: ¿Cómo no voy a picar si soy un diablo quiteño?
2: ¡Salud, familia!
0: Esta es la historia de Salvador, un joven de Quito que sobrevive entre pequeños robos, trabajos ocasionales y problemas familiares. Su rutina cambia con la llegada de Ángel, un primo recién salido de prisión cuya personalidad impulsiva y violenta lo arrastran a una serie de delitos y situaciones cada vez más riesgosas. Salvador quedará atrapado entre la lealtad familiar y el deseo de construir una vida diferente. La cinta es un retrato de personas que intentan sobrevivir en una sociedad que parece haberle cerrado todas las puertas. El director se enfrasca en las comunidades marginales del Ecuador, logrando que Quito parezca lejos de las postales turísticas. Llega al realismo de las urbes latinoamericanas, ciudades desiguales y contradictorias. La película evita juzgar a sus personajes y, en cambio, invita al espectador a reflexionar sobre las condiciones sociales que moldean sus destinos. Si te interesó Vértigo y Ratas, Ratones, Rateros, puedes verlas desde internet o en plataformas de streaming. Yo soy Santiago León y nos vemos en la próxima sala con la esperanza de que nuestra selección siga avanzando en la justa veraniega.
3: Momento de la verdad se aproxima, Tocayo Hernández. Vamos a la quiniela Miguel contra Miguel. Y tengo que decir, ante los comentarios que han surgido, de que cómo le van a esos equipos si no le van a equipos de África o equipos que pudieran dar la sorpresa. Solo quiero decir que de 13 partidos jugados hasta el momento en esta fase de 16avos, de 13 partidos, le hemos atinado al ganador de 11. Yo llevo además 3 marcadores exactos que le di, y tú llevas 2 marcadores exactos de 13 partidos. Recordar que estamos priorizando el nivel deportivo, ¿eh? Vamos a ver los partidos de hoy, Tocayo Hernández. 3 partidos, Australia-Egipto. ¿Cuánto dices que gana quién?
4: Yo voy con Egipto esta vez. Creo que van a ganar por un 2-1, también un duelo apretadito, porque Australia además juega en la Confederación Asiática, ¿eh? Entonces es buen rival.
3: Yo voy con Egipto 1-0. Argentina-Cabo Verde, el partido más atractivo del día de hoy.
4: Yo creo que se impone 2-0 Argentina por el nivel que ha demostrado el conjunto sudamericano.
3: Yo creo que Argentina se lleva la victoria 3-0. Y el último partido, Colombia contra Ghana, Tocayo.
4: Lo va a ganar Colombia, también cerrado. Yo creo que lo ganan 2-1.
3: Yo digo que Colombia gana 2-0. Vamos a ver de qué cuero salen más correas, Tocayo Hernández. Ahí como vamos, 58-56. Te llevo la victoria por poquito. Igual y el día de hoy, pues ya desempatamos o vemos qué sucede. Y también no se detiene, No se detienen los partidos. El día de mañana ya inicia la siguiente fase del Mundial y vamos a tener un partido por día. El domingo, lo sabe usted, México contra Inglaterra. ¿Tu pronóstico, Tocayo? ¿México-Inglaterra?
4: Yo creo que Inglaterra va a perder esta vez, igual cerradito, un 2-1, se impone México y avanzamos a los cuartos de final, que es el sueño.
3: Yo también veo que pasa México, pero la verdad reconozco el nivel deportivo de Inglaterra, Yo creo que el encuentro va a quedar 1-1 y en penales sale adelante México. Vamos a ver qué sucede. Tocayo Hernández, ahora sí platícanos cómo te fue para pagar la cuenta de este viernes.
4: Justo hablando del partido del próximo domingo contra la selección de Inglaterra, pues le preguntamos a los ciudadanos su opinión acerca de que se abran más espacios para los festejos con el fin de evitar incidentes, no solo en la Ciudad de México, sino también en otras ciudades del país. Y esto es lo que nos respondieron. Escuchemos.
5: No, pues estaría bien, ¿no? Porque justo para eso, porque ha habido muchos problemas con la gente de ahora que... Justo por las grandes aglomeraciones la gente luego se empuja y así hay muchos problemas. Igual afectan más a la infraestructura de aquí de México. Entonces sí, estaría mejor que estuvieran más dispersos. Siempre todo con medida y respetando a todos los demás y también a la ciudad.
6: Ah, me parecería muy bien debido a que pues ha habido algunos incidentes. Entonces por cuestión de seguridad considero que sería súper bueno.
4: Se hace un llamado a la gente para... festejar sí, pero de manera responsable. ¿Por qué es importante que la gente lo tome en serio y sí ser responsables en la manera en la que estamos celebrando?
6: Sí, definitivamente la seguridad pues es primero para todos, para toda la sociedad. Es un convivio a nivel mundial, entonces vale la pena vivirlo, pero siempre y cuando sea una cuestión segura.
7: Pues siento que está muy bien, ¿no? O sea, para justo por la situación de la seguridad y eso, como tener más espacio y más no sé, como procurar la seguridad de todos.
4: Sí, es importante festejar con responsabilidad, o sea, sí es necesario que la gente lo tome en serio de manera individualizada.
7: Sí, sí, sí, siento que ahora sí que es responsabilidad de todos, como tener esa... festejar ahora sí de manera segura, no sé, con responsabilidad más bien.
8: Es un gran apoyo para las personas que les gusta el mundo del deporte, para convivir e interactuar, además de vivir una experiencia más afuera de las pantallas y los que no pueden estar dentro de los estadios. Siento que es algo muy bueno para la población. También hay que saber respetar a las personas que están en la calle y que no están metidas en el ámbito de estar festejando. Saber distinguir el límite entre festejar y respetar a la gente que está en su mundo.
4: Importante destacar dos puntos. Las medidas que toman las autoridades precisamente para evitar las aglomeraciones de personas y también la conciencia que existe entre la ciudadanía de respetarnos, de festejar de manera responsable. Sí, es una fiesta sin duda lo que se está viviendo en torno a esta justa, pero que se haga pues de manera que todos podamos convivir de manera armónica, ¿no? Esta es la cuenta de este viernes y ya nos preparamos para lo que viene el próximo domingo. Invitamos a toda la ciudadanía a que nos ayude pues con su propina en la sección de comentarios de nuestras plataformas digitales.
9: Muy bien pagada esa cuenta, compañero, y siempre recordar que es una responsabilidad mutua. También agradecer a todas nuestras audiencias que siempre nos ven y que en las calles nos saludan. Es el caso de Silvia Cayetano y su hijo Diego Rodrigo Huerta, que todos los días se informan. Y qué bueno que las nuevas generaciones, que las juventudes, pues se informen en Mañanera 360. Por último, yo seguiré siendo defensora y abogada de aquellos... que la verdad es que hay gran oposición, ¿eh? Vamos a sacar un comunicado conjunto. Piérdanle el miedo al resultado y sigamos apostándole por los equipos, además del sur global, que se siguen manteniendo fuertes. Claro, vemos varios países de África, de América Latina e incluso hablándose del Medio Oriente.
3: Vamos a ver qué sucede.
4: Incluso hablar en sudamericanos hay buen nivel, ¿eh? O sea, claro. Estamos hablando de que Brasil tiene... excelente nivel, Colombia también no tiene una gran capacidad, Egipto ha demostrado un gran nivel también, Marruecos también, estamos hablando del nivel futbolístico, creo que hay varios países que sin ser europeos tienen gran potencial en esta justa, ¿eh?
9: Y que viven condiciones totalmente distintas a los acuerdos de Gianni Infantino. Pues que tengan ustedes un excelente día. No sé ustedes, pero yo quiero volar el domingo.
3: Veremos.
9: Veremos qué tal y sobre todo seguir festejando con responsabilidad estas fiestas que nos unen a todas y todos.
4: ¿Me acompañas el domingo? A mí ya me ha tocado varias veces.
9: Adelante, espero no me toque espuma como es el caso de varios reporteros que se difunden en redes sociales.
3: Bien, nos vemos el lunes, Tocayo. Abrazo. Bien, de esta forma vamos cerrando la Mañana 360. Por favor, todo con medida, nada con exceso, a festejar con responsabilidad. Hacer caso de las autoridades no es un acto de sumisión, es un acto de inteligencia básica. Que gane México. No se olvide que la información está en Punto de Referencia a las 9 de la noche con nuestras compañeras Azul Alzaga y Luisa Iglesias.
9: Informativo 14 a las 6 de la tarde con Aurora Castillejos y Rita Abreu. La repetición de esta, su mañanera 360, 11 de la mañana TV Migrante, 7 de la noche Canal 14, 1:45 de la madrugada por Canal 11, minuto 14 Pulso Mundialista, 10 de la noche. Que tenga usted excelente día y un gusto haber estado aquí.
3: ¡Abrazo fuerte! ¡Y vamos, México!

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0: ¿Qué tal? ¿Cómo están, amigos y amigas de esta comunidad? Teníamos ya pendientes esta charla, esta plática con ustedes sobre un tema que sin duda alguna tiene un peso específico en la vida electoral, ya actualmente política, de nuestro continente, que es la influencia de las iglesias evangélicas, el poder de estas iglesias evangélicas que se ha venido presentando ya en Brasil, Estados Unidos, cuál es la situación en México, por supuesto, cómo están operando, qué se puede esperar de ellas en el 2027, incluso fuera de un partido, pero dentro del entorno político. Voy a platicar al respecto con mi querido Manuel Canellada, a quien le agradezco muchísimo, de verdad, como siempre, que engalane este canal. Amigo, ¿cómo estás? Bienvenido.
1: Muchas gracias, Jesús. Un placer estar contigo, de charlar sobre iglesias evangélicas. Vaya tema. Uf, dale,
0: Es lo
1: vamos.
0: que te voy a decir. Vaya, vaya tema, oye.
1: Sí.
0: Pues yo de entrada te preguntaría, a ver, para que la comunidad lo vayamos entendiendo y profundizando, ¿cuál es su poder? ¿Cómo operan estas iglesias evangélicas? ¿Por qué están involucradas en la política como tal?
1: Pues para entender el poder de las iglesias evangélicas actualmente en Latinoamérica, nos tenemos que remontar a lo que dejaron de hacer, por un lado, los gobiernos neoliberales en toda Latinoamérica y específicamente en México. En México lo podemos ver muy bien en cuanto a la asistencia social en las regiones y en los estratos más golpeados, más pobres. Y por otro lado, lo que dejó también de hacer la Iglesia Católica en su brazo social. Ambas instituciones, tanto los gobiernos como la Iglesia Católica, como un poder político real, que en Latinoamérica tenía una presencia extraordinaria, crearon vacíos, dieron la espalda a ciertas estrategias, y esos vacíos los llenaron las iglesias evangélicas, lo que conocemos como iglesias evangélicas o iglesias protestantes. En lugares como, si bien las iglesias evangélicas entran desde el siglo XIX por el norte y se instalan sobre todo en el norte de México, donde más fuerza han adquirido es precisamente en las regiones más pobres del país. Léase Chiapas, léase Guerrero, léase Oaxaca, léase Michoacán, léase la Sierra de Puebla. Ahí vamos a encontrar una presencia brutal, muy fuerte, porque hicieron ese trabajo que dejaron de hacer los gobiernos neoliberales. E insisto, el brazo social de la Iglesia Católica, que lo tenía y lo tenía fuerte, pero lo descuidó, le dio la espalda. Entonces nos encontramos con que estas iglesias protestantes crean redes sociales, crean estructuras que arropan, que protegen, que ayudan y que apoyan a la gente más desfavorecida, ¿no? Un tema para mí, por ejemplo, que es significativo, es el tema de las adicciones y el tema del alcoholismo, que pega duro en comunidades campesinas, en comunidades indígenas. El alcoholismo y las adicciones ha pegado duro, y son las iglesias evangélicas las que han entrado al quite, con métodos enormemente cuestionables, eso es otra cosa, pero que para las familias, por ejemplo, que tienen una hija o un hijo adictos, se convierte en una solución. Ese anexo dirigido por una iglesia evangélica, porque casi siempre es así, se convierte en una solución, porque el Estado dejó de dar soluciones, porque la Iglesia Católica creó estos vacíos, y esas soluciones son, claro, tienen un precio, y ese precio es la adhesión a esa iglesia evangélica. En la actualidad estamos hablando de 35 millones, según la propia confraternidad de iglesias evangélicas, habla de 35 millones de fieles, de seguidores, de feligreses que agrupa las iglesias evangélicas en México, nada más. Eso es un enorme poder. Pero creo que sobre todo la fuerza de las iglesias evangélicas está en eso, en crear estas redes sociales en los lugares donde el Estado dejó de hacer su trabajo, desapareció, y donde la Iglesia Católica renegó de su propia labor pastoral social que la tenía. Y bueno, ahí está el resultado. Se han convertido en 35 millones de posibles votos. Y eso en términos electorales es significativo, ¿no?
0: ¿Cómo ahorita que decías son tantos millones de votos, por ejemplo, en el caso mexicano, cómo han influido a últimas expensas en Estados Unidos y en Brasil, que es de donde entiendo que surgen, o más bien dicho, de donde están los ejemplos más vívidos de lo que ha pasado con ellas?
1: Bueno, en el caso de Estados Unidos, Es claro que el Trump pacta precisamente por este poder, que bueno, en el caso de Estados Unidos, el poder de las iglesias evangélicas es antiquísimo, ¿no? Tiene desde el siglo XIX ha tenido una presencia muy importante, eso es innegable. Y lo que hace Trump es pactar con ellos a cambio de otorgarles una agenda acorde a su ideología evangélica, ¿no? Y lo estamos viendo cómo los derechos reproductivos de la mujer, cómo los derechos de la comunidad LGBT, los movimientos feministas en ese famoso cinturón bíblico están siendo coartados, perseguidos, acotados, disminuidos a cambio de este pacto que hace Trump, ¿no? A cambio de los votos de las iglesias evangélicas, yo voy a impulsar, voy a hacer como una política pública que abrace esto que el Partido Republicano no se atrevía a abrazar abiertamente. Si bien era cercano, no lo había convertido en una política pública descarada como lo ha hecho Trump para seguir garantizando los votos de las iglesias evangélicas de manera masiva. La fuerza de Trump en este momento está ahí, está en ese cinturón bíblico, en ese Middle West que le llaman, donde está la fuerza de las iglesias más, la metodista, la anabaptista, incluso ay, ahorita se me fue, ahorita me voy a acordar. Estas iglesias que acuñan muchísimas personas y que tienen una agenda muy clara en cuanto a que está acorde a su convicción religiosa, ¿no? Y que Trump convierte en política pública. Esto ha sido clave. En el caso de Brasil va a ser un poco lo mismo. Bolsonaro, que va a llegar con el apoyo de las iglesias evangélicas brasileñas, en donde el fenómeno es muy parecido, igual los gobiernos neoliberales en Brasil descuidan grandes territorios, grandes geografías, las más miserables, las más pobres, por ejemplo, el nordeste de Brasil, que es históricamente la región más desfavorecida, más pobre, donde se va a dar, por ejemplo, en el Sertão, la rebelión, ¿no? De Canudos, que es una rebelión religiosa, pero es una rebelión también contra el centro, y que lo explica muy bien Vargas Llosa en su novela La Guerra del Fin del Mundo, cuando Vargas Llosa no se había convertido todavía en este ser tan despreciable y escribía buenas novelas. Toda esa región, por ejemplo, del nordeste brasileño, pobre históricamente, miserable históricamente, abandonada históricamente por el centro poderoso y por las oligarquías, etcétera, las iglesias evangélicas van a encontrar un semillero, un caldo de cultivo extraordinario para penetrar a partir de esta idea de crear estructuras sociales que dan trabajo, que liberan a las personas del alcoholismo, de las adicciones, etcétera, ¿no? Sea o no cierto, esto es otra cosa, pero esa es la promesa y es como y cómo penetran. Y también Bolsonaro va a abrazar, ¿no? Bolsonaro también en su proyecto político todos los derechos de las mujeres, de las comunidades LGBT, todos los derechos que se asocian con la izquierda progresista, Bolsonaro los va a condenar y va a decir: nosotros abrazamos, en términos, digamos, ideológicos, abrazamos esto que nos plantea las iglesias evangélicas, ¿no? Y bueno, se va a ver el triunfo de Bolsonaro, se va a deber en gran medida a esto. En México va a ser algo muy extraño, va a ser lo que sucedió en México fue muy extraño, porque realmente la incursión política más clara de las iglesias evangélicas no se va a dar en asociación con la ultraderecha, como en Estados Unidos, o como en Brasil, o como en Honduras, sino curiosamente con la izquierda, con Morena y con Andrés Manuel López Obrador, con el famoso PES, ¿no? El Partido de Encuentro Social, que va a ser la primera expresión tácitamente evangélica. Digo tácitamente porque, pues, en términos legales no podían manifestarse como un partido evangélico, pero en la práctica todo el mundo sabía que era un partido que agrupaba los intereses de las iglesias evangélicas y que va a pactar curiosamente con la izquierda. Y esto es un poco el gran reproche de ciertos sectores de la izquierda progresista que le hicieron en su momento a Andrés Manuel López Obrador. Andrés Manuel López Obrador va a frenar en cierta medida, una agenda, sobre todo social, política, que tiene que ver con los derechos reproductivos de la mujer, que tiene que ver con la comunidad LGTB y sus derechos, etcétera, para contentar a un partido que abiertamente está en contradicción con lo que se supone que es la izquierda moderna y progresista. Lo hace para frenar a la Iglesia Católica, que en México sí va a intervenir en 2018 y después en 2024, abiertamente desde el púlpito, violando la Constitución y las leyes, abiertamente contra la 4T y contra Morena, ¿no? En 2018 los sacerdotes, por ejemplo, en el Bajío, en Aguascalientes, en Querétaro, en Oaxaca, hicieron campaña contra la 4T abiertamente, ¿no? Y abiertamente decían, y las leyes, abiertamente contra la 4T y contra Morena, ¿no? En 2018 los sacerdotes, por ejemplo, en el Bajío, en Aguascalientes, en Querétaro, en Oaxaca,

0: lejos. Es un caso extraño, diferente a lo que va a suceder en el resto de Latinoamérica, donde los partidos de derecha y ultraderecha son los que están abrazando o buscando los votos de las iglesias evangélicas con su poder, porque en términos ideológicos coinciden. En el caso de México, esta refundación del PES, que pues, dejó de tener registro y que se acaba de refundar como PAS, ¿no? Así, PAZ, PAS. Que es evangélica, ya lo primero que hizo en cuanto el INE les dio su aprobación fue decir, nosotros no queremos confrontar a la 4T y vemos con buenos ojos a la política de Claudia Sheinbaum, ¿no? Un poco heredando estos pactos que quedaron ahí entre Azul y Buenas Noches cuando Andrés Manuel López Obrador se acerca a este partido PES en 2014.
1: Claro. Oye, querido, y en este marco, por ejemplo, en este 2027, después de que vemos a un Salinas Pliego, ¿no? Haciéndoles un guiño en su fiesta de cumpleaños abiertamente, hablando de ellos, cuando vemos también su conformación como, o intentos de conformación como partido político, sobre todo en el norte de la República Mexicana, cuando vemos este alejamiento, al menos parecería con el propio este señor. El líder del PES que acabas de mencionar, Eric Hugo Rosas, ¿no? Sí, estoy bien. Que aparte es un personaje oscurísimo metido en el tema de los
0: Muy
1: paramilitares
0: oscuro.
1: en en Morelos, en el asesinato de Samir, en fin. Este tipo de personas, ¿tú ves que se mantengan en ese encuadre, es decir, del núcleo de Morena, o comienzas a ver precisamente a una ultraderecha? En esta ocasión, ya nos decías antes, no se movió así. Ahora, ¿se estará moviendo así después de estas acciones por parte de Salinas Pliego o en su momento pues se mantendrán cerca de quien como sea es el grupo de poder no más importante que haya en la actualidad?
0: Es que es muy interesante, la derecha mexicana tradicionalmente ha sido católica, ¿no? El PAN es un partido católico, desde su fundación ellos abrazan la doctrina católica. La derecha mexicana ha sido católica, el PRI era católico, era guadalupano, por lo menos, mínimo guadalupano, porque entendía que el guadalupanismo aglutinaba un voto que le convenía. Andrés Manuel López Obrador, en todos estos años que previo al 2018 que va a recorrer, el México más profundo y más desconocido por parte del prianismo, entiende que la nueva fuerza social, en términos religiosos, es la de los partidos, digo, la de las iglesias evangélicas, perdón. Algo que a la derecha le pasa de noche. No, no, la derecha sigue con su tradicional catolicismo y no entiende que hay millones de personas en México que a lo largo de los años, y por esto que yo mencionaba, van a abrazar a las iglesias evangélicas. Y por eso creo que Andrés Manuel López Obrador, que conoce el pueblo, las partes más profundas y más pobres de México, descubre esto y se da cuenta de esto. Y no es, las doctrinas evangélicas no son muy lejanas a cómo concibe Andrés Manuel López Obrador su ser cristiano, porque Andrés Manuel López Obrador abiertamente ha dicho que es cristiano, no católico, apostólico romano, pero sí cristiano. Y no, entonces, las acciones sociales que va a encontrar, porque las iglesias evangélicas en muchos pueblos de Chiapas y de Oaxaca van a construir, obviamente van a construir iglesias, pero también escuelas y van a construir dispensarios médicos y van a dar trabajo a gente que estaba sin trabajo y que estaba en la miseria, etcétera, ¿no? Entonces, bueno, no es tan ajeno y no es tan imposible esta alianza. Ahora, el escenario sí es otro. Empezando porque la derecha se ha dado cuenta, y por eso los guiños de este impresentable, porque se ha dado cuenta que tiene que, y siguiendo un poco el modelo de Trump, que es el gran referente para las derechas actuales en América Latina, y siguiendo también el modelo en Brasil y en otras partes, en Honduras, insisto, que también ha sido importante. Las iglesias evangélicas, que han tenido una enorme penetración en Centroamérica para apoyar gobiernos de derecha. Entonces se han dado cuenta y empiezan los guiños, ¿no? Y hay agendas dentro de los grupos católicos de poder y de los grupos evangélicos, hay una agenda que coincidente que no les molesta. Pero es muy interesante, por ejemplo, cuando en su momento la Iglesia Católica, cuando en su momento las iglesias evangélicas presionaban al gobierno para cambiar la ley y poder acceder a espacios televisivos y radiofónicos, la Iglesia Católica no le interesó, le dio miedo. Abiertamente la Iglesia Católica dijo, no, espera, nosotros no estamos preparados Así como las iglesias evangélicas tienen muchísimo tiempo.

0: tiempo trabajando en programas de televisión y de radio, etcétera, en todo el mundo, y la Iglesia Católica dijo: nosotros no tenemos la infraestructura ni estamos preparados y nos van a comer el mandado. Y la Iglesia Católica frena esta agenda que en principio podría ser también favorable para la Iglesia Católica, ¿no? Creo que en este momento, a pesar de que este pez refundado en paz y que el hijo de este siniestro personaje es un poco el que lo encabeza, etcétera, hayan manifestado abiertamente que no quieren confrontar a la 4T, que no les que ven bien, que ven con buenos ojos lo que está haciendo Claudia Sheinbaum, por supuesto que es, sobre todo, son organizaciones enormemente prácticas. El PES ha sido muy práctico, fue muy práctico en su momento, y esta refundación del PES en este partido que se llama Paz también lo va a hacer. De manera que si le llegan al precio en términos electorales, yo sí veo la posibilidad de que además se alinee con una ideología que es mucho más cercana a ellos que lo que puede ser la izquierda progresista mexicana. Siento además que Claudia Sheinbaum no tiene esta cercanía como sí la tuvo Andrés Manuel López Obrador durante todos estos años de recorrer el país y de entrar a las zonas más, más pobres, más golpeadas, más olvidadas. No tiene esta cercanía con las iglesias evangélicas. E incluso por su propia formación, me parece que es muy diferente el caso. No sé qué vaya a pasar, pero ahorita en este momento, hay un punto a favor, digamos, que para 2027 el PAS no puede ir en coalición con nadie porque es un partido recién fundado y la ley se lo impide, pero a partir del 2027 sí veremos, ya cara al 2030, sí veremos a estas agrupaciones evangélicas, a esta fuerza evangélica, poner su potencial, sus posibles votos, sus millones de votos. Al mejor postor. Y yo sí creo que el mejor postor, ahora que la ultraderecha y la derecha mexicana se han dado cuenta que no pueden ser únicamente guadalupana y católica, sí va a estar más cerca ese postor, en términos de conexión ideológica, va a estar más cerca la ultraderecha de estas iglesias evangélicas que la propia izquierda, que es en sí es una contradicción que Andrés Manuel López Obrador supo resolver muy bien, pero que no creo yo que más adelante se sostenga, ¿no?
1: Oye, y voy a este punto que ya mencionabas y ponías sobre la mesa y profundizándolo. El tema mediático, es decir, ya tienen canales de televisión en México, efectivamente, ya tienen estaciones de radio como tal, o por lo menos programas en estaciones de radio, ya transmiten por internet. Es decir, literalmente la fe como un negocio, el empresariado de la fe. O sea, ¿cómo entendemos también ese rostro que tienen de corporativismo en un momento dado o de amplificación de voces para influir de muchas formas? Te digo rápidamente, perdón que me meto una experiencia personal, pero a mí me llamó la atención en una época que, por diferentes razones, trabajamos en un medio de comunicación de ellos, la cantidad de gente de dinero que llegaba precisamente a sus eventos, a gente de mucho dinero. Tú ves los coches, era impresionante los coches y las cantidades de dinero. Y me llamó mucho la atención siempre ese manejo mediático como tal de la fe. Ya nos decías, la iglesia no le, la que los católicos no quisieron meterse de lleno. Este es un paso adelante en esa manipulación, en esa influencia, en ese, no sé si decir, adoctrinamiento o extensión del mensaje, y por ende ese corporativismo.
0: Sí, de hecho, algunos de los resabios del PES que quedan en Morena, que están ahí como diputados, etcétera, y que vinieron del PES y que se instalaron, se incrustaron en Morena y que son diputados, han tratado de impulsar algunas reformas en ese sentido. Lo que están buscando las iglesias evangélicas es que no tenga que el gobierno, ahorita la ley de comunicación es clara y el gobierno tiene que aprobar una concesión, ¿no? Televisiva, radiofónica. Lo que están buscando las iglesias evangélicas desde hace años y que Andrés Manuel López Obrador inteligentemente no les concedió, no apoyó estas iniciativas, es que no necesiten de ningún tipo de permiso. De manera que la expansión va a ser impresionante, ¿no? Porque tiene una capacidad enorme, porque toda su vida lo han hecho, a diferencia de la Iglesia Católica, que dejó de comunicarse con sus feligreses, dejó de entender el potencial, o no entendió el potencial que tenían los medios de comunicación, las redes sociales, Internet, Las iglesias evangélicas lo tienen muy claro. Ahí nos tenemos que ir a una tesis que maneja Weber, que es que el origen del capitalismo está en las iglesias, en el protestantismo, ¿no? Esa es la gran tesis de Weber, ¿no? ¿Cuál es el origen del capitalismo? Son las iglesias protestantes. Ese es el origen. La forma en que concibe la iglesia protestante la riqueza, el dinero y el trabajo es muy diferente a la católica. Mientras que la iglesia católica, digamos, estoy siendo muy, muy, muy, muy reduccionista, y simplificando mucho, pero para entender un poco, mientras que la iglesia católica, de alguna manera, aplaude la pobreza, alienta la pobreza, las iglesias evangélicas es todo lo contrario, es a través del trabajo y del esfuerzo, tú te tienes que enriquecer para que llegues al reino de los cielos, porque Dios, y esa es una tesis que manejan todas las iglesias evangélicas, y que por eso Weber dice que el origen del capitalismo está en las iglesias protestantes, a través del enriquecimiento, tú vas a llegar al reino de los cielos. Dios ve bien que tú te enriquezcas. Dios considera que, que aquellos que acumulan riquezas son los buenos cristianos. A diferencia de la Iglesia Católica, que ha sido muy hipócrita en este sentido y ha alentado la pobreza, ¿no? A los pobres les ha dicho que se mantengan pobres porque el verdadero reino de Dios está en los cielos y no en la tierra. Las iglesias protestantes te dicen no. O sea, mientras alcanzamos al reino de los cielos, aquí en la tierra tú tienes que acumular riquezas, tienes que trabajar muy duro y acumular muchas riquezas. Y esta esencia que tiene que ver con la creación del capitalismo hace que las iglesias evangélicas acumulen enormes capitales y que muchísima gente de muchísimo dinero tenga su origen en estas iglesias evangélicas. De manera que es muy comprensible. Porque además conciben las iglesias como una especie de estructura capitalista en la que acumulan, ¿no? Tienen, en el caso de Estados Unidos, tienen cadenas de televisión, tienen cadenas de radio, ¿no? La ostentación de la riqueza es un signo de buen cristiano, a diferencia del catolicismo, donde ostentar la riqueza es sinónimo de soberbia, etcétera. En el caso de las iglesias evangélicas, estos carrazos que vemos en los que llegan los ministros y sus mujeres y toda esta ostentación de la riqueza tiene que ver con su forma de concebir la idea de trabajo, la idea de dinero y la idea de alcanzar el reino de Dios, el reino de los cielos. Y esto está en su origen y me parece que es muy interesante y hay que tenerlo en cuenta para entender también muchas cosas que están sucediendo en América Latina respecto de las iglesias evangélicas. Yo no estoy diciendo que sea cierto, no estoy defendiendo las iglesias evangélicas, de hecho yo no soy creyente, estoy tratando de analizar
1: Claro.
0: cómo funcionan las iglesias evangélicas en términos ideológicos, religiosos, espirituales, pero también prácticos, políticos y sociales, para entender que en este momento son la gran, están siendo codiciados por todos los partidos políticos en todas partes.
1: Claro. Mi querido Manuel Canellada, como siempre, gracias, querido, por lo que aportas a nuestro canal, aquí con tus comentarios y tus palabras. Muchísimas gracias.
0: Al contrario, gracias a ti, Jesús. Ya sabes que es un placer. Cuando quieras, aquí estoy.
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3: Amigas y amigos, les saluda siempre fraternalmente Fernando Buenabad. Alguien hubiera podido suponer, alguien con mediana sensatez, que un país que atraviesa un episodio tan dramático, tan doloroso, tan costoso, como el que está cursando hoy mismo la hermana República Bolivariana Chavista de Venezuela, como lo que es posible ver a través de algunos informativos las consecuencias que tanto en lo material como en lo social ahí se padece a estas horas. Alguien, digo, con un poco de sensatez hubiese podido suponer que todas las diferencias, las críticas, las agresiones también que se perpetran permanentemente contra el gobierno venezolano, encontrarían un punto de pausa, encontrarían algún punto de freno, que por alguna, repito, estado de sensatez, los críticos más furibundos encontrarían la oportunidad para frenar, para cesar la vocación agresiva, el odio desmesurado que existe, y hubiese, repito, una fundamental sensatez, hubiese superpuesto a sus diferencias, a sus odios, la solidaridad, la fraternidad, el afecto, el respeto por el dolor, por las víctimas, por los deudos, por los que todavía están ahí bajo los escombros, aguardando la ayuda, aguardando lo que algunos llaman un milagro, lo que otros llaman la intervención solidaria de tantos países que están interviniendo ahora mismo, abrazando al hermano pueblo de Venezuela. Alguien hubiera supuesto con un poco de sensatez que cesarían las calumnias, que cesarían las canalladas, que frenarían pues todas las consabidas mentiras que ya nos hemos acostumbrado a escuchar todos los días contra ese pueblo hermano. Y no obstante, las suposiciones cualquiera que hemos de abrigar o de pretender, todas las suposiciones que llamarían a la cordura, repito, que llamarían a la fraternidad, que llamarían a la solidaridad, que llamarían a un espíritu humanista distinto, nuevo, a un humanismo, a una emoción, pues, de respeto y de fraternidad. Cuando estamos viviendo en un planeta en el que lo macabro, cuando en el negocio de las armas, un planeta en el que la destrucción del otro, la humillación del otro, se volvió una mercancía, se volvió un gran negocio. Algunos, repito, supondríamos o quisiéramos suponer que el horror que se vive en todo el planeta podría pausarse un momento para atender y entender lo que estas víctimas están ahora mismo padeciendo en Caracas, en La Guaira y en todo aquel lugar en el que los efectos de los sismos, tanto los dos principales que han sido una auténtica calamidad terrible para este pueblo hermano, y todas las réplicas que continuaron y que continúan hasta el momento, repito, alguien habría de entender con un poco de cordura, con un poco de humanismo, con un poco de espíritu fraterno, entendería que hay que parar, a como dé lugar, las ofensivas, las agresiones, la estulticia, la bajeza, pues, para más bien acudir a la altura, a la cumbre de lo mejor que la humanidad ha conseguido, que es el respeto por el otro, el amor por el otro, pues el humanismo, la dosis civilizatoria que implica esto, a lo que llamamos aquí y ahora humanismo de nuevo género. Y la realidad nos ha llevado a una circunstancia de decepción, de nueva decepción y de nueva preocupación, porque todo lo contrario a las expectativas que yo estoy tratando ahora mismo de reseñar o de resumir, todo lo contrario a eso, lo que tenemos ante nosotros es un espectáculo de contradicciones enormes. Es cierto que por una parte está presente la solidaridad internacional, es cierto que países próximos y no tanto al gobierno de Venezuela han acudido a ofrecer su mano, a ofrecer su experiencia técnica, estratégica, táctica, médica, logística, pues, para acudir, repito, de manera inmediata y de manera incondicional a tender la mano, a tender un abrigo, a tender, pues, la calidez humana más sensata en estas horas tan difíciles para este pueblo hermano. Pero en contraste con esto, estamos viendo precisamente lo contrario también. El horror que ha implicado en estas horas la andanada de falacias, la andanada de ataques, la lógica brutal de sembrar mentiras, calumnias, engaños, desinformación, fake news, a propósito de lo que realmente está ocurriendo a estas horas en Venezuela. Y esto es escandaloso por más de una razón. Es doloroso por más de un sentido, en más de un sentido. Es triste y es decepcionante por todo concepto, porque hagamos la vista aguda, hagamos lo imposible por pensar todos con claridad, y es imperdonable que a esta hora haya medios de comunicación, por ejemplo, algunos de las cadenas transnacionales norteamericanas, que insisten en utilizar el horror y el dolor que padece el pueblo venezolano, víctima de estos sismos, como una mercancía macabra para exhibir y para querer descarrilar al propio gobierno venezolano. Y las canalladas abundan y las mentiras cruzan los aires por todas partes. Es una ráfaga escandalosa y monstruosa de falsedades. Porque es mentira que el gobierno haya desaparecido en Venezuela. Es mentira, como lo han dicho algunos comentaristas de noticieros norteamericanos y periodistas, se llaman ellos, así se disfrazan. Ellos y toda la retahíla y todas las jaurías de personajes mediáticos, de comerciantes, de mercenarios mediáticos, que en todo el continente repiten la idea de que no hay gobierno en Venezuela, de que el pueblo está abandonado a su suerte, de que no hay asistencia médica, de que no hay asistencia técnica, de que la gente está muriendo abandonada bajo los escombros, y de que además de todo esto, lo que hay que hacer es pedirle a Estados Unidos que de una vez y por todas invada el país con el pretexto de traer ayuda humanitaria, así le llaman ellos a este disfraz, a esta hora, así lo han dicho algunos noticieros en Argentina, así lo han sugerido algunos de sus comentaristas, los más secuaces y serviles opinólogos de las televisoras de la derecha y la ultraderecha argentina, así lo han dicho, suponiendo y diciendo que con una invasión norteamericana quedaría salvado y saldado el costo y el episodio y lo doloroso de este momento que se está viviendo. Es decir, que la guerra de cuarta generación no cesa en estas condiciones en las que, producto de un movimiento telúrico, producto de un evento tan difícil de predecir como este, un evento tan incluso tan descomunal, cuya envergadura no se conoce, no se ha conocido realmente. Algunos que, por ejemplo, desde México hemos tenido la experiencia de vivir los sismos del año 85, en los que vimos y testimoniamos el horror de un país, en un país que vio la mitad de la ciudad en el piso porque los edificios se vinieron abajo. Porque ahí sí, entonces el gobierno, el ex gobierno priista tardó en aparecer, me consta, hizo lo imposible por abandonar a la gente en las calles durante semanas, me consta, hicieron todo lo que había que hacer para que cada quien se rascara con sus propias uñas, me consta que hubo desamparo absoluto en aquellos días difíciles de septiembre del 85. Sabemos las consecuencias y sabemos las dimensiones, pero esto que ha ocurrido en Venezuela Además, viene acompañado, repito, de una operación de guerra mediática que parecería no se iban a atrever a emprender estos canallas, y sin embargo ahora mismo despliegan a los cuatro vientos esta opinología macabra, esta opinología canalla, que insiste en instalar en la cabeza de los pueblos la idea de que hay abandono total en Venezuela, que lo que se está haciendo es demagogia y que no hay asistencia por parte de las autoridades de ningún ámbito, ni del gobierno bolivariano, ni de las autoridades de seguridad, ni militar, etcétera, mucho menos de salud pública, y que lo que están tratando de pintar, en todo caso, en los casos más extremos, es eso, una situación de absoluto abandono. Esta operación de guerra cognitiva, que trata de sembrar desolación, que trata de sembrar descréditos, que trata de imponernos la lógica de unos mercachifles, de unos comerciantes de la información, de unos comerciantes con lo peor de la información más macabra, con lo peor de la información más morbosa. Estos mercachifles que además llenan las pantallas con letras enormes y letreros y música y escándalos y ruidos y después con adjetivaciones absolutamente innecesarias, además de innecesarias, calumniosas y falaces. Estos que hacen esta televisión, estos que hacen esta radio, estos que se despachan todos los días con este propósito de ensuciar cada día más al gobierno bolivariano de Venezuela, no son capaces de pronunciar una sola palabra y decir que bajo el dolor, bajo las condiciones tan terribles que está padeciendo Venezuela a esta hora por estos episodios sísmicos, el gobierno norteamericano no ha cesado una sola de las más de 1.300 sanciones contra el gobierno y el pueblo de Venezuela, que no han sido capaces ni uno solo de estos que se hacen llamar periodistas, estos señores que cobran fortunas por vender falacias y engaños y desinformación permanentemente, no han sido capaces de hacer un solo señalamiento a propósito de por qué los impedimentos que tiene el gobierno de Venezuela para disponer de sus propios recursos y establecer sus propios convenios y recuperar su propia fuerza económica para saldar y para resolver las necesidades que aparecen, obviamente, fuera de contexto, fuera de época, fuera de cálculo, por un episodio sísmico tan complejo, tan doloroso como este. Ni una sola palabra. Y miren que ustedes, que estoy tratando de ser lo más preciso posible respecto a lo que hemos estado verificando y revisando desde la cátedra Shane McBride, desde los espacios de la Universidad Internacional de las Comunicaciones, desde algunos de los frentes de trabajo con compañeros de la Red en Defensa de la Humanidad, rastreamos, buscamos, ponemos atención, escuchamos con detalle, subrayamos lo que vamos viendo y entendiendo de la información, y lo que vemos es que no hay posibilidad alguna de que los mismos canallas que están comerciando hoy con la intención de descarrilar al gobierno de Venezuela sean capaces de exigirle al imperio norteamericano que frene, que cese, que suspenda las sanciones contra ese pueblo hermano. De modo que esto dificulta la adquisición de instrumentos, de medicamentos, de auxilio, de toda la tecnología hoy disponible para poder paliar, ayudar y acelerar la atención a todas estas personas, que incluso los que están todavía bajo los escombros, incluso los que están en los hospitales, incluso aquellos que quedaron heridos y que están sin su vivienda, que están pues a la intemperie, porque las circunstancias así lo han provocado, las circunstancias de un episodio telúrico tan complejo, tan dañino y tan fuerte como este, que si el gobierno de Venezuela tuviese acceso directo, sin sanciones, a todos los recursos de que podía echar mano, ya hubiera podido establecer con las redes que tiene a nivel internacional de solidaridad con los distintos pueblos del planeta, ya hubiera podido crear sistemas de socorro mucho más acelerados, mucho más completos, mucho más, en todo caso, duraderos y mucho más, en todo caso, también más satisfactorios para, no solamente para lo que se vive hoy en la coyuntura, sino para el corto plazo, para el plazo inmediato y también para el largo plazo. Ahí se van a necesitar mil cosas, no solamente lo que hoy la emergencia pide, ahí se van a requerir muchísimas, muchísimas respuestas y soluciones. Hay que restablecer a quienes están heridos, a su vida diaria, a su normalidad. Hay que restablecer a los niños en sus escuelas. Hay que restablecer los hospitales que se dañaron. Hay que restablecer las oficinas que se vieron dañadas también. Hay que restablecer las viviendas. Hay que desarrollar todo un plan complejo que exige recursos, que exige fuerzas, que exige expertos, que exige por todos lados, pues, el concurso de los hermanos y de los países solidarios, que los hay muchos en todo el planeta. Y sin embargo, con las más de 1.300 sanciones que Estados Unidos ha impuesto, la dictadura de las sanciones, la criminal lógica de sancionar a pueblos como el pueblo hermano de Venezuela, lo único que está haciendo es, en este momento, agravar y hacer más doloroso y más desesperante la situación que están viviendo. Con todo y eso, sí está activo el gobierno de Venezuela, sí están activos todos los sistemas habidos e imaginables y posibles bajo las circunstancias actuales, y lo que tenemos que hacer, me parece, todas y todos, es crear un escudo de defensa solidaria a nivel internacional, crear un frente único por la vida, bajar, cesar, pausar algunas diferencias, algunos debates, no suspenderlos. Esos tienen que profundizar y tienen que llegar a su punto lógico de análisis frente a la verdad, frente a los hechos, frente a la razón. Pero pausar no significa suspender. Pausar significa darle relieve, darle lugar, darle importancia a lo que tiene ahora importancia, lugar y urgencia, que es salvar vidas, que es restituir a ese pueblo su vida normal, y eso no se va a lograr en tanto que tengamos por lo que pausar significa darle relieve, darle lugar, darle importancia a lo que tiene ahora importancia, lugar y urgencia, que es salvar vidas, que es restituir a ese pueblo su vida normal, y eso no se va a lograr en tanto que tengamos

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México se prepara para otro fin de semana de fútbol. En la capital se reforzará el operativo con 62 pantallas y miles de elementos de seguridad, mientras las autoridades llaman a festejar con mucha responsabilidad. En Michoacán bajan los homicidios y otros delitos de alto impacto, pero la prioridad ahora es combatir la extorsión. El gobierno federal asegura que ya hay resultados con una reducción de este delito y nuevas herramientas para denunciar de forma anónima. La presidenta Claudia Sheinbaum aseguró que México no negoció mal el T-MEC, explicó que las revisiones anuales ya estaban contempladas en el acuerdo y subrayó que el tratado mantiene su vigencia hasta 2036. Esto da certidumbre a inversiones en la región. En tanto, la Fiscalía de Veracruz confirmó el asesinato de la periodista Roxana Guzmán, desaparecida desde principios de junio. La investigación ya deja 8 personas detenidas, entre ellas presuntos integrantes de un grupo criminal y 4 policías municipales. El calor extremo cambió los planes en Estados Unidos. Filadelfia canceló su tradicional desfile del 4 de julio, mientras que la boda de Taylor Swift y Travis Kelce sigue adelante en Nueva York en medio de críticas por su impacto ambiental. Con esto y más iniciamos Informativo 14.

0: Usted ya lo habrá notado, pero es viernes, querida Aurora Castillejos.
1: Es viernes, estamos con todo el ánimo del mundo, Rita, porque ya estamos a unas horas de irnos a descansar un poquito.
0: Así es, va a ser un fin de semana también de fútbol, por supuesto, y también le vamos a estar dando los marcadores porque están pasando cosas muy interesantes.
1: Así es, ya en unos minutos más todo.
0: Tendremos el marcador de Argentina con Cabo Verde.
1: Así es, que están dando un partidazo, ¿eh? Ya les vamos a tener informados, pero bueno, Rita, vamos con más información.
0: Por lo pronto va 1-1, aquí nos reportan en este estudio, que también es un control de marcadores importante.
1: Así es.
0: Bueno, pues les diremos que este domingo la selección de México se enfrentará a su similar de Inglaterra en busca de su pase a la siguiente fase del torneo mundialista. Un partido que ya es esperado por miles de aficionados del fútbol, quienes planean seguirlo a través de las pantallas que se instalarán en diversas ciudades del país. Por cierto, aquí en la Ciudad de México se dispondrá de transmisiones en los 18 Fan Fest y en el Corredor Reforma, como ha ocurrido en los anteriores juegos de la selección. Y esta mañana la presidenta Claudia Sheinbaum hizo un llamado a la población para actuar con responsabilidad, con el objetivo de evitar aglomeraciones y accidentes.
2: Es muy importante que toda la afición, todas y todos los que celebren el triunfo del próximo domingo de la selección, porque vamos a ganar, que lo hagamos con responsabilidad. También hay una responsabilidad individual. Y todos tenemos que ser responsables de evitar estas grandes aglomeraciones. Si vemos que ya está muy lleno en un lugar, pues orientarnos a otro sitio. Si vemos el partido en la casa y queremos salir a celebrar al Ángel, pues que veamos y escuchemos la información que dan las autoridades para poder ver a qué lugar podemos ir con mayor seguridad.
1: Y bueno, la capital volverá a convertirse en punto de reunión para miles de aficionados. Para recibirlos, el gobierno de la Ciudad de México reforzó ya el operativo de seguridad, movilidad y protección civil con más pantallas, filtros de acceso y un amplio despliegue del personal en los principales puntos de concentración. Todos los detalles en la siguiente nota.
3: Este domingo 5 de julio, la Ciudad de México tendrá un operativo integral antes, durante y después del partido entre las selecciones de México e Inglaterra. Se prevé mayor afluencia de asistentes a espacios públicos, por lo que se instalarán 62 pantallas distribuidas en distintos puntos. Se trata de más del doble de las previstas inicialmente. La principal ampliación será en Paseo de la Reforma, donde se instalarán 6 pantallas más y se extenderán hasta Avenida Hidalgo. A la par, seguirán operando 18 festivales futboleros en distintas alcaldías, así como espacios públicos como el Zócalo, la Alameda Central, Avenida Juárez y el Monumento a la Revolución. El operativo del Gobierno de la Ciudad de México contempla el despliegue de 40.000 servidores públicos, los cuales más de 17.000 serán elementos de la Secretaría de Seguridad Ciudadana que tendrán presencia en el estadio y sus inmediaciones, en el Zócalo y en el Corredor Reforma. Y sumarán 24.000 entre personal de Protección Civil, bomberos, Participación Ciudadana, Salud, Cultura y Bienestar, que estarán distribuidos en coordinación con alcaldías capitalinas y municipios mexiquenses. Además, se estableció un perímetro de seguridad alrededor del Ángel de la Independencia, desde la Diana Cazadora hasta la Glorieta del Ahuehuete, los de seguridad que restringirán el paso una vez que alcance su máxima capacidad, estimada en 25.000 personas. También se realizarán adecuaciones viales para convertir temporalmente en corredor peatonal tramos de las avenidas Chapultepec e Insurgentes. Para evitar accidentes, no se permitirá el acceso a vendedores ambulantes, motocicletas de reparto, circulación vehicular, consumo y venta de bebidas alcohólicas en el perímetro, así como el acceso de pirotecnia u objetos que pongan en riesgo la integridad de los asistentes. Janine Ruiz, Canal 14.
0: Por otra parte, la jefa de gobierno, Clara Brugada, informó que se iniciarán 4 carpetas de investigación sobre las víctimas mortales durante los festejos del triunfo de México ante Ecuador para conocer y deslindar responsabilidades. Aseguró que se brinda apoyo a cada familia.
4: No hay celebración, por grande que sea, que esté por encima de una vida humana. Hoy reiteramos que las familias no están solas. Nos mantenemos acompañando de manera permanente a los seres queridos de las personas que lamentablemente perdieron la vida. Estamos dando seguimiento, ayudando en todo lo necesario. Estamos con presencia como gobierno de la ciudad y con apoyos directos.
1: Rita, pues seguimos hablando de fútbol. Hay una fiesta en el FanFest del Zócalo Capitalino. Y bueno, para hablarles mucho más de eso, para entrar más en detalle, vamos directamente con nuestro compañero Oscar Reyes, quien nos tiene todos los detalles de lo que ha pasado en esta jornada futbolera. Oscar, te saludamos con mucho gusto. Buenas tardes.
5: Así es, Rita, Aurora, la justa mundialista se ha convertido en una fiesta en la Ciudad de México y otras sedes que han recibido este torneo internacional. Nos encontramos en el Zócalo de la Ciudad de México, donde se instaló un FanFest como parte de esta exhibición a través de las pantallas de los diferentes partidos de esta justa mundialista. Decirles que hemos tenido la oportunidad de platicar con diferentes personas aficionadas y aficionados del fútbol, quienes miran con muy buenos ojos la instalación de pantallas de los FanFest en las diferentes alcaldías y también ven muy positivamente la seguridad que se ha implementado. Veamos reacciones.
6: Sí, porque como dicen, no sabemos cuándo va a volver a tener un Mundial México, y pues esto pues es especial, ¿no? Ahorita en estos momentos para nosotros.
7: No, pues ahora sí que el entretenimiento, la conexión, la diversión aquí, a venir a disfrutar con amigos, familias, no, la verdad es algo que todo mexicano debería de experimentar y no perderse la oportunidad de venir al FanFest. Yo la verdad considero que está muy bien, es una muy buena medida, sobre todo la seguridad, y más que nada también para evitar accidentes. No, la verdad, de mi parte, he venido otros días y muy bien la organización, la seguridad, todo muy bien, la verdad.
8: Sí, creo que es una muy buena oportunidad para, pues, convivir. Creo que también se refleja mucho la cultura de México y la verdad se genera un ambiente muy, muy, muy bonito.
9: Me parece una gran opción porque está al alcance de todos, está bastante accesible. Hay bastantes activaciones también de marca y bueno, nos ha gustado bastante con mi esposa.
8: Pues creo que es muy divertido, que se junta gente de todos lados, que todos la pasamos bien o tratamos de pasarla bien. Está muy, muy tranquilo, pero muy divertido.
10: Yo creo que está muy padre, ¿no? Yo creo que hay gente de diferentes nacionalidades y pues que sigan viniendo.
8: Hay personas adultas, todo está muy tranquilo y todos conviviendo y hablando con el de al lado, aunque no se conozcan.
10: Pues yo creo que quieren, pues tienen que venir un poquito más. Y ya depende de lo que se dé, pues, adelante, ¿no?
11: Pues la verdad sí es un gran ambiente. He visto que la gente está súper comprometida. Entonces, se contagia. Aunque yo no soy muy fan del fútbol, sí te contagian bastante.
12: Mucho bien, ¿qué piensas de este ambiente?
13: Pues la verdad está muy padre. La verdad hay mucha... Puedes ver el partido muy tranquilamente, al menos porque es Argentina. Cuando es México, de plano no se puede, pero aún así lo disfrutas bastante, la verdad.
5: Rita, Aurora, la seguridad también juega en este FanFest y en los diferentes puntos en donde se muestra la justa mundialista. Comentarles que pues se han instalado fuertes cinturones de seguridad resguardados por la policía de la Secretaría de Seguridad Ciudadana, así como módulos de Locatel, así como puntos médicos donde las personas pueden acudir a pedir pues cualquier tipo de ayuda o servicio. En las imágenes, mi compañero Carlos Alfonso, muy buenas tardes.
1: Muchísimas gracias, Oscar. Pues sí, todos están viendo esta gran pantalla porque lo sabemos, pues ya empezaron en la primera parte del segundo tiempo Argentina y Cabo Verde, así que bueno, pues todos estaban por supuesto viendo las pantallas, esperando a ver en qué concluye este primer tiempo y el segundo que tiene que, o sea, es obligatorio que suceda. Entonces, por supuesto que les estaremos informando, Rita.
0: Así es, bueno, yo con todo este movimiento de calle, de los festejos, me he acordado que yo tenía 10 años en aquel México 70 y que ya cuando estaban disputándose la Copa en el último partido seguramente, la gente llenó Reforma, pero hacía los recorridos dentro de su coche. Había un punto donde ya todos estacionaban, un carro tras otro, todos salían y como todo lo que se estaba moviendo era Brasil y Pelé, pues lógicamente todo era batucada y todo era bailar y cantar. Y sí, claro, me acuerdo que se me quedó una imagen así de una tarde que dices, qué felicidad se respiraba, ¿no?
1: Así es. Pues
0: se
1: es
0: me quedó. Ya tiene muchos años ese recuerdo.
1: No, hombre, pero mira, ahorita lo volvemos
0: a vivir
1: sí. Con todo esto y a quienes no nos tocó, pues ahora estamos viviendo también esa temporada futbolera con muchísima emoción y bueno, por demás los festejos que hemos visto de los mexicanos, ahora también de otras selecciones con mucho fervor. Así que bueno, pues le seguiremos trayendo todos estos detalles.
0: Así es. Y bueno, fíjense que pasando a otra información, con la operación del Plan Michoacán por la Paz y la Justicia, la entidad ha tenido una disminución en delitos de alto impacto, entre ellos el homicidio doloso, que registró 46% menos incidencia, y asimismo señalaron que la prioridad, lo señaló la presidenta, es erradicar la extorsión. Justamente esta mañana, al presentar los resultados de la estrategia integral en la 21 zona militar de Morelia, la presidenta Claudia Sheinbaum enfatizó que se trabaja para frenar este delito.
2: Ha disminuido los homicidios, han disminuido otros delitos, pero el principal objetivo, y es la instrucción que tiene el gabinete en coordinación con el gobierno del estado, es la extorsión. Es erradicar la extorsión en Michoacán. Ese es el objetivo.
0: Y los resultados se están dando. Junio de 2026 es el más bajo en este delito, con una reducción de 43% entre 2025 y 2026, en tanto que el promedio diario de víctimas de forma anual se redujo 37% al pasar de 3.5 en 2025 a 2.2 en lo que va de este año 2026. La presidenta recordó que se han creado mecanismos de denuncia para garantizar la seguridad de los denunciantes, así como estrategias para investigar y combatir este delito.
2: Y el tema de la extorsión es un tema complejo, porque no solamente depende de la detención de cabezas de grupos delictivos que se ha hecho, requiere un trabajo de mayor inteligencia y participación y colaboración de la ciudadanía, sin necesidad ahora, con la ley contra la extorsión, de que denuncien directamente en la fiscalía, sino con una denuncia anónima de manera personal se atiende de manera directa. Y seguimos trabajando en ello.
14: El Plan Michoacán por la Paz y la Justicia se integra de más de 100 acciones de seguridad y desarrollo social y económico que puso en marcha el Gobierno de México tras el asesinato del alcalde de Uruapan, Carlos Manso, el 1 de noviembre de 2025. Al momento se han invertido más de 57 mil millones de pesos que han dado resultados. El promedio diario de homicidios dolosos en Michoacán disminuyó 46% entre enero de 2025 y junio de 2026. Han sido detenidas 1.300 personas por delitos de alto impacto, se han asegurado 1.400 armas de fuego y más de 35 mil kilos de droga. Además, las fuerzas federales han desmantelado 30 laboratorios clandestinos y 12 áreas de concentración para la producción de metanfetaminas. Relacionados con el delito de extorsión, se han detenido 6 personas identificadas como objetivos prioritarios. En estas acciones destaca el despliegue de elementos de seguridad territorial, labores de inteligencia e investigación, coordinación con autoridades estatales y la protección directa a los sectores productivos, particularmente aguacateros, limoneros, comerciantes y empresarios. En la atención a las causas y bienestar, más de 4 millones de personas se han beneficiado con programas educativos y más de 824 mil estudiantes han recibido becas. Mientras tanto, la Secretaría de Infraestructura, Comunicaciones y Transportes invierte 3.900 millones de pesos para repavimentar 600 kilómetros de vías. Y la Conagua invertirá 300 millones de pesos para el saneamiento del lago Pátzcuaro, con la intervención de 8 plantas de tratamiento para garantizar suministros en Morelia. Más de 166 mil campesinos reciben apoyo del programa Producción para el Bienestar y más de 72 mil productores reciben fertilizantes, mientras que se han entregado más de 5.700 apoyos para la actividad pesquera y acuícola. A la par, se han construido más de 7.000 estufas eficientes de leña, se pusieron en marcha 13 centros libres para las mujeres y se han apoyado a más de 4.000 artesanas con créditos de Finavien, al tiempo que se instalaron 21 casas comunitarias de lengua indígena y 8 comedores escolares de la niñez indígena.
2: Vamos a seguir viniendo a Michoacán con el objetivo de avanzar en la paz y la justicia para el pueblo de Michoacán.
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1: Y bueno, como parte de su gira por Michoacán, que ya empezó, la presidenta Claudia Sheinbaum supervisó los avances también del Plan de Justicia del Pueblo Purépecha, que incluye obras de salud, apoyos sociales y proyectos de desarrollo en la región, como la construcción de un hospital con 30 camas del ISSSTE y el Hospital de Santo Tomás en la Cañada de los 11 Pueblos.
15: Regresé en 2024, 41 años después. Y me comprometí a hacer el plan de justicia del pueblo purépecha. Y aquí estamos. Hace un año estuvimos en Cheranástico y hoy nos reciben aquí en Cherán. Y les agradecemos mucho y es nuestro compromiso de hasta donde nos dé el presupuesto, la vida y todo, cumplirle al pueblo purépecha.
1: Entre otros avances, también se reportó un progreso del 80% en la construcción del cuartel de la Guardia Nacional en Cherán.
0: El secretario de Seguridad Pública, Omar García Harfuch, informó que México busca detener al hijo y sobrino de Juan José Farías Álvarez, alias El Abuelo, identificado como líder del grupo criminal Cárteles Unidos, que luego de que Estados Unidos anunció que ampliará su búsqueda de captura, pues ya está esto operando. Ayer jueves, el Departamento de Justicia estadounidense publicó acusaciones en contra de personas apodadas Juanjo y Papo, hijo y sobrino de El Abuelo Farías. Se trata de objetivos prioritarios de los que México busca su detención y ha afectado también su estructura.
16: Las dos personas que usted comenta ya tienen orden de aprehensión aquí, en nuestro país. Ahora Estados Unidos está notificando, lo único que se hace es, si en algún momento solicitan la extradición, pues es, nada más se fortalecen las investigaciones que se tienen aquí, porque aquí ya hay investigaciones en curso.
1: Y bueno, como parte de la operación Enjambre, fue detenido Lino Rodríguez González, quien al momento de su captura fungía como coordinador general del gobierno del Estado de México en la región sur-sureste. Reportes señalan que habría sido detenido por su presunta responsabilidad en actividades de secuestro y delincuencia organizada.

0: diputados en el 13 de julio sobre el Plan Michoacán permitan hacer un análisis jurídico y político que va más allá de las cifras. Lo verdaderamente importante es que hoy observamos una estrategia de Estado que busca recuperar la paz mediante inteligencia, coordinación institucional y fortalecimiento de la presencia gubernamental. La reducción del 46% del promedio diario de homicidios dolosos, las más de 1.300 detenciones por delitos de alto impacto, el aseguramiento de más de 1.400 armas de fuego, el decomiso de 35 toneladas de droga y el desmantelamiento de 30 laboratorios clandestinos representan un golpe significativo contra la capacidad operativa de la delincuencia organizada. A ello se suma la detención de objetivos prioritarios dedicados a la extorsión, que es un delito que durante años ha atacado gravemente a los productores de aguacate, limón, maderas y resinas. Desde el punto de vista jurídico, esto resulta materializando o da materialización al artículo, a lo mandatado por el artículo 21 de la Constitución Política de los Estados Unidos Mexicanos, así como el artículo primero, el 21 que establece la coordinación interinstitucional entre a nivel federal, estatal y municipal, y el primero que se debe garantizar el derecho humano a que las personas puedan vivir en paz y con seguridad. En el ámbito político es justo reconocer el liderazgo de la presidenta Claudia Sheinbaum, que impulsa un modelo de seguridad basado en la inteligencia y la coordinación que ataca a las causas de la violencia. De igual manera destacamos el trabajo del secretario Omar García Harfuch del Gabinete de Seguridad, cuya estrategia ha permitido que se den resultados sin perder el fortalecimiento del Estado de Derecho. Aún existen importantes retos con respecto a delitos como la extorsión y la consolidación de algunas regiones para que podamos tener paz general en todo Michoacán. Pero cuando vemos una política que da resultados, estamos dándonos cuenta de que vamos por el buen camino y que la estrategia de seguridad sí está dando resultados. Es decir, la presidenta y el secretario de seguridad están dando con estas acciones y estos resultados, que son cifras gubernamentales, estamos observando que se está cumpliendo con el objetivo. Entonces, hay que seguir así, hay que fortalecer al Estado.
1: Cuéntanos cómo va el marcador. Hay novedades.
2: Hay novedades, Rita. Resulta que, pues ya se los decíamos, en estos momentos Argentina disputa contra Cabo. Y bueno, pues nos explican, acá nos están dando el reporte en tiempo real. Ya han empatado en la primera parte del primer tiempo extra. Cabo Verde ya le empató a Argentina. En este momento van 2-2. Así que bueno, más adelante, por supuesto, que Cintia Ibarra nos tendrá todos los detalles de lo que fue este partido, de lo que sigue ocurriendo hasta estos momentos, pero usted no se preocupe, aquí nosotras le seguimos informando.
1: Así es, pero qué reñido, ¿verdad? Ya habían empatado a uno, ahora tienen otra vez otro empate con dos goles cada cual.
2: Así es.
1: Bueno, mientras esperamos a Cintia, le contamos que este viernes la presidenta Sheinbaum rechazó que México haya negociado mal el acuerdo comercial con Estados Unidos y Canadá y reiteró que la revisión anual que se haga del T-MEC es una decisión unilateral de Estados Unidos derivada de su política económica.
3: Ahora hay una crítica de que supuestamente se negoció mal con Estados Unidos, que es absolutamente falso, porque y Canadá, como si fuera una responsabilidad de México, y entonces Canadá, porque está pues incluso en condiciones todavía de mayor desventaja que la que tenemos nosotros en este momento. Es una visión del gobierno de Estados Unidos de mayor proteccionismo.
1: La mandataria recordó que este periodo de revisiones anuales será importante para fijar la postura de México y aclaró que la vigencia del tratado a 2036 brinda certeza a las inversiones.
3: El tratado se mantiene por 10 años y en esos 10 años puede tomarse la decisión de alargarlo otros 16 más. Así está establecido en el tratado. Las revisiones anuales son porque así se firmó el tratado hace 6 años. Es decir, si se establece que no se renueva en determinado momento por 16, entonces tendrá que haber revisiones anuales. Nuestra visión es que la primera revisión va a ser muy determinante y ya vamos muy avanzados, muy, muy avanzados. No es que inicien las conversaciones ahora, sino que ya llevamos bastante tiempo de avance. Entonces, somos optimistas en el T-MEC.
2: Y bueno, vamos a más información, y es que hoy la moneda mexicana ganó terreno frente al dólar tras cerrar la sesión en 17.47 pesos por unidad. La apreciación del peso ocurre a la par del debilitamiento del dólar de 0.09%. Por otra parte, el precio del petróleo ha ido a la baja gracias al impacto de las conversiones de las conversaciones de un posible acuerdo entre Estados Unidos e Irán para por fin terminar en conflicto en Medio Oriente. El precio del West Texas Intermediate inició la sesión cotizando en 62.21 dólares por barril, mientras que el Brent se estableció en 71.94 pesos por barril. En tanto, la mezcla mexicana se vendió en 62.68 dólares por barril.
1: También le decimos que la percepción económica de los mexicanos mejoró durante el primer semestre del 2026 al ubicarse en 43.8 puntos porcentuales, según la Encuesta Nacional sobre Confianza del Consumidor del INEGI. Asimismo, reveló que a junio de este año, 30% de los mexicanos se siente con confianza para comprar una lavadora, televisores, muebles y otros electrodomésticos. En tanto, 5 de cada 10 mexicanos asegura que tienen las condiciones económicas para empezar a ahorrar durante los próximos meses.
2: Y en otra información, la elección de 2006 marcó un antes y un después en la política mexicana. Hoy este episodio regresa al centro de la conversación tras las declaraciones de la presidenta Claudia Sheinbaum sobre las irregularidades que asegura definieron aquel resultado.
4: El fraude electoral de 2006 fue uno de los episodios más polarizantes en la historia reciente de México, y su impacto reconfiguró el sistema democrático y electoral del país. Grupos políticos, económicos y sociales intervinieron para fraguar de manera irregular la llegada de Felipe Calderón a la presidencia de la República, con una ríspida ventaja de 0.5% de diferencia de votos con Andrés Manuel López Obrador. A 20 años del fraude, la presidenta Claudia Sheinbaum recordó los hechos como vocera de López Obrador. Explicó que colaboró con matemáticos y especialistas para revisar miles de actas electorales y se detectaron graves inconsistencias entre las boletas utilizadas y los votos contabilizados.
3: Encontramos que había votado más gente que la que decía la lista nominal, que al hacer el conteo de votos no coincidían el número de boletas con los votos, así de sencillo, ni con las boletas que no se habían utilizado. Lo que mostraba en algunos casos diferencias de votos a favor de Felipe Calderón de 30, 40, 50 votos más.
4: Ante estas irregularidades, la ciudadanía se movilizó bajo la exigencia del voto por voto, casilla por casilla. La intensa presión social orilló al Tribunal Electoral ordenar la apertura del 9% de las casillas. Aunque esta revisión parcial redujo la distancia de votos entre Calderón y López Obrador, las instituciones electorales y grupos de poder operaron activamente a favor del panista.
3: La diferencia original era de cerca de 265 mil votos, nada más. Y después se redujo todavía más. Aunque en realidad López Obrador ganaba muchas de las casillas que se revisaron. Pero el tribunal decidió anular las casillas. Solamente de votos nulos había cerca de 1 millón de votos nulos. Y la diferencia de la votación al final fue de cerca de 240 mil, 50 mil votos. Nunca se quisieron abrir todas las casillas.
4: La intervención gubernamental fue tan evidente que el Tribunal Electoral reconoció en su dictamen que el entonces presidente Vicente Fox operó para favorecer a Calderón.
3: Así lo dice claramente. El presidente de la República violó las reglas del juego y se metió a la elección, Fox. Sin embargo, no es motivo suficiente para anular la elección. Entonces, es evidente, y lo sabe el pueblo de México, y lo sabe Calderón, que hubo fraude.
4: El propio Vicente Fox admitió su intervención en repetidas ocasiones, jactándose de haber frenado la llegada de la izquierda al poder.
5: Lo que sí hice, todo lo que estaba en mi terreno dentro de la ley para que ese cuate no llegara a presidente. Dentro de la ley. Y tan es así que no sufrí castigo alguno.
4: Esta confrontación histórica se abrió tras la publicación en redes sociales de Felipe Calderón, en la que celebró 20 años de lo que llamó su victoria en la elección de 2006. La presidenta Sheinbaum recordó que el sexenio de Calderón careció de legitimidad de origen y para obtener autoridad detonó una cuestionable estrategia de seguridad de consecuencias críticas para el país.
3: Fue aquí en Michoacán cuando entra y unos días después, en diciembre, decide hablar de la guerra contra el narco, vestido de militar. ¿Por qué? Entre otras razones, porque quería legitimarse, porque había entrado de manera fraudulenta. Calderón, por 6 años, usurpó la presidencia. Y lo digo con toda certeza.
4: El respeto pleno a la voluntad popular en el 2006 habría cambiado el rumbo del país. Rosalía Vergara, Canal 14.
1: También le contamos que tras semanas de búsquedas y múltiples operativos, las autoridades confirmaron el asesinato de la periodista veracruzana Roxana Guzmán. También informaron sobre las detenciones relacionadas con el caso. Vamos con el reporte, si les parece bien.
6: La Fiscalía General del Estado de Veracruz confirmó que los restos localizados en un rancho ubicado en Moloacán corresponden a la periodista Roxana Guzmán. La fundadora y directora del portal Pulso Informativo del Sureste fue identificada con pruebas de ADN. Roxana Guzmán fue secuestrada por hombres armados la mañana del 2 de junio en su casa, ubicada en Nanchital. Ella graba el momento cuando los delincuentes rompen con un marro, vidrios y puerta, le apuntan con armas largas y le quitan el celular. Después, habría sido llevada al rancho en Moloacán, donde fue asesinada. Por este caso han sido capturadas 8 personas que son señaladas de delincuencia organizada, secuestro y feminicidio. Ellos son Javier Iván N., alias Delta 1, y José del Carmen N., alias Delta 7, quienes presuntamente habrían participado directamente en el plagio de la periodista. Delta 1 es identificado como jefe operativo del Grupo Sombra, escisión del Cártel del Golfo que opera principalmente en la zona limítrofe de Veracruz y Tamaulipas. También fueron detenidos Luis Arturo N., alias Delta 11 o El Pelón, y Karen Montserrat N., conocida como La Hiena. Los otros 4 detenidos eran policías municipales de Ixhuatlán del Sureste, Veracruz, Julio César N., Luis Enrique N., Juan Carlos N. e Ismael N., quienes proporcionaban recursos, alimentos y apoyo logístico al grupo criminal. En marzo de 2017, el esposo de Roxana fue asesinado en Nanchital. Ella salió del municipio y de Veracruz. En enero pasado regresó a su estado natal y fundó Pulso Informativo del Sureste, dedicado a la cobertura de información policíaca y denuncias ciudadanas. 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
2: Y bueno, en más información, la presidenta Claudia Sheinbaum señaló que la detención de Gilda Susana N., la hermana de Emilio Lozoya, exdirector de Pemex, no fue un asunto político. Esto responde a una orden de aprehensión.
3: La hermana pues está vinculada particularmente con depósitos y otros esquemas en donde la fiscalía desde entonces tenía orden de aprehensión contra ella y por eso se ejecuta la orden de aprehensión. Ella estaba fuera del país y cuando llega a México se le detiene y no tiene nada que ver con un asunto político.
2: Incluso la Fiscalía General de la República pues cuenta con pruebas que permitieron llevar a cabo esta detención.
3: Lo que nos informó la fiscal es que hay pruebas de su participación en el fraude de nitrogenados. Para recordar un poco, el fraude de agronitrogenados que se hizo fue una compra de una planta de fertilizantes que en su momento se había privatizado a Ancira, Altos Hornos. Esa planta se privatizó y se abandonó. Y Pemex la compra, nada más que la compra a un precio muy, muy alto, de más de 200 millones de dólares.
1: La Fiscalía General de la República cuenta con dos grandes carpetas de investigación por el contrabando de combustible. Una de ellas es derivada del hallazgo de un bar

0: que se puso en aduanas, pero también por las detenciones que se han realizado.
1: Por su parte, el secretario de Seguridad, Omar García Harfuch, destacó que de manera reciente hubo una reunión de las autoridades federales para revisar casos específicos.
2: Hay otros casos, como el que mencionó al inicio usted, sobre las designaciones de las empresas que la UIF ya estaba trabajando previamente, antes de que fueran designadas por Estados Unidos. Ya había habido intercambio de información entre Estados Unidos y México, específicamente entre OFAC y la UIF.
3: Y en más detalles, las lluvias y las tormentas eléctricas pues volverán a ser protagonistas este fin de semana. El pronóstico prevé precipitaciones en gran parte del país y en varios estados, por lo que habrá lluvia acompañada de rayos, fuertes rachas de viento y en algunos casos incluso caída de granizo. Las zonas de mayor riesgo se ubican, escuche bien, en Chihuahua, Durango, Sinaloa, Guerrero y Jalisco. También lloverá en la Ciudad de México, Estado de México, Veracruz, Oaxaca, Chiapas y la península de Yucatán. Estas tormentas pueden provocar calles inundadas, aumento en el nivel de ríos y arroyos, deslaves en zonas de ladera y cortes de visibilidad para quienes conducen. Así, en caso de encontrarse en una zona de actividad eléctrica, la recomendación es buscar un lugar seguro. Evite, por supuesto, refugiarse abajo de los árboles y manténgase atento a los avisos de Protección Civil.
1: Con información de TV Migrante, le decimos que un mexicano murió en el desierto de Laredo, Texas, en su intento por llegar a Estados Unidos a causa de un golpe de calor. Se trata de José Manuel Barrientos, originario de Aguascalientes, quien viajaba con un grupo, pero al ser detectado por agentes fronterizos, se dispersaron para evitar la captura. El cuerpo de José Manuel fue encontrado 2 días después del hecho. Fue identificado por un joven, por los documentos que llevaba consigo, y un joven pues dio con este paradero.
3: Por otra parte, el alcalde de Nueva York, Zoran Mandani, centró su discurso en conmemoración del 250 aniversario de la independencia de Estados Unidos en los migrantes y el trabajo en que realizan en este país.
4: Over the years that followed, despite laws enacted by the federal government to bar their entry, despite sweatshop fires that killed hundreds of women, despite riots aimed at their very existence, immigrants made homes here in New York City, and they helped to make New York City.
3: Mamdani aprovechó para criticar las acciones de los elementos de seguridad como el ICE, quienes aterrorizan las calles buscando migrantes. Además, calificó como pequeños y débiles a los líderes que gobiernan a través de la exclusión y el aislamiento.

0: Pasamos ahora a la información internacional y empezamos comentándole que se cancela. El calor extremo cambió los planes del tradicional 4 de julio en Estados Unidos, pero no los de la boda más mediática del año, mientras la ciudad de Filadelfia canceló su desfile por el 250 aniversario de la independencia para proteger a la población ante temperaturas cercanas a los 38 grados Celsius y una sensación térmica aún mayor. En Nueva York, todo siguió listo para el enlace de Taylor Swift y de Travis Kelce. La ceremonia de las estrellas, de la música y de la NFL reúne a cientos de invitados en el Madison Square Garden bajo un fuerte operativo de seguridad. Cierres viales y un completo hermetismo, incluso el Empire State se iluminó para acompañar la celebración. Sin embargo, el festejo también reavivó las críticas contra la cantante en redes sociales y entre activistas ambientales. Volvió a señalarse la enorme huella de carbono asociada a sus constantes viajes en avión privado y al despliegue logístico de un evento de esta magnitud, justo cuando el gran parte del noreste de Estados Unidos se enfrenta a una intensa ola de calor. Así, el contraste resultó difícil de ignorar. Una de las celebraciones públicas más importantes del país se suspendió por el clima, mientras una de las bodas más exclusivas del planeta siguió adelante sin cambios.
1: Y bueno, ahora vamos hasta Irán, y es que meses después de la muerte del líder supremo de este país, Ali Jamenei, este país

0: realizó a partir de este día un funeral y sepelio para el fallecido Ayatolá. El cuerpo de Yamenei será pues trasladado por varias ciudades de Irán y el vecino Irak. La tecnócrata iraní ha alentado al público a llenar, por supuesto, las calles en su honor. El funeral concluirá el 9 de julio con ceremonias en varias ciudades que se espera sean multitudinarias.
1: El Jurado Nacional de Elecciones proclamó este viernes a Keiko Fujimori, del partido Fuerza Popular, como presidenta electa del Perú, tras oficializar los resultados de la segunda vuelta de las elecciones presidenciales de 2026. De acuerdo con el cómputo oficial al 100% de las actas, Fujimori obtuvo el 50.135% de votos válidos. Este es el resultado que le permitió convertirse en la nueva presidenta de Perú.
0: Y la emergencia en Venezuela está lejos de terminar. Mientras aumenta el número de víctimas, ahora comienza este enorme desafío para reconstruir las zonas más devastadas.
2: En Venezuela sigue la situación crítica tras dos terremotos del 24 de junio. La cifra de fallecidos superó las 2.500 personas y los 12.400 heridos, mientras la ONU calcula cerca de 50.000 desaparecidos. La presidenta interina, Delcy Rodríguez, negó una respuesta tardía a la emergencia.
3: Al día de hoy, el número que yo di creo que fue 2.595. Nosotros no esperamos un día, dos días, tres días. Inmediatamente se activó. Se crea un fondo para la reconstrucción, un fondo inicial con el equivalente a 200 millones de dólares de fondos que vamos a recuperar del Fondo Monetario Internacional.
2: Tras el doblete de sismo, Delcy Rodríguez enfrenta un creciente costo político. Casi la mitad de los venezolanos considera que celebrar nuevas elecciones es más urgente que reconstruir el país después del desastre. La desaprobación de la presidenta interina aumentó a 63.3% en junio, casi 5 puntos porcentuales más que en mayo, según una encuesta de Atlas Intel, realizada por Bloomberg News. Entre el 26 y el 30 de junio, después de los sismos, casi dos tercios de los consultados desaprobaron la gestión del gobierno frente a la emergencia, mientras 52.4% calificó la respuesta como muy deficiente. Conforme avanzan los días desde la tragedia, las operaciones de búsqueda han dejado de enfocarse principalmente en encontrar sobrevivientes y ahora se concentran cada vez más en la recuperación de víctimas mortales entre los escombros.
4: La fe es lo último que se pierde y después que haya así sea 1% de fe, igual seguimos aquí de pie todavía tratando de luchar y todo.
5: Pero ya está muy riesgoso todo, ya todo el escenario cambió, ya pasaron muchos días, ya llovió, ya el terreno cedió, ya las cosas no están iguales que estaban ayer, ya es un peligro eminente total. O sea, como rescatista, la misión de uno es rescatar, no ser rescatado.
2: Marisol Hernández, Canal 14.
1: México se solidariza con Venezuela. En todo el país hay centros de acopio para llevar víveres. En la Ciudad de México están distribuidos en las 16 alcaldías. La Embajada de Venezuela también recibe artículos en su sede, en la Alcaldía Miguel Hidalgo. Se reciben artículos de higiene personal, medicamentos, ropa en buen estado, cobijas y otros insumos de primera necesidad.
0: En Argentina, un nuevo episodio de la persecución judicial contra la expresidenta Cristina Fernández de Kirchner. La Corte Suprema de Justicia ordenó la actualización del decomiso. El monto pasó de 85 mil millones a 685 mil millones de pesos argentinos. Una decisión que refuerza el avance de las medidas de ejecución patrimonial, incluido el remate de bienes.

0: Tendrían que haber visto a Cintia Ibarra mirar su celular, mirar los últimos minutos de este partido y estar que no podía, porque no podía gritar, no podía
1: nosotros
0: hacer nada.
1: Estábamos aquí, nada más veíamos que hacía gestos. Y bueno, ¿qué está pasando, Cintia? ¿En qué concluyó este partido?
2: Pues ya acabó, últimos minutos y 3-2 a favor de Argentina, pero creo que todos en el foro éramos de Cabo Verde y pues bueno, no se logró, pero sin duda un muy buen partido. Y justamente tenemos también a Oscar Reyes, regresamos con él al Zócalo Capitalino para que nos cuente cómo se vive la euforia por la victoria de Argentina sobre Cabo Verde. Oscar, ¿cómo estás?
3: Cintia, muy buenas tardes. Rita, Aurora, como bien acaban de mencionar, nos encontramos en el Zócalo de la Ciudad de México, donde se ha vivido uno de los partidos más intensos en los 16avos del lugar. Cabe destacar que pues Argentina venció a Cabo Verde 3-2 en un intenso partido, y vamos a ver algunas opiniones de los asistentes a este fanfest.
4: Bueno, para mí fue como ver una final de nuevo. Esto es el lindo del fútbol, todo puede pasar. 40 años atrás Maradona con esta camiseta ganaba a los ingleses. Esta fue una final como hace 40 años atrás también, ¿eh? Así que, bueno, fue el equipo revelación, fue Isla de Cabo Verde, así que lo mejor para ellos. Argentina, bueno, tiene que seguir defendiendo el título.
3: Muy bien, ¿le pareció justo el arbitraje?
4: Sí, muy justo y un partido muy, pero muy bueno.
3: Muy bien, también tenemos a quienes apoyan pues, a Cabo Verde, ¿no? ¿Qué te pareció la justa?
5: Pues muy reñido, la verdad. Ya se esperaba que pues Argentina de primera instancia ganara, pero nada como aferrarse y hasta el último minuto. Y ahora sí que como el meme, casi te gano, ¿no?
3: Muy bien, compañera, pues esta han sido una de las expresiones, de los comentarios, de los aficionados. Y pues también nos gustaría preguntarle, ¿qué esperan para México?
5: Para México sí esperamos que llegue a la final, ¿por qué no? Y si sí, claro que sí.
6: ¡Campeón del mundo!
3: Muy bien, ¿usted qué espera de México?
4: Yo le deseo lo mejor a México, tiene un partido fantástico el domingo y se juega de nuevo México-Inglaterra. Vuelvo siempre a 40 años atrás, lo hizo Argentina, ahora toca México.
3: Muy bien, pues somos aficionados de diferentes partidos, de diferentes equipos, pero pues a los dos me gustaría preguntarles, pues ¿qué piensas de que el fútbol está uniendo países, está derribando fronteras y pues está uniendo también colores?
4: Así es, y es por eso que miren lo que tengo acá.
3: Abrazo futbolero,
4: es
3: lo que
4: es unir, gracias al fútbol, unir todos los pueblos.
5: Siempre hay que unirnos, no solo para el fútbol, para cualquier circunstancia. El mexicano siempre se une para cualquier circunstancia, no solo el fútbol. Arriba Cabo Verde, ánimo.
3: Bueno, pues esos han sido algunos de los festejos. Cabo Verde termina su sueño mundialista, pero pues sin duda nos da el ejemplo de que con esfuerzo se puede lograr grandes cosas.
2: Oye, Oscar, ¿y qué tal la participación de Bocinha, el portero veterano? ¿Qué paradones se echó? ¿Hay qué pueden decir de su participación, eh?
3: Mira.
2: Ya perdimos el audio con Oscar, pero seguro están gritando México y Bocinha, Bocinha. Ya nos lo llenaron de espuma.
3: Compañera, esto se ha convertido pues en un festejo internacional. Mucha gente está así.
2: Bueno, Oscar. Quiere boda, quiere boda. Ya se nos fue Oscar, voló por ahí. Y bueno, ojalá que nos lo regresen al rato entero. Pero pues un partidazo el que se vivió sin duda. Y también en el de Egipto contra Australia, Egipto avanzó a octavos de final después de un enfrentamiento intenso que se alargó hasta los penales contra Australia. El duelo fue histórico para los faraones, ya que no habían ganado un partido de eliminación directa. Al minuto 13, Emam Ashour ponía la ventaja para Egipto tras una jugada a balón parado que resultó en varios rebotes y acabó con un centro que remató Ashour. Y bueno, al 55, Mohamed Hani marcó en su propia puerta e igualó el marcador 1-1. En tanda de penales, dos jugadores de Australia fueron los que fallaron y dos faraones acertaron cuatro, con lo que avanzaron a la siguiente ronda, donde esperan, bueno, ya no esperan rival porque ya vimos que ganó Argentina, así es que Argentina contra Egipto, siguiente partido. Y bueno, también ocurrió un incidente en el hotel previo a la concentración de la selección de Egipto en Dallas, previo al encuentro de Australia hoy. Un niño le pidió una foto a un futbolista con algunos otros miembros del staff del seleccionado cerca de él, cuando de pronto un policía estadounidense llegó por detrás y alejó al niño de forma ruda, a lo que reaccionó Ibrahim Hassan, hermano del DT de Egipto. El hecho provocó que comenzaran a hacerse de palabras y hasta llegaron a los empujones. El teléfono del niño con el que se estaban tomando la foto resultó dañado y los dirigentes egipcios se pronunciaron al respecto, declarando que el comportamiento del policía fue inaceptable y que ellos cubrirían personalmente el costo de un nuevo dispositivo para el joven aficionado. En cuanto a las autoridades de Dallas, emitieron un comunicado en el que aseguran que el departamento de policía respondió a una solicitud de seguridad del hotel debido al ingreso de un individuo sin credenciales que intentaba obtener acceso a este. Posteriormente, la situación se resolvió y un representante de la policía se reunió con los delegados del equipo para abordar inquietudes. Por otra parte, al finalizar el partido, el técnico de la Selección Nacional de Egipto sacó y ondeó una bandera de Palestina, mientras que ya en la conferencia de prensa dedicó la victoria al pueblo palestino, además de expresar su solidaridad con Gaza. Bueno, ahí lo que une también el fútbol, y la fiebre futbolera se vive en todo el país, por ejemplo, en las otras sedes de la justa mundialista, en Monterrey, Nuevo León y en Guadalajara, Jalisco. Miles de fanáticos podrán seguir el partido acompañado de diversión deportiva y música en vivo. En ambas ciudades se instalarán más pantallas y desplegarán operativos de seguridad con elementos de la Guardia Nacional para que las familias sigan el partido de fútbol. Y bueno, también vamos con Noé Cisneros, quien nos cuenta cómo vivieron este partido los aficionados de Argentina en nuestro país en un restaurante con toda la comunidad argentina. ¿Cómo estás, Noé?
6: Hola, ¿qué tal, Cintia? Te mando un saludo hasta el estudio. Pues miren, como pueden observar, la fiesta ya se vive. Aquí estamos en el restaurante argentino, aquí en el detalle de esta semifinal de Argentina al Biceleste, en nuestra capital. Que lo vean, es increíble la energía que traen los argentinos el día de hoy. Un partido bastante tenso para Argentina, porque otra vez la Copa del Mundo nos llega. La vigente campeona del mundo, pero al final de cuentas terminó lo que muchos asegurábamos que iba a pasar. Argentina logró su pase a los octavos de final. ¿Qué decide? Que Argentina van encaminados hacia el título, quieren la segunda y cuarta estrella de la mano de Lionel Messi, que hoy volvió a anotar y que sigue demostrando que los años no le siguen empezando. Pero vean, es increíble. Si nos podemos acercar un poco, estamos completamente vivos en Tibarra. Tenemos aquí un aficionado argentino. Platícame cómo viviste el partido el día de hoy, esta victoria para Argentina.
7: Sinceramente nos costó un poquito, pero bueno, sinceramente en este mundial ha habido muchas sorpresas, pero Argentina siempre tiene la casta ganadora, mentalidad.
6: Mensaje para la selección de Argentina.
7: Argentina, por favor, te lo pido
6: por la cuarta. Excelente, muchas gracias. Y miren, más para acá también se está viniendo un poco las celebraciones, la música no para. Disculpe, le puedo preguntar, ¿qué se siente haber visto la victoria de Argentina el día de hoy? No, ya. Bueno, hay aficionados que también son de
2: gracias,
7: pocas
2: no palabras. No, bueno, pues sin duda. Un gran partido, ¿no? Un ambiente que viviste ahí con toda la comunidad argentina. Seguramente sufrieron bastante durante el encuentro. No esperábamos que se fueran a tiempos extra, pero como bien dicen, este mundial está lleno de muchas sorpresas. Y pues ahí tú sigues la fiesta, ¿no? Y al rato nos vas a traer todo el reporte para Minuto 14. Muchas gracias.
6: Claro que sí, que no hay merecido. Saludos al estudio.
2: Hasta luego. Y bueno, también más noticias porque los pubs de Inglaterra y Gales extendieron sus horarios hasta las 5 a.m. debido al partido de octavos de final que se jugará el domingo contra México. Esto porque el juego comienza a la 1 de la madrugada, hora de Reino Unido. Los diputados habían pedido que fuera flexible el horario de apertura, que ya estaba vigente hasta las 2 a.m. para los partidos de la selección inglesa. Y bueno, ahí pues estuvo este debate del horario, pero sí se va a quedar hasta ahorita. No hemos visto información oficial de que vaya a haber algún cambio. Y también, por otro lado, tenemos más noticias porque el fútbol sigue dando momentos conmovedores. Cristiano Ronaldo le envió un emotivo mensaje a Andrés Miedes, un niño de 10 años que sobrevivió al terremoto en Venezuela. En la tragedia, el menor perdió a toda su familia y sufrió la amputación de una de sus piernas. Su historia se volvió viral luego de que, al ser rescatado de los escombros, pidiera una estampita de Cristiano Ronaldo para su álbum. La petición le llegó al delantero portugués, quien le mandó un abrazo, le deseó pronta recuperación y le hizo una promesa inolvidable. Aquí el video.
8: Hola Andrés, ¿qué tal? Te hago este video para mandarte un abrazo. Sé que eres súper fan. Cuando te pongas bueno, te quiero invitar a ver un partido mío y para disfrutar, ¿vale? Me encantaría conocerte. Un abrazo, amigo.
2: Bueno, hay estos momentos que te regala el fútbol. Sin duda, Cristiano Ronaldo sigue expresando ese corazón tan noble que tiene con los niños. Y sin duda creo que es algo que alegra mucho a Andrés en esta experiencia que está viviendo, ¿no?
1: Sin duda, una situación muy complicada para Andrés, en este caso para muchas personas en Venezuela, pero bueno, la situación, verlo en un menor y de tal gravedad, pues sin duda este momento seguro le sacó una sonrisa, le sacará una sonrisa por varios días y poco a poco a enfrentar pues lo que está viviendo y también, como bien lo decías, pues este buen corazón de Cristiano Ronaldo, que se ha caracterizado mucho por siempre atender muy bien a los menores, a los aficionados en general, y bueno, pues bien por él.
0: Oye, no, ya con esa promesa también seguramente eso va a acelerar, ¿no?, su mejoría.
2: Lo va a motivar, lo va
0: sí,
2: a motivar.
0: Sí, es, realmente sí es conmovedor. Y bueno, pues sí, lo que están viviendo en Venezuela es realmente muy, muy difícil, pero se ve que Andrés está muy cobijado ahí en ese hospital, ¿no? Para todo el mundo es un ser humano que quedó pues en la más grande fragilidad.
1: Así es. Sí,
2: todo nuestro apoyo a nuestros compatriotas de Venezuela y pues ojalá que esta situación se recupere pronto.
1: Muy bien,
2: hasta ahí los deportes, y ya más tarde tendremos más información del partido de Colombia contra Ghana.
0: Ah, sí, claro, Colombia, sigue Colombia, pero a la que le tenemos que hacer la película la próxima vez es a Cintia.
1: Sí,
0: directamente aquí en el estudio.
1: Rápidamente, Cintia, preguntarte tu pronóstico para el domingo del juego entre México e Inglaterra.
2: Yo pienso que va a ganar México 2-1.
1: ¿Alguien piensa que no va a ganar México? Esa es la pregunta.
2: Y sí,
1: muy bien.
2: Sí.
1: Y sí, sí. Gracias, Cintia.
2: Gracias.
0: Bueno, pues los esperamos entonces el próximo lunes. Sigan
1: tu
0: aquí en Canal
1: rápido.
0: 14. Yo también me voy con Cintia, 2-1.
1: Yo también 2-1, así que bueno. Nos vemos el lunes con mucho más información.

Amigas y amigos, les saluda siempre fraternalmente Fernando Buenabad. Alguien hubiera podido suponer, alguien con mediana sensatez, que un país que atraviesa un episodio tan dramático, tan doloroso, tan costoso, como el que está cursando hoy mismo la hermana República Bolivariana Chavista de Venezuela, como lo que es posible ver a través de algunos informativos, las consecuencias que tanto en lo material como en lo social ahí se padece a estas horas. Alguien, digo, con un poco de sensatez hubiese podido suponer que todas las diferencias, las críticas, las agresiones también que se perpetran permanentemente contra el gobierno venezolano, encontrarían un punto de pausa, encontrarían algún punto de freno, que por alguna, repito, estado de sensatez, los críticos más furibundos encontrarían la oportunidad para frenar, para cesar la vocación agresiva, el odio desmesurado que existe, y hubiese, repito, una fundamental sensatez, hubiese preferido, hubiese superpuesto a sus diferencias, a sus odios, la solidaridad, la fraternidad, el afecto, el respeto por el dolor, por las víctimas, por los deudos, por los que todavía están ahí bajo los escombros, aguardando la ayuda, aguardando lo que algunos llaman un milagro, lo que otros llaman la intervención solidaria de tantos países que están interviniendo ahora mismo, abrazando al hermano pueblo de Venezuela. Alguien hubiera supuesto con un poco de sensatez que cesarían las calumnias, que cesarían las canalladas, que frenarían pues todas las consabidas mentiras que ya nos hemos acostumbrado a escuchar todos los días contra ese pueblo hermano. Y no obstante, las suposiciones cualquiera que hemos de abrigar o de pretender, todas las suposiciones que llamarían a la cordura, repito, que llamarían a la fraternidad, que llamarían a la solidaridad, que llamarían a un espíritu humanista distinto, nuevo, a un humanismo, a una emoción, pues, de respeto y de fraternidad. Cuando estamos viviendo en un planeta en el que lo macabro, cuando en el negocio de las armas, un planeta en el que la destrucción del otro, la humillación del otro se volvió una mercancía, se volvió un gran negocio. Algunos, repito, supondríamos o quisiéramos suponer que el horror que se vive en todo el planeta podría pausarse un momento para atender y entender lo que estas víctimas están ahora mismo padeciendo. En Caracas, en La Guaira y en todo aquel lugar en el que los efectos de los sismos, tanto los dos principales que han sido una auténtica calamidad terrible para este pueblo hermano, y todas las réplicas que continuaron y que continúan hasta el momento, repito, alguien habría de entender con un poco de cordura, con un poco de humanismo, con un poco de espíritu fraterno, entendería que hay que parar, a como dé lugar, las ofensivas, las agresiones, la estulticia, la bajeza, pues, para más bien acudir a la altura,
a la cumbre de lo mejor que la humanidad ha conseguido, que es el respeto por el otro, el amor por el otro, pues el humanismo, la dosis civilizatoria que implica esto, a lo que llamamos aquí y ahora humanismo de nuevo género. Y la realidad nos ha llevado a una circunstancia de decepción, de nueva decepción y de nueva preocupación, porque todo lo contrario a las expectativas que yo estoy tratando ahora mismo de reseñar o de resumir, todo lo contrario a eso, lo que tenemos ante nosotros es un espectáculo de contradicciones enormes. Es cierto que por una parte está presente la solidaridad internacional, es cierto que países próximos y no tanto al gobierno de Venezuela han acudido a ofrecer su mano, a ofrecer su experiencia técnica, estratégica, táctica, médica, logística, pues, para acudir, repito, de manera inmediata y de manera incondicional a tender la mano, a tender un abrigo, a tender, pues, la calidez humana más sensata en estas horas tan difíciles para este pueblo hermano. Pero en contraste con esto, estamos viendo precisamente lo contrario también. El horror que ha implicado en estas horas la andanada de falacias, la andanada de ataques, la lógica brutal de sembrar mentiras, calumnias, engaños, desinformación, fake news, a propósito de lo que realmente está ocurriendo a estas horas en Venezuela. Y esto es escandaloso por más de una razón. Es doloroso por más de un sentido, en más de un sentido. Es triste y es decepcionante por todo concepto, porque hagamos la vista aguda, hagamos lo imposible por pensar todos con claridad, y es imperdonable que a esta hora haya medios de comunicación, por ejemplo, algunos de las cadenas transnacionales norteamericanas, que insisten en utilizar el horror y el dolor que padece el pueblo venezolano, víctima de estos sismos, como una mercancía macabra para exhibir y para querer descarrilar al propio gobierno venezolano. Y las canalladas abundan y las mentiras cruzan los aires por todas partes. Es una ráfaga escandalosa y monstruosa de falsedades. Porque es mentira que el gobierno haya desaparecido en Venezuela. Es mentira, como lo han dicho algunos comentaristas de noticieros norteamericanos y periodistas, se llaman ellos, así se disfrazan. Ellos y toda la retahíla y todas las jaurías de personajes mediáticos, de comerciantes, de mercenarios mediáticos, que en todo el continente repiten la idea de que no hay gobierno en Venezuela, de que el pueblo está abandonado a su suerte, de que no hay asistencia médica, de que no hay asistencia técnica, de que la gente está muriendo abandonada bajo los escombros, y de que además de todo esto, lo que hay que hacer es pedirle a Estados Unidos que de una vez y por todas invada el país con el pretexto de traer ayuda humanitaria, así le llaman ellos a este disfraz, a esta hora, así lo han dicho algunos noticieros en Argentina, así lo han sugerido algunos de sus comentaristas, los más secuaces y serviles opinólogos de las televisoras de la derecha y la ultraderecha argentina, así lo han dicho, suponiendo y diciendo que con una invasión norteamericana quedaría salvado y saldado el costo y el episodio y lo doloroso de este momento que se está viviendo. Es decir, que la guerra de cuarta generación no cesa en estas condiciones en las que, producto de un movimiento telúrico, producto de un evento tan difícil de predecir como este, un evento tan incluso tan descomunal, cuya envergadura no se conoce, no se ha conocido realmente. Algunos que, por ejemplo, desde México hemos tenido la experiencia de vivir los sismos del año 85, en los que vimos y testimoniamos el horror de un país, en un país que
que vio la mitad de la ciudad en el piso porque los edificios se vinieron abajo. Porque ahí sí, entonces el gobierno, el ex gobierno priista, tardó en aparecer, me consta, hizo lo imposible por abandonar a la gente en las calles durante semanas, me consta, hicieron todo lo que había que hacer para que cada quien se rascara con sus propias uñas, me consta que hubo desamparo absoluto en aquellos días difíciles de septiembre del 85. Sabemos las consecuencias y sabemos las dimensiones, pero esto que ha ocurrido en Venezuela, además viene acompañado, repito, de una operación de guerra mediática que parecería no se iban a atrever a emprender estos canallas, y sin embargo ahora mismo despliegan a los cuatro vientos esta opinología macabra, esta opinología canalla, que insiste en instalar en la cabeza de los pueblos la idea de que hay abandono total en Venezuela, que lo que se está haciendo es demagogia y que no hay asistencia por parte de las autoridades de ningún ámbito, ni del gobierno bolivariano, ni de las autoridades de seguridad, ni militar, etcétera, mucho menos de salud pública, y que lo que están tratando de pintar, en todo caso, en los casos más extremos, es eso, una situación de absoluto abandono. Esta operación de guerra cognitiva, que trata de sembrar desolación, que trata de sembrar descréditos, que trata de imponernos la lógica de unos mercachifles, de unos comerciantes de la información, de unos comerciantes con lo peor de la información más macabra, con lo peor de la información más morbosa. Estos mercachifles que además llenan las pantallas con letras enormes y letreros y música y escándalos y ruidos y después con adjetivaciones absolutamente innecesarias, por además de innecesarias, calumniosas y falaces. Estos que hacen esta televisión, estos que hacen esta radio, estos que se despachan todos los días con este propósito de ensuciar cada día más al gobierno bolivariano de Venezuela, no son capaces de pronunciar una sola palabra y decir que bajo el dolor, bajo las condiciones tan terribles que está padeciendo Venezuela a esta hora, por estos episodios sísmicos, el gobierno norteamericano no ha cesado una sola de las más de 1.300 sanciones contra el gobierno y el pueblo de Venezuela, que no han sido capaces ni uno solo de estos que se hacen llamar periodistas, estos señores que cobran fortunas por vender falacias y engaños y desinformación permanentemente, no han sido capaces de hacer un solo señalamiento a propósito de por qué los impedimentos que tiene el gobierno de Venezuela para disponer de sus propios recursos y establecer sus propios convenios y recuperar su propia fuerza económica para saldar y para resolver las necesidades que aparecen, obviamente, fuera de contexto, fuera de época, fuera de cálculo, por un episodio sísmico tan complejo, tan doloroso como este. Ni una sola palabra. Y miren que ustedes, que estoy tratando de ser lo más preciso posible respecto a lo que hemos estado verificando y revisando desde la cátedra Shane McBride, desde los espacios de la Universidad Internacional de las Comunicaciones, desde alguno de los frentes de trabajo con compañeros de la Red en Defensa de la Humanidad, rastreamos, buscamos, ponemos atención, escuchamos con detalle, subrayamos lo que vamos viendo y entendiendo de la información, y lo que vemos es que no hay posibilidad alguna de que los mismos canallas que están comerciando hoy con la intención de descarrilar al gobierno de Venezuela sean capaces de exigirle al imperio norteamericano que frene, que cese, que suspenda las sanciones contra ese pueblo hermano. De modo que esto dificulta la adquisición de instrumentos, de medicamentos, de auxilio, de toda la tecnología hoy disponible para poder paliar, ayudar y acelerar la atención a todas estas personas, que incluso los que están todavía bajo los escombros, incluso los que están en los hospitales, incluso aquellos que quedaron heridos y que están sin su vivienda, que están pues a la intemperie, porque las circunstancias así lo han provocado, las circunstancias de un episodio telúrico tan complejo, tan dañino y tan fuerte como este.
que si el gobierno de Venezuela tuviese acceso directo, sin sanciones, a todos los recursos de que podía echar mano, ya hubiera podido establecer con las redes que tiene a nivel internacional de solidaridad con los distintos pueblos del planeta, ya hubiera podido crear sistemas de socorro mucho más acelerados, mucho más completos, mucho más, en todo caso, duraderos y mucho más, en todo caso, también más satisfactorios para, no solamente para lo que se vive hoy en la coyuntura, sino para el corto plazo, para el plazo inmediato y también para el largo plazo. Ahí se van a necesitar mil cosas, no solamente lo que hoy la emergencia pide, ahí se van a requerir muchísimas, muchísimas respuestas y soluciones. Hay que restablecer a quienes están heridos, a su vida diaria, a su normalidad. Hay que restablecer a los niños en sus escuelas. Hay que restablecer los hospitales que se dañaron. Hay que restablecer las oficinas que se vieron dañadas también. Hay que restablecer las viviendas. Hay que desarrollar todo un plan complejo que exige recursos, que exige fuerzas, que exige expertos, que exige por todos lados, pues, el concurso de los hermanos y de los países solidarios, que los hay muchos en todo el planeta. Y sin embargo, con las más de 1.300 sanciones que Estados Unidos ha impuesto, la dictadura de las sanciones, la criminal lógica de sancionar a pueblos como el pueblo hermano de Venezuela, lo único que está haciendo es, en este momento, agravar y hacer más doloroso y más desesperante la situación que están viviendo. Con todo y eso, sí está activo el gobierno de Venezuela, sí están activos todos los sistemas habidos e imaginables y posibles bajo las circunstancias actuales, y lo que tenemos que hacer, me parece, todas y todos, es crear un escudo de defensa solidaria a nivel internacional, crear un frente único por la vida, bajar, cesar, pausar algunas diferencias, algunos debates, no suspenderlos. Esos tienen que profundizar y tienen que llegar a su punto lógico de análisis frente a la verdad, frente a los hechos, frente a la razón. Pero pausar no significa suspender. Pausar significa darle relieve, darle lugar, darle importancia a lo que tiene ahora importancia, lugar y urgencia, que es salvar vidas, que es restituir a ese pueblo su vida normal. Y eso no se va a lograr en tanto que tengamos, por lo menos va a costar más trabajo, por lo menos va a ser más irritante, más difícil, esta lucha de la guerra cognitiva contra un país en condiciones de una tragedia como la que se está viviendo ahí, a esta hora. De modo que sí me parece necesario que afilemos el pensamiento crítico, esta vez contra todo aquello que le impide al pueblo de Venezuela, que le estorba, que le frena, que le dilata las soluciones ante unas emergencias como las que se están viviendo. Y para eso la solidaridad, para eso la hermandad de todos y de todas, que a esta hora es un gesto humano, humanista, de primera necesidad. Ojalá podamos todos acercar una mano. Soy Fernando Buenabad, les envío un abrazo siempre fraterno y siempre una convocatoria, repito, a replantearnos qué es lo importante cuando los seres humanos hermanos nuestros están sufriendo. Buena pregunta, creo. Un gran abrazo.

0: Amigos y amigas de Telesur en todo el mundo, bienvenidos y bienvenidas. Hemos vivido enormes emociones en estas últimas dos horas. La entrega de condecoraciones a los rescatistas toca el corazón, el coraje de esos hombres y el reconocimiento de la presidenta de Venezuela, Delcy Rodríguez. Y en el fútbol hemos vivido uno de esos partidos que se llaman cardíacos, que son de una enorme emoción, el que ha ganado Argentina frente a Cabo Verde.
1: El campeón del mundo está entre los 16 mejores de esta Copa, después de trabajar muchísimo. Un rival muy duro, Cabo Verde, que vendió carísima la derrota, que hizo mucho más que varios de los que se fueron eliminados antes y justifica su presencia en esta instancia.
0: Serán recibidos como héroes seguramente cuando llegan a Cabo Verde, porque se ganaron esa condición. Fue estupendo el partido. Jugaban contra los campeones del mundo, no se amilanaron en ningún momento. Fueron al frente, recuperaron el resultado en dos ocasiones y terminaron perdiendo en un córner brillante de Messi, cuando no, cabeceado por Cuti Romero, el zaguero central. Estábamos ya en el alargue del partido. ¿Cuántos habían pensado que eso sería posible? Que se definiese en los 30 minutos complementarios.
1: El fútbol, una vez más, desmintiendo cualquier clase de pronósticos, desmintiendo cualquier clase de teorías, porque hasta durante el partido se hablaba de cuánto vale un plantel y cuánto otro. Por algo el fútbol es tan maravilloso. Hoy, un debutante en Copa del Mundo, un representativo de un país con poco más de 50 y pico de años de historia, le puso cara la derrota al campeón del mundo.
0: Tenía razón Scaloni cuando lo escuchábamos anoche aquí en Telesur, diciendo que en los partidos hay que jugarlos y que tenía muchísimo respeto por su rival. Había visto seguramente algo que el periodismo en general y los aficionados no habían apreciado. Cabo Verde demostró en algunos tramos del partido frente a España y Uruguay que es un equipo real, que puede competir. Pero igual existe el preconcepto. ¿Quién sabe nada del fútbol de Cabo Verde? Con ese antecedente llegó al partido nada menos que contra los campeones del mundo.
1: Y después de haber dejado en el camino obstáculos como España, como Uruguay, saliendo de la fase de grupo sin perder, hoy por momentos puso en serio peligro la continuidad del campeón del mundo, que una vez más vuelve a mostrar una figura gigante, la de Lionel Messi.
0: Sí, estaba en mano a mano el goleador y mejor jugador del campeonato hasta este momento y el arquero del torneo, Bosigna y Messi, en un duelo muy, pero muy especial, en el cual Bosigna por lo menos le empató a Messi, porque tuvo algunas confrontaciones mano a mano, en especial una con Messi, y salió muy bien parado. Y también estuvo muy preciso en los tiros libres que realizó Lionel, que no pudo convertir, pese a tener tres situaciones interesantes para con eso definir y hasta liquidar el partido en un tramo, era para sacar dos goles de ventaja, y no pudo. Bosigna es, para el final de la actuación de Cabo Verde, el histórico jugador. Pero también hay que hablar de uno de los goles más extraordinarios que hemos visto en el Campeonato del Mundo, el segundo empate de Cabo Verde, perdiendo 2-1 frente a la Argentina, hubo un gol memorable.
1: Sidney López Cabral fue el autor, el hombre que llenó de suspenso un partido que para muchos podría haberse resuelto antes, seguramente. Sin embargo, el delantero de Benfica, un joven de apenas 23 años, marcó un golazo y obligó un rato después a Dibu Martínez a una atajada maravillosa para evitar que el partido fuera a los penales.
0: Algo muy curioso se dio, también emocionante. Cuando convierte el gol, el jugador de Cabo Verde sale corriendo y salta a la valla y uno no entendía para dónde iba. Y empieza a subir la tribuna y uno dice, ¿qué está haciendo? ¿A quién busca? Evidentemente era su compañera, su novia, la que estaba allí, corrió a darle un abrazo. No se ha visto ni se verá posiblemente algo igual en un campeonato del mundo.
1: ¿Se verá algo igual a Messi alguna vez? Hoy autor del primer gol, parecía que estaba todo para él, después Bosigna se tomó revancha, pero Messi anota por octavo partido consecutivo en un Mundial. ¿Qué récord le queda?
0: Sí, es impresionante. 7 goles en este torneo y el que venía.
1: Y venía arrastrando. En 4 partidos, 7 goles.
0: Es muy impactante. Messi es historia viva, que estamos disfrutando, de verdad, que uno agradece que haya jugado otro campeonato del mundo. Seguramente ya no habrá otra posibilidad, pero qué extraordinario haber convivido con Messi para nosotros que hemos seguido sus actuaciones desde que era un chiquilín, ha sido un regalo de la vida. Quienes aman el fútbol también tendrán que decir gracias por Messi.
1: Esta es la tabla de goleadores, jugados 4 partidos cada uno de los hombres que vemos allí. Todavía le queda un capítulo a los 16avos de final. Lionel Messi con 7 goles, Mbappé con 6, Haaland y Harry Kane con 5, y Ousmane Dembélé, también francés, con 4 goles.
0: Que nadie diga, Alexis, que Argentina jugó mal porque ganó con tantas dificultades el partido frente a Cabo Verde. Por el contrario, tiene mucho mérito porque mantuvo su pasta de campeón del mundo, y yo creo que eso precisamente es lo que lo sacó a flote.
1: Nunca se desesperó, se supo reponer, porque seguramente alguno va a poder encontrar, sobre todo en tiempos donde el fútbol se lo analiza más buscando culpables, ese mal cierre de McAllister en el centro del empate, alguna distracción quizás que permite el primer empate de Cabo Verde con un pase filtrado. Ahora, Argentina siempre se repuso, siempre buscó su forma, siempre fue al frente y se bancó muy bien ese cara a cara con Cabo Verde.
0: La famosa posesión de pelota también fue claramente de la Argentina. Es decir, un equipo que tiene mejores actuaciones que las de hoy de Argentina, pero que se impuso por su personalidad, por su juego, por Messi y por ese cabezazo extraordinario de Cuti Romero para anotar el tercer gol. Hay que decir que la nota destacada fue Cabo Verde. La Argentina jugó lo que sabemos que puede jugar, quizás un poco menos, pero por mérito del adversario.
1: Le planteó muy bien 2 líneas de 4, lo corrió por todos lados, cuando pudo lo atacó, se defendió con buenas herramientas, no cometió muchas faltas, le buscó aprovechar los puntos débiles. Evidentemente estaba muy bien trabajado por Bubista este partido, el técnico de Cabo Verde, que comparto, Víctor Hugo, lo que señalás, y me parece un aspecto clave. Nunca sintió ese temor que puede generar el escenario de una Copa del Mundo y la presencia del campeón del mundo enfrente.
0: Se mantuvo en esa característica, el verdadero campeón del mundo, la Argentina, por lo menos hasta que algún equipo pueda decir lo contrario. La actuación de hoy es un paso adelante muy, pero muy valioso una vez que hemos visto los hechos. Y ahora vendrán las circunstancias más complejas. Tendrá que jugar con Egipto, que le ganó a Australia por penales, pero que mereció la victoria.
1: Este partido será el próximo martes 7 de julio. Egipto, que por primera vez en su historia llega a la instancia de octavos de final. La selección de Mo Salah no va a ser un rival sencillo y hoy dejó claro que fue mucho más que Australia.
0: Antes de entrar a ese partido, que fue muy intenso e interesante y que tuvo alargue y penales, vamos a hablar de lo que viene. Lo que viene en un rato nada más es otro estupendo partido en el Campeonato del Mundo.
1: En la ciudad de Kansas, Colombia y Ghana le van a poner punto final a los 16avos de final de esta competencia. El ganador ya sabe quién será su rival en octavos y es Suiza. Ya nos ocuparemos de ese partido que cerró la jornada de ayer en un triunfo ante Argelia.
0: Antes de hablar de las posibilidades de Colombia, agradezcamos intensamente la solidaridad de Colombia. Vamos a ver algunas imágenes.
2: Entonces el pueblo venezolano siempre demostrará gallardía y fortaleza. Esto solo es una prueba más y sé que resistirán. Desde aquí de Colombia les mandamos un abrazo grande y mucha resistencia y resiliencia para el pueblo venezolano.
3: Desde aquí, con toda la ayuda de Dios y con las oraciones de Colombia, van a salir adelante. Los queremos mucho, los apoyamos, todo por ustedes, Venezuela.
4: Claro que lo estamos apoyando. Usted sabe que todos somos humanos. Tenemos un contratiempo y uno nunca sabe lo que le puede pasar en la vida, entonces hay que colaborarnos entre todos a lo bien.
5: Estamos unidos en ese dolor porque somos de Latinoamérica, somos hermanos y desde acá, desde Cali, Colombia, mandamos un mensaje a cada venezolano que no están solos, que la presencia de Dios está con ustedes, que Dios está haciendo milagros.
6: Por las devastadoras imágenes que hemos visto, estamos muy tristes, tenemos el corazón encogido. Salud y fuerza para nuestros hermanos.
7: Para que la humanidad haga el mayor esfuerzo con los hermanos venezolanos. Y ojalá que cada habitante de este planeta, especialmente de Colombia, especialmente aquí de Cali, se pronuncie en favor del momento tan difícil que experimentan las familias venezolanas.
8: Indudablemente mucha fuerza, pero es muy difícil el momento, muy difícil.
1: Los mensajes que se repiten y son de mucho amor, de apoyo, de solidaridad del pueblo colombiano al hermano pueblo venezolano que a casi 10 días de la tragedia sigue viviendo todavía momentos de mucho dolor y necesita de todo el afecto y la solidaridad del mundo.
0: Pero será muy valioso que Colombia tome nota de las dificultades de Argentina para ganar el partido. Juega contra Ghana, uno piensa que como pensábamos de Argentina frente a Cabo Verde, hay favoritismo para el equipo colombiano de acuerdo a lo que han hecho hasta ahora. Pero hay que jugar los partidos.
1: Siempre son partidos duros. Ghana demostró que tiene sus herramientas también. Este encuentro se va a jugar en Kansas con arbitraje de Clement Turpin, árbitro francés. Como decíamos, el ganador se va a cruzar con Suiza. Colombia busca superar su mejor marca histórica, que fue cuartos de final en el Mundial de Brasil. Todavía le queda por delante.
0: La impresión que tengo es que Colombia está sólido, está muy bien, porque el partido que jugó ante Portugal fue consagratorio para darle la chapa de equipo que puede estar perfectamente en semifinales o en final del Campeonato del Mundo, con mucha claridad, con muy buen juego, y eso que todavía no ha jugado Luis Díaz, su estrella en este momento, en el nivel más alto que él puede tener. O sea, puede ser hoy el partido para Luis y darle a Colombia finalmente la certeza de que también Colombia tiene un as en la manga.
1: Hay mucha controversia con la participación de un futbolista en particular de Ghana. Lo hablábamos al comienzo del Mundial, Víctor Hugo. Tomás Partey no había recibido la visa. Tiene varias denuncias por cuestiones vinculadas a denuncias de género. Sin embargo, no había recibido la visa para Canadá, sí para Estados Unidos. Por eso, desde el partido 2 de la selección africana, Tomás Partey está jugando. Como la FIFA, para algunas cosas, sí toma partido, y el fútbol en general y la FIFA en particular, mira para otro lado cuando es algo así, ¿no?
0: Esta misma noche seguro que Scaloni estará mirando el partido de Egipto frente a Australia.
1: Sí.
0: Porque hay que reconocer que Egipto tuvo una calidad futbolística muy interesante, para mí superior a Australia. Como decíamos ayer, un choque de estilos.
1: Sí, Egipto parece tener además otro oficio, tener otra cultura futbolística. Ayer imaginábamos un poco lo que podía plantearle a Australia respecto de la resistencia. Un equipo que no tiene grandes brillos, que tienen iracunda, una figura en el ataque, pero que después es más que nada un equipo muy atlético, que se hace complejo cuando presiona y a veces en su desorden propio genera un caos en el rival. Egipto mostró que tiene mejores herramientas, aunque le costó mucho trabajo.
0: Liderado por Salah, uno de los grandes jugadores de los últimos tiempos, del escalón de los más importantes.
1: Que se hace complejo cuando presiona y a veces en su desorden propio genera un caos en el rival. Egipto mostró que tiene mejores herramientas, aunque le costó mucho trabajo.
0: Liderado por Salah.

0: realmente interesante al hombre que pusieron porque era supuestamente el gran atajador de penales. No se tiró nunca hacia donde iba la primera vez sí, pero fue derrotado por los remates como cualquier arquero del mundo. Bueno, Salano tiró bien su penal, le salió un poco al medio, pero peor fue el remate del número 19 de Australia. El primer penal, que siempre es decisivo, hizo un saque de meta. Es decir, un tiro desde su propia puerta cuando uno quiere alejar y mandarla fuerte para el otro lado de la cancha. Qué mal tirado ese penal, 2 o 3 metros arriba del travesaño.
1: 2 penales falló Australia, lo que le facilitó a Egipto avanzar de ronda. Pero en un Mundial, Víctor Hugo, que nos tiene acostumbrados a noticias y episodios muy particulares, se hizo viral en el día de ayer, por la tarde, entrada la mañana de hoy, una imagen de la llegada de la selección de Egipto al aeropuerto de Dallas. Allí Egipto se enfrentó a Australia en el partido de hoy, y cuando llegaba allí a la delegación hubo un episodio muy particular y violento cuando la policía del aeropuerto, parte de la seguridad que tenía que ver con la custodia de la llegada del plantel, seguridad de Estados Unidos, se metió en una situación de un chico, un fanático que se acercó a firmar un autógrafo. Estaba detrás de esas típicas líneas que segmentan los corredores en un aeropuerto, en un banco, en diferentes lugares, y allí se acercó este chico a pedir un autógrafo, en lo que terminó desatando, fíjate, Víctor Hugo, ahí estamos viendo las imágenes, fíjate la edad de ese niño y el cuerpo de los policías que llegan violentamente a arrebatarle el celular y a sacarlo de ahí.
0: Aparece en acción también el técnico de Egipto que les recrimina lo que están haciendo los policías querían que marcharan, que caminaran. Ese era su trabajo. Ahí está el técnico, enfrentándolo claramente al policía que había cometido ese desmán. Están como entrenados para llevarse todo por delante, particularmente si se trata de ciudadanos de otros países.
1: Pero al estilo de Telesur y celebrando la clasificación de Egipto a los octavos de final, nos asomamos con el mundo en el Mundial a Egipto.
2: Egipto, donde el desierto abraza al río Nilo, una de las grandes cunas de la civilización humana, la tierra de las pirámides, de las esfinges y de los faraones. Un país que lleva más de 5.000 años escribiendo la historia. Desde Alejandría hasta el Cairo, Egipto fue puente entre África, Asia y el Mediterráneo. Tierra de sabios, comerciantes y conquistadores. Un pueblo que atravesó imperios, invasiones y revoluciones sin perder jamás el orgullo de su identidad. Al recorrer sus calles, todavía resuena el legado del antiguo Egipto, mezclado con la tradición árabe y la vida moderna de una de las naciones más influyentes del continente africano. Y en el fútbol, Egipto también es una potencia, la patria de Mahmoud el-Khatib, de Sam el-Hadari, del arquero más veterano en jugar un mundial, y de Mohamed Salah, uno de los grandes futbolistas de nuestro tiempo. Los faraones vuelven a la Copa del Mundo con la ilusión de hacer historia. Ahí está Egipto, en el Mundial.
1: Los faraones volvieron a una Copa del Mundo después de Rusia 2018, después de estar ausentes en Qatar 2022, y están logrando ya su mejor campaña histórica. Están dentro de los 16 mejores de este Mundial.
0: Nos vamos a ir a la pausa en una jornada de alegría otra vez para la Argentina, pero comparten eso con la solidaridad que sienten por lo que ha sucedido en Venezuela. Y de esa manera, con un abrazo argentino a Venezuela, nos vamos a la pausa.
3: Bueno, un abrazo muy fuerte para todos los hermanos venezolanos. Nuestra solidaridad, estamos muy tristes también nosotros y les mandamos toda la fuerza. Se puede salir de esto, ustedes han salido de cosas peores y con Dios todo se puede. Así que adelante y bendiciones para todos.
4: Mandando un aliento de solidaridad, que en la unión, en los valores y los principios está todo para echar para adelante. Desde mi más profundo pesa mi sentimiento con ustedes. Abrazos.
5: Desde Buenos Aires, Argentina, hacia el pueblo venezolano para que sigan sacando gente viva.

0: viva debajo de los escombros, que no pierdan las esperanzas, que desde acá, con todo el corazón, los estamos acompañando.
1: ¿Qué tal? ¿Cómo están? Bueno, quería saludar a todo el pueblo venezolano, hermanos venezolanos, y darles un aliento esperanzador y mucha, mucha, mucha energía por toda esta situación por la que están pasando. Estamos con ustedes desde acá, desde la Argentina. Un saludo enorme y fuerza, que tengan mucha, mucha, mucha fuerza. Eso es lo que todos esperamos. Un beso a todos.
2: Obviamente, para la gente que está dejando el alma ahí, para todos los, digamos, los rescatistas que están salvando vidas, les mando un fuerte abrazo y la verdad que ponen el pecho y aparte arriesgan su vida también. Bueno, todo lo mejor de mí como argentina, para todos los venezolanos y bueno, que puedan seguir salvando vidas, ¿no?

0: Vamos por Venezuela, pueblo valiente. Van a salir de esta. Nosotros aquí en México les deseamos lo mejor, que ustedes puedan superar esta tragedia y ustedes no están solos.
1: Jugamos por Venezuela, los entendemos y los apoyamos. Más unidos que nunca, pueblo de Venezuela con el pueblo de México.
2: ¡Fuerza, Venezuela!
3: Para mis hermanos de Venezuela, todo el apoyo. Igual pasamos por lo mismo, estamos con ustedes de todo corazón.
4: Jugamos con Venezuela.
5: Nos cabe de dolor y de luto, ¿no? Pero de antemano, aquí en México tenemos la mano abierta para apoyarlos. De antemano, Dios nos los bendiga y muchas bendiciones.
4: ¡Fuerza, Venezuela!
6: Todos quisiéramos hacer un gol por Venezuela y nos dimos el gusto. Pero los grandes goles por Venezuela son aquellos que tienen que ver con la fraternidad del mundo hacia Venezuela. Hoy estábamos muy emocionados viendo a la presidenta Delcy entregar los reconocimientos y las condecoraciones hace un rato nada más a los rescatistas. Verdaderos héroes de 30 países. Los rescatistas llegaron para entregar su adhesión a Venezuela. De verdad que eso ha sido muy emocionante, como algunos episodios milagrosos que se han producido justamente en esos rescates.
7: Uno de ellos tiene como gran protagonista a Hernán Gil, un chico que fue rescatado después de muchos días, un chico que compartió su historia con Telesur, la vio desde el hospital, cómo había sido el trabajo colectivo que permitió sacarlo con vida después de muchas horas bajo los escombros. Tuvo además la gratitud de sentarse con Telesur y tener esta charla de manera exclusiva que compartimos con ustedes.
8: Trabajaba 24 por 48 y bueno, salí una mañana como siempre y bueno, ese 24 a las 6 de la tarde suscitó esa cuestión. Yo quería salir, pero a la vez, no sé, algo me sabía que era, estaba temblando. Y yo, o sea, era instante, o sea, el temblor yo pensaba que iba a quedar ahí, pues, pero no, hizo el primero, al segundo, se escuchaban taladros, como que se estuvieran taladrando, como que se estuvieran removiendo escombros. Pero a lo lejos, yo lo que hacía era gritar y pedir auxilio. Pero ven, aquí estoy, Dios me escuchó y no fue fácil, pero aquí estoy.
7: Durante 5 días Hernán Gil estuvo bajo los escombros, resguardado en parte por el trabajo que desempeña como seguridad. Estaba protegido por parte de la estructura de la garita donde trabaja a diario. Y durante los siguientes 3 días, con un trabajo artesanal y súper delicado, los rescatistas fueron empezando a acercarle líquido, alimento, contención psicológica, y ahí estaba con vida después de 8 días.
6: Otra escena que tiene que ver con Hernán la protagonizó la presidenta Delcy cuando realizó esta visita a Hernán.
9: Qué bueno que está teniendo un milagro. Como una cámara, era como una cámara donde él iba viendo, entonces le decía, mira arriba, ahí le vio uno.
10: Mi centro, que era el capitán, me dio una fortaleza.
9: ¿En Chile?
10: En Chile.
9: Sí.
11: ¿Algún trabajador de donde tú trabajabas en galerías de Playa Grande?
10: Okay.
11: Decía que había escuchado algo, pero ningún grupo de rescate le creía. Y la Cruz Roja costarricense lo acompañó donde él creía que había escuchado algo. La ambulancia de la Cruz Roja venezolana, 4 días ahí esperándote.
9: ¿Y los médicos?
12: Cientos de personas en esos 3 días. Estaba el grupo de Estados Unidos, de Portugal, de El Salvador.
9: Chile fue la
13: Quiero agradecer a la Cruz Roja de Costa Rica, que articuló con la Cruz Roja de Venezuela para que el milagro del día del 2 de julio de 2026 pudiéramos rescatar con vida a Hernán Gil, venezolano, noble, y todos los equipos de rescatistas internacionales que participaron, Estados Unidos, El Salvador, Chile. De verdad que estuvimos la madrugada viendo las imágenes con las cámaras que pusieron a disposición de Hernán para poder encontrar un camino y sacarlo. Y también agradecer sin descanso a los rescatistas venezolanos, a Protección Civil y a nuestra Fuerza Armada Nacional Bolivariana. Aquí estamos en colaboración con el sistema de salud privado de Venezuela que le está dando y brindando atención médica. Gracias a todos.
7: La historia de Hernán Gil conmueve a todo el mundo. Allí estaba la visita de la presidenta Delcy Rodríguez. Es una de las grandes historias que tiene esta tragedia. Y como de costumbre, la audiencia de Telesur, con la etiqueta, el hashtag Estamos con Venezuela, nos manda los mensajes. En este caso, los comentarios están referidos a esta situación particular tan dramática y con final feliz de Hernán Gil.
2: Gracias, gracias, gracias infinitas a los rescatistas y honor a este hombre que soportó lo insoportable. Dios estuvo ahí.
14: Cuídense mucho para que retomen a casa. Orgullosos de ustedes. Saludos desde Cuba.
2: ¡Viva Venezuela y su pueblo noble y valiente!
7: Les recordamos que con el hashtag Estamos con Venezuela nos pueden enviar sus mensajes. La idea es acercar toda la solidaridad desde cada rincón del mundo al pueblo venezolano y compartir también la emoción con historias como la de Hernán Gil.
6: Parece que la FIFA escuchó ciertos reclamos, debemos haber sido muchos los que le pedíamos a la FIFA una reacción. Ha sido modesta, la verdad, pero hoy apareció en escena la conocida cantante internacional Shakira para acompañar a la FIFA, poner la cara por la FIFA, con una donación que se hace por parte del organismo a Venezuela.
7: Este es el anuncio de la cantante, una figura ya reconocida por FIFA, una de las estrellas de las aperturas y cierre de los mundiales, que hoy oficiaba poco más que de vocera del anuncio de la Federación Internacional de Fútbol acerca de la ayuda hacia Venezuela.
15: Hi everyone. Today, millions of children are growing up without the education and opportunities they deserve. That's why I'm so proud to support the FIFA Global Citizen Education Fund. I'm also pleased to share that the FIFA Global Citizen Education Fund will dedicate $500,000 to support organizations in Venezuela that are helping children whose education has been disrupted by this terrible tragedy. We'll invite trusted local organizations already leading the relief effort to apply for funding to help children get back into the classroom, support teachers, and restore access to learning. Prime Minister Carney of Canada has already stepped forward to support this campaign. 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
7: Como buena alumna de la FIFA, Shakira, a pesar de hablar muy bien el español, el mensaje lo da en inglés, sí. Pero invita también a otras figuras.
6: Sí, el mensaje es muy modesto, no por Shakira, sino por la cifra. $500,000 es nada, es un dinero pequeñísimo. Van a ganar $13,000 millones. Para eso es que paran los partidos en la mitad de los tiempos, viven pendientes del marketing y todo lo han hecho para ganar más y más. Aumentaron a 48 seleccionados para vender todavía más fútbol y eso les ha generado la ganancia más que probable de $13,000 millones, $500,000 para una desgracia como la que ha padecido Venezuela y no teniendo compromisos la FIFA como tienen los gobiernos de los países que tienen que atender la propia demanda interna, me parece de una modestia acalambrante la cesión de la FIFA de $500,000. Pero hubo algunos otros episodios muy emocionantes, altamente recordables de este campeonato del mundo.
7: Nosotros tenemos especial simpatía por Messi y a veces en ese juego de las antinomias miramos un poco de reojo a Cristiano Ronaldo y su forma de ser. Sin embargo, en este tiempo de tanto dolor para los venezolanos, a Cristiano Ronaldo le llegó una historia muy particular, la de un pequeño Andrés que tiene una historia trágica en esta desgracia que vive Venezuela y que, entre otras cosas, se hizo viral por estar llorando la pérdida de su figurita de Cristiano Ronaldo. En tiempos de redes, esto llegó al crack de la selección portuguesa, que le envió este mensaje al chico.
16: Hola Andrés, ¿qué tal? Te hago este video para mandarte un abrazo. Sé que eres súper fan. Cuando te pongas bueno, quiero invitar a ver un partido mío y para disfrutar, ¿vale? Me encantaría conocerte. Un abrazo, amigo.
7: La emoción que genera ese mensaje, que llega Andrés en el hospital, la felicidad de la familia, aunque sea un abrazo, un mimo, una caricia, y de una figura que tantas veces la vemos tan lejana, pero que se conmueve también con el dolor de un chico.
6: Hablamos de Ronaldo, hablamos de Portugal y su victoria frente a Croacia. Podía ganar cualesquiera de estos equipos. El partido fue muy, pero muy bueno. Otro encuentro de gran categoría del Campeonato del Mundo. Estaba más justo el resultado del empate y la definición por penales. Y hubo algo muy, pero muy polémico sobre el final del partido, que tiene que ver con el VAR, con las ayudas tecnológicas que el fútbol está teniendo, y que también son parte de una sostenida polémica sobre cuál es el límite que el VAR puede tener. Porque un gol anulado a Croacia exactamente sobre el final del partido ha desatado una ola de críticas con respecto a la utilización del VAR y también una gran decepción de los croatas. De ninguna manera ese gol hubiera sido invalidado en otras circunstancias, de no estar el VAR ya sobrepasando todo límite de lo que se espera del VAR.
7: En el VAR estuvo Jared Gillett, hombre de Australia. El árbitro principal era Espen Eskas, de Noruega. Ni él ni sus asistentes habían advertido ninguna irregularidad en una acción que era en el minuto 10 agregado de los 90, cuando Bardiol, ese defensor tan importante de Manchester City, llegaba a empujar una pelota. Pero ¿por qué hablamos de la tecnología? Porque a partir de un chip que tiene la pelota, detectaron que en el camino, en ese centro, hubo un pequeño desvío que hace que ese toque, ese pequeño roce en el atacante croata, deje en posición adelantada a Bardiol.
6: Vamos a ver algo referido a lo que les estamos señalando sobre la tecnología en el fútbol y la discusión que genera.

0: El Mundial 2026 ha integrado tecnologías sin precedentes. En las innovaciones del torneo destaca el balón inteligente que posee un sensor en movimiento con una unidad inercial, mismo que permite identificar al instante la precisión de los golpes. Su núcleo integra ingeniería aeroespacial y microelectrónica, diseñada para revolucionar las decisiones arbitrales en tiempo real. En el torneo, el balón conectado ha sido protagonista de dos grandes polémicas. En el partido de 16avos de final entre Portugal y Croacia, el gol anulado de Cristiano Ronaldo por hombro adelantado abrió el debate sobre el uso de la nueva tecnología, ya que el VAR dictaminó que estaba milimétricamente adelantado. Además, en los últimos minutos del encuentro, el croata Josko Gvardiol anotó el gol del empate, pero tras el análisis del VAR y la revisión del chip del balón, el sistema determinó el milisegundo exacto en el que el balón fue cabeceado en el área, anulándolo por fuera de juego, situaciones que han generado dudas sobre el rigor de las nuevas tecnologías. Además, entre otras innovaciones tecnológicas se encuentra la herramienta de análisis Football AI Pro, un asistente avanzado de análisis táctico y rendimiento, y la implementación de los avatares en 3D que permiten escanear a los jugadores digitalmente en segundos y detectar movimientos rápidos y milimétricos desde cualquier ángulo. Además, las cámaras corporales de los árbitros poseen imágenes mejoradas con estabilización que reduce el desenfoque en los movimientos rápidos. Estas innovaciones tecnológicas han transformado el juego y han acelerado el ritmo de los partidos. Tras su implementación, la tecnología ha generado opiniones contrastadas. Por un lado, destaca la precisión en las decisiones, la justicia deportiva y la transparencia. Por el otro, se debate el impacto negativo por la pérdida de espontaneidad y de la esencia orgánica tradicional del fútbol.
1: Hemos visto goles anulados por un centímetro, por la uña, exagerando quizás y no tanto. Bastaría la uña adelante de todo para que un gol sea anulado. El tema es que si aceptamos la tecnología, si jugamos con ella y se aplica con legalidad y con buenas intenciones, bueno, hay que aceptar que finalmente hasta el gol de Croacia, que parece tan injustamente invalidado, está bien. Esto es lo que hemos asumido. La tecnología dentro del fútbol lo tenemos que aceptar y me parece que es necesario terminar con la polémica. Siempre y cuando el VAR se preste a determinar situaciones complejas en todo tipo de jugadas y atienda realmente, porque pasan algunas cosas que no se recurre al VAR y que podrían cambiar también. El tema con el VAR, la discusión mía, al menos, es por qué no se va en muchas jugadas que uno dice, vayan al VAR, traten de verlo, y no van. Cuando van, tenemos que aceptar que es lo que deciden. Cuando no van, a mí me parece inaceptable.
2: En situaciones fácticas, como es la posición adelantada, la aparición de la tecnología genera un debate, porque, como vos planteabas, desde que se mide con ese nivel de precisión, un milímetro te habilita o te inhabilita. Ese pequeño roce detectado solo por un chip te habilita o te inhabilita. En todo caso, habrá que ver si el fútbol está preparado para modificar una de sus reglas históricas.
1: Antes de hacer la pausa, dos líneas para el partido quizás más modesto de los 16avos de final, el que disputaron Suiza y Argelia. Ganó Suiza 2-0, ganó bien, ganó sin discusión y sigue en carrera el fútbol de un país que a veces es desconcertante. Yo tengo el recuerdo de Suiza jugando contra la Argentina, que terminó subcampeón del mundo en Brasil, perdió en el alargue con la Argentina, un gol inolvidable de Ángel Di María. Esas dificultades te las puede crear un equipo que juega muy bien. Y de pronto no pasa nada con Suiza, no es un equipo relevante. Le ganó muy bien a Argelia y continúa en el Mundial.
2: Y empieza a perfilarse el rival de Suiza en esta Copa del Mundo porque, al cabo de 30 minutos casi de juego de la primera etapa, Colombia le está ganando 1-0 a Ghana y con este resultado pasa a ser el rival de Suiza en los octavos de final.
1: Hacemos una pausa y enseguida estamos con ustedes.
3: Es algo que nadie de ustedes esperaba. Sé que muchos han perdido a seres queridos, que muchos están en los hospitales y que se aferran a Dios, porque mañana será un nuevo día. Si Dios quiere, van a lograr superar esto. Nosotros desde Cabo Verde queremos decir que nuestros corazones están con ustedes y nuestras oraciones también.
4: El mensaje para el pueblo de Venezuela es el siguiente: tengan resiliencia, tengan esperanza, tengan fe y trabajen también para reconstruir. Lamentablemente, lo que ha ocurrido no se puede cambiar. No podemos volver atrás, pero así es la vida. Queremos enviar un abrazo de consuelo y decir que el pueblo caboverdiano está con el pueblo venezolano.
5: Es una situación muy difícil. La estoy siguiendo por las noticias y es muy triste lo que está pasando. Este es realmente un mensaje de apoyo, con la esperanza de que todo mejore, porque creo que Dios ayuda a quien lo necesita y ustedes ciertamente lo necesitan en este momento. Desde Cabo Verde y desde todo el mundo, incluido Portugal, estamos enviando apoyo y deseando que las cosas vuelvan a la normalidad lo antes posible.
6: Deseo mucha fuerza, una pronta recuperación a los heridos y consuelo a quienes han perdido a sus familiares. El pueblo caboverdiano está con el pueblo venezolano.

0: Continuamos en La Pelota No Se Mancha y seguimos repasando los mensajes que la audiencia con el hashtag Estamos con Venezuela nos envía desde todas partes del mundo. En este caso, una vez más, para referirse a uno de los hechos más significativos de esta tragedia que tiene que ver con el rescate de Hernán Gil.
1: Los Húsar de Chile son unos capos rescatando sobrevivientes en los terremotos.
2: Fuerza, hermanos venezolanos. Pronto pasará este trago tan amargo. El mundo está con ustedes.
3: Esos hombres, el rescatado y los rescatadores, son increíbles. En verdad, ángeles de la vida.
0: Toda la solidaridad con el pueblo venezolano y los mensajes que se repiten, y los invitamos a que sigan apareciendo para nosotros hacerlos extensivos a todos aquellos que están pasando momentos de tanto dolor.
4: Siempre Maradona cerca de nosotros. No quiero ni pensar lo que hubiese dicho Diego conociendo cuál es la donación de la FIFA para la tragedia de Venezuela. Lo que vamos a ver se convierte en un documento que perfectamente nos permite imaginar cuál sería la crítica de Diego en este caso.
5: Yo me equivoqué y pagué, pero la pelota no se mancha.
6: Me costó lágrimas y muchas a mí. Por decirle lo que pensaba, por decirle lo que creía, lo que nos estaban robando.
7: ¿A vos tampoco te deja entrar FIFA?
6: Sí, porque
7: a mí no me deja entrar.
6: Ellos quieren quedar bien con el poderoso y lo van a hacer.
8: Y lo pagó carísimo. La FIFA lo trató muy mal en ese campeonato del mundo porque se sintió denunciada por el coraje de Diego.
6: A mí me costó dopajes que no eran del todo ciertos, no sabían qué ponerme. Yo sabía bien que no estaba equivocado, Víctor Hugo.
4: Un hombre que era el mejor jugador de fútbol es de la historia, con altísimo compromiso político, con una valentía para establecer cuál es su lugar de pertenencia sin importarle para nada contra quienes lucha.
6: Los grandes jugadores fueron Villeres. Y a mucha honra. Y acá tenés el primero.
5: La pelota no se mancha.
4: Un Diego Maradona auténtico, que seguramente se hubiera expresado en términos bastante severos por esto que les hemos comentado y lo que no queremos ser redundantes, porque finalmente la FIFA algo hizo, apareció de alguna manera, aunque nos da la impresión que fue bastante mezquina en lo que finalmente destinó. Ahora nos metemos en el partido que este estadio recibirá el próximo domingo. Creo que es uno de los momentos estelares del Mundial, porque se juega en la casa de uno de los organizadores que viene haciendo un gran campeonato del mundo, sobre todo en los dos últimos partidos, y uno de los grandes candidatos.
0: Viene sin recibir goles la selección de México del Vasco Aguirre, que va a enfrentarse a Inglaterra, que va a pisar el Estadio Azteca por primera vez después de 40 años y un puñadito de días, aquel recordadísimo partido en el que la selección de Diego Maradona dejaba fuera de competencia en México 86 a Inglaterra. Inglaterra que llega con sus figuras, con todo su peso, con esa incógnita, ¿no?, de cuándo será ese Mundial de Inglaterra, y México con todo su entusiasmo y su ilusión. Pero en el medio, FIFA, otra vez la FIFA. ¿Cuánto cuesta un boleto para ir a ver ese partido? ¿Cuántos mexicanos habrán esperado cuántos años para tener un Mundial y poder ir a verlo? Sin embargo, son muy pocos, aunque la capacidad es muy grande, aquellos que van a poder acceder a un boleto. Nuestros compañeros Nacho y Julia recogieron testimonios muy interesantes a propósito de lo prohibitivo que es acceder a un partido, sobre todo con el atractivo que tiene México e Inglaterra por los octavos de final.
9: Cuando se confirmó el cruce entre México e Inglaterra por octavos de final del Mundial, los boletos alcanzaron precios exorbitantes en la reventa. En el portal StubHub, el costo de algunas entradas es de casi $136,000.
10: O sea, estas entradas se volvieron imposibles. Algo que, pues, la realidad es que todos los vecinos esperábamos el Mundial y de pronto se volvió todo ajeno a nosotros.
9: Del Mundial 2022 al del 2026, el aumento promedio en el precio de las entradas superó el 400%. Eso sin contar los incrementos por los precios dinámicos de la FIFA, basados en modelos analíticos que consideran demanda, ubicación, relevancia del partido y perfil del comprador. Además, la entidad habilitó el mercado de reventa e intercambio, ahora legalizado con una comisión del 15% para la FIFA sobre el comprador y el vendedor oficial de la entrada.
11: Bueno, acá entradas para ecuatorianos en México imposible. Yo vine con 6 personas, solamente 2 conseguimos entradas en reventa, alrededor de $3,000. Imposible.
9: La política sobre los ingresos surge por la intervención de On Location. La empresa especializada en fútbol americano usa inteligencia de datos para analizar el comportamiento de los hinchas de más de 90 países que viajan al Mundial. El Azteca ya no es el mismo que en el 86.
10: Sí había entradas cuando a medio tiempo daban acceso a la gente porque, bueno, pues ya podían pasar, ¿no? Ya sin boleto. Eso nos hizo incluso amar al Estadio Azteca. Hoy pues ya no amamos tanto.
9: Frente a los precios altos, la presidenta de México, Claudia Sheinbaum, otorgó su boleto a una joven indígena y los 500 boletos designados por la FIFA a funcionarios públicos fueron distribuidos entre ciudadanos mexicanos que participaron en el programa Mundial Social. Además, se abrieron espacios para los hinchas en diversos puntos de las ciudades, inclusive con relatos en lengua nativa náhuatl.
12: El monopolio de la FIFA es ganar más. El Mundial se hizo aquí en México, pero yo creo que no es para los mexicanos, ya que muy pocos tenemos el dinero como para pagar un boleto de tan gran.
9: La FIFA espera obtener más de $3,000 millones por boletos con la expansión del Mundial a 48 equipos. Alrededor del Estadio Azteca, el fútbol vive en comunidades donde no hay consumidores, sino hinchas. Ignacio Lemus y Julia Nassif para Telesur.
4: Así los hechos, esto es más criticable todavía respecto a lo que la FIFA ha hecho con este campeonato del mundo, aleja el fútbol cada vez más del pueblo. Cuesta imaginar que es una persona modesta, de trabajo, como decimos habitualmente, que pueda estar en este estadio el próximo domingo. Y cada vez será peor, porque esto se va a institucionalizar. Nunca más un hombre o una mujer de pueblo podrá ver un partido del campeonato del mundo dentro del estadio. Lo ha querido de esta manera la FIFA, lo alejó del pueblo, lo acercó a los sectores pudientes y llegan a hablarse de cifras estrafalarias, increíbles por una entrada.
0: Cuentan que ofrecen entradas para el partido del domingo que van en $135,000, realmente una locura. Ayer también hablábamos con gente que tiene conocidos con palcos en el Estadio Azteca y se habla de millones para ubicaciones que tienen capacidad para más de 10 personas.
4: Nos vamos, Alexis, con los dos partidos de mañana.
0: Mañana arrancan los octavos de final de esta Copa del Mundo con presencia sudamericana. Este es el cronograma. Canadá se va a enfrentar a Marruecos en primer lugar y luego van a estar jugando Paraguay y Francia. Paraguay, Francia y Canadá, Marruecos, el programa de partidos para mañana en el inicio de los octavos de final.
4: Clasificada la selección argentina, esperamos la buena noticia de Colombia. Sigue ganando.
0: Colombia sigue ganando cuando estamos llegando a los últimos minutos del primer tiempo.
4: Amigas, amigos, nos estamos despidiendo. Hasta mañana, si Dios quiere.
13: Ayer fue duro el Mundial. Vaya locura en Toronto. Se dice rápido y pronto, más Croacia y Portugal lucharon hasta el final en polémico partido de arbitrales sin sentidos. Y el bicho empató y se fue al banquillo. ¿Y yo podré resumir lo sucedido? Croacia se adelantó. Cristiano cobró un penal y empató por Portugal. Pero un cambio sacudió al estadio. El bicho entró al banquillo sorprendido y hubo un Ramos que atrevido marcó un gol que ya es historia para darle la victoria a los lusos ya sufridos. Sin embargo, ya al final los croatas gol marcaron, pero en el VAR lo anularon y a todos nos sentó mal. Un favor a Portugal, qué barbaridad con V. Yo en la pantalla lo tuve y creo que el que usa el VAR antes estaba en un VAR o tiene un ojo en la nube. Portugal 2, Croacia 1, un partidazo y un pero. España 3, Austria 0, Suiza 2 y Argel ninguno. Otro momento oportuno y otra figura inmortal, Modric, último mundial de un genio del balompié y todo el mundo de pie aplaudiéndolo. Es normal. España fue contundente. Oyarzabal marcó dos y Porro el otro. Por Dios, qué lateral tan potente. Con Oyarzabal al frente y después de la vareta, se completó la paleta de un duelo sensacional. El España-Portugal paralizará el planeta. Y Suiza también rompió una maldición histórica, ganó su juego y pletórica la afición suiza se vio. El pasado se olvidó. Su equipo sigue con vida. El Mundial los revalida. 5 participaciones y 5 eliminaciones. La sexta fue la vencida. En resumen, el Mundial sigue siendo un espectáculo. El Croacia-Portugal tuvo juego y tuvo escándalo porque el VAR, de nuevo el VAR, influyó en el resultado y uno se queda con cara de tonto mirando al árbitro. El fútbol moderno tiene un mal árbitro infiltrado. Otra noticia del día, la salida de Ronaldo, que de penalti empató, y el nuevo ídolo, Ramos, y Modric diciendo adiós, y España y Suiza ganando. Esto es Fútbol con Pimienta, mañana más, mundialazo. Y hay una cosa que luego no me dejó descansar. ¿Le llaman VAR por variar los resultados del juego?

0: Amigas, amigos, amigues, amigues, amix, todos estamos aquí en Dos Chairos de Cuidado. Directamente, pues, desde las canchas del Chamuco, estamos aquí reunidos para hablar de muchos temas. Mi querido maestro Rapé,
1: ¿cómo estás, mi querido Jairo? Bien, doctor aquí. Jairo, doctor Ricardo.
2: Muchas gracias.
1: Doctor, amable. Doctor Román Ochoa, ¿cómo está usted? Aquí en los controles.
0: En los controles. Mucho doctor.
1: Mucho doctor.
0: No, porque además tenemos al doctor Trump.
1: Bueno, tenemos al doctor Trump, el doctor, ¿cómo viste ese video?
0: El doctor te mata.
1: ¿Te mata? Dios. O sea, yo sí creo que se lo van a demandar Robert De Niro. Debería. O sea, de unirse y hacer una respuesta inmediata.
0: Pero además en conjunto.
1: En conjunto, con lo que realmente opinan.
0: Porque, no, porque además está...
1: Es ¿qué atrevimiento?
0: Es el bully manchado que todo el mundo odia.
1: ¡Qué bárbaro!
0: Todos tuvimos un bully así y chale. Y se nos pone muy loco. Porque además, inventando, digamos, quiere ser chistoso, no le queda.
1: No le queda.
0: Para nada.
1: Y luego tómate una Coca-Cola para que te cures todos los males. Algo, como yo lo hago.
0: Y el comercial, bueno. Ese comercial, sí. Toma su Coca-Cola.
1: Ajá.
2: Toma su Coca-Cola y
1: acciones ahí,
2: no haga caso a las fake news.
0: A las fake news. ¿Cuáles son las fake news? Pues tú, esto es una fake news, ¿sí? Encarnada.
1: Fue una verdadera joya del cinismo, de la descaradez. Pero digamos, una más.
0: Una más, porque sí, la Raya del Tigre tiene varias.
1: No, sí, en la colección de videomemes que hace él es de colección.
0: Y horribles. Creo que una declaración más reciente, creo que rompe todos los esquemas, porque está así con su gorra clásica de USA, no sé qué, y están sus hijos enfrente. Y dice, ay, mira, mis hermosos hijos.
1: Ah, somicha, lo vi.
0: Esos mis hermosos hijos. Ah. Creo que ha llegado el momento de que tengamos un trío.
1: Un trío, o sea.
0: ¿Qué?
1: ¿No escuchaste eso?
2: No, no.
1: ¿No lo viste? No.
2: ¿No?
1: No, lo dijo.
0: Yo lo quiero desver.
2: Así, el meme de Mickey Mouse.
1: Sí, sí, arreglando los ojos. Las orejas, sí. Lo dijo.
2: No.
1: Y eso que ya había declarado alguna vez que si Ivanka no fuera su hija, sería su novia. Así de.
2: Dios mío.
1: Ya al grado de la.
0: Ya la perversión. Todo derecho eco. Todo derecho que el alma. Sí, perverso, sí.
1: Ser millonario.
0: Y claro, y todavía niega que fue estuvo y en la isla de Epstein, perdón.
2: Bueno.
1: O sea,
0: esto es de cualquiera que haya pasado por la isla de Epstein, tiene estas.
1: Claro.
0: Estas lucubraciones.
1: No. Yo creo que es que el dinero te hace directamente proporcional la invisibilidad, así tal cual, ya retorcidez.
0: Digamos.
1: La absurdez, mira, sí, también el pinche tío idiota Salinas Pliego, sí, también con sus estupideces.
0: La perrita de Trump.
1: Para acordarnos de la perrita de Trump. Digo, ya sé que nos estamos saltando todo el guión que hace una hora tenemos armado.
0: Ustedes
1: están viendo cómo se me están saltando los ojos de por sí.
0: De por sí los
1: tiene grandes.
2: No sé.
1: Está madre, tanto una hora preparando el programa.
0: Una hora viendo, calculando tiempos.
1: Sí.
2: Escaletas,
1: sí,
2: todo.
0: Pero bueno, es que sí está muy...
1: Es
0: sí.
1: Que ya sabe, ¿para qué nos invitan? Si ya
2: sí,
1: cómo
2: sí,
1: cómo somos. Es que sí, la perrita de Trump, el Donald Trump, o sea... ¿Qué onda con esa?
0: Pues es gente muy...
1: Ya, la retorcidez.
0: Porque acuérdate que este señor, el tío pinche, tenía a su lado uno de los más temibles velociraptores y acosadores del México contemporáneo.
1: ¿Quién?
0: O sea, este señor que está escondido allá en Tel Aviv.
1: Roemer.
0: Roemer.
1: Andrés Roemer, un...
0: O sea, su cuate de la... Y todo el mundo sabía lo que hacía.
1: Sí.
0: Yo conozco, o sea, gente cercana, así, reporteros y... Gente con, no sé, digamos,
1: la ciudad de las ideas tenía, él era el,
0: ondas,
1: exactamente, en Puebla.
0: Y se ve que era acusador y nadie hizo nada.
1: Me acuerdo muy bien, tengo una anécdota entre moneros sobre ese concurso, porque hacía un concurso de caricatura. Y no sé si ya lo conté aquí en este programa hace mucho, porque me invitaron a participar, fuimos varios moneros, el Fer entre ellos. Había un monero, por cierto, de Perú o de Ecuador, no me acuerdo. Y también estaba ahí, estaba Alarcón. El caso es que la organizadora era... Sí. Era una caricaturista, se supone, ¿no? Cuyo firma como Mar. Y era la que se encargaba de ese concurso, ¿no? Era como la que le asistía a Andrés Roemer. Y bueno, me acuerdo muy bien de que ya habíamos sido premiados y no sé qué. Yo me gané creo que el segundo lugar, no me acuerdo. Y había un evento especial donde estaba Oliver Stone.
0: Ah, no me digas.
1: Y nos ya nos andaban arreando ahí. Estaba Boligan también, por cierto, no me dejara mentir. Y nos estaba arreando esta señora, la monera esta Mar, para que fuéramos a dibujar a los invitados como si fuéramos moneros de una fiesta
0: de
1: así congal. Como de así de
0: monero de congal,
1: ajá, de unos pesitos, no, lo que guste cooperar,
0: monero de congal,
1: no, pues, de obviamente museo. que Boligan y yo la mandamos al diablo y se quejó así, pues no los podemos invitar, son unos malagradecidos, todavía que les estamos pagando un hotel 5 estrellas, no era un hotel 5 estrellas, uh-huh. Era un Holiday Inn, no, de esos
0: de la costera de Tlalpan.
1: Sí, ajá, o sea, es el Valle de las Cariñosas. No, mal. Y dice, pues no me vuelvas a invitar, pero uh-huh. Yo no vengo aquí a andar de monerito de parque, reserva. O sea, con todo respeto a los moneritos de parque.
0: Uh-huh. Muy respetables,
1: pero no, yo no vine a esto, ¿no? Uh-huh.
0: No te contrataron para eso.
1: Estamos en vivo y a todo color, señoras y señores, no sobra decirlo porque estamos de plácemes, esto no lo hacemos muy seguido. Uh-huh. Por favor, envíenos sus comentarios. Estamos también de plácemes porque tenemos nueva revista ahorita del mes de julio. Mire, tenemos una bonita portada. Una bonita portada realizada por el grandísimo monero Jerje.
0: Podemos ver ahí,
1: ahorita que estábamos hablando de estos dos personajes, precisamente de Trump. Y mire nada más esa lengüita muy hidratada. Esta no es una pausa de hidratación, aunque usted... Es todo un evento de hidratación que le hace la perrita de Trump. Por favor, espero que no se le haya hecho agua a la boca.
0: Está al borde de la escatología.
2: Se le escaló la lengua.
1: Para seguir la tradición de las portadas de Chamuco, son así de bravas y salvajes.
0: Bravas y salvajes.
1: Como debe ser.
0: Más me gusta verano peligroso.
1: Exacto, sí, para que se acuerde de la canción. Y ya para poder, ya estamos hablando de este señor. Sí. Sacó un tuit, ¿no? Un poquito medio fuera de lugar.
2: Así
1: ahí es. Acusando a Luisa María Alcalde y a Jesús Ramírez Cuevas y que no sé cuántos millones en bots y la fregada que...
0: Pero que la, el bautizo,
1: exacto,
0: horrible.
1: Es lo que pasó, ahí está. Fíjese que yo no me escondo, yo sí fui al Estadio Azteca, las dos personas que mandó Luis Amaral, alcalde, a hacer su numerito frente a una cámara, sirvieron para que luego Jesús Ramírez Cuevas, fíjate nada más la...
0: Esta
2: su analogía.
0: ¿Qué es esto?
1: No.
0: ¿Qué es esto? La Rosa de Guadalupe.
1: Ni Cázares se atrevió tanto. No, que mira el ejército de bots a llenar mi cuenta de insultos, todo muy espontáneo, por supuesto.
0: ¿Nunca te has dado una vuelta por el timeline del doctor?
1: ¿De cuál doctor?
0: Del cuadrúpedo este. No manches, ese es espeluznante. No sé cuál es peor, si ese o el de Calderón, pero los dos, híjole, los cruzas y es como cruzar el pantano.
2: No, sí, no es horrible.
0: Como la de Shawshank Redemption, la película de escape de la cárcel, y tuvo que cruzar un mar de mierda.
1: Sí, el sueño de fuga.
0: Así, horrible.
1: Por cierto, hay un cuate que terminó como en la película de Sueño de Fuga. Un paisano terminó recorriendo el drenaje 80 metros, algo así. ¿No se enteraron la semana pasada?
2: No.
1: Un cuate se cayó en una alcantarilla y lo vinieron a rescatar después de que estuvo grite, pero como 80 metros después.
2: Dios.
1: Como el sueño de fuga. Pobre cuate. Cuate todo flaquito, pues podía pasar por esos tubos. Uh-huh. Y wow. Que, ¿no? Así, llenos de resultados humanos, heces fecales, de heces fecales.
0: Ah, no.
1: Y hablando de heces fecales.
0: Pero llegas a la libertad después, cruzando el pantano de...
1: No, vámonos por orden, porque si no ya nos van aquí a odiar los muchachos.
0: Una hora aquí llevamos al
1: tenemos...
0: Oye, que sí, o sea, pero sí que estamos en vivo, porque hay gente
1: sí,
0: que...
1: Sí, por eso, sí.
0: Estamos en vivo.
1: Y siempre grabamos como si estuviéramos en vivo, muy pocas veces si nos hemos equivocado. Ese es total.
0: ¿Cómo pueden saber eso?
1: Pues
0: O sea, ¿cómo demostramos que sí es hoy, que sí estamos en vivo?
1: Porque no vamos a hacer... Realmente. ¡Corte! ¡Corte! Que luego cuando nos equivocamos hacemos eso, corte, para poder ingresar un video que no metimos a tiempo. Exacto, y cosas así de producción. Aquí no, aquí sí la vamos a cajetear, en vivo y a todo color, para su deleite, señores y señores. Y mándenos, ¿hay comentarios?
2: Sí, hay comentarios aquí, dice Verónica Capilla, buenas noches, chamucos.
1: Buenas noches.
2: Dice aquí Luciana, ojalá llegue pronto a Cuernas Canahuac, la quiero comprar.
1: ¿Qué?
2: yo creo que la revista, ¿no?
1: Ah, tenía acuerdo. Claro, la revista, sí.
2: Genial portada, dice Prometeo, 10 de 10. Daniela Riquelme, hola queridos, un abrazo fuerte.
1: Daniela Riquelme.
2: Juan Carlos Hernández dice, excelente portada.
1: Exacto.
2: ¿Qué nos dicen? Richie, lengua escaldada.
1: ¡Bácala!
0: ¿Qué tan rasposa es esa lengua? Sí.
1: Lengua de gato.
2: Raúl Olmos dice, los ecuatorianos se metieron a nuestra embajada, después de eso todo está de más.
1: Ah, mira, él ya está metiendo acá el tema.
0: El
1: ya,
0: tema,
1: ya,
0: pues ya es que sí.
1: El tema. No es el que sigue, pero sí es uno de los temas. Que
0: incluso la Rojo de la Vega lo puso de color, que fue muy extraño, donde dice... Usted se metió a nuestra embajada,
1: sí,
0: perros.
1: Sí, sí, sí, y está llorando así, furia el actor este. ¿Qué más?
2: Dice aquí, saludos chairos de cuidado, pero ¿quién sería Jorge Negrete y quién Pedro Infante?
1: Ah, yo sería Pedro Infante. Porque él es más alto. Él es más alto.
0: No le pierdes.
1: Yo pido Pedro Infante. Dice chaparrito.
2: Dice aquí Eduardo. Saludos, maestros. Nunca los voy a invitar el tío Pinchi.
1: No, no creo.
2: Hoy mejor conocido como la perrita de Trump a Así sus ostentosas es. Pachangas que le realiza a sus patitos. Saludos. A sus patios.
1: ¿A sus patios? ¿En sus patios? Ah, ya, sí, sí, sí.
0: No, pero acuérdate que hacías sus fiestas COVID con todos.
1: Sí,
0: con todo
1: sus cenas de Navidad y no sé qué cosas. Sí, sí, sí. No, él sí le gusta la pachanga.
0: Le gusta la pachanga,
1: pero... Pero pues para que le se arrodillen ante él, le lama las patas.
0: Así la salutación.
1: Así
0: como
1: es.
0: Cuando llegó el rey de España y estaba el papirrín Lemus, el gobernador de Jalisco, que además mide como medio metro,
1: sí.
0: y el rey de España mide como 8 metros.
1: Sí, le llamaba al chile.
0: Lo había hecho. ¿Quién eres? ¿Qué? No te oigo. Pero además hizo así.
1: Sí, ¿verdad? O
0: sea, eso no es república.
1: Ay, no.
0: Eso no es república.
1: No. Pues, por supuesto que no.
0: O sea, tienes que mantener la firmeza, ¿no?
1: ¿Sí? Claro. Sí, pero
0: pues,
1: no eres un súbdito.
0: Sí.
1: Pero así, varios se sienten. Igual López Dóriga es súbdito. Klaus es súbdito. O sea, son de los que sí se arrodillan ante el rey.
2: Sí, no, bueno.
1: Porque tienen la doble.
2: Riva Payacho.
1: Ese es otro. Que, por cierto, pues,
0: Riva Payacho. Ah, bueno, eso
1: sigue dando las fantasías. En lugar de fantasías, Miguel.
0: Caricaturas de sigue vigente sobre Rima Payacho,
1: sí, Raimundo de Mitote,
0: la verdad es irrelevante.
1: Sí.
0: Ay, muy bueno.
1: Sí, no importa si sea verdad o sea mentira, que se
0: reunió con Foch.
1: Siempre va a ser, sí, sí. Es el gran pensador mexicano,
0: sí,
1: el fabulador. Pero bueno, algo que más que podamos agregar eso del fútbol, porque digo ya que estábamos hablando de la perrita de Trump y el bautizo, este señor, el tuit, viste que hay hasta García Soto ahí burlándose de que Altagracia, ahorita vamos con lo del partido,
2: sí.
1: Altagracia, de que fue al partido.
0: ¿Y por qué no ¿por qué no ahorra
1: la hipocresía?
2: La austeridad.
0: La austeridad, perdón, esa señora tiene churromil. Podía comprar a todos.
1: Claro, hasta él.
0: Bueno, hasta él. Él se deja. Perdón.
1: Yo creo que eso quería. Yo creo que eso quería.
0: Siempre trae una así.
1: Ya ves que anda haciendo ahí.
0: Se
1: está rentando para cenar con el columnista del Universal. Quiere cenar con Altagracia. Yo creo que quiere que le compre un boleto.
0: Es un Airbnb, pero del periodismo. De rentar, ocupar.
1: Claro,
0: y así
1: pasó con el Cázares. ¿Cuánto le habrán pagado por la historia? Por eso,
0: pues yo creo que.
1: Una lana.
0: No creo que mucho.
1: No,
0: un ciego.
1: ¿Un
0: más.
1: Ciego? Quizás, sí, un ciego. 150,
0: pues. Por el oso, porque más, mira, finalmente es un,
1: ¿sí?
0: Es un desconocido, un don nadie.
1: Total.
0: Entonces, bueno, que te quemes, pues no.
1: Pero,
0: no pasa nada.
1: Pero una cenita con él, porque ya los está vendiendo ahí, ya los está alquilando el Universal.
0: Estaría bueno.
1: ¿No? Que ahora, después de 12 días de silencio absoluto.
0: ¿Dónde están esos cassettes?
1: A ver, grábame, como si fuera a lo macho.
0: Tocar a Loret.
1: Ay, no. Creo que tú escoges, creo que tú puedes escoger.
0: Ah, no. A lo mejor es una lotería.
1: Es una tómbola.
0: ¿A quién
1: te toca?
0: Tómbola.
2: Sí, según esto, el anuncio dice, vive una experiencia diferente. Un desayuno íntimo con columnistas del Universal, donde la conversación va más allá de las noticias.
1: ¡Ay, güey! ¡No!
0: ¡Dios mío!
1: Oye,
0: perdón, voy a hacer una pregunta. se tratará de trata.
1: Ya los están reventando, ya de plano.
2: Salvador García
1: Coloré de bola.
2: Así, Salvador, parpadea si te están.
0: Dos veces si te están aquí. Si se trata de trata.
1: La palabra de seguridad, palabra de seguridad. Pues, oye, ¿cuánto cobrarán el privado ahí con Cázares o con Colore de Mola? ¿Quién más publica ahí
0: en pues el ya, Universal? Pues ya, puro Guarumo, en realidad no hay más.
1: Puro Guarumo ya, ¿no? Creo que hasta Xochitl Gálvez publica ahí.
0: Sí, ya. Creo que todo. No, es que en realidad no.
2: Héctor de Mauleón.
1: Héctor de Mauleón.
0: Imagínate que te toca. No. ¿Cómo ver una noticia falsa? ¿Cómo
1: le hago? No.
0: ¿Cómo te trata tu verdadero dueño? O sea, el tío Pinche.
1: El tío Pinche. El tío Pinche fue el que pagó todo desmadre, por supuesto.
0: Pero todo.
1: Todo, hasta lo de Google. Hasta lo de Google. Todo,
0: porque él pagó para que.
1: Claro,
0: pase a callar lo de la preta de Trump.
1: ¿Sí?
0: Y mover lo de la preta de Monsiváis. Así es. Ese fue el
2: que está. Que fue excelente movida.
0: Y valió gorro.
1: No, quedó para siempre. Hay motes que ya se quedaron para siempre. Yo me siento muy orgulloso de haberle puesto uno a un señor cuyo partido acaba de nacer y ahorita vamos a hablar.
0: Don Cucaracho, ¿te
1: atreves, Don Cucaracho? Yo lo boticé,
0: güey.
1: No mames.
0: Fíjate, yo te pedí aplauso para el amor. Pido aplauso para Rapé.
1: No, todo el mundo fue. Hasta Pepe me preguntó el otro día, oye, ¿por qué le pusiste Cucaracho? Dijo algo de una cucaracha, algún insecticida, de un insecto. Le digo, no. Me acuerdo que el güey, yo me acuerdo que le mandé el boceto a Pepe, ¿no? Uh-huh. Solemos compartirnos la idea antes de realizarla. ¿Y por qué le vas a dibujar Cucaracho? Le digo, ¿no viste que dijo que no va a dejar pasar a Claudia Sheinbaum al Congreso a tomar posesión? No, es que no escuchaste eso. Uh-huh. O sea, no, la verdad, para mucha gente pasó como desapercibido. Uh-huh. Porque es un güey de poca monta, lo entiendo. Uh-huh. Pero a mí sí me enojó, me encabroné. Uh-huh. Entonces le dije, ¿cómo te atreves tú con tu estatura moral, no?
0: Y además con tu decir poco pene, eso. Con tu
1: y es un nula, delincuente, el cuate estuvo. Carisma, no, el cuate tiene todo un. Yo no sabía. Pedrero sale, cuando Pedrero sale un currículum de Acosta Naranjo de miedo, uh-huh. ¿No? Incluso triangulaciones con lo de Odebrecht, con los...
0: No, es un miedo
1: cuchillo. O sea, ahí triangulaciones de financiamiento y todo ese rollo es de muchísimo. El caso es que, ¿cómo dibujas la estatura moral de alguien, no?
2: Sí, no.
1: Es un insecto.

0: puro estómago aventurero. O sea, el Tatanka Córdoba,
1: ¿no? El Patitas de Molcajete.
0: El Patitas de Molcajete. Son varias Patitas de Molcajete.
1: Sí.
0: Que bueno, que esos comen tres veces al día. Sí. Pero acá macizo. Luego. Está, que no te haga bobo el mundo Jacobo.
1: Uh-huh. Ah, sí, ese es cierto. Ese es de las regulaciones.
0: Ese es el bueno para eso. Luego está la Chumulski, la Chumprisky.
1: Ah, la,
2: ah, sí. Chelminski.
0: La Chelminski.
1: Qué bonito cartón les hizo Pepe.
0: Muy bonito.
1: Me mandó el dibujo de ella. Y hace más el más estridente el pelo. Pero la Chelminski, sí, ajá, la Chelminski. Está el Patitas, digo, está el Dr. Simi.
0: El Dr. Simi.
1: El Álvarez y Casa.
0: Álvarez y Guasa.
1: Ese.
0: Pero, oye, me estaba acordando, ¿te acuerdas cuando se juntaron para hacer una película no por...?
1: Ah, en el Congreso.
0: El Congreso.
1: Con Xochitl Gálvez. Xochitl Gálvez.
0: Yo sé que son imágenes horribles, ¿no? Pero
3: después de este programa tenemos que salir a hacer algo diferente.
1: Ahí está el cartoncito de Pepe, mira, aquí le mandamos. Ay, que no se pierda este programa.
0: Álvarez Iguaza.
1: Odiamos a AMLO, es el mejor nombre, hablando de propuestas.
0: Y sería más honesto.
1: Por supuesto, es odiamos a AMLO. No hay otra fuerza de atracción entre ellos, no hay otra causa, el leitmotiv para ellos. Que esa. Odiamos a AMLO.
0: La mirada desgobernada de X González.
1: Mira, y al señor este de... Hay que hacer guerra sucia, en serio, pero en serio.
0: George Boy.
1: Castañeda.
0: George Boy Castañeda.
1: Ajá, exactamente.
0: Que no puede ser comunista.
1: Ay, pero el dinero. El pinche dinero. Todo lo destruye el dinero.
3: El dinero y
1: el alcohol, porque este cuate también es de los que le... Mira, hasta le puso una naricita. Yo una vez me invitaron a una feria de libre en Santiago de Chile y él llegó, yo estaba en lo mío, ¿no? Con un caricaturista y varios escritores, por cierto, muy chistosos, y porque es muy pequeña la comunidad ahí en Santiago, y llegó él, ¿no? No me tocó en vivo, pero sí me contaron las organizadoras de que llegó hasta el dedo, pero lo que le sigue, y que llegó así que no, me petulante.
0: A ver, en el nivel Maru Krampus, tres Maru Krampus, cuatro Maru Krampus.
1: Está, bueno, es que no está así. De Calderón, que de quien también hablaremos. Y está Maru Krampus, no, yo creo que está entre los dos. Uh-huh. Está entre los dos.
0: Okay. Es que como en el cine, ¿cuántas Maru Krampus le darías a su alcoholismo?
1: No tres, estaría mal, cuatro. Un alcoholímetro con esas medidas.
0: Exacto, a medida de Maru Krampus. Pero bueno, no, pero además es un señor espeluznante, porque además cercano a Fidel Castro en algún momento. No,
1: bueno, muchos. Espérate, esa lista de cercanos a Maru, mexicanos cercanos a Fidel Castro... Es bastante turbia, o sea, sí, pues, Fernando, el veracruzano, ay, ¿cómo se llamaba? Fernando, ay, se me olvidó,
0: el de Gobernación.
1: Exacto.
0: Ay, Gutiérrez Barrios.
1: Gutiérrez Barrios, Fernando Gutiérrez Barrios.
0: Bueno, pero es que lo salvó.
1: Sí, si Gutiérrez Barrios no se hace la revolución cubana.
0: Los había apañado,
1: sí.
0: Los dejó ir.
1: Sí.
0: Eran suyos, y los dejó ir.
1: Pero hasta Carlos Salinas de Gortari también era amigo de Fidel Castro. Sí, es que Carlos Ahumada fue, pues, este güey, si fuera. Lo trataron. La grabación, ¿te acuerdas de, sí, la confesión de. La confesión que hizo Carlos Ahumada en Cuba.
0: Y está hablando del Comes y te vas, que también era muy
1: suplente. Ese fue un clásico también, donde estaba involucrado Castañeda, por cierto. Con Fox.
0: No, ahí los dos los agarró.
1: Pero bien bonito.
0: Pero
1: bueno,
0: Capirucho triple.
1: Nos fuimos otra vez por las ramas, pero. Seguimos con él. Es que tenemos nombres, propuestas de nombres para el nuevo partido.
0: Pero me gustó eso.
1: Porque el INE le regañó, ¿no?
0: Sí, porque no puedo usar ese nombre.
1: Ni los colores.
0: Porque además es un nombre, digamos, muy abstracto. Uh-huh. No dice realmente cuál es su... qué es lo que está buscando.
3: Y busca hacer trampilla también, ¿no? Porque somos México, ajá, pues todos somos México.
0: Ah, sí, ajá, pero yo no soy eso.
3: Exacto, entonces también por eso, ¿no?
0: Si luego está en un lugar donde admitan a gente como la Pajés entre sus miembros, no.
1: No, ¿cómo crees?
0: Imagínate.
1: Qué vergüenza. Qué horror. Señora, pero bueno. Que también está la otra escritora fantástica.
0: Ah, la Chávez.
1: Esa.
0: Ese señor, ¿viste el tweet que puso cuando están celebrando, además muy alegres, muy contentas, la presidenta Sheinbaum con Clara Brugada, el gol de México?
1: Claro.
0: ¿No? Ay, no puede ser, pero así se cuenta la clásica señora amargada.
1: Sí, sí,
0: Amargator.
1: Sí, sí, sí.
0: Así, pero hay gente que exuda amargada.

0: segura.
1: Sí, pues ella. Ella. Que tengan cuidado, no se casen.
0: Cuidado con esas personas.
1: No con esas personas, no se casen, compañeritos, amiguitos de la 4T. Sí. Tengan cuidado con quien se casen. Sí. Es lo que puedo decir.
0: Imagínate.
1: Lo que ay, es no, el desamor. No, sí, bien
0: lo
1: cabrón.
0: Que hace el desamor, cabrón.
1: Chanclas, pero bueno. Pues ¿qué nombres tenemos de propuestas? Tenemos
2: de
1: varios.
2: Propuestas. Tenemos Partido Reciclaje Nacional. Hay que nos ayuden en los comentarios
1: ver,
2: para
1: sí,
2: votar.
1: A ver,
2: para votar por el mejor
1: con
2: nombre.
1: Nuevos nombres para el partido somos.
2: Porque hasta tenemos ahí logotipos, mira.
1: Ah,
2: Partido Reciclaje Nacional.
0: A ver,
2: quítanos, reciclamos quítanos. Políticos, no ideas. Frente del Chapulineo Nacional.
0: Sí, me gusta.
2: ¿Cómo ves frente al Chapulineo Nacional?
1: Ese está más acorde.
2: Partido del pasado renovado.
1: Las
2: mismas caras con nuevo discurso. Movimiento Don Cucaracho, siempre presente, nunca indispensable.
1: Ese me gusta, pero ponga mi dibujo, no sean gachos.
2: Partidos similares de México. Todos iguales, todos similares.
1: Lo mismo, pero más barato.
0: Lo mismo, pero más chafa.
2: Frente del borrón histórico, tu pasado es nuestro borrón. Y Movimiento Frankenstein, hechos de pedazos unidos por conveniencia.
1: Tuviera varios colores ese Frankenstein. Sobre
0: ay,
1: todo
0: no,
1: eso.
0: Pero 80 millones es muy poco para esa gente.
1: Sí, se lo van a acabar en una semana.
0: ¿Cómo le da un partido a alguien que se echó el perder y va por el otro?
1: Y luego el oportunismo más patético del que se pueda hablar. Vamos a poner en el Congreso a las madres buscadoras, a los ecologistas, a los defensores de derechos humanos.
0: Le preguntas algo al cucaracho y no sabe nada de
1: nada
0: eso.
1: Nada de todo eso. No,
0: nada más pero porque es lo que genera ruido.
1: Hay una bandera muy fuerte de parte de las madres buscadoras ahorita. Es, no las pela el gobierno federal, nosotros las vamos
0: la
1: a encumbrar.
0: La propia presidenta acaba de decir, se reúne
1: sí,
0: todo el tiempo.
1: A cada rato, a solas, o sea, sin hacer ahí
0: y claro, hay un personaje ahí pues, claro. que le gusta hacer el dar show.
1: El show.
0: Pero sí hay un trabajo.
1: Claro.
0: Que a lo mejor falta más, yo digo, igual sí. Se requiere más profundidad.
1: Claro.
0: Pero sí, pero no es que no se les haga caso.
2: Sí, exacto.
1: Eso es falso. ¿Tenemos más comentarios?
2: Sí, justo aquí proponen también otros nombres. Somos Whitexicans.
1: Eso, ese queda. Eso es
2: bueno. El otro, Luciana dice, Partido Garrapatas Unidas.
1: Me encanta,
2: Garrapatas.
1: me gusta.
2: Partidos similares, Partido Reciclaje Nacional, están votando por los nombres.
1: Mira, muy bien.
2: Ah, caray, están en vivo, sí. Dice Juan Carlos.
0: Siempre vivos, nunca en vivo.
2: Ese partiducho lo gestionó Lencho Córdoba con sus cuates del INE, es lo más seguro. Pues por eso el rosa,
1: pues
2: que
1: sí.
2: Justo es una de las también de las cosas que tienen que cambiar, el color.
1: No, también no, deberían no de cambiar. Y perdóname, pero el INE también debería tener alguna ley por ahí que diga que no, o sea, ni Lorenzo, ni el otro, ¿cómo se llama? El
2: Ciro Murayama.
0: El Mundo Jacobo.
1: Eso es una puerta giratoria.
0: Pues sí.
1: Eso es una o sea, a ver, estos cuates se encargaban
0: de la
1: autoridad electoral.
2: Sí, exacto, conocen el procedimiento.
1: Conocen
0: las cosas bien
1: chuecas. Todos los ¿por qué va? O sea, es como una puerta giratoria.
2: Sí,
0: son los rivales.
1: Eso debería estar prohibido. Eso debería decir.
2: Ya desde el origen están haciendo trampa.
1: Pues
2: primero
1: sí.
2: Con eso y otro tratando del oportunismo de utilizar Somos México.
1: Ajá, sí,
2: y
1: total.
2: Además utilizar el color de una
0: Somos
2: institución también, porque el INE, pues es rosa,
1: claro,
2: o sea, de ahí, pues eso no poco lo puedes utilizar.
1: Es confundir a la banda.
2: No, exactamente.
1: Es hacer lo mismo.
0: Ahora, yo me alegro de que nos devuelvan el rosa. Es un color tan bonito.
1: El rosa mexicano.
0: Es un color muy chido.
1: Sí.
0: Entonces yo ya no usaba nada rosa, nada. O sea, las tengo así, que encapsuladas mis tres camisas rosas
1: en algún momento,
0: y una playera,
1: hace mil años.
0: Porque las tengo escondidas, porque
1: claro.
0: No quiero que me confunda con el cucaracho.
1: No, por supuesto, no.
0: Ahora ya poco a poco.
1: Es como lo que pasó una muy buena, décadas con el PRI, o sea,
0: sí.
1: Eso de que, ay, mucha gente que, y hay anécdotas totalmente documentadas, de gente que decía, oigan, pues yo no sé por quién votar, y los muy cabrones que estaban a cargo de las elecciones. En la banderita, pues. Usted es mexicano, ¿no? Pues ahí vote por la banderita.
0: Yo por muchos años no usé color rojo.
1: Ah, también.
0: Pero porque me dan esas ondas, ¿no? Como de la misma manera que no veo TV Azteca ahora, aunque me surre escuchar los partidos con Fraudelson, con David Fraudelson.
2: Ay, Dios, sí, no mames.
0: No,
2: sí,
0: es
2: una tortura.
0: Es muy difícil, pero prefiero eso a verlo con...
1: Bájale el volumen por completo, o sea...
0: con TV Azteca. Con Martinoli y con el doctor. Uh-huh. Que Martinoli, la verdad, está muy acertado, porque su crítica ha sido interesante de la
1: FIFA. No, nadie lo duda, sí.
0: Pero, y el doctor dice, sí es más plegado, es como lo que diga.
1: Yo lo veo por Telemundo, tengo que decir.
0: ¿Qué tal?
1: Bastante bien, yo la verdad no encuentro nada grave.
0: ¿Estás conectado a un satélite? Estoy a la estrella de la muerte.
2: Piloto.
1: La estrella de la muerte. No, ese es el lente sionista.
0: Pero bueno, pues estas cosas que yo no me resisto absolutamente. Pero estos personajes pues son esos... Es gente, híjole, de la peor...
1: De la peor calaña.
0: Gente... Super chafa, miserable.
1: Totalmente.
0: Y nos faltaron nada más los dos ministros.
1: Ah.
0: Lainez Potisek.
1: Esa es otra.
0: Y la otra ministra, que no sé cómo se llama.
2: Cosío.
0: No está Cosío.
2: Sí, Cosío también.
0: Son tres. Entonces Cosío, que ya tiene mucho que se fue, pero. Uh-huh. Y claro, es uno de los de los que están siempre con Carmen Derechairistegui.
1: Sí, así es.
0: Pero falta. Ya, Margarita Ríos Farjat.
1: Ándale, mira nomás.
0: ¿Qué esas cómo les vas a dar de comer a esas señoras?
2: Sí, no.
0: Están acostumbrados a comer, eso sí comen comen caviar día y noche.
1: Sí, cabrón.
2: Sí, y es trampa también, porque conocen todo el proceso legal igual.
0: Sí.
2: O sea, conocen por dónde entrar, cómo hacer trampa, seguramente. Uh-huh. Y pues no debería. No,
0: además se nota la mano. La mano peluda de mi hermana gemela diabólica, la ministra.
1: Ah, por supuesto. No hay
2: problema. Oye, ¿dónde está? No, oye, así del meme de...
1: ¿Y dónde está?
2: ¿Y Norma
1: Piña? ¿Y dónde está Norma Piña?
0: Exacto. Entonces,
2: ya alerta, Amber. Aquí hace, creo que antes de que pasara lo de Maro Campos, que nadie preguntaba por ella, aquí lo dijeron ustedes así. Maro Campos, y resulta que apareció.
1: Apareció. Vamos a entonces a ver.
0: Pero
1: alerta, Amber. Digo, Amber.
0: Dañadona.
1: Doña Norma Piña, ¿dónde anda?
0: ¿Dónde andará?
1: ¿Dónde andará?
2: ¿Dónde qué estará haciendo?
1: ¿Dónde está Norma
0: Debe Piña? Estar con 2 millones de millones que tiene, debe
1: sí.
0: estar.
2: Aquí hay otras propuestas de nombres. Chapulines Unidos contra la Alternancia. Cuca.
0: Me gusta. El Cuca.
1: Muy bueno.
2: Partido de Urgidos del Chacaleo.
0: Esos Urgidos del Billete.
2: Partido de los Rosados de la Colina.
0: Y si pones la caricatura y ves las caras de todos, dices que sí,
1: ¿verdad?
0: Que
1: sí. Está medio rosado.
2: Partido Somos Mendigos.
0: Somos Mendigos. Virginia Cárdenas, muy bien.
2: Está buenísimo. Sí,
0: está bueno. Somos Mendigos.
2: Uy, mira, la nueva perrada de Trump.
1: ¡Wow! Ese no está nada mal, ese está muy acertado. La perrada de Trump.
2: Y el otro
0: todos somos perritos de Trump.
1: Todos somos perritos de Trump. Ese es para un cartón.
0: Eso me gusta.
1: Ese es un cartón político.
2: Ana Ramírez dice, somos miserables.
1: Somos miserables. También. A mí me gusta.
2: Y bueno, pues ahí siguen.
0: No, bueno, pues
1: sigan mandándonos sus...
0: Es que sí.
1: A ver.
0: Es que ese partido de
1: plan. Sí.
0: Pero además tienen que... Ahorita van solos, ¿no? No pueden aliarse a nada.
2: No.
0: Tienen que sacar... ¿cuánto? ¿3%?
2: 3%. Y de hecho, ahorita... Están peleándose contra sus propios medios. No sé si también se enteraron de esto.
1: Ah, latinos,
2: de que dicen
1: ¿no?
2: que hay un que hay una persona que supuestamente está siendo abogado de Pío López Obrador, que es forma parte de Somos México.
1: ¿Qué?
2: Según, pero dice Somos México que es un homónimo, y ahí se andan dando un encontronazo entre latinos,
0: o sea,
2: por lo que pasó con Loret de Mola y Somos México, ¿no? Entonces, y también varios dicen que pues hay que de una vez acabarlos porque pues está fraccionando todavía más el voto opositor, ¿no?
1: Claro.
2: O sea, llegan y pues adiós PAN, adiós PRI, adiós Movimiento Ciudadano.
1: No, ojalá. O sea, están en la lona.
2: Entonces ahorita pues lo que están tratando de hacer pues es también desde la misma derecha pues tratar de quitarle fuerza al partido de Cucaracho, porque pues los afecta al final de cuentas, o sea, se fracciona el voto.
1: Claro.
2: Entonces, si estaban a punto de desaparecer, pues tienen...
0: Pues una de esas no alcanzan el siguiente paso.
2: Sí, exacto. Sí, eso sí, porque también tanto los ataca a sus propios amigos.
0: Son caníbales.
1: Ya vieron, ya me acuerdo que no está aquí en la escaleta, pero no podemos dejar de hablar del el plan de gobierno que promete el PAN.
0: Ah, sí.
1: El clavillazo.
0: Jorge Romero Terrenos.
1: No me di, ¿cómo decía el clavillazo?
2: ¡Ay, no más!
1: Los... Que, por cierto, les han encontrado una bola de porquerías con lo de los tinacos aquí en la Ciudad de México.
0: Los tinacos.
1: Es una cosa bárbara. Y colchones y no sé. Pero hay un catálogo como si fuera
0: de Electra.
1: ¿No
0: será de Electra?
1: Se me hace que están copiando el sistema ahí. Para
0: además, es una ratería.
1: Absoluta. Calentadores de aguas solares.
0: Sí, claro. Camas. Pero cuesta una fortuna y si compras...
1: Pero se los están
0: chiquitos.
1: Exacto, sí, sí. O sea, no saben gobernar, saben hacer business. quieren incluso una megacárcel. O sea, quieren la buquelización de México. O sea, creen que es una gran idea.
0: Pero no saben que van a terminar.
1: Exactamente, de eso dice mi cartón. Ahí va a terminar el Mesa de Romero con todos sus delitos del cártel inmobiliario. O sea, ¿de dónde sacan eso? ¿Y la qué otra cosa sacan? Básicamente regresar, y por eso me gustó un cartón que vi por ahí, regresar al calderonismo, ¿no? El uso de la fuerza,
0: la venta de los bocas, la venta de privatización.
1: Lo de usar los teléfonos celulares de los ciudadanos comunes y corrientes como si fuera una gran red. ¿Vieron Batman? Yo creo que vieron Batman, la de Batman.
0: Batman y Robin.
1: Quieren hacer su versión. ¿No? ¿Qué capítulo era?
2: Y creo que era la 3, ¿no? Cuando, era la 3. Cuando supuestamente hacen como un sistema de radares.
1: Eso.
2: Donde hacen como un sonar para aparecer murciélagos, ¿no?
1: Exactamente. Sí. Ay, qué tierno.
2: Y es que cuando los engañaron con los detectores de droga, ¿no se acuerdan de eso?
1: Sí.
2: Que les hicieron comprar, como unos bastoncitos de esos. Cuando haces para descubrir agua así en la tierra, pero que según iban a detectar marihuana, drogas, sí.
1: Y
2: compraron no sé cuántos millones de pesos de
0: esos. Yo creo que pasas unos perros de estos que están en el aeropuerto, en el PAN, y se agarran a varios.
1: Sí.
2: Se sientan problema, enfrente de ellos. Sí. Ya ves que esa es la señal, ¿no?
0: Cuando alguien tiene algo, general, se sientan. Un general gringo, ¿de dónde era que le pasó?
1: Sí,
0: pasó el perro y se le fue encima.
1: Al bolsillo.
0: Te traía ahí su carga de...
1: Exactamente.
0: Traía las llantas del coche repletas de hierba mala.
1: ¿Qué es? ¿Qué sigue ahora sí?
2: Ah, pues tenemos el ICC.
1: ICC. ¿Usted cree que sí?
0: Pues es que, fíjate que
1: es el domingo, ¿no?
0: A mí me gusta esta idea porque es una... O sea, no es como el otro del chicharito que imaginemos cosas chingonas. No. Esta es una posibilidad. Hay magia, hay fantasía en eso. Y si sí...
1: No, pues también está muy cumplir. Convencido.
0: Es un sueño.
1: No hay nada más poderoso para el alma de una persona o un equipo estar convencidos.
0: De que algo es posible. Pero tampoco es de que el clásico, no, si le echas ganas lo vas a lograr, no.
1: El 5 de mayo quedó demostrado. O sea, éramos en minoría, éramos una minoría frente al ejército más poderoso del mundo, de los franceses. ¿Y qué crees? Que pues que sí,
0: es lo que me decía mi general, en la madre. Según en los anales está, ¿sí? Mi general Anaya dijo, ¿y si sí?
1: ¿Y si sí?
0: ¿Y si nos chingamos a los franceses?
1: Zaragoza.
0: ¿Y si sí? Zaragoza, perdón. Anaya, yo estoy aquí en el metro.
1: En general Anaya.
0: En general Canaya.
1: Esa es otra intervención. Perdón. La de un 20 de agosto.
0: Sí, no, el general Zaragoza.
1: El general Zaragoza les dijo, ¿y si sí?
0: ¿Y si sí?
1: ¿Y sí? No, digo, los magueyes ayudaron. Hay caricaturas de los franceses atorados en los magueyes en la loma.
0: Oye, pero trajeron su ejército más malvado. Es como el ejército.
1: La legión francesa.
0: Traían unos, los suavos. Corsarios, los suavos.
1: Ah, sí, sí.
0: Que eran más criminales, asesinos y muy malos.
1: Sí. Malos.
0: Fíjate qué suavo. Y todo,
1: y les ganamos.
0: Que se los tenga callatado.
1: Entonces ahora contra Inglaterra, ¿no? Está la cosa. A mí me encanta la cantidad de memes que tenemos al respecto.
0: Ah, es muy
1: tenemos
0: bonito.
1: Una cantidad, vamos a verlos, miren nada más. Este es el más perverso.
0: Voldemort contra Salinas.
1: Los dos innombrables.
0: Innombrables, gente muy malvada. De hecho parece que son hermanos gemelos.
1: Sí, creo que diabólicos. Sí. Uno le falta la nariz, el otro le sobran orejas, pero sí, más o menos.
0: ¿No estás diciendo que parte de las orejas en realidad forman parte de las narices?
1: Sí. Esta la manda nuestro querido Pepe. Mira, a ver, me voy a quitar. Ahí no está del otro lado. El doctor, ¿qué? Doctor el santo Who. Contra el doctor Who.
0: Ese está muy...
1: Está muy padre. Sí, muy padre.
0: Muy fina.
1: Sigue. ¿Quiénes son?
0: Ah, los temerarios.
1: Los temerarios.
0: Contra los bicles.
1: Ah, yo creo que si le dan su cabezazo.
0: No, el temerario mayor es bravo.
1: Sí, es cierto.
0: Era más ligador que Paul McCartney.
1: ¿A poco? Sí. Este, el de bigotito. Ah, este me gusta.
0: Ese está muy bravo.
1: Ese me gusta.
0: Elton John contra Juan.
1: Sí, ahí todo está nivelado.
0: Pero fíjate que, o sea, la verdad, o sea, ¿qué puede matar? ¿Qué rola de Elton John podría matar a Querida?
1: No mames,
0: está muy difícil.
1: Es muy difícil.
0: No hay una de Elton John.
1: Tiene cosas muy chidas, pero no
0: tiene una que mate a Querida.
1: No. Menos la versión de Bellas Artes. Sí, o sea, no. Ese concierto.
0: Y aquí Elton John tocó en el Alcázar del Castillo de Chapultepec.
1: Ah, sí, para, es cierto.
0: Para Foximiliano y Martota.
1: Y... Ya me acordé, sí, fue un escándalo. Sí.
0: Ahorita estaban ahí, no, una fiesta donde se... Ah, perdón. Ah. Y acá, la pagó el pueblo. Sí. Ayer la pagó la fiesta, la pagó
1: así
0: la FIFA.
1: Así es, la FIFA. La FIFA. Hay diferencias. Dice, ya vienen los ingleses, se escondan, emocionan.
0: Es que los ingleses tienen todo su...
1: Es lo que estás contando, tú sí conoces el museo de británico. Yo, o sea, ¿no?
0: Pero ahí está todo. Todo lo robado.
1: Que la gente se pregunta por qué le llaman británico si no hay nada.
0: Exacto. No hay nada británico aquí.
1: Todo es el saqueo.
0: Todo es el saqueo. Todo sí, el saqueo, creo, saqueo. Sí,
1: y este es muy bonito. Ah, Catemaco contra Hogwarts.
0: No, Catemaco gana, pero gacho.
1: Sí, no, casi.
0: Pero de calle.
1: Mis paisanos de Catemaco, Veracruz.
0: No, además ya uno de Catemaco te puede hacer una limpia por Zoom.
1: No mames. No, sí, no, te pasa el huevo por Zoom. Yo lo he visto.
0: También de huevo negro, ¿no?
1: Sale negro el huevo.
0: Yo tenía una tía que me hacía eso. Sí. No era bruja, pero sí le gustaban esas ondas. Y un día me sentía muy mal.
1: Te pasó el huevo.
0: Así es que es todo mal, me sale mal. Pasó así que el huevo fue el cuerpo. Y cuando lo abrió, negro, güey.
2: ¿En serio?
0: Y sacó el demonio. Sacó el diablo. Era eso un exorcismo.
1: Oye, hay un video muy bonito de de unos navíos. Lo tenemos.
0: Ese, espérame tantito. Ah, sí, un momento. Cierto. El Sirenito, perdón.
1: No, sí gana el Sirenito.
0: ¿Cómo? Pues digo, los Beatles muy respetables y seguramente Pepe.
1: Sobre todo para esta casa editorial, esta casa porque editorial. Pepe es uno de los
0: mira, tuvimos
1: capitanes.
0: Un Sirenito justo al año de casado.
1: Tuvimos un Sirenito.
0: Con la cara de Angelito, pero con la de pescado. ¡Wow!
1: Es una joya.
0: Eso mata todo. Mata que. ¡Ay, el pulpo, el jardín del pulpo! Y no,
1: o sea,
0: no.
1: Eso es poesía. Eso está, mexicana,
0: es de hipiosos.
1: Totalmente. Sí, o sea, ese chingo al de quisiera ser un pez.
0: Quisiera ser
1: para un pez. Para. Tu pecera. Es otra más o menos por ahí más que la. A ver, ¿qué otro? Ya, vámonos con ese video. Ya hicieron ese video. Miren, ahí está. Quítenme, ahí está. Mira más esa joya. Los vikingos. ¿Son los suecos?
2: No, no, noruegos.
1: No, los vikingos, ¿no? Mira eso. Toma, yo quiero pararme, quitarme el sombrero, saludarlo, invitar una caguama al autor de este video. Neta, es de lo mejor que
0: vi.
1: Los vikingos, sí está.
0: Esos son los de.
2: Los ingleses.
0: Pero es de Escocia.
1: Escocia. Escocia,
0: sí. ¡Sí, sí!
1: Si no, esa rola se prende. No, como es que como de claxon de trailer.
0: No, fíjate, en mi casa, estaba viendo el partido. Después de cada gol, se oía...
1: ¡No!
0: Y luego así, y ya el último se tardó, o sea, fue el gol y no, yo dije, ¿y qué nos toca? Creo que se durmió, o fue por unos tacos o algo.
1: Por baño. No, sí, ya escuché la claxonería justamente martes, no, estuvo tremendo, sí, tremendo.
0: No me había tocado.
1: No, ni a mí,
0: tan
1: no.
0: Tan fuerte
1: no,
0: y ahora sí.
2: Sí, es que la victoria fue así súper contundente, ¿no? 2-0.
1: Mira eso.
2: 2-0.
1: Lo que vi y lo que también vi. Hay otra versión con Claudia Sheinbaum, obviamente.
0: Pero eso está bueno, porque mira, te lo digo Caicedo para que lo entiendas, Novoa.
1: Exacto.
0: Calles.
1: Calladito, sí. Se ve más bonito porque ya le encontraron unos paquetitos, unos muy chistecitos en Turquía.
0: De banana, de bonita banana, ¿no?
1: Así es. Fue en Turquía, ¿no?
2: Fue en Turquía.
1: Fue en Turquía donde lo encontraron ahí. Por eso está muy calladito ahorita el señor, no le conviene.
0: Novoa.
1: No debí invadir la embajada. Idiota. Vámonos con el siguiente tema, señoras y señores, porque se nos está acabando el tiempo. Vámonos con el T-MEC, que el Donald T-MEC. Trump le está metiendo otro balazo en el pie al tío Sam.
0: Exacto.
1: Con esto de la
0: religión. El tío Sam contra el tío Trump.
1: Sí, no, total. O sea, el baboso cree que le va a hacer daño a México y a Canadá. Nada más, no.
0: Pero es un absurdo, es decir, pero además ni siquiera se atreve a decir, ¿saben qué?
1: A la chingada.
0: A la goma.
1: No, pues no puede. Okay. No puede.
0: Y lo dijo Marcelo Ebrard en la mañana, si quisieran lo pueden hacer. Pues sí. La presidenta también lo dijo. Órale, va.
1: Venga.
0: Pero no estemos jugando. Que
1: pero hay la ley ahí. Esto tiene que durar por lo menos unos años, hasta 10 años.
0: Exacto.
1: Así que no se vengan con nada.
0: Porque más legalmente, pues ahí está. Lo que la bronca es cada año la revisión.
1: Exacto.
0: Que son ganas de
1: chingar. Son ganas de chingar, nada más.
2: Pero pues también ya está, faltan 2 años para que termine su periodo.
1: No, y ahorita en noviembre vas a ver cómo le va a ir. Le va a ir como de la fregada.
0: Pero es capaz de hacer un golpe de Estado.
1: Un golpe de Estado en las midterms.
2: Pero está muy baja su popularidad. O sea, no estamos hablando ni de 50-50 como lo que pasó en Colombia, ¿no?
1: Una cosa bestial.
2: Allá está.
1: 25%
2: de popularidad. De hecho, exactamente, ni el 30.
0: Popularidad. Mamdani es el líder, es el de Nueva York.
1: Absolutamente.
0: Es más chido, es más cotorro, más refrescante.
1: Claro, el único problema es que como no nació en Estados Unidos, no podría ser presidente de Estados Unidos. Pero está muy fuerte, está muy fuerte. Logró fregarle una buena parte de impuestos a los más ricos.
2: Sí.
1: Y entonces ahorita acabaron con el déficit.
2: Y congelar rentas.
1: Dime si no, eso es popular.
0: No, o sea, en Nueva York hay gente, conozco gente que tuvo que irse.
1: Sí,
0: porque, pues,
1: se regresó a México.
0: Sí, ya
1: que
0: no
1: trabaja ya, pero que se tuvo que regresar.
0: O les fuera más fácil vivir en Europa...
1: un departamento, una renta en un lugar no tan caro, ahorita está en pesos mexicanos, estaba ya en 60, 70 mil pesos, un departamentito de una habitación,
0: un closet, como nosotros conocemos, como un closet.
1: Cerca de Wall Street ni nada, no.
2: Duermes parado.
1: Así, de la 73 para arriba, que ya está más barato. Ya está carísimo,
0: No, es que es una locura,
1: Pero bueno.
0: Pero qué bueno que Mamdani está...
1: Sí, está poniendo chido, orden. Está poniendo
0: orden. Se aventó la alberca para inaugurar las piscinas. Es un tipo chido.
1: Tiene, conecta muy bien con él.
0: Con la banda.
1: Va, tenemos dos últimos temas, que es el cártel inmobiliario de Maru. O sea, Maru Campos, dándole contratos a Maru Campos.
0: Sí, para que Maru Campos se beneficie.
1: Claro.
0: Para que Maru Campos no esté triste, y siempre tenga con qué comprar lo que Maru Campos necesita. Sí, es decir, unas caguamas o unos
1: para tequila, su pausa de hidratación de 2 semanas.
0: Esa pausa de hidratación.
1: Se las pone
0: durísima. No la tuvo ni Calderón.
1: Esa estuvo durísima.
0: Bueno, Calderón, digamos, nunca desciende, él siempre se mantiene pedo.
1: Sí.
2: ¿Cuál es tu secreto, Calderón?
0: De pedo siempre. A veces he llegado a lo de credo, ¿no? Crudo y pedo.
1: La conecta.
0: La conecta.
1: Su highballcito en la mañana.
0: Ahorita vi un chavo que sí, con los ojos ya así morados, el pelo así... Y ya con la caguama, ¡vámonos al Ángel! No, si el otro cuate, no, espérate, yo ya me estoy muerto. ¡Somos jóvenes!
1: No mames.
0: ¡Es el momento! Ya no quiero más alcohol, ya no quiero más fiesta, ya no quiero volar.
1: Sí, no. Hubo gente que estaba ya, eran las 12 del día del miércoles y estaban todavía ahí en el Ángel.
2: Sí, fue la policía ya
1: a fregarlos. La fregada.
0: El cuate que estaba tirado, ¿viste uno que estaba tirado? Lloviendo, o sea...
1: Ah, sí lo vi.
0: Estaba así...
1: O sea, arriba.
0: ¿Qué pasó?
2: El club de la pelea,
0: ¿no? ¿Y qué pasó aquí, no? Sí, el club de la pelea.
1: Lamentamos mucho lo que pasó.
0: Sí, estuvo
1: muy triste, muy gacho.
0: Por eso cuando va a ganar México, tenemos mucho cuidado.
1: Por favor, no tomen tanto, ¿no? Sí, eso da miedo.
2: Ya plantearon un programa para la siguiente celebración. Va a haber secciones ya en el Ángel para que los dividan por grupos. Entonces, para que no se haya.
1: Esparcirlos.
2: No haya concentraciones tan fuertes.
1: Exacto.
2: Igual va a haber secciones de baños públicos, más seguridad. Entonces, sí se están tomando. Ya, también están invitando a la gente a no ser el famoso vuela.
1: No, sí.
2: Porque vuela.
1: Luego no terminan bien.
2: Sí, no caen bien.
0: Es milagro que no se haya descalabrado un japonés, un coreano. Son kamikazes los japoneses.
1: Sí, tengan cuidado con eso.
0: Son kamikazes.
1: Por eso, hasta sus aguas. Sí, no tomen tanto, señores y señores. Está chingón celebrar.
0: Diviértanse.
1: No se pongan locos.
0: Para que van.
1: Hagan sus desmadres, sus fiestotas en sus casas, sus barrios. Organícense ahí. Digo, sí está chido ir al Ángel, pero yo creo que sí. Ahí está, mira, el plan de gobierno para que se disperse la multitud, ¿no? Va a haber, creo que hasta más pantallas.
2: Sí, módulos de atención ciudadana, pantallas gigantes, pantallas pequeñas, escenarios sanitarios. Ahora sí que tomen la captura.
1: De los servicios médicos hace falta.
0: Que de bandas tocando todo el tiempo.
1: Sí,
0: de distintos ritmos. Oye, muy chido.
1: Se tiene que distribuir y administrar la felicidad. Exacto, yo digo que eso es madre, hay que hacerlo. Y también hay que bájale con las sí, cucharadas, porque luego ni se divierte, ni se acuerda, ni se acuerda de cómo se estaba divirtiendo. Entonces, mejor no tome
0: es
1: tanto.
0: Que lo que hemos visto es increíble.
1: Pues sí, no tome
0: los
1: tanto.
0: Los dos conos chocando.
1: No. Los
0: luchadores y luego la coreana. Sí, el pato, sí, Merlín. Sí.
2: Merlín se hizo famoso.
1: Sí, no, a ver, después es para un documental todo lo que ha pasado. Es increíble. Está pasando y sigue pasando. Y pasa.
0: Sea, es que es el surrealismo mexicano total, así. Total. Así en concentrado.
1: Sí, total. ¿Hay comentarios?
0: Lo que vemos.
2: Aquí tenemos
1: para irnos con el último tema.
2: Luz Nava dice: partido resistencia al DDT.
0: Al Flit.
1: Porque las cucarachas sí que sobreviven a bombas nucleares.
0: No, o sea, pues este cuántos lleva.
1: Mira, por eso también se merece el de cucaracha. Uh-huh. Es una vil cucaracha.
2: Dice aquí Iván Juan Gabriel, el mejor.
1: Ah, claro.
0: Mi Juanga.
2: Y Iam E260 dice Freddie Mercury versus Juanga.
1: Claro, también ese es otro meme que vimos.
0: Ahí sí es una batalla de
1: sí,
0: de titanes,
1: cabrón, la voz.
0: Pero sigo yendo a Juanga. Vocal. No tengo dinero nada que dar. No digo que tengas amor para dar.
2: Sí. Juan Carlos dice, no se resignan los ecuatorianos, ahora están inventando una conspiración de intervención del narco que amenazaron a los jugadores de Ecuador. No admiten que los bailaron, eso fue y punto.
0: Pues sí, pues sí, porque claro, más jugaron muy bien, o sea la distribución del balón y Jerry se por los carriles. No, estuvo muy
1: chido. No, sí, sí, pero...
0: No, pues, el gol que iba a meter Raúl Jiménez, sí. Híjole, ese gol hubiera sido de antología.
1: Claro,
0: no lo metió,
1: sí.
0: Molazo. Eso no se regala ni se compra.
1: No.
2: Dice aquí José, recuerda.
1: Ahorita también.
2: Luego Martita queriendo vender su vestido usado para donarlo a la beneficencia de su imagínate propia organización Vamos México.
1: Ah, sí. No, bueno, es que...
0: ¿Tú tendrías en tu casa el original vestido?
1: No, la verdad, no creo que sea buena idea. Debe estar brujada esa madre, ¿no?
0: Debe tener toloache.
1: No, guácala.
2: Dice aquí, Anaí Cervantes nos deja una aportación de 50 pesos. Muchas gracias.
1: Muchas gracias, compañero. Es para la caguama de ahorita. Ahorita que
2: dice Genaro, José y Caro de Nova ayer presentaron una foto de Maru Campos donde se parece al Guasón.
0: Es que tiene la sonrisa del Guasón.
1: Total.
0: Tiene la sonrisa del Guasón.
1: Sí, yo la he dibujado y sí, esa sonrisita es de miedo. Oye, ¿se oscureció aquí la pantalla del monitor?
2: Ah, sí, se ve bien nada más nosotros. Dice aquí Miguel Ángel, evite la cruda, manténgase caldedrón.
0: Es muy buena, Miguel Ángel Sánchez, muy buena. Evite la cruda.
1: Evite la cruda.
2: Dice por Albert, cientos. Y Maru tuvo 3 semanas de pausa de hidratación.
1: Oh, fueron 3, no fueron 2, fueron 3.
2: Dios
1: madre, no sé si se la tiró dura, ni los oaxaqueños.
0: No son las veces que haces de popo, fíjate.
1: Sí, no.
2: Dice Luciana, pusieron a volar a cierto youtuber.
1: A Pedrero, yo vi a Pedrero.
0: Ah, Pedrero sí ¿no? Lo llenaron
1: de espuma esa madre.
0: Espuma y todo. Y agarraron a muchos ahí en el estadio para confirmar los dichos de Loret. Estaba tu Melchorres ahí.
1: Estaba también así, que lo agarraron. Cuando estaba cantando el himno nacional lo enfocan. Yo decía, ¿qué tiene ese maldito vendepatrias?
0: Pero bueno, es para confirmar que estaba, que solo los maleantes
1: y los narcos podían pagar.
2: Pueden ir al partido.
1: Sí, también estaban ahí una diputada local del PAN.
0: Tania
1: no sé qué.
0: Tania Larios.
1: Y
0: también estaba
1: Alito Moreno otra vez.
2: Marco Cortés. Bueno, Alito Moreno que lleva un ejército de gente.
1: Sí.
2: Está tremendo. Lleva como a 5 o 6 personas más aparte de él.
1: No, pues es que sí, deja la robadera.
0: Es que los guaruras, de modo que no
1: pues
0: paguen.
1: Oye.
2: ¿Viste cómo se fajó la playera de la selección?
1: Sí.
2: No manches.
1: Ay, no.
0: Pero la metió con calzador.
2: No, te pases. De...
1: El güey que se jacta de ser tan muy mamado.
0: No manches.
2: Que estaba ahí con Pedro Ferriz.
1: Embutido ya.
0: Como tamal mal amarrado.
1: Exactamente, ya.
2: Pedro Ferriz, hijo, lo fue a visitar a su casa. Y se tomaron una foto juntos. Y bueno, ahí, una pose medio rara. Alito agarrándolo de la cintura.
1: ¿Quién es quién ahí? ¿Quién muerde almohada? ¿Quién muerde nuca?
2: Dice aquí. Que cuiden sus carteras todos.
1: ¡Bacala!
2: Que cuiden sus carteras todos los que van a ir al Estadio Azteca.
1: Sí.
2: En una de esas anda por ahí Ricardo Anaya.
0: Oye, que andaba ahí tirando rollo sobre el Temec. Ya el drama.
1: Ah, no, sí.
0: Pero
1: claro.
0: Bueno, oye, pero ese pinche mentiroso. No puedes decir, o sea, están así las circunstancias. No se acabó, no es el fin. No. Tiene que ser el drama.
1: Tiene que ser el drama. Pues para eso le pagan. Vámonos ya, tenemos el último tema. De, sí. Ahorita hablando del baboso de Calderón, con un tuit celebrando ahí
0: el día del atraco.
1: El día del atraco. Uh-huh. ¿No? El periodo más oscuro, sanguinario, terrible. O sea, el Fox hizo todo para robarse la elección, con ayuda del Baster Gordillo, de Luis Carlos Ugalde, de todos. Y me este idiota, oh, ya hace 20 años ganamos las elecciones.
2: Ganamos.
1: Falso. Más competidas en la breve y joven democracia mexicana. La elección dio un vaso a un gobierno que con luces y sombras. Luces y sombras.
0: Ay, sí, güey. Luces y sombras le llama a las matazones, güey, y a la narcoguerra.
1: No dudó en tomar decisiones como de poner a Genaro García Luna.
0: Sí, claro, su compadre.
1: Secretario ahí a defender al cártel de Sinaloa. Por el bien de México, gracias a los millones de mexicanos que lo hicieron posible. No,
0: ¿qué es para la elección? Saques a lavar las manos.
1: Compraron votos, compraron el voto corporativo, no, y, compraron.
0: Y además el propio Fox reconoce que metió las manotas.
1: Así es, o sea, después lo reconoció, así que no. Uh-huh. No, y ya por último, digo, porque esto sí es, afortunadamente toda la gente, se volvió un escándalo, se volvió una nota internacional, uh-huh, cómo le respondieron a este idiota de Felipe Calderón. Chino. Vas y chingas a tu madre.
0: Así de plano.
1: Perdón, así le digo.
0: Pero tres veces, ¿no?
1: Sí, tres más. Veces, así.
0: Y más, ¿no? Más de tres toda. Veces.
1: Elguera lo odiaba, me acuerdo muy bien cuando platicábamos, no hay una persona que más odie en el mundo que Felipe Calderón.
0: Fíjate que yo he hecho encuestas de, digamos, si tú puedes decidir quién meten al tambo, dijeron, a ver...
1: De todos los
0: Calderón, o Peña, o Fox, o Calderón. Cualquier expresidente. Calderón gana de
1: Calderón,
0: calle.
1: Calderón. Lo siento, ¿no? Espero que no nos desmonoticen. Pero vámonos porque ya detuvieron a... ¡Qué bonita familia!
0: Ay.
1: La familia, ya le cambiaron el apellido, ya no se van a apellidar. Lo soy de la familia N.
0: Porque, los N, los sí, Ollas. Es que son N la cantidad de los Ollas que van a venir del tambo.
1: Sí, la N cantidad, por eso.
0: Ah, es muy bonito.
1: Son muy parecidos, pues, dice que en lo que más nos parecemos es en los ojos.
0: Es que toda la familia.
1: Toda la familia.
0: Pero que, o sea,
1: el papá también tiene su historia. Su historia, porque trabajó en el gobierno de Salinas de Gortari.
0: Imagino, pues ahí ya.
1: Imagínate
0: con
1: nada más. Digo, no tiene ningún proceso abierto, pero pues ya te imaginarás.
0: No, debe de verlo.
1: Pero pues ahí está la escuela. Ahí está la escuela. La señora también está siguiendo un proceso ahorita en libertad. Uh-huh. Pero la hermana la agarraron hoy en el aeropuerto. Así de, ¿a dónde crees que
0: ¿a
1: vas?
0: ¿A dónde? Iba vestida de ecuatoriana.
1: Iba vestida. No, que dice que mucho uso de la fuerza y no sé qué cosa, ah, que abuso de no sé qué. A ver, véngase para acá. ¿A dónde cree que va esta prestanombres? La señora Hilda.
0: Hilda.
1: Se llama Hilda Susana Loyola N. Estas son las notas del día, señoras y señores. Espero que se haya usted informado y divertido al mismo tiempo. Fue un periodo muy creativo con estos nombres para el nuevo partido de Don Cucaracho.
0: Exacto, Don Cucaracho. Por el favor. Cucaracho Power.
1: Ajá. Si llega a estar en la boleta electoral, lleve su insecticida favorito. En lugar de...
0: Oye, buenísimo.
1: Ahí.
0: Tomas tu video.
1: ¿Cómo se llama el de...? Oco.
0: Un bombazo.
1: No, tú no te acuerdas de eso. Es un bombazo. Un insecticida de los años 80.
2: Yo creo que lo suspendieron porque seguramente hacía algo de daño.
0: Mira, si mata cucarachas, ¿qué lo matará?
1: Ese es el otro. Entonces, no, vale.
0: Sí.
1: Uy, si nos acordamos de comerciales
0: no,
1: viejos.
0: No, chorro mío.
1: Y de
2: hay que hacer un programa
1: nombres,
2: de eso.
1: Hay que hacer un programa sí, así sí, de nostalgia. 8x4. ¿Te acuerdas de ese desodorante? ¿Eres tú, Carlos?
0: ¿Eres tú, Carlos?
1: No, sí.
0: Pero Carlos Salinas.
1: Era Carlos Salinas.
0: O te la presto.
1: O si quieres te la presto.
0: Te la presto.
1: O creo que lo valgo. O sea, No. Bueno, pues ya vámonos, señoras y señores. Doctor Jairo Calixto.
0: Sí, hoy no me rompí tu comercial.
1: Exacto.
0: Voy a estar, vamos a estar con las reinas chulas.
1: Tenemos
0: allá
1: en
0: sí. El sábado, el próximo sábado, a las 7:30, a 8 empezará el show que se llama, va a estar con Ceci Sotres, Nora Huerta, el maestro politólogo y buen amigo Juan Carlos Monedero, la visión de los vendidos es, la antimalinche, más o menos lo que estamos planteando ahí, échenle ahí, cáiganle ahí, va a poner chido, cotorreo completo con toda esta banda. Ya, las reinas chulas saben cómo son. Son bien quién sabe cómo.
1: Y ahí estaré yo también, ahí estaré entre el público, ahí cotorreando con ustedes también. Sí, claro, son, gracias, señor. Con nuestro gran cuate que siempre, no se pierde nunca uno.
0: Alex Gutiérrez.
1: Ahí te esperamos, siempre compañero.
0: Siempre está Alex, siempre. Además, siempre llegando, disparando los mezcales.
1: Sí, así que ahí te esperamos.
0: No nos falles, maestro.
1: Es cierto.
2: No, nada más para cerrar, mandaron una aportación, Jorge. Uy. Su portada, beso naranja, Orange is the New Black. Y Adrián Hernández, Jairo.
0: Es buenísimo, Orange is the New Black.
2: Dice Adrián, Jairo, ¿no habrá manera de que contacten a Wyoming de la octava en España y hagan una colaboración con Operación Mamut? Sería genial.
0: Sería buenísimo. Oh, el gran Wyoming es un máster.
1: Por cierto, también sale en la de Torrente Presidente, sí, Wyoming. También sale, pues, es que ya la vi, estamos platicando de eso.
0: Sí, sí, sí.
1: Y creo que tienes razón.
0: Sí, es que
1: más que burlas a la ultraderecha, ¿no? A Vox, porque sí se lo mencionan y todo, pero nunca menciona a Ayuso. Nunca menciona algunos. Sale Wyoming de cameo, sale.
0: Sí, sale en todo
1: Rajoy,
0: el mundo.
1: Y sale el Vito Quiles también en un cameo.
0: O sea, que ya lo están apañando, ya está dos de la garra.
1: Sí, se está ocultando de la justicia. Sí. Sale Rajoy, salen, o sea, varios. Véanla y ustedes díganme qué opinan.
0: Sí, porque ese debate, sí es. Ese debate. O más bien parece. Puede pensarse como un homenaje a la otra derecha.
1: A la otra derecha. Porque al final gana la presidencia. Digo, ya se la spoileé, me vale madre. Pero. Pero véala, está.
0: Es el clásico que decías. Si sabes que el papá de Luke Skywalker.
1: Es Darth Vader. ¡No! ¡No me digas eso! Vámonos, doctor Romano Ochoa. ¿Falta algo por poner?
2: No, pues ya nada más para despedirnos, pues pondríamos un videito de Hitler. Que se entera que gana
1: con eso
2: México.
1: Nos vamos.
2: Con eso nos despedimos.
1: Con eso no se vaya, véalo porque es una bonita adaptación. Hitler se entera de
2: que México derrota a Ecuador.
1: Véalo, muy bien, por favor. Es qué maravilla. Me encantan los
0: el Führer siempre en los grandes eventos.
1: Absolutamente. Señoras y señores, cuídense mucho.
0: Nos vemos,
1: gracias por vernos. Bye bye.

0: A 8 meses del cobarde asesinato del alcalde de Uruapan, Carlos Manso, un trágico suceso que la oposición intentó capitalizar políticamente para sembrar esta narrativa de desestabilización y vacío de poder en el país, y lejos de ceder ante ese oportunismo político, la firmeza y la capacidad estratégica de la presidenta Claudia Sheinbaum permitieron encauzar esta crisis hacia una capitalización eminentemente social, no política, no electoral, social, mediante el despliegue del Plan Michoacán por la Paz y la Justicia, además de sus componentes de atención profunda como el Plan Pura Purépecha para los pueblos originarios. El gobierno federal transformó este agravio en una intervención integral que ataca las causas de la violencia. Hoy los datos oficiales presentados en la Mañanera del Pueblo, que más adelante revisaremos, respaldan este cambio histórico, consolidando un terreno de bienestar y, aunque hay todavía mucho, mucho que avanzar para devolverle la tranquilidad a los michoacanos, el camino que se ha trazado con el Plan Michoacán después de esta tragedia del asesinato de Carlos Manso parece tener un buen rumbo para lo social, para los y las michoacanas. Bueno, bienvenidos a Punto de Referencia. En contraste, soy Gustavo Ramírez. Saludamos a toda la gente que nos escucha a través de las frecuencias de Imer Noticias, la red Altavoz Radio, TV Migrante en su televisión y, por supuesto, a toda la gente que nos sigue en redes sociales, @MXReferencia en Facebook, YouTube y X, completamente en vivo, para que nos manden sus saludos, sus comentarios y todo lo que opinan alrededor de las notas que tenemos listas el día de hoy para todos ustedes. Y precisamente iniciamos con los avances del Plan Michoacán que se presentaron en la Mañanera del Pueblo. A 8 meses de la implementación de este plan, el gobierno de México informó todo lo que ha logrado en materia de seguridad, con una reducción sostenida de los homicidios dolosos y un reforzamiento de las acciones contra la extorsión. Durante la Mañanera del Pueblo, que se realizó en Morelia, en Michoacán, el titular de la Secretaría de Seguridad y Protección Ciudadana, Omar García Harfuch, aseguró que Michoacán es una prioridad para el gobierno federal y explicó que la estrategia se basa en 4 ejes: mayor presencia de fuerzas federales, inteligencia e investigación, coordinación con autoridades estatales y protección a los sectores productivos como los del aguacate, limón, la madera y resina. Como parte de los resultados, informó Omar García Harfuch, que del 1 de octubre de 2024 al 15 de junio de 2026 fueron detenidas 1.300 personas por delitos de alto impacto, se aseguraron 1.400 armas de fuego, más de 35 toneladas de droga y fueron destruidos 30 laboratorios clandestinos para la producción de metanfetamina.
1: Del 1 de octubre del 2024 al 15 de junio del 2026 se han detenido a 1.300 personas por delitos de alto impacto. Se han asegurado 1.400 armas de fuego, más de 215.000 cartuchos y 6.600 cargadores. También se han asegurado más de 35 toneladas de droga. El Ejército y la Marina han destruido e inhabilitado 30 laboratorios clandestinos y 12 áreas de concentración utilizadas para la producción de metanfetaminas. Estos resultados representan una afectación directa a la capacidad operativa, logística y financiera de los grupos criminales que operan en la entidad, lo que significa menos capacidad para extorsionar, agredir, reclutar jóvenes, controlar territorios o afectar la vida productiva de Michoacán. En las últimas semanas, las instituciones del Gabinete de Seguridad, en coordinación con las autoridades estatales, han realizado operaciones de alto impacto, como más adelante explicaremos. Se han detenido operadores regionales, objetivos prioritarios y generadores de violencia relacionados con homicidios, extorsiones, secuestros, narcomenudeo, privación ilegal de la libertad y agresiones que afectaban directamente a productores, comerciantes, empresarios y familias michoacanas.
0: Dentro de todas estas acciones también destaca la captura de presuntos generadores de violencia vinculados con delitos como homicidio, secuestro y extorsión. Y Omar García Harfuch aseguró que el combate a este último delito, a la extorsión, es una instrucción prioritaria de la presidenta Claudia Sheinbaum en Michoacán. Por su parte, la titular del Secretariado Ejecutivo del Sistema Nacional de Seguridad Pública, Marcela Figueroa, informó que el promedio diario de homicidios dolosos en Michoacán Michoacán disminuyó 46% al pasar de 4.32 víctimas diarias en enero de 2025 a 2.3 en junio de este año. Añadió que junio de 2026 es el mes de junio en menor, con menor incidencia de homicidios desde 2015.
2: Podemos ver la tendencia en el promedio diario de homicidio doloso, desglosado de forma mensual, de septiembre de 2024 a junio de 2026, el mes que acaba de concluir. Como se puede apreciar, hay una disminución de 46% en el promedio diario de homicidio doloso, pasando de 4.32 en enero de 2025, que fue el punto más alto que vemos en esta serie histórica, a un junio que cerró con 2.33. La siguiente, por favor. En este caso estamos viendo el junio de cada mes, de cada año desde 2015 hasta 2026. Si vemos en toda esta, en todos estos años, junio de 2026 es el más bajo en este periodo, y si comparamos el año pasado, 2025, con junio de 2026, hay una reducción de 43%.
0: Por otro lado, la presidenta Claudia Sheinbaum reiteró que el Gabinete de Seguridad mantiene un trabajo permanente en esta entidad con el objetivo de avanzar en la paz y la justicia para el pueblo de Michoacán. Y también creo que hay un gran avance en la parte social, en la parte de que ya no se piensa de que la extorsión, el secuestro debe ser cosa de todos los días en este estado, que hay un camino diferente que se puede combatir y que no se deben normalizar estos delitos. En otras noticias, también la presidenta Claudia Sheinbaum afirmó que el gobierno de México no realizó una mala negociación del tratado entre México, Estados Unidos y Canadá, el famoso T-MEC, y sostuvo que el proceso de revisión del acuerdo avanza de manera favorable, por lo que existe confianza en el futuro del mecanismo comercial y en las condiciones para la inversión en el país. Desde Morelia, la presidenta explicó que la revisión del tratado forma parte de los compromisos establecidos y recordó que el acuerdo contempla evaluaciones periódicas durante los próximos 10 años, previo a su posible conclusión en 2036 o una eventual extensión por otros 16 años. Indicó que la revisión corresponde este año, es lo más relevante, ya que definirá el rumbo de las siguientes evaluaciones.
3: Aprovechamos pues para informar el tema de las negociaciones del T-MEC, que es muy importante porque ahora hay una crítica de que supuestamente se negoció mal con Estados Unidos, que es absolutamente falso, porque ¿y Canadá? O sea, como si fuera una responsabilidad de México, y entonces Canadá porque está pues incluso en condiciones todavía de mayor desventaja que la que tenemos nosotros en este momento. Es una visión del gobierno de Estados Unidos de mayor proteccionismo. El tratado se mantiene por 10 años y en esos 10 años puede tomarse la decisión de alargarlo otros 16 más. Así está establecido en el tratado. Las revisiones anuales son porque así se firmó el tratado hace 6 años. Es decir, si se establece que no se renueva en determinado momento por 16, entonces tendrá que haber revisiones anuales. Nuestra visión es que la primera revisión va a ser muy determinante y ya vamos muy avanzados, muy, muy avanzados. No es que inicien las conversaciones ahora, sino que ya llevamos bastante tiempo de avance. Entonces, somos optimistas en el T-MEC y en esta revisión particularmente que viene, y decirle a todos los empresarios, pequeños, medianos, grandes empresarios, nacionales y extranjeros, que hay certidumbre para invertir en México y que el tratado se mantiene y hay buena relación en materia comercial con el gobierno de Estados Unidos.
0: Respecto al futuro de este tratado, explicó que la posibilidad de que el T-MEC concluya en 2036 responde a la visión más proteccionista que actualmente mantiene el gobierno de Estados Unidos, aunque reiteró que el mecanismo contempla la opción de ampliar su vigencia si los tres países así lo acuerdan. Por último, aclaró que hasta el momento no existe una propuesta formal para modificar las reglas de la agroexportación dentro de la revisión del tratado, aunque reconoció que este tema podría ser planteado más adelante por Estados Unidos durante el proceso de negociación. Y bueno, también ayer les platicábamos a 20 años de la elección presidencial de 2006, en el que se cometió un fraude electoral, aunque no le guste reconocerlo a Felipe Calderón y al resto de medios que, bueno, pues lo acompañaron. La presidenta Claudia Sheinbaum sostuvo que todo este proceso electoral de ese año 2006, estuvo marcado por un fraude que impidió el triunfo de Andrés Manuel López Obrador y permitió la llegada de Calderón a la presidencia. También Claudia Sheinbaum afirmó que la contienda fue precedida por esta estrategia para frenar la candidatura de AMLO, que incluyó el proceso de desafuero, una campaña mediática en su contra y diversas irregularidades durante la jornada electoral, y recordó todo este proceso tras la elección en el que surgió el movimiento que exigía el recuento voto por voto, casilla por casilla, luego de que se detectaran inconsistencias entre las listas nominales, las boletas y los votos contabilizados.
3: Después viene la campaña y viene una campaña de mentiras que le llamaron López Obrador el peligro para México, pagada por organismos empresariales, por muchos empresarios que no querían perder sus privilegios. Y después de eso, el día de la elección, se cometió un fraude electoral al cambiar o al escribir en las actas de las casillas números falsos, utilizando principalmente a los maestros de entonces, agrupados en el CENTE, con el Bester Gordillo, en un acuerdo que tuvo Calderón con el Bester Gordillo. Esas actas fueron analizadas. En el 2006 yo participé como vocera del presidente López Obrador en su campaña, y después nos dedicamos a un trabajo de investigación con muchos matemáticos y especialistas en asuntos electorales a analizar las actas. Y al analizar las actas encontramos que había votado más gente que la que decía la lista nominal, que al hacer el conteo de votos no coincidían el número de boletas con los votos, así de sencillo, ni con las boletas que no se habían utilizado, lo que mostraba en algunos casos diferencias de votos a favor de Felipe Calderón de 30, 40, 50 votos más. ¿Qué fue lo que se pidió entonces? Y esa consigna vino de la gente, voto por voto, casilla por casilla.
0: Es interesante esta explicación porque creo que nunca la habíamos escuchado de parte de la presidenta Claudia Sheinbaum. También recordó que el entonces Tribunal Electoral concluyó que el expresidente Vicente Fox intervino en el proceso electoral, aunque esa determinación no derivó en la anulación de esos comicios.
3: Nunca se quisieron abrir todas las casillas. Nosotros estamos seguros que si se hubieran abierto todas las casillas, se hubiera demostrado que el presidente López Obrador, que López Obrador hubiera sido presidente desde el 2006. Es decir, Calderón llegó de manera espuria al gobierno. Bueno, el Tribunal Electoral entonces hace una resolución donde reconoce que Fox se metió a la elección. Así lo dice claramente. El presidente de la República violó las reglas del juego y se metió a la elección, Fox. Sin embargo, no es motivo suficiente para anular la elección. Entonces, es evidente, y lo sabe el pueblo de México, y lo sabe Calderón, que hubo fraude. Fue aquí en Michoacán cuando entra, y unos días después, en diciembre, decide hablar de la guerra contra el narco, vestido de militar. ¿Por qué? Entre otras razones, porque quería legitimarse, porque había entrado de manera fraudulenta. Calderón, por 6 años, usurpó la presidencia. Y lo digo con toda certeza.
0: Bueno, la presidenta también sostuvo que en la elección presidencial de 2012 existieron prácticas que afectaron la competencia democrática, como la compra masiva de votos. Ustedes recordarán, a través de estas tarjetas electrónicas de Monex, y afirmó que fue hasta 2018 cuando la amplia diferencia en las urnas permitió el resultado, el triunfo de López Obrador en las urnas, y bueno, ya no hubo margen para cuestionamientos o para diferencias que tuviera que determinar una autoridad, como lo había hecho en 2006. Por otro lado, el día de ayer el gobierno de la Ciudad de México proclamó la Ley de Cuidados, con lo que se marca una pauta en el país para saldar la deuda histórica con las mujeres en materia de cuidados, que históricamente han cargado con este trabajo no remunerado. Para profundizar en esta política que reconoce esas labores como una responsabilidad compartida entre las familias, el Estado, la iniciativa privada, así como sus alcances, tenemos el siguiente reportaje.
4: La Ciudad de México promulgó la Ley de Cuidados el pasado 2 de julio, en un hecho histórico que reconoce el cuidado como un derecho humano. Lo coloca en el centro del desarrollo social y le brinda un lugar en la ley. El valor económico del trabajo de cuidados y del trabajo doméstico no remunerado equivale a cerca del 25% del Producto Interno Bruto de México. Es más que lo que aportan industrias como la manufacturera. En la Ciudad de México, su valor representa alrededor de una cuarta parte de la economía local, es decir, cerca de 1.5 billones de pesos. Sin embargo, gran parte de ese trabajo sigue sin pago, sin seguridad social y sin reconocimiento. Esa es la deuda histórica que esta ley busca empezar a saldar. Además de sentar las bases para un sistema público de cuidados en la capital, el modelo podría convertirse en un referente para otras entidades del país y colocar a México entre el reducido grupo de naciones que avanzan hacia sistemas integrales de cuidados, como Uruguay, Chile y Brasil. Este avance no ocurre de manera aislada. Forma parte de un impulso internacional para reconocer el cuidado como un derecho y como una responsabilidad del Estado. Prueba de ello es que, en 2025, México fue sede de la 16ª Conferencia Regional sobre la Mujer de América Latina y el Caribe, donde los países de la región aprobaron el compromiso de Tlatelolco, un acuerdo que marca una década de acción para transformar la organización social de los cuidados. El objetivo es claro: que el cuidado deje de recaer casi exclusivamente en las mujeres, que los estados asuman su responsabilidad y que cuidar sea reconocido como un derecho humano. La Ciudad de México es de las primeras en llevar ese compromiso a una ley, lo que la posiciona como referente en la construcción de políticas públicas con perspectiva de género y justicia social. La Ley de Cuidados reconoce el derecho de todas las personas a recibir cuidados, brindarlos en condiciones dignas y ejercer el autocuidado, partiendo de que cuidar es una actividad esencial para sostener la vida y el bienestar colectivo. Además, establece las bases para implementar el sistema público de cuidados en la segunda ciudad más grande de América Latina. La legislación traza una ruta para desfeminizar, desfamiliarizar y desmercantilizar los cuidados, es decir, dejar de considerarlos una responsabilidad exclusiva de las mujeres o de las familias y asumirlos como una obligación en la que el Estado tiene América Latina. La legislación traza una ruta para desfeminizar, desfamiliarizar y desmercantilizar los cuidados, es decir, dejar de considerarlos una responsabilidad de

0: es nada más una, no es letra nada más en una ley, es todo un cambio en la concepción, cómo se dan los cuidados en la sociedad y también compararlo con lo que está sucediendo en otros países. Bueno, en Estados Unidos, donde todo lo que se refiere a cuidados, a salud, está privatizado, en el que si tú no tienes la capacidad económica para solventar ese gasto de cuidar a tu hijo, de cuidar a tu familiar enfermo, a una persona con discapacidad, pues estás en el completo abandono. Ante esa situación, ante ese panorama que plantea, insisto, el sistema de salud en Estados Unidos, que nuestro país comience a avanzar en el sentido contrario, en un sentido humano, en el que sea el Estado, en el que sea la familia, en el que sea la iniciativa privada, bueno, me parece que también habla de ese cambio de concepto. En otros temas, este domingo se disputa el partido entre México e Inglaterra y la presidenta Claudia Sheinbaum ya tiene su pronóstico, aseguró que la selección mexicana se va a llevar la victoria. Sin embargo, también hizo un llamado a la población para celebrar con mucha responsabilidad. Pidió a la ciudadanía mantenerse atenta a los avisos de las autoridades capitalinas y evitar acudir a zonas donde ya se reportan aglomeraciones, y en esos casos recomendó trasladarse a otros espacios para celebrar de manera segura.
1: Obviamente la jefa de gobierno, entre otras cosas, lo que ha hecho es poner más pantallas a lo largo de Reforma para que no se concentren todos justamente pegados al Ángel de la Independencia. Entonces, en prácticamente todas las glorietas hay pantallas y se está trabajando para poder dar suficiente información de por dónde se entra, por dónde se sale, y está pues informando y trabajando la jefa de gobierno y la Secretaría de Seguridad. Es muy importante que toda la afición, todas y todos los que celebren el triunfo del próximo domingo de la selección, porque vamos a ganar, que lo hagamos con responsabilidad. También hay una responsabilidad individual y todos tenemos que ser responsables de evitar estas grandes aglomeraciones. Si vemos que ya está muy lleno en un lugar, pues orientarnos a otro sitio. Si vemos el partido en la casa y queremos salir a celebrar al Ángel, pues que veamos y escuchemos la información que dan las autoridades para poder ver a qué lugar podemos ir con mayor seguridad.
0: Por otro lado, el secretario de Seguridad y Protección Ciudadana, Omar García Harfuch, explicó que en cada partido de la selección mexicana, el gobierno federal ha brindado apoyo al operativo de seguridad y, no obstante, precisó que la responsabilidad principal recae en la policía de la Ciudad de México debido al número de elementos con los que cuenta y a su capacidad para atender este tipo de concentraciones masivas. Y bueno, desde aquí la invitación una vez más es a festejar de manera responsable, evitar aglomeraciones, tratar de llegar al Ángel o al punto que se tiene la idea, si ya está muy lleno, evitar cualquier tipo de accidentes. Por otro lado, el partido también de México con Inglaterra ya se empieza a calentar en redes sociales. El cantante de la banda inglesa Oasis, Liam Gallagher, desató la polémica en redes sociales tras pronosticar una victoria de Inglaterra de 5-0 contra nuestro país. Aunque Gallagher explicó que su pronóstico iba en tono de broma, mantuvo su confianza en el conjunto inglés al señalar que confía en que Harry Kane sea el futbolista que marque la diferencia y ayude a Inglaterra a pasar a los cuartos de final. Sin embargo, bueno, pues estas declaraciones, este tuit de Liam Gallagher, desató una ola de reacciones entre los mexicanos, entre ellas Fer Olvera, el vocalista de la banda Maná, quien dejó claro que el resultado se definiría sobre la cancha con un "ubícate, güey", le dijo a Liam Gallagher. Y bueno, los memes tampoco se han hecho esperar en esta batalla que ya se da contra Inglaterra en las redes sociales, con imágenes que confrontan a las figuras representativas de ambos países en combates épicos como Juan Gabriel contra Elton John y el agente 777 de Cantinflas contra el 007 de James Bond. Ambas selecciones, bueno, pues ya saben, se enfrentan el próximo 5 de julio en el Estadio Azteca, en el Estadio Ciudad de México, por un lugar en los cuartos de final. Estamos viendo, para la gente que nos escucha a través de radio, estos memes que comparan a la reina con la señora del chocolate abuelita, a Elton John con Juan Gabriel, las cabinas de teléfonos las famosas cabinas rojas de teléfonos de Londres contra las de la

Ciudad de México, a James Bond con el agente 777. Creo que ahí falta a Chepina con Gordon Ramsay, Catemaco contra Howards. Bueno, pues ahí están, están con todos estos memes del partido contra Inglaterra. Déjenos en redes sociales, @mxreferencia, su pronóstico del resultado del partido México-Inglaterra. Yo creo que todavía la localía en el Azteca, la altura, va a jugar a favor de México, que se va a poder llevar un 3-1, yo le calculo, a favor de nuestro país. Díganos en redes sociales cuál es su pronóstico. Por lo mientras, si usted está pendiente, Cabo Verde le empató a Argentina 2-2 en el alargue y está por iniciar el segundo tiempo del Cabo Verde Argentina. Juegazo de mi Cabo Verde de toda la vida. Vamos al corte de la media hora en Punto de Referencia en Contraste. Nos quedamos en Facebook, YouTube y X, completamente en vivo, leyendo sus comentarios, platicando con ustedes para hacer más grande este espacio informativo. @MXReferencia en Facebook, YouTube y X. Brínquense un ratito, unos minutitos en redes sociales para que platiquemos juntos. Recordarles también las redes sociales de Infodemia, @InfodemiaMex, para que no los agarren en curva con la desinformación. Y volvemos con más noticias. Estados Unidos está por festejar 250 años de su independencia, pero pues sin pena ni gloria. De eso platicamos con Emerson Segura a la vuelta del corte en Punto de Referencia en Contraste.

0: Estamos de vuelta en redes sociales. Mandamos saludos a Iván Guevara. Nos dice buenas tardes. Buenas tardes, Gustavo. Punto de referencia. Dejen sus likes, camaradas, dice Iván Guevara. Gloria Juárez dice buenas tardes. Y bueno, que festejen en su casa, dice Iván Guevara. Gana México 2-1, nos pone su pronóstico. Iván Guevara, también escríbanos cuál es su pronóstico de este Inglaterra contra México. 2-1 me parece también un resultado razonable, creo que es un resultado que se puede dar. Imagínense qué tanto les puede afectar la altura, que eso están diciendo los medios británicos, que hasta podrían utilizar Viagra los jugadores de Inglaterra para mejorar la oxigenación en la sangre de los futbolistas y mantener el rendimiento ante la altura de la Ciudad de México, que ya los asusta, y también los asusta pues el Estadio Azteca y su afición. 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

0: Estamos de vuelta en Punto de Referencia, en Contraste, a través de las frecuencias de Imer Noticias, la red Altavoz Radio y TV Migrante. Y precisamente ya nos acompaña en el estudio Emerson Segura, periodista internacionalista y director de TV Migrante, para platicarnos de esta deslucida fiesta de 250 aniversario de la independencia de Estados Unidos. ¿Cómo estás, Emerson?
1: ¿Qué tal, Gustavo? Muy contento de estar contigo y con tu audiencia de Imer Noticias y de Altavoz Radio.
0: Oye, cuéntanos, No está luciendo los 250 años de la independencia de Estados Unidos.
1: Así es una, desde luego una paradoja histórica, ¿no, Gustavo? Donde Estados Unidos llega a su 250 aniversario, ¿no?, de independencia, llega marcado por un gobierno que suma descrédito, que suma, muchas críticas. Hace unas semanas veíamos estas imágenes del ring instalado en la Casa Blanca, ¿no?, para estas funciones de artes marciales mixtas, pero donde también una sociedad, incluso, Gustavo, acostumbrada a la cultura del espectáculo, una sociedad acostumbrada a estos estímulos, ¿no?, donde la política y el entretenimiento se combinan, se conjugan y a veces son la misma cosa, ¿no? Incluso me atrevo a decir que en una sociedad sobreexpuesta a este tipo de eventos, pues llega a este 4 de julio marcado por cuestionamientos al gobierno de Donald Trump, y que también no es casualidad, Washington, donde se instaló esta feria para celebrar el 4 de julio desde hace unos días, pues las imágenes que veíamos en redes sociales esta semana, incluso hoy, pues se ve bastante, la gente le ha hecho el vacío a Donald Trump. Y no es para menos, Washington ha sido, no solo es una ciudad demócrata, una ciudad donde aloja la clase política estadounidense, sino también hay que recordar, es una ciudad, Washington D.C., donde Donald Trump ordenó desplegar la Guardia Nacional. Fueron de las primeras ciudades donde, desafiando las ordenanzas locales, despliega la Guardia Nacional en una abierta militarización de las calles en Washington D.C., posiblemente una de las más seguras de los Estados Unidos, bajo el pretexto del aumento de la violencia. Un gobierno que ha priorizado las deportaciones, las políticas en contra de los migrantes, ha expandido los centros de detención, redadas violentas, es decir, llega a un 4 de julio marcado por el racismo, Gustavo, por el odio, al mismo tiempo por una economía que no marcha, la inflación sigue aumentando, si bien hay ahora un paréntesis en cuanto al aumento en el precio de las gasolinas, digamos que se ve como algo temporal, no como algo que ya vaya a formar parte de la rutina, sino más bien a expensas de las negociaciones con Irán y el Estrecho de Hormuz. Es decir, un presidente pues bastante golpeado por las encuestas, por los mismos resultados electorales y marcado por también un narcisismo desbordante, ¿no?, en cualquiera de sus fases, Gustavo.
0: Y además contrasta mucho esto que nos cuentas, ¿no? El racismo, la persecución contra los derechos, contra las libertades, contra lo que significa, bueno, pues este cuento de la democracia que cumple 250 años del estadounidense, ¿no? Que en teoría es todo lo contrario, ¿no? Es el reflejo de todo lo contrario, es que lleguen los cansados y oprimidos al país, en contra de la esclavitud. Me parece que también hay un contraste muy claro y la gente entiende que no es el país que les habían prometido hace 250 años.
1: Así es, la promesa de la democracia liberal o del denominado check and balances, ¿no? De toda esta promesa y el andamiaje de la democracia electoral y la democracia liberal, hoy bajo asedio, Gustavo, hoy también ya forma parte de la discusión pública si se va a permitir o no votar por correo, porque para Donald Trump le parece un instrumento perfecto para perpetrar un fraude electoral.
0: Que nunca lo ha demostrado.
1: Que nunca lo ha demostrado. También impulsando el discurso de que los migrantes acuden a las urnas masivamente, ¿no?, a votar por los demócratas o en contra de su partido, ¿no?, lo cual también está lleno de falsedades. Un país forjado y fundado, Gustavo, por migrantes, ¿no?, donde incluso el mismo abuelo de Donald Trump era alemán, ¿no? Un país que ha recibido oleadas de migrantes europeos, irlandeses, italianos, asiáticos, desde luego, latinos, mexicanos, es decir, un país nutrido donde el motor de su economía es en buena medida a los migrantes de todas las clases sociales, las clases trabajadoras, los empresarios. Y que esta semana también tuvimos este revés de la Suprema Corte uno de los decretos que firmó en enero del 2025, justamente cuando entra Donald Trump. Lo primero que hace es firmar varios decretos presidenciales, varias órdenes ejecutivas, entre ellas la que buscaba quitarle el derecho de la ciudadanía por nacimiento. Es decir, que las y los migrantes que no tuvieran, más bien los migrantes que no tuvieran documentos, es decir, que estuvieran de manera irregular y que tuvieran hijos, esos hijos no pudieran tener acceso a la ciudadanía, ¿no? Esto fue desechado por la Corte, ha prometido que va a ir por la vía legislativa, se augura que tendrá poco éxito, han hecho eco también de esto líderes republicanos, ¿no? El mismo Mike Johnson en la Cámara de los Representantes, se ve que esta vía no va a prosperar por la arena legislativa, pero que sí ya empieza a pesar este exceso también de ¿cómo decirlo, Gustavo? De histrionismo y de narcisismo de Donald Trump, ¿no? Donde la sociedad también estadounidense no solo está cansada de su cara, ¿no? Sino está cansada y de sus discursos y de sus mensajes de odio en las redes sociales. Está cansada realmente de sus políticas en muy corto tiempo, marcadas por la guerra, por la violencia, por el racismo, y donde parece que el círculo duro, ¿no? El círculo duro de Donald Trump ha prevalecido, ¿no? Estamos hablando de personajes como Stephen Miller, personajes que han impuesto esta agenda, pues abiertamente supremacista, Gustavo.
0: Y que ni lo más sencillo le sale a Donald Trump en este festejo, que es el salón de baile, era para los 250 aniversario, la cosa esta de la...
1: ¿El National Mall?
0: El monumento, el reflectante, el... Nada,
1: ah, sí,
0: le ha salido.
1: Exacto, el frente de Lincoln, esta remodelación o restauración que simulaba un espejo, es decir, muy complicado, ¿no? Donde lo que mencionaba al inicio, ¿no? Donde la espectacularidad, donde el entretenimiento también se agota, ¿no? Al mismo tiempo, hoy, Gustavo, donde claro. La misma Taylor Swift, hoy se casa en Nueva York, en el Madison Square, parece que Donald Trump por momentos sí parece abandonar la arena de la administración pública y se instala solamente en la del entretenimiento y la de la discusión mediática, ¿no? Donde quiere que todo el tiempo estén hablando de él, donde poco se repara en las consecuencias que tienen sus decisiones, donde eso también ya le está costando al interior de su gabinete, donde J.D. Vance tiene una interlocución, por otro lado Marco Rubio, por otro lado Stephen Miller, parece imponer su agenda. O sea, vemos también cómo ha delegado, ¿no? Ciertas arenas políticas que pues no se pueden, gobernar no se puede reducir solamente a comunicar o a hacer propaganda, ¿no?
0: Oye, antes de despedirnos, ya está perdiendo Cabo Verde, pero hay una historia interesante, ¿no? De Cabo Verde con la migración. 3-2, ya.
1: 3-2, así es, minuto 117, ¿no? Todos estamos atentos, Gustavo, donde segura, sin duda ha sido, creo que uno de los partidos ahorita más apasionantes, bajo, que pues Cabo Verde estaría en la posibilidad de estarle ganando al campeón del mundo, estamos hablando de Argentina, tiempos extra, ha empatado, pero un rasgo que sin duda vale la pena destacar, además de su portero, Bocinha, 40 años, Gustavo, sorprendente, ¿no? Que ha tenido una actuación extraordinaria en este mundial, es que la selección de Cabo Verde también se conformó a partir de muchos migrantes, de hecho, estamos hablando que su plantilla está conformada por 6 jugadores de Países Bajos, 3 de Francia, 3 de Portugal, Irlanda y Estados Unidos también son parte de las nacionalidades de los que conforman esta selección de un país no muy grande, pero que hoy, que sin duda futbolísticamente sí, ¿no? Pensaría uno que es infinitamente mucho más inferior que Argentina, pero que hoy por hoy está dando la batalla, está luchando en este mundial y que se suma, creo que, a estas selecciones que han desmitificado a los grandes, ¿no? Desde luego estoy pensando en Alemania, Países Bajos, justamente selecciones que uno a veces da por sentado que tienen un mayor juego, que tienen una hegemonía en el fútbol, y pues bueno, ahora vemos que no necesariamente justo.
0: Vamos a recordar mucho a Cabo Verde. Mañana en TV Migrante Informa.
1: Mañana vamos a estar justo hablando de esta resolución de la Corte Suprema. Los invitamos a que vean este análisis y también una charla sobre esto en mero 4 de julio, en estos 250 años de los Estados Unidos en la era trumpiana. 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
0: Muchas gracias, Emerson.
1: Un placer.
0: Y vamos con el No es Meme de esta semana.
2: No es Meme. Esta semana, el amor por México y la locura del Mundial se apoderó de todas y todos los mexicanos, dejando ver festejos muy peculiares. Pero hay un caso en especial que está provocando el asombro de algunos y las risas de todos.
3: ¿Cómo están todos? Qué gusto saludarlos. Aquí andamos en Palacio, jalando y en modo party.
2: Se trata del gobernador de Nuevo León, Samuel García, quien desde que empezó el Mundial pidió que nadie lo moleste porque él ya está en modo party.
4: A partir de hoy en la noche, yo me pongo en modo party.
3: Vamos a trabajar toda la mañana y a la hora de comida nos vamos a disfrutar.
2: Y es que a propósito del partido del Mundial entre la selección de Países Bajos y la selección de Marruecos que se jugó en Nuevo León, el gobernador dejó ver su preferencia por la selección neerlandesa y aprovechó la similitud de colores entre esa selección y su partido político, por lo que decidió hacer su propia campaña sin importar las leyes electorales.
5: Esto es la fiesta naranja modo party.
3: Miren, estamos bien contentos, bien orgullosos los dos. Decretado que venía Holanda, 10:30, 11:00, empieza, me dijeron, la Orange Party. DJ, todos de naranja, requisito, tienen que ir de naranja.
6: Van a ser 48 horas intensamente naranjas, por eso hoy no voy a salir, me guardo.
3: Modo Party Naranja.
6: Pero el pulido holandés. Afirmo
2: y desde la donde no ha perdido el tiempo el gobernador de Nuevo León es en la oportunidad de reforzar sus humildes amistades.
3: ¡Abrázame, hermano! ¡Sí! Hoy nos acompaña el ministro de Finanzas y presidente de la Federación de Marruecos.
5: Aquí mi compadre es el Nalomero y es el DJ que va a poner las canciones mañana.
2: Pero eso sí, se ve que lo suyo, es el cariño por la cerveza.
3: Noticia bomba, papá. Bomba. Vamos a regalar cerveza el domingo y lunes.
1: Ahí hay cerveza, ahí está el show.
7: Una mujer es como una cerveza. Huelen bien, se ven bien, y puedes matar a tu madre por conseguir una. Y no puedes tomar solo una.
0: Bueno, pues ya lo hemos dicho muchas veces en este espacio, es una vergüenza esta banalización de la política en Nuevo León. Antes de pasar con Diego Pardavé, vamos con el enlace de nuestros compañeros de Imer Noticias con Jessica Hernández sobre todos los pormenores del dispositivo de seguridad para el próximo domingo.
8: La jefa de gobierno de la Ciudad de México, Clara Brugada, anunció el reforzamiento del operativo de seguridad, protección civil y salud con motivo del partido México-Inglaterra de este domingo en la capital del país. Para ello, se contempla el despliegue de 40,000 servidoras y servidores públicos, de los cuales más de 17,000 serán policías y 24,000 personal de las distintas dependencias capitalinas. El paseo de la Reforma se concentrará el mayor operativo, con 14,000 servidores públicos, filtros de acceso, revisión de mochilas y control de aforos, dijo la jefa de gobierno.
9: Vamos a tener sobre Reforma 14,000 servidoras y servidores públicos. 6,000 serán policías y 8,000 serán personal de distintas áreas de gobierno. Y hoy anunciamos un fortalecimiento en los controles de acceso al Ángel de la Independencia y a otros espacios de celebración. Se ha diseñado un perímetro de seguridad alrededor del Ángel de la Independencia.
8: La jefa de gobierno resaltó que el acceso al Ángel de la Independencia y al Zócalo será gratuito, pero con aforo limitado, por lo que pidió a la población llegar con anticipación, atender las indicaciones de seguridad y celebrar con responsabilidad.
9: Sabemos que la gente llegará al Ángel desde temprano. Una vez el aforo llegue a su capacidad, no se permitirá el acceso de la población ya a esa zona delimitada y vamos a invitar a que puedan pasar a las siguientes glorietas y zonas en Reforma que estarán disponibles para que ellos puedan festejar.
8: También se fortalecerá la atención médica con el despliegue de 800 trabajadores del sector salud, mientras que el número de pantallas para seguir el partido aumentará a 62 en la ciudad. La estrategia contempla mantener 17 festivales futboleros en las alcaldías para descentralizar las celebraciones. Además, alcaldes de la Ciudad de México y presidentes municipales de 11 municipios conurbados del Estado de México participarán con eventos simultáneos en sus territorios, con lo que se prevé más de 100 puntos de celebración en la zona metropolitana. Con información de Guadalupe Franco, para Imer Noticias, Jessica Hernández.
0: Muchas gracias a Guadalupe Franco y Jessica Hernández de Imer Noticias. Y ahora sí vamos a platicar con Diego Pardavé, porque es cumpleaños, fue cumpleaños de Jim Morrison. ¿Cómo estás, Diego?
10: Bien, muy buenas tardes, Gustavo. Más bien es aniversario luctuoso.
0: Ah, aniversario luctuoso.
10: Es aniversario luctuoso. Hoy se están celebrando 55 años del fallecimiento de Jim Morrison, que ocurrió un 3 de julio, pero de 1971, allá en Francia. Él se fue a radicar allá a Francia debido a una serie de malas decisiones y de hechos que se fueron concatenando desde 1969. Jim Morrison vino a nuestro país en ese mismo año. ¿Pero por qué vino? Porque les cancelaron al grupo norteamericano The Doors todos sus conciertos en los Estados Unidos, lo que restaba de ese año. Todo esto debido a que en un evento en Miami, durante una presentación, Jim Morrison se encontraba muy intoxicado, sobre todo tomado. Y empezó a discutir con el público. Existe una grabación de ello, al menos el audio, donde los empieza a insultar y les dice: ustedes vinieron a ver otra cosa, no vinieron a un espectáculo de rock, quisieron ver otra cosa. La leyenda urbana y la demanda decía que Jim Morrison se expuso, que sacó su pene y que lo mostró al público. A partir de ahí llegaron 6 demandas por exposición indecente contra Jim Morrison, y que un año después de todo un año de juicio, terminaría siendo condenado a 6 meses de prisión y pagar una multa. Morrison diría que gracias a que tenía dinero y a la figura que era, no pisó la cárcel, porque dijo: tuve que pagar bastante dinero para detener la acción legal y continuar mi juicio, mi apelación en libertad. Por eso Morrison nunca llega a la cárcel y termina exiliándose a París y renunciando un poco al rock. Algo importante mencionar: aunque no existen fotografías ni video de este hecho en Miami, los 3 restantes integrantes del grupo, Ray Manzarek, Robbie Krieger y John Densmore, siempre dijeron que Morrison no lo hizo, que simplemente se desabotonó el cinturón y que era lo que se estaba viendo, el cinturón, y diciendo: y no porque Morrison no fuera capaz de hacerlo, dice, sí hubiera sido capaz, pero en ese momento no lo realizó. Y debido a esta cancelación de eventos, buscaron dónde más presentarse y se abrió la puerta de venir a nuestro país. La idea era que se presentaran en un multitudinario concierto en la Plaza México y que ahí estuvieran los Doors. Ellos aceptaron la propuesta de empresarios mexicanos para venir y ellos llegaron a la capital metropolitana en junio de 1969 pensando que se iban a presentar en la Plaza México. Pero debido a los regentes que habían en el antiguo departamento del Distrito Federal, dijeron: ¿cómo va a haber un concierto de hippies aquí en la Ciudad de México? No se permite. Y los organizadores tuvieron que ver de qué manera recuperaban el dinero invertido y deciden contratar un centro nocturno que se encontraba en la colonia del Valle, conocido como el Forum. Y ahí se presentarían los Doors. Los Doors se molestarían mucho porque los costos se elevaron y que ellos dirían: simplemente tocamos para puros niños ricos. Y era algo que no querían. Ellos querían conocer al público mexicano. Darían 4 conciertos del 27 al 30 de junio de 1969. no muy agradables, porque se menciona que estaban en un mal momento el grupo, que incluso Jim Morrison, al percatarse que no podría estar en un escenario más grande, decidió divertirse, incluyendo una visita esporádica a la casa presidencial de entonces, a Los Pinos. Él estuvo ahí, tuvo una fiesta con el hijo de Gustavo Díaz Ordaz, Alfredo Díaz Ordaz, que muchos años después se convertiría en miembro del espectáculo, siendo manager, incluso representando en su momento a Thalía a finales de los años 80. Y Alfredo Díaz Ordaz era uno de esos chicos que estuvo ahí entre el público y se hizo amigo de los Doors, los llevaría a Teotihuacán, al recién inaugurado...
0: Ah, o sea, el hijo de Díaz Ordaz, ¿sí?, podía ser rebeldón.
10: Sí,
0: ¿no?
10: Pero claro, él sí podía.
0: Pero 68, ¿no? Esos no.
10: Exacto, y no solamente eso, sino hacer una fiesta con The Doors en Los Pinos. Imagínate la imagen, cuentan algunos testigos, que de repente estaban celebrando, fumando unos cigarrillos algo adulterados ahí en Los Pinos, y de repente llega el cuerpo presidencial y el entonces presidente de la República, Gustavo Díaz Ordaz, y que pregunta qué está ocurriendo aquí, y que el único que se levantó a saludarlo y a reírse fue Jim Morrison. Le dijo, hola, qué bonita casa tiene usted, señor presidente. Lo saludó, cuentan que platicaron, incluso que estuvieron debatiendo algunas risas, pero que al final Díaz Ordaz le dijo, bueno, ya se divirtieron, ya se pueden retirar. Y esa sería la esporádica visita de los Doors. Y eso nos recuerda cómo en nuestro país, durante la década de los años 60 y 70, las presentaciones de rock y conciertos estuvieron prohibidas. Los famosos cafés cantantes también serían cerrados bajo el gobierno de Uruchurtu, que sería este regente de hierro que tendría el Distrito Federal entonces, hoy Ciudad de México. Recordemos que incluso presentaciones como las de Avándaro terminarían cancelando la escena musical del rock en nuestro país, y es donde surgirían los famosos hoyos funky. Pero el día de hoy, que estamos celebrando 55 años del fallecimiento de Jim Morrison, vale la pena recordar que vino a nuestro país, y hay unas fotografías de él en Teotihuacán y de manera particular en la plaza de Quetzalcóatl, donde él está tocando estas serpientes emplumadas. Es una imagen increíble, y más si consideramos el apodo que se le daría a Jim Morrison del Rey Lagarto, que como él mismo se autodenominaba en alguno de sus libros. Jim Morrison, una figura central del rock, y que viniera y estuviera con un presidente como Díaz Ordaz, también te habla un poco de las incongruencias que luego hay en nuestro país.
0: Sí, efectivamente, es una gran incongruencia, y también muestra el avance que hemos tenido, porque efectivamente no había conciertos, no había música, no había rock en la Ciudad de México. Todo se trasladó a las periferias y bastante escondido. Creo que también es una historia que deberíamos de contar.
10: Claro que sí. Tendríamos que hablar de cómo, a pesar de lo que se diga, géneros como el reggaetón, que luego son señalados, que incluso son vilipendiados, pues no han sufrido la censura que otros géneros musicales sí tuvieron, como el mismo rock, que incluso hoy día sigue siendo señalado, y como que le siguen teniendo miedo a las personas que luego traen el cabello largo. Sigue siendo demasiado estruendoso, y era lo mismo que ocurría con Jim Morrison, que él fallece a los 27 años. Curiosamente, el día de hoy, Gustavo, no es el único músico que fallece en esta fecha de 27 años. Hoy también se celebran 57 años del fallecimiento de Brian Jones. Tal vez mucha gente diga, ¿quién es Brian Jones? El fundador de los Rolling Stones, el hombre que le puso el nombre a la banda y que convocó a los músicos, entre ellos a Mick Jagger y a Keith Richards. Brian Jones fallece un 3 de julio, pero de 1969, en su mansión allá en Londres. Desafortunadamente, que se ahoga en su piscina, en la mansión de A.A. Milne, el creador de Winnie the Pooh, de este cuento infantil. Bueno, ahí fallece Brian Jones, y curiosamente Jim Morrison le dedicaría en uno de sus poemas uno a Brian Jones, considerándolo como una de esas figuras, y cuenta la leyenda que Morrison dijo, empezó con Brian Jones, vamos a hacer varios, y serían Janis Joplin, el propio Jimi Hendrix, Al Wilson del Can Hit, que fallece también de 27 años, y por supuesto, Jim Morrison.
0: Y también está la leyenda de que no sabían si de verdad estaba muerto cuando lo encuentran en la tina.
10: Existe la leyenda que solamente 4 personas vieron su cuerpo, 4 personas que también asistieron a su funeral, y las 4 personas ya fallecieron. No se le hizo autopsia. El reporte oficial por parte de las autoridades francesas hablan de una falla cardíaca, aunque existe la leyenda urbana, entre ellas difundida por Marianne Faithfull, cantante de los años 60, actriz también de grandes películas del cine de arte de aquella época. Bueno, Marianne Faithfull diría que ella estuvo con Jim Morrison en la noche del 2 de julio de 1971 en un club nocturno francés, el Rock and Roll Circus, y que ahí sufriría una sobredosis de heroína Jim Morrison, que no lo lograrían salvar y lo terminarían llevando a su departamento en París, donde es descubierto por Pamela Curson. Pamela Curson, la novia de Morrison, que no dejó que nadie más viera su cuerpo, no se tomaron fotografías y de manera obscura se entierra el cuerpo de Jim Morrison, un sepelio para 4 personas. Y curiosamente la nota se da a conocer 2 días después, cuando el mundo se entera del fallecimiento de Jim Morrison, ya había sido enterrado el mismo personaje. Y Ray Manzarek, ya para cerrar, ahorita tú que hablabas de la leyenda, pues él diría, pues es un espacio muy chiquito para alguien tan alto como Jim Morrison, ¿no? Ahí te dejo el dato.
0: Muchas gracias, Diego.
10: Gracias a ti. Y por favor, escuchen a Jim Morrison. Les recomendamos el disco LA Woman o The Soft Parade. Se lo van a disfrutar.
0: Yo recuerdo con mucho cariño Touch Me de los Doors. No. Es una canción que recuerdo con mucho cariño.
10: Claro que sí, del disco Soft Parade de 1969, curiosamente.
0: Pues ahí lo tienen también. Los invitamos a disfrutar con mucha responsabilidad el próximo partido de México en la Ciudad de México, en donde salgan a festejar, en donde vayan a celebrar el triunfo de la selección con mucha responsabilidad. Cuiden a los niños, cuiden a los adultos mayores. Insistimos, si ya hay aglomeración, no insistir en tratar de llegar a los espacios de mayor aglomeración. Bueno, muchas gracias a toda la gente que hizo posible este programa en los controles del máster, aquí en los controles de Altavoz Radio, a nuestros compañeros periodistas y reporteros de Imer Noticias, pero sobre todo a ustedes que nos escuchan y nos ven todos los días. Soy Gustavo Ramírez, nos escuchamos y nos vemos el lunes en Punto de Referencia en Contraste.

0: Bienvenidas y bienvenidos a la Mañanera 360, viernes que te quiero, viernes sobrevivimos para iniciar el fin de semana. Hoy tocó conferencia matutina presidencial desde Morelia, Michoacán. Entre los mensajes que destacan el día de hoy, vamos a ganar. La presidenta Claudia Sheinbaum augura un buen resultado para la selección mexicana de fútbol que el próximo domingo enfrenta a Inglaterra en el Estadio Azteca. Arlín, muy buenos días, ¿cómo estás?
1: Muy contenta, Miguel, y como dices, viernes, que te quiero viernes. También se habla del reporte de seguridad por parte del Gabinete de Seguridad de nuestro país. ¿Cuáles son los avances específicamente para Michoacán? Y la presidenta Claudia Sheinbaum también habla de la relación México-Estados Unidos, específicamente hablando del T-MEC. Los detalles los tenemos en Mañanera 360. Prepare su café porque ya iniciamos.

0: Arrancamos con la mañanera 360 de este viernes. Buenas noticias desde Morelia, Michoacán, porque se presentan los avances y se hace un balance de los resultados que ha tenido el Plan por la Justicia y la Paz en Michoacán. Se habla también de los resultados del diálogo que tiene México con Estados Unidos para la revisión del Tratado México, Estados Unidos y Canadá, que se reitera, no se cancela, no se acaba, se mantiene vigente durante los próximos 10 años y en 10 años más podría pasar otro tratado comercial o incluso antes, se pone de manifiesto. Y también el día de hoy se habla de la seguridad que habrá en todo el país por el partido del próximo domingo de la selección mexicana de fútbol frente a Inglaterra. La presidenta reitera, nuestro país es seguro, los turistas que vienen a tener la experiencia mexicana salen bastante contentos y se lo dicen a todo el mundo. ¿Cómo viste la conferencia?
1: Se agotan varios temas que se tenían pendiente en la agenda de las y los compañeros reporteros, entre ellos el caso de la detención de la hermana de Emilio Lozoya, que seguramente estaremos hablando más al respecto. La presidenta, junto con el Gabinete de Seguridad, hablan de los avances en materia de huachicol fiscal, que es una de las prioridades para el Gabinete de Seguridad. También se habla de los casos de extorsión y cómo han existido aumentos de denuncias por las facilidades que se han dado para poder llevarlas a cabo. Pero, ¿qué te parece si nos vamos con nuestro querido compañero Miguel Hernández? Te escuchamos. Buenos días.
0: Cayo Hernández.
2: Muy buenos días, Arlín, Miguel, saludos. Sí, el día de hoy hubo conferencia matutina desde Morelia, Michoacán. Se habló de este Plan Michoacán, importantísimo porque ha sido toda una estrategia integral. Recordamos que no es solo un tema de atención a la seguridad, sino a las causas y, por supuesto, de atención a todo lo relacionado con la entidad. Estamos hablando de salud, de seguridad, de infraestructura, etcétera. Hoy se habla precisamente pues, de los avances en materia de seguridad, 43% en la reducción de homicidio doloso, también reducción en delitos de alto impacto, 1,300 detenciones en lo que respecta pues, a personas generadoras de violencia relacionadas precisamente.

0: oportunidades de estudio para los más jóvenes y también que los más necesitados tengan recursos. Ahora hablamos hasta de vivienda digna. Hoy hablamos también de vivienda al iniciar la conferencia. Fue en el estado de Guerrero, pero también hay vivienda digna en el estado de Michoacán. A partir de que se hacen estrategias de seguridad y de pacificación regionalizadas, es que comienzan a dar resultados esta estrategia de seguridad, que tiene cuatro pilares, usted ya lo sabe: fortalecimiento de la Guardia Nacional, fortalecimiento de la inteligencia, el fortalecimiento de la comunicación entre instituciones de seguridad y, por supuesto, la atención a las causas, que son los programas de bienestar. A partir de esta estrategia regionalizada, ya hoy vemos resultados que son medibles. Lo que no se mide, lo que no se cuantifica, no se puede saber si se está avanzando o se está retrocediendo. Hoy hablamos de menos homicidios dolosos en Michoacán y también de una reducción en la extorsión, que, como le decíamos hace un momento, es el enemigo público número uno en Michoacán, la extorsión. Se han detenido a más de 1,000 personas, 1,300 personas, por delitos de alto impacto. Entre ellos, usted lo sabe, capos que se dedicaban a la extorsión de productores de cítricos en Michoacán, a productores de limón, a productores aguacateros en Michoacán, han sido detenidos, han sido decomisadas 1,400 armas de fuego y se han decomisado también 35 toneladas de droga. También hay desmantelamiento de narcolaboratorios, 30 laboratorios clandestinos en Michoacán. Vea usted cómo lo mencionó esta mañana Omar García Harfuch.
1: Entre las acciones recientes más relevantes se encuentran las siguientes. En Morelia, elementos de la Secretaría de Seguridad y Protección Ciudadana, de la Secretaría de la Defensa Nacional, Guardia Nacional, Fiscalía General del Estado y Secretaría de Seguridad Pública de Michoacán realizaron cateos en 2 inmuebles vinculados con una estructura criminal con presencia en la zona oriente de la capital del Estado. Como resultado, fueron detenidos 2 importantes extorsionadores. El primero es Ernesto Rafael N., alias Sierra 1, identificado como objetivo prioritario para el Estado, relacionado con extorsiones, homicidios, secuestro y otros delitos de alto impacto. Esta persona contaba con una orden de aprehensión y ya había evadido a la autoridad en 2 operativos anteriores. Está relacionado también con diversas extorsiones, pero con la investigación de un homicidio de un productor mezcalero en Morelia. En seguimiento a esta acción, también fue detenido su hermano, Alfredo N., integrante del mismo grupo criminal relacionado con extorsiones, secuestro, homicidio y narcomenudeo. Estas detenciones permiten avanzar contra una estructura criminal que afecta directamente a productores, comerciantes y habitantes de la región. Fue detenido Oscar N., identificado como un jefe operativo de los Caballeros Templarios, a quien se les aseguraron diversas dosis de droga y armas de fuego, también relacionado con el delito de extorsión. Por parte de la Secretaría de Marina, se han fortalecido las acciones marítimas y portuarias en Lázaro Cárdenas. En este puerto, durante la inspección a un contenedor a bordo de un buque, personal de la Secretaría de Marina aseguró 137 kilos de cocaína, equipos de comunicación satelital de localización marítima y suministro de estrategia. A estas acciones marítimas se suman las más de 70 toneladas aseguradas por la Secretaría de Marina en alta mar. En 4 operativos distintos realizados en las últimas semanas, se detuvieron a 6 objetivos dedicados a la extorsión. Solo en el último mes en Michoacán se realizaron 16 acciones operativas relevantes en las que se aseguró armamento de alto poder, incluyendo 246 artefactos explosivos, ametralladoras, 39 armas largas, 17 mil cartuchos, para reducir la capacidad de fuego de las organizaciones criminales.
0: Y sin temor de responder en la sección de preguntas y respuestas, el secretario de la Defensa Nacional, el titular de la SEDENA, habló de unos temas más agudos. Tierra Caliente, donde se habla de un proyecto especial de inteligencia militar para detectar minas, explosivos, artefactos improvisados y también el empleo de drones por parte del grupo del crimen organizado que pues buscan aterrorizar a la población. Con inteligencia se está atacando a los grupos criminales.
2: Es momento de hacer una breve pausa. No se vaya, que ya regresamos.

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1: Yo me caso con usted.
2: Ya me voy a casar.
3: ¿Qué?
4: Es que corrérsela antes de que se quiera casar.
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0: regresamos y seguimos hablando de Michoacán, específicamente en materia de seguridad. La presidenta Claudia Sheinbaum menciona específicamente el caso del municipio de Uruapan, Michoacán, que fue también el inicio de todo un proyecto para la entidad federativa, que es el caso de Plan Michoacán, debido al asesinato del presidente municipal de Uruapan, Carlos Manso. Actualmente, quien gobierna este municipio es su esposa Grecia Quiroz. La presidenta Claudia Sheinbaum menciona que existe contacto directo por parte de ella con la presidenta municipal, donde lo que se ha buscado es que puedan existir coordinaciones por parte del gobierno federal, local y municipal. Vamos a escucharlo.
1: He estado ahí con la presidenta municipal de Michoacán, con Grecia. Estamos en contacto incluso por chat. Lo que ella nos ha solicitado, de inmediato se atiende. Ella ahora nos ha solicitado la inversión para un deportivo, porque se ha invertido en distintos temas. Y estamos viendo la manera de apoyarla. Se está construyendo un cuartel para la policía municipal, que nos lo pidió, y lo estamos haciendo. Estoy en contacto incluso de manera personal con ella. En esta ocasión venimos, que fue el primer compromiso que hice en Michoacán, con el plan de justicia Purépecha. Pero hemos visitado en distintas ocasiones Michoacán. La última vez estuvimos en Lázaro Cárdenas y vamos a seguir visitando Michoacán. Ahora, la presidenta pues va a todo el país, pero está la presencia del general secretario y el secretario de Seguridad, que han asistido pues cerca de 3 o 4 veces a Uruapan. Y el tema de la extorsión es un tema complejo, porque no solamente depende de la detención de cabezas de grupos delictivos que se ha hecho, sino también de pues un trabajo mucho más intenso, en el que está trabajando la Defensa, la Secretaría de Seguridad, y requiere un trabajo de mayor inteligencia y participación y colaboración de la ciudadanía, sin necesidad ahora, con la ley contra la extorsión, de que denuncien directamente en la Fiscalía, sino con una denuncia anónima de manera personal se atiende de manera directa. No, ningún temor. De hecho, van todos los del gabinete y también de manera personal.
2: La guarnición.
3: Le entramos a la guarnición y el plan por la paz y la justicia en Michoacán no solamente es ir por los delincuentes, agarrarlos, meterlos a la cárcel, que sí haya justicia, sino también que haya justicia en el tema de una vida digna para la población. También se contemplan empleos de calidad. Este plan Michoacán contempla tomar el Plan México. ¿Cómo? Instalando en Michoacán polos de desarrollo para el bienestar. Hablamos de zonas territoriales bien delimitadas, donde se instalen empresas, donde llegue inversión extranjera o inversión pública o inversión privada de nuestro país y se generen empleos de calidad. Estos polos de desarrollo, obviamente, estarán consultados por la población en el estado. Hoy Jimena Escobedo, subsecretaria de Industria y Comercio de la Secretaría de Economía, habló acerca de cómo se está dialogando con la población, con las comunidades, con los pueblos de Michoacán para instalar estos polos de desarrollo. Escuche usted.
4: La primera, ya se instalaron los 3 comités de promoción municipales en el municipio de Uruapan, Lázaro Cárdenas y Apatzingán. Tenemos también ya desde el 4 de mayo del 2026 la publicación de la indicación geográfica del aguacate. Esto es sumamente relevante porque es la protección del proceso productivo que se lleva a cabo aquí. Genera un valor agregado a los más de 40,000 productores y a los más de 150,000 empleos que genera la agroindustria. Tenemos también, al día de hoy, como ustedes saben, la Secretaría de Economía lanzó este año el programa más grande de digitalización de MIPYMES con 11 agregados generadores de pagos. Al día de hoy llevamos 600,000 MIPYMES digitalizadas y en Michoacán ya llevamos 14,700. Esto también es importante porque es bancarización, es inclusión financiera. Tenemos también ya avances importantes, presidenta, en el polo de desarrollo, en el Parque Industrial Bajío. Ya se cuenta, hemos avanzado muchísimo con el gobernador, ya se cuentan con los desarrolladores, van a ser 3 empresas de Michoacán. Tenemos también ya 4 empresas confirmadas para el polo y lo más importante de todo es que ya estamos en condiciones para finales de agosto, presidenta, iniciar las obras del polo. Y los siguientes pasos, pues obviamente es el seguimiento, traer más empresas al polo de desarrollo una vez que ya empecemos obra. Vamos a fortalecer el programa de digitalización de MIPYMES a lo largo de los próximos meses. Nuestra meta es llegar a 30,000 MIPYMES en Michoacán digitalizadas.
0: Y vale la pena mencionar qué significa cuando se habla de un plan integral. Quizá porque en los gobiernos neoliberales nunca lo vimos. Al contrario, lo que se buscaba es hacer lo menos con más para poder quedarse con el recurso. Cuando se habla de un plan integral, se habla de salud, de educación, de infraestructura de vivienda y, por supuesto, también de economía. Pero esto no es posible si no existen la infraestructura física para que las y los residentes de Michoacán puedan hacer uso de las necesidades básicas de este plan. Jesús Esteban Medina, secretario de Infraestructura y Comunicaciones y Transportes, informa cuál es el avance de las obras educativas, deportivas de Michoacán que representan más de 54,000 millones de pesos. Vamos a escucharlo.
5: Está apoyando con la construcción de 2 bachilleratos, uno en Zacapu, otro en Morelia. Ya iniciaron estas obras. En cuanto a el de Uruapan, ese lo estará construyendo el INIFED. En los Centros Deportivos México Imparable traemos 3, uno en Apatzingán, uno en Zamora y uno en Uruapan. Ya iniciamos los 3 y estarán terminándose en octubre. En total, la inversión, estamos hablando de cerca de 54,000 millones de pesos para la administración y en 2026, 16,000 millones de pesos.
3: El plan de justicia es contra los criminales, detenerlos, que haya justicia por los delitos que hayan cometido, es dar empleo digno a las personas, es también carreteras, hospitales y escuelas. ¿Por qué los hemos platicado en esta mesa? La población que a veces opta por las actividades criminales, por las conductas antisociales, son personas que carecen de vivienda digna, que dicen, ¿cómo puedo salir de este lugar donde solo veo pobreza, donde no hay hospital para mis padres, para mis hermanos, para mis abuelos, donde tengo que caminar 5 horas para llegar a una escuela? Pues optan por las actividades criminales. Por ello, la importancia de la infraestructura que forma parte del Plan de Justicia y la Paz en Michoacán. Hablamos de una estrategia focalizada. Bueno, hoy se habló de las comunidades y los pueblos indígenas en Michoacán, que también tienen alguna respuesta focalizada. Hoy Violeta Vázquez, la subsecretaria de Ciencias y Humanidades, platicó de que a partir de las mesas de trabajo con el pueblo purépecha se han realizado acciones derivadas en acuerdos. Resalta, destaca el tema de la salud con la construcción de 2 hospitales, de caminos artesanales, proyectos turísticos, atención particular a las demandas de las mujeres, a temas lingüísticos y también de identidad. Se está atendiendo a la población de forma integrada.
0: Pero además resulta interesante saber cuál es la conexión que tiene la presidenta Claudia Sheinbaum con el pueblo purépecha. Lo mencionaba el día de hoy y se conoce el dato de que una vez terminando su licenciatura en física, fue a la comunidad para implementar cocinas que no fueran tan dañinas para las mujeres que cocinaban con leña. Lo que se busca es que ahora esa tecnología se pueda implementar como un plan de gobierno. Y eso da mucho gusto, Miguel, saber cómo algo que empezó como una investigación de ella siendo joven, ahora se convierte en un programa federal.
3: Hay algo muy bonito en Michoacán. En Michoacán hay cocinas tradicionales y mucha gente en Michoacán, en sus casas, pues ya en zonas urbanas, les gusta mantener el fogón, porque así son las cocinas de mucho tiempo atrás en Michoacán. Y ese fogón que está al centro de la cocina es el punto de diálogo, de reunión de la familia. Bueno, anteriormente en el fogón, que se alimentaba con leña, pues bueno, estaba expuesto a la habitación. Las personas, los michoacanos, respiraban dióxido de carbono. Bueno, la presidenta trabajó con una estufa especial que aprovechara la energía calórica de la leña y conducir el humo del fuego, de las llamas, aparte fuera del cuarto, para tener mejor salud en la población michoacana. Así se mencionó la atención al pueblo purépecha esta mañana en la conferencia presidencial.
6: Se han realizado 6 asambleas regionales con todas las autoridades tradicionales comunitarias de la región purépecha. En 11 mesas de trabajo se ha llegado a diversos acuerdos. En el ámbito de la salud, se está construyendo actualmente en la comunidad de Cherán el hospital de 30 camas del ISSSTE, y también ya están en proceso los trabajos para la construcción del hospital de Santo Tomás en la Cañada de los 11 pueblos. Se está construyendo el cuartel de la Guardia Nacional en Cherán, lleva un avance de 80% más o menos. Se han firmado ya los convenios para los caminos artesanales construidos por la Secretaría de Infraestructura y el Instituto Nacional de los Pueblos Indígenas, y se han remodelado en la región 17 tramos carreteros, todo esto derivado de acuerdos. 178 comunidades han recibido en 2026 los recursos del FAISPIAM. La Secretaría de Turismo y el Fonatur han ya iniciado los proyectos de mejora de infraestructura turística regional en las islas del lago de Pátzcuaro y también en comunidades de la sierra, y han entregado equipamiento para experiencias turísticas comunitarias. La Secretaría de las Mujeres ha puesto ya en operación 13 centros libres en comunidades purépechas, de 14 que están proyectados para este año. Se han entregado 4,424 créditos para artesanas por parte de Finabien, y también este año se han entregado 2,937 créditos a La Palabra. Se han implementado por parte del Instituto Nacional de los Pueblos Indígenas 21 casas comunitarias de lengua indígena, y están en operación también 8 casas y comedores escolares de la niñez indígena. Han capacitado a 25 promotores lingüísticos y lanzado una red de orgullo lingüístico purépecha. Se lanzó la red de historias locales, que actualmente trabaja en 18 comunidades, rescatando los archivos históricos y instalando sitios de memoria histórica para difundir el orgullo y la memoria del pueblo purépecha.
2: El kiosco.
0: Y el día de hoy también se hablan de temas internacionales, específicamente del T-MEC. Vimos que ayer Marcelo Ebrard, secretario de Economía, hablaba de que el acuerdo se mantendrá hasta 2036, esto con posibilidad de renovación cada año, que existen revisiones por parte de Estados Unidos, México y Canadá. Y esto es fundamental porque este tratado es el más fuerte que existe en el mundo, donde cientos de empresas son parte de este tratado, incluso miles de empresas son parte de este tratado en las tres naciones. Sin embargo, hoy le preguntan a la presidenta Claudia Sheinbaum cuál es la respuesta que ha tenido por parte de las y los empresarios que tienen inversiones tanto en México como Estados Unidos y Canadá. Menciona que es importante resaltar que este 30 de julio tendremos la primera revisión de distintos puntos de acuerdo que se han llevado a cabo entre México y Estados Unidos. Ayer se mencionaba que Estados Unidos tiene una solicitud de 54 solicitudes específicamente de atención por parte de la industria mexicana, donde ya en su mayoría existe un avance, y que esto además busca tener confianza para que en próximas reuniones se pueda volver a retomar la renovación de 16 años. Vamos a escucharlo.
1: Los empresarios que exportan, muchos de ellos utilizan permisos especiales en donde no se paga principalmente el IVA y el IEPS. ¿Por qué? Porque se importan productos, aquí se manufactura algo adicional y después se exportan principalmente a Estados Unidos. Durante mucho tiempo la maquila estuvo principalmente en el norte del país, en algunas de las ciudades del norte, y se concentró en muy poca manufactura y esencialmente en mano de obra. Hoy avance que ha tenido no la maquila, sino la parte de la fabricación de la manufactura de América del Norte, pues es muy, muy especializado. En México se fabrican autopartes, se fabrican robots, se fabrican distintos productos que tienen una capacidad de manufactura muy, muy especializada y requieren ingeniería muy especializada. Y esto ha sido a lo largo de 30 años. Por esas mismas características, estos empresarios nos han pedido pues algunas mejoras en todo el sistema de IMEX. Hay una crítica de que supuestamente se negoció mal con Estados Unidos, que es absolutamente falso. El tratado se mantiene por 10 años y en esos 10 años puede tomarse la decisión de alargarlo otros 16 más. Así está establecido en el tratado. Las revisiones anuales son porque así se firmó el tratado hace 6 años. Nuestra visión es que la primera revisión va a ser muy determinante y ya vamos muy avanzados. Entonces, somos optimistas en el T-MEC y en esta revisión particularmente que viene, y decirle a todos los empresarios, pequeños, medianos, grandes empresarios, nacionales y extranjeros, que hay certidumbre para invertir en México y que el tratado se mantiene y hay buena relación en materia comercial con el gobierno de Estados Unidos.
2: Ajonjolí de todos los moles.
3: En esta mesa le informamos que el Universal el día de ayer en su primera plana publicó una disculpa al expresidente Andrés Manuel López Obrador por publicar una reedición de una entrevista con una actualización bastante infame. El Gran Diario de México, como tiene el eslogan el periódico Universal, parece un chiste de humor negro. Porque esta disculpa, un mal chiste de humor negro, esta disculpa puso en evidencia que el periódico El Universal tiene más interés en la manufactura del golpe mediático, de la mentira, que en el periodismo serio. Parece que El Universal pues no tuvo otra más que recular. Bueno, hoy la presidenta reconoció la disculpa pública que hizo el periódico El Universal por la publicación de esa mal actualización, infame actualización de una entrevista hecha hace 25 años al escritor Carlos Monsiváis.
0: Así es. Además, vale la pena resaltar cuál es el contexto. Sabemos que hace unos días se publica esta entrevista que además no fue fundamentada por parte del escritor ni tampoco por esta casa editorial, y lo que buscan es desprestigiar y golpear. Pero además, lo que vimos después de 12 días fue la disculpa pública al expresidente Andrés Manuel López Obrador, donde hacen señalamientos de que Carlos Monsiváis y él tuvieron noches deliciosas. En el mismo mes, el mes del orgullo de la comunidad LGBT, que históricamente ha resistido, esto no solamente es una ofensa para los dos personajes mencionados, es una ofensa para toda la comunidad y para toda la población mexicana que merece tener información veraz por parte de los medios de comunicación, el derecho a las audiencias y, por supuesto, también resaltar que en este gran párrafo y Biblia hablan más de su gran labor, y hasta el quinto párrafo, con tres renglones, mencionan a Andrés Manuel López Obrador. Y que además esta disculpa no viene verdaderamente de los principios del Universal. Viene de la indignación del pueblo de México frente a las mentiras. Aunque también da gusto que se quiten la máscara. Vamos a escucharlo.
1: Quiero reconocer al Universal por la disculpa pública que hicieron, tanto a la familia de Carlos Monsiváis como al presidente López Obrador. Yo creo que tenemos, lo sabes tú, como reportero nos cubres desde la ciudad, diferencias por la manera en que el Universal presenta noticias que nosotros muchas veces consideramos falsas o exageradas, y lo mencionamos en las mañaneras. Pero particularmente sobre la nota del presidente López Obrador, habla bien del Universal que hayan hecho esta disculpa pública. Entonces, nuestro reconocimiento, porque una cosa es publicar algo y después hacerse pato. Y en este caso, cuando descubren que había mentira en la publicación, que había falta de verdad, pues hay una disculpa pública. Entonces, qué bueno que lo hicieron, mi punto de vista.
2: Y esto va para los jóvenes.
0: El día de ayer, 2 de julio, fue un día importante para recordar lo que no queremos que siga pasando en la democracia, no solamente de México, sino del mundo, y son los fraudes electorales, que también es una forma de mentirle a su población, a los pueblos, es una manera de engañar por parte de las élites a quienes orgullosamente son mexicanas y mexicanos. Fue el caso de Felipe Calderón hace 20 años, usted lo recordará, el 2006, donde millones de mexicanas y mexicanos eligieron que su presidente fuera el expresidente Andrés Manuel López Obrador. Sin embargo, lo que hicieron las élites del poder en ese tiempo, incluso escuchamos ya la aceptación del entonces presidente Vicente Fox, que admitía que también jugó un papel importante para este fraude, y que además vimos lamentablemente uno de los sexenios más sangrientos de la historia de nuestro país, pues publicó, aún así tiene la osadía y el cinismo de publicar en redes sociales Felipe Calderón la conmemoración de este fraude. Presidente Espurio menciona: hoy, hace 20 años, ganamos las elecciones más competidas en la breve y joven democracia mexicana. La elección dio paso a un gobierno que, con luces y sombras, no dudó en tomar decisiones por el bien de México. Gracias a los millones de mexicanos que lo hicieron posible. Pues no sé a qué se refiere, porque vimos que tuvieron que quemar las boletas, que no permitieron el voto por voto, casilla por casilla que pedía el pueblo de México, donde se congregaron tantas personas en Zócalo capitalino para exigir una democracia saludable en nuestro país.
3: Ahí al tuit de Felipe Calderón, en sus luces y sombras, se le olvidó decir que puso a un narcotraficante al frente de la seguridad de los mexicanos. Se le olvidó decir, cuando habló de la elección, que millones de mexicanas y mexicanas pedían un recuento voto por voto, casilla por casilla, ante lo cerrada de la elección. ¿Qué hizo la autoridad electoral de aquel entonces, el Tribunal Electoral y el IFE, a cargo de Luis Carlos Ugalde? Una diferencia que dijo: vamos a abrir unas urnas para contar los votos. Se encontró que sí, estaban mal contados los votos y hubo un votos a favor de Andrés Manuel López Obrador. Al encontrar esos errores, ¿qué fue la decisión? Acabamos de hacer la revisión, estamos contando mal los votos, ya no vamos a contar mal. ¿Y qué cree usted que pasó? Vamos a quemar las urnas, vamos a quemar las boletas electorales. Esa fue la decisión de la entonces autoridad electoral. Bueno, tiene la memoria muy corta Felipe Calderón, quien habla de democracia. Más bien, de hecho, debió decir: hace unos años cometimos fraude electoral, llegó un presidente espurio y salió con las manos manchadas de sangre. Hoy la presidenta Claudia Sheinbaum habla de la poca memoria que tiene el expresidente Calderón Hinojosa.
1: Hace 20 años, 2 de julio, hubo una elección en México. Previa a la elección, el desafuero del presidente López Obrador, que entonces era jefe de gobierno. El día de la elección se cometió un fraude electoral al cambiar o al escribir en las actas de las casillas números falsos, utilizando principalmente a los maestros de entonces, agrupados en el CENTE con el Elbester Gordillo. Y al analizar las actas, encontramos que había votado más gente que la que decía la lista nominal, que al hacer el conteo de votos no coincidían el número de boletas con los votos. ¿Qué fue lo que se pidió entonces? Y esa consigna vino de la gente, voto por voto, casilla por casilla. El Tribunal Electoral decide abrir el 9% de las casillas. Y al abrir el 9% de las casillas, se reduce la diferencia entre López Obrador y Calderón. La diferencia original era de cerca de 265 mil votos, nada más. Y después se redujo todavía más. Y al reducirse, se anulan los votos de los dos, aunque en realidad López Obrador ganaba muchas de las casillas que se revisaron. nunca se quisieron abrir todas las casillas. Nosotros estamos seguros que si se hubieran abierto todas las casillas, se hubiera demostrado que el presidente López Obrador, que López Obrador hubiera sido presidente desde el 2006. Es decir, Calderón llegó de manera espuria al gobierno. Bueno, el Tribunal Electoral entonces hace una resolución donde reconoce que Fox se metió a la elección. Es evidente, y lo sabe el pueblo de México, y lo sabe Calderón, que hubo fraude. Fue aquí en Michoacán cuando entra y unos días después, en diciembre, decide hablar de la guerra contra el narco, vestido de militar. ¿Por qué? Entre otras razones, porque quería legitimarse, porque había entrado de manera fraudulenta. Calderón, por 6 años, usurpó la presidencia. Y lo digo con toda certeza. Eso fue lo que ocurrió hace 20 años.
7: Noticias del mundo en 2 minutos. Irán inició este viernes las exequias del ayatolá Ali Khamenei, líder supremo de la República Islámica de Irán, que murió asesinado junto con miembros de su familia el 28 de febrero por un ataque de Estados Unidos e Israel que dio inicio a la guerra con Irán. En las exequias se honra también a los cuerpos de la esposa y la hija de 14 meses del ayatolá Mojtaba Khamenei, actual líder supremo de Irán. El presidente del parlamento iraní, Mohammad Baqer Khalibaf, afirmó durante un encuentro en Teherán con motivo del homenaje que la venganza por la muerte del ayatolá Ali Khamenei es liberar a los musulmanes de la opresión de Estados Unidos y el régimen sionista. Se espera la participación de representantes de cerca de 100 países, incluyendo 8 jefes de Estado y 12 representantes de parlamentos. El Cuerpo de Guardianes de la Revolución Islámica advirtió por medio de un comunicado que cualquier agresión de Estados Unidos o Israel durante las exequias de Khamenei será un error de cálculo que enfrentará una respuesta contundente y definitiva. Un dron ucraniano impactó el viernes en un mercado público de la ciudad rusa de Tokmak, en Zaporilla, dejando 5 muertos y 18 heridos. Autoridades rusas señalan que este atentado confirma los ataques deliberados de Kiev a objetivos civiles en los últimos meses y se suma al ataque a la residencia estudiantil de Starobelsk, un autobús público en Donetsk, un tren de pasajeros en camino a Moscú, un autobús que transportaba a un equipo infantil de fútbol desde Bielorrusia, entre otros casos ocurridos todos entre mayo y julio. El CEO de Meta, Mark Zuckerberg, reconoció problemas en la reestructuración interna de la empresa en torno a los sistemas conocidos como agentes de inteligencia artificial, pues no progresaron como habría esperado. Esta reestructuración, que causó el despido del 10% de los trabajadores de la empresa, no fue tan limpia como se habría deseado, dijo Zuckerberg, y reconoció un error de cálculo en los cambios. El empresario señaló que espera que en los próximos 6 meses se empiecen a reflejar los beneficios de las fuertes inversiones en inteligencia artificial de la empresa. Rodrigo de la Vega, Mañanera 360.
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1: Hemos visto estos días cómo el balón, que ha sido también representación de la colectividad y la identidad nacional de nuestro país, nos ha hecho sentir felicidad, alegría, fiesta, donde millones de mexicanas y mexicanos por 90 minutos dedicamos toda nuestra atención para ver cómo la selección mexicana nos lleva al triunfo. Y no será excepción este domingo, donde nos estaremos enfrentando a Inglaterra. Sin embargo, es importante mencionar que esa alegría y el acceso a la vida y el disfrute también tiene que ir con la responsabilidad de la vida misma. Lo vimos en los festejos de esta semana, donde lamentablemente existieron 4 personas fallecidas. La presidenta Claudia Sheinbaum llama a la responsabilidad y la civilidad. Ya lo mencionabas, Miguel, seamos ciudadanos de 24 horas y pongamos también el ejemplo como sede de este mundial. La jefa de gobierno también ha informado cuáles serán las acciones que se llevarán a cabo por parte del gobierno capitalino. Una de ellas es poner mayor cantidad de cámaras a lo largo de Reforma, así como otros puntos. Recuerde que en todas las alcaldías se encuentran espacios gratuitos para poder ver los partidos, así como operativos de seguridad.
2: Hay que poner sentido común, hay que tener responsabilidad, no hay que caer en el exceso. Ya ha pasado en Argentina y en otros países donde los festejos desmedidos provocan tragedias. No hay que subirse a los techos de las paradas de autobuses porque no están diseñadas para soportar el peso de una persona y puede pasar una tragedia. No me puedo trepar al poste de un semáforo porque no está diseñado para que las personas se cuelguen. No hay que subirse a las fuentes, no hay que subirse a las esculturas porque no están diseñadas para que la gente los escale. Hay que ser responsables. Si ya se ve que hay muchas personas reunidas en un punto, vamos a otro lugar para buscar evitar tragedias. Hoy la presidenta llama a la sensatez, a festejar, sí, con mucha alegría, pero con responsabilidad. No hay que caer en el exceso. Vea usted.
3: Sobre este tema es muy importante porque tiene que ser conjunta la responsabilidad. Obviamente la jefa de gobierno, entre otras cosas, lo que ha hecho es poner más pantallas a lo largo de Reforma para que no se concentren todos justamente pegados al Ángel de la Independencia. Entonces, en prácticamente todas las glorietas hay pantallas y se está trabajando para poder dar suficiente información de por dónde se entra, por dónde se sale. Es muy importante que toda la afición, todas y todos los que celebren el triunfo del próximo domingo de la selección, porque vamos a ganar, que lo hagamos con responsabilidad. También hay una responsabilidad individual y todos tenemos que ser responsables de evitar estas grandes aglomeraciones. Si vemos que ya está muy lleno en un lugar, pues orientarnos a otro sitio. Si vemos el partido en la casa y queremos salir a celebrar al Ángel, pues que veamos y escuchemos la información que dan las autoridades para poder ver a qué lugar podemos ir con mayor seguridad. Entonces, pedirles a todas y a todos pues que seamos muy responsables y no llegar a los lugares que la autoridad ya está informando que hay muchísimas personas y a celebrar con responsabilidad.
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8: Por fin llegó el viernes de la sobremesa, un espacio para hablar y compartir sobre el séptimo arte, que por la coyuntura mundialista se mezcla con el giro del balón. El martes se clasificó a 16avos de final venciendo 2-0 a Ecuador y este domingo la selección mexicana busca llegar a la tierra prometida, los cuartos de final. El rival, los inventores del fútbol, Inglaterra. Por ello, esta semana recomendaremos una película del cine ecuatoriano y otra de cine británico. Considerada por algunos críticos la mejor película de la historia, el legendario director del cine, Alfred Hitchcock, sostenía que los personajes no siempre son lo más importante de una película. Lo esencial es la emoción que experimenta el espectador. Bajo esa idea desarrolló una de sus máximas obras, donde la obsesión destruye a su protagonista. Les hablo de Vértigo.

La película sigue a Scotty Ferguson, un detective retirado que desarrolla una peligrosa obsesión por una mujer a la que se le ha sido contratado para vigilar. Lo que comienza como una investigación aparentemente sencilla se transforma en una historia sobre el deseo, la idealización y los límites de la realidad. En Vértigo, el director busca entender por qué los personajes actúan como lo hacen, uniendo aspectos técnicos como los planos, el color y la música, entretejidos con la narrativa de la película. Hitchcock utiliza el suspenso para explorar emociones profundamente humanas, como el deseo, la culpa, el miedo y la obsesión. Ejemplo de ello es cómo el director retrata la fobia del protagonista a través de la cámara, creando el icónico efecto visual de vértigo en el cine, o el uso de los tonos verdes para retratar el deseo y misterio de Madeline. Todo ello refuerzan el descenso a la locura obsesiva que sufrirá el personaje durante el filme. A más de 6 décadas de su realización, Vértigo sigue siendo una referencia en el cine actual, así como objeto de estudio para jóvenes cineastas y una joya de apreciación al séptimo arte. ¿Qué ocurre cuando el deseo de escapar de la pobreza y construir un futuro distinto choca con un entorno marcado por la violencia, la delincuencia y la falta de oportunidades? Con esa premisa, Sebastián Cortedo entregó una de las películas más reconocidas del cine ecuatoriano y latino sobre las desigualdades en América Latina. Les hablo de Ratas, Ratones, Rateros. ¿Cómo no?

0: familia.
1: Esta es la historia de Salvador, un joven de Quito que sobrevive entre pequeños robos, trabajos ocasionales y problemas familiares. Su rutina cambia con la llegada de Ángel, un primo recién salido de prisión cuya personalidad impulsiva y violenta lo arrastran a una serie de delitos y situaciones cada vez más riesgosas. Salvador quedará atrapado entre la lealtad familiar y el deseo de construir una vida diferente. La cinta es un retrato de personas que intentan sobrevivir en una sociedad que parece haberle cerrado todas las puertas. El director se enfrasca en las comunidades marginales del Ecuador, logrando que Quito parezca lejos de las postales turísticas. Llega al realismo de las urbes latinoamericanas, ciudades desiguales y contradictorias. La película evita juzgar a sus personajes y, en cambio, invita al espectador a reflexionar sobre las condiciones sociales que moldean sus destinos. Si te interesó Vértigo y Ratas, Ratones, Rateros, puedes verlas desde internet o en plataformas de streaming. Yo soy Santiago León y nos vemos en la próxima sala con la esperanza de que nuestra selección siga avanzando en la justa veraniega.
2: El momento de la verdad se aproxima, Tocayo Hernández. Vamos a la quiniela, Miguel contra Miguel. Y tengo que decir, ante los comentarios que han surgido, de que cómo le van a esos equipos si no le van a equipos de África o equipos que pudieran dar la sorpresa. Solo quiero decir que de 13 partidos jugados hasta el momento en esta fase de 16avos, de 13 partidos, le hemos atinado al ganador de 11. Yo llevo además 3 marcadores exactos que le di, y tú llevas 2 marcadores exactos de 13 partidos. Recordar que estamos priorizando el nivel deportivo, Vamos a ver los partidos de hoy, Tocayo Hernández. 3 partidos, Australia, Egipto. ¿Cuánto dices que gana quién?
3: Yo voy con Egipto esta vez. Creo que van a ganar por un 2-1. También un duelo apretadito, porque Australia además juega en la Confederación Asiática, entonces es buen rival.
2: Yo voy con Egipto 1-0. Argentina, Cabo Verde, el partido más atractivo del día de hoy.
3: Yo creo que se impone 2-0 Argentina por el nivel que ha demostrado el conjunto sudamericano.
2: Yo creo que Argentina se lleva la victoria 3-0. Y el último partido, Colombia contra Ghana, Tocayo.
3: Lo va a ganar Colombia, también cerrado. Yo creo que lo ganan 2-1.
2: Yo digo que Colombia gana 2-0. Vamos a ver de qué cuero salen más correas, Tocayo Hernández. Ahí como vamos, 58-56. Te llevo la victoria por poquito. Igual y el día de hoy, pues ya desempatamos o vemos qué sucede. Y también no se detiene, No se detienen los partidos. El día de mañana ya inicia la siguiente fase del Mundial y vamos a tener un partido por día. El domingo, lo sabe usted, México contra Inglaterra. ¿Tu pronóstico, Tocayo? ¿México-Inglaterra?
3: Yo creo que Inglaterra va a perder esta vez, igual, cerradito, un 2-1, se impone México y avanzamos a los cuartos de final, que es el sueño.
2: Yo también veo que pasa México, pero la verdad reconozco el nivel deportivo de Inglaterra. Yo creo que el encuentro va a quedar 1-1 y en penales sale adelante México. Vamos a ver qué sucede. Tocayo Hernández, ahora sí platícanos, ¿cómo te fue para pagar la cuenta de este viernes?
3: Justo hablando del partido del próximo domingo contra la selección de Inglaterra, pues le preguntamos a los ciudadanos su opinión acerca de que se abran más espacios para los festejos con el fin de evitar incidentes, no solo en la Ciudad de México, sino también en otras ciudades del país, y esto es lo que nos respondieron. Escuchemos.
4: No, pues estaría bien, ¿no? Porque justo para eso, porque ha habido muchos problemas con la gente de ahora que... Justo por las grandes aglomeraciones, la gente luego se empuja y así hay muchos problemas. Igual afectan más a la infraestructura de aquí de México. Entonces sí, estaría mejor que estuvieran más dispersos. Siempre todo con medida y respetando a todos los demás y también a la ciudad.
5: Me parecería muy bien, debido a que pues ha habido algunos incidentes. Entonces, por cuestión de seguridad, considero que sería súper bueno.
3: Se hace un llamado a la gente para... Festejar sí, pero de manera responsable. ¿Por qué es importante que la gente lo tome en serio y sí ser responsables en la manera en la que estamos celebrando?
5: Sí, definitivamente la seguridad pues es primero para todos, para toda la sociedad. Es un convivio a nivel mundial, entonces vale la pena vivirlo, pero siempre y cuando sea una cuestión segura.
6: Pues siento que está muy bien, ¿no? O sea, justo por la situación de la seguridad y eso, como tener más espacio y más... no sé, como procurar la seguridad de todos.
3: Sí, es importante festejar con responsabilidad, o sea, sí es necesario que la gente lo tome en serio de manera individualizada.
6: Sí, siento que ahora sí que es responsabilidad de todos, como tener esa... festejar ahora sí de manera segura, no sé, con responsabilidad más bien.
0: Es un gran apoyo para las personas que les gusta el mundo del deporte, para convivir e interactuar, además de vivir una experiencia más afuera de las pantallas y los que no pueden estar dentro de los estadios. Siento que es algo muy bueno para la población. También hay que saber respetar a las personas que están en la calle y que no están metidas en el ámbito de estar festejando. Saber distinguir el límite entre festejar y respetar a la gente que está en su mundo.
3: Importante destacar dos puntos. Las medidas que toman las autoridades precisamente para evitar las aglomeraciones de personas y también la conciencia que existe entre la ciudadanía de respetarnos, de festejar de manera responsable. Sí, es una fiesta sin duda lo que se está viviendo en torno a esta justa, pero que se haga pues de manera que todos podamos convivir de manera armónica, ¿no? Esta es la cuenta de este viernes y ya nos preparamos para lo que viene el próximo domingo. Invitamos a toda la ciudadanía a que nos ayude pues con su propina en la sección de comentarios de nuestras plataformas digitales.
7: Muy bien pagada esa cuenta, compañero, y siempre recordar que es una responsabilidad mutua. También agradecer a todas nuestras audiencias que siempre nos ven y que en las calles nos saludan. Es el caso de Silvia Cayetano y su hijo Diego Rodrigo Huerta, que todos los días se informan. Y qué bueno que las nuevas generaciones, que las juventudes, pues se informen en Mañanera 360. Por último, yo seguiré siendo defensora y abogada de aquellos... que la verdad es que hay gran oposición, ¿eh? Vamos a sacar un comunicado conjunto. Piérdanle el miedo al resultado y sigamos apostándole por los equipos, además del Sur Global, que se siguen manteniendo fuertes. Claro, vemos varios países de África, de América Latina e incluso hablándose del Medio Oriente.
2: Vamos a ver qué sucede.
3: Hablar en sudamericanos hay buen nivel, ¿eh? O sea, claro. Estamos hablando de que Brasil tiene... excelente nivel, Colombia también no tiene una gran capacidad, Egipto ha demostrado un gran nivel también, Marruecos también, estamos hablando del nivel futbolístico, creo que hay varios países que sin ser europeos tienen gran potencial en esta justa, ¿eh?
7: Y que viven condiciones totalmente distintas a los acuerdos de Gianni Infantino. Pues que tengan ustedes un excelente día. No sé ustedes, pero yo quiero volar el domingo.
2: Veremos.
7: Veremos qué tal y sobre todo seguir festejando con responsabilidad estas fiestas que nos unen a todas y todos.
3: ¿Me acompañas el domingo? A mí ya me ha tocado varias veces.
7: Adelante, espero no me toque espuma como es el caso de varios reporteros que se difunden en redes sociales.
2: Bien, nos vemos el lunes, Tocayo. Abrazo. Bien, de esta forma vamos cerrando la Mañana 360. Por favor, todo con medida, nada con exceso, a festejar con responsabilidad. Hacer caso de las autoridades no es un acto de sumisión, es un acto de inteligencia básica. ¡Que gane México! No se olvide que la información está en Punto de Referencia a las 9 de la noche con nuestras compañeras Azul Alzaga y Luisa Iglesias.
7: Informativo 14 a las 6 de la tarde con Aurora Castillejos y Rita Abreu. La repetición de esta, su Mañanera 360, 11 de la mañana TV Migrante, 7 de la noche Canal 14, 1:45 de la madrugada por Canal 11, Minuto 14 Pulso Mundialista, 10 de la noche. Que tenga usted excelente día y un gusto verlo aquí.
2: ¡Abrazo fuerte! ¡Y vamos, México!

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Una chocolatina de cacao que tiene unos puntos.

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1: Asfixia en la retaguardia, la geografía del trabajo fino y la ventana de 24 a 72 horas. Transmisión de última hora en nuestra mesa de operaciones, amigos de Que Hablan Geo, conectando los transceptores con las frecuencias del terreno en esta noche de viernes 3 de julio. Como siempre, les advertimos en este búnker, pues más vale tarde que nunca, especialmente cuando la física de los acontecimientos exige pasar el bisturí clínico sobre el subsuelo de la geopolítica real. Así pues, amigos, presten atención a las pizarras porque tras el mega ataque combinado del jueves, el mando aeroespacial ruso no ha dado un solo segundo de tregua. Entramos de lleno en la fase del trabajo fino, la microcirugía balística, un ciclo de 24 horas continuas que ha dejado al menos 42 episodios de ataque quirúrgico a lo largo de 8 regiones estratégicas, moviendo el centro de gravedad destructivo directamente hacia la retaguardia de la primera línea de fuego. Desarmamos bloque por bloque la anatomía de este asalto metódico que ha fijado un castigo, un verdadero castigo de 9 horas sobre el nudo de Lozovaya. Oleadas interrumpidas en Zaporozhia y la cacería de las locomotoras en Kirovgrado. Además, pasamos revisión forense al expediente Sumi y al impacto de las 5 bombas guiadas CAP en el centro de comando estratégico. Tenemos un testigo visual ahí. Ya les explico los detalles. Desnudamos los movimientos políticos de la OTAN de cara a la cumbre de Ankara y proyectamos los sensores hacia el horizonte inmediato con el dossier predictivo de las próximas 24 a 72 horas que amenaza con fracturar de forma definitiva todo el cinturón norte de Donbass en Kramatorsk y Sloviansk. Y bueno, iniciamos con el armamento totalmente calibrado en la mesa de operaciones. El expediente del trabajo fino. 42 huelgas quirúrgicas y la asfixia en la retaguardia de primera línea. Afilamos el instrumental quirúrgico en esta transmisión nocturna de viernes 3 de julio, porque más vale tarde que nunca cuando la física de los datos pulveriza la simulación de la matrix mediata. Las oficinas alfombradas de Occidente pretendían dibujar un escenario de calma tras el megaataque del jueves. Pero las pizarras del barro real exponen una fase letal, el inicio del trabajo fino del mando aeroespacial ruso. No hay silencio en el frente. En un ciclo interrumpido de casi 24 horas desde las 9:56 del julio 2 de julio hasta las 8:33 de la mañana de este viernes, las fuerzas rusas ejecutaron al menos 42 episodios de ataque concentrados con precisión de cirujano en 8 regiones estratégicas. Y recuerden la regla de este búnker. Un solo episodio en el registro material puede significar el impacto simultáneo de oleadas enteras de drones de asalto, misiles tácticos o bombas de aviación guiadas. Esto es un episodio. No estamos hablando un episodio por batería. No. El conjunto. El episodio es donde se ha causado el epicentro de este ataque. Así pues, pasamos el bisturí clínico sobre la anatomía de esta fase de microcirugía balística. Amigos, si la primera jornada fue el hachazo masivo para forzar el colapso y la apertura de los radares Patriot en Kiev, por cierto, por ahí anda Zelensky llorando para que le den más, este viernes, la densidad del fuego se trasladó con realismo clínico hacia la retaguardia inmediata del frente. Zaporozhia, Sumi, Lozovaya y Nikolaev. El objetivo ya no son las grandes plantas industriales del mapa político, sino la extirpación metódica de los eslabones que le permiten al ejército ucraniano transportar, repostar, reparar y distribuir el material militar justo antes de enviarlo a morir en la línea de contacto. Miren la realidad material de la persistencia táctica. Lotovaya fue sometida a un martilleo en serie durante casi 9 horas continuas para congelar las vías ferroviarias. Zaporozhia sufrió incursiones desde la madrugada hasta el amanecer. Y Sumy recibió impactos en varias oleadas consecutivas durante todo el día y la noche. Paralelamente, sobre el chasis costero de Nikolaev, los drones de reconocimiento rusos operaron un escaneo tan profundo que los agentes en el recibió impactos en varias oleadas consecutivas durante todo el día y la noche. Paralelamente, sobre el chasis costero de Nikolaev, los drones de

con la precisión de un gran maestro de ajedrez. Saquen sus propias conclusiones del expediente del trabajo fino, amigos. Ahora, pasemos ahora a la geografía del trabajo fino, ¿no? El detalle regional de los 42 episodios. El bisturí clínico sobre el mapa detallado de este viernes 3 de julio. Miren la terca realidad material de cómo se opera la asfixia de la retaguardia ucraniana bloque por bloque. Epicentro Sur, región de Zaporozhia, 14 episodios. Se convirtió en el principal centro de actividad de choque. Los vectores rusos martillaron la zona desde la mañana, entraron en una densa serie nocturna ya a las 23:03, reanudaron el fuego antes del amanecer a las 5 de la mañana y el dictamen forense confirma el impacto directo en la base de la 55ª Brigada de Artillería Separada de las Fuerzas Armadas Ucranianas, triturando zonas de reparación, transporte y comunicaciones. El objetivo general no fue un solo edificio, sino desmantelar todo el circuito que abastece las direcciones de Orejov y Guliapole para congelar cualquier intento de contraataque. Tal y como lo pronosticamos en el video anterior, ¿no? No es de risa, yo lo entiendo, ¿no? Pero sí, hemos dado en el clavo. La asfixia prolongada de Sumy, 9 episodios. Con impactos en Sumy, Sochka y la periferia regional distribuidos a lo largo de 19 agobiantes horas. Amigos, estamos hablando de 19 horas. Mantener la amenaza durante casi un día completo obliga a los ucranianos a romper la carga y enviar suministros en lotes mínimos, encareciendo y ralentizando el flujo hacia la frontera. Y ojo al dato. En Sochka se golpeó el perfil industrial químico y de explosivos de propósito especial. Microcirugía en Nikolaev. 6 episodios en terreno, con impactos quirúrgicos en Konstantinovka, donde el posicionamiento de instalaciones militares dentro de edificios residenciales provocó daños colaterales. Vesniani y Nechayani, por la mañana a las 8:33, se golpeó la zona costera cerrada de Oshakov, descoyuntando los puestos de observación y sistemas no tripulados del Mar Negro. ¿Se acuerdan? Hace un año por ahí capturaron a 3 británicos de rango, ¿no? Supuestamente turistas de guerra, ¿no? En paralelo, los transceptores rusos operaron un escaneo profundo, derribando drones de reconocimiento y registrando lanzamientos de misiles pesados salientes. El filtro ferroviario en Lozovaya, Kharkov, 6 episodios. Un castigo en serie de casi 9 horas continuas, enfocado exclusivamente en Lozovaya, el nudo ferroviario que conecta Kharkov, Poltava y el Donbass. Aquí la lógica de inteligencia es letal. Tras el primer impacto, se evalúa el movimiento de los equipos de rescate y se vuelve a golpear la propiedad que intentan evacuar. Nadie pasa sin cruzar ese filtro ruso. El intermedio de Dnipropetrovsk, 4 episodios. Con hachazos directos en el puesto de control de Odarevka, autopista E50, destruyendo camiones cisternas y depósitos móviles de combustible, reduciendo la movilidad de los convoyes hacia Zaporozhia y el Donbass. Kirov-Rog sufrió 3 ataques consecutivos contra hangares de almacenamiento disperso. Operaciones de control: Kiev, Poltava y Donetsk, 1 episodio por región. Mirgorod fue procesada a las 9:56 para forzar la dispersión de la aviación trasera. En Kiev, el impacto solitario en Brovary, tal y como lo dijimos el día de ayer. A las 10:52 funcionó como un control de daños para rastrear hacia dónde evacuaban la propiedad militar sobreviviente de la noche anterior. Y finalmente, en Kramatorsk, el misil impactó a las 7:34 a tan solo 8.5 kilómetros de las líneas rusas de vanguardia tras la liberación de Piskunovka y el avance al 80% de Konstantinovka. Kramatorsk deja de ser retaguardia y entra

en el radio de la destrucción barata antes de las batallas directas. El expediente Kirovgrado, impacto quirúrgico de tracción. En el área de Slavny, un dron geráneo cazó de forma fáctica con precisión milimétrica una locomotora de ferrocarril en movimiento. Así que olvidémonos de las vías ferroviarias que se reparan rápido. Destruir el tren de tracción genera una escasez crítica de locomotoras y descoyunta los horarios del chasis de transporte de la OTAN. Esta es la diferencia fundamental, amigos. Un sistema industrial ruso que mantiene su reproducción y su ritmo de fuego intacto, contra un sistema ucraniano obligado a mover constantemente su flanco trasero entre las ruinas. ¿Qué opinan, amigos? Saquen sus conclusiones. Ahora, antes de seguir adelante, revisemos el expediente Sumy, ese cuartel de mando en ruinas y la simulación de la Matrix informativa. Ingresemos de inmediato al cuadrante forense, yo diría, más sensible e importante de esta transmisión de última hora. Pasando el bisturí clínico sobre lo acontecido en Sumy, los transceptores de contrainteligencia confirman un impacto masivo de 5 bombas aéreas guiadas de alta potencia CAP directamente en el centro de la ciudad. El pliego militar arroja datos demoledores. Uno de los cuarteles generales de mando y dirección estratégica de las fuerzas ucranianas ha quedado completamente en ruinas, al punto de que los reportes de campo sugieren que no hay personal operativo remanente ni siquiera para procesar la zona del impacto. No hay sobrevivientes, aparente. Ahora, amigos, una nota de advertencia civil y rigor histórico. Ante la gravedad de los metrajes que circulan en la interweb, les digo una cosa. Desde este búnker reiteramos de forma innegociable nuestro rechazo absoluto a cualquier violación de la integridad humana. Los seres humanos no son material desechables para campañas de información de ningún bando. Y por ello exigimos la física real de los hechos. Los recursos de propaganda de Vankova intentan inyectar la simulación de que las desgarradoras bajas civiles en las calles de Sumy, según ellos, son consecuencias directas de las bombas rusas. Sin embargo, tenemos un testigo visual y compañero en el terreno que nos trae una realidad material completamente diferente. Al analizar clínicamente la escena, se constata la total ausencia de los macrocráteres o el colapso estructural masivo de edificios de 5 pisos que provocaría una bomba aérea de fragmentación. Mire, estamos hablando de CAPs mínimo 500, ¿verdad? Un golpe de estos y derrumba un edificio. Uno. Aquí estamos hablando de 5. Pero ya verán ustedes las fotografías ahí. No se ve destrucción de ese edificio, por ejemplo, ahí el de la par. Amigos, el reporte de campo confirma que los impactos balísticos rusos dieron en sus coordenadas militares. Sí. Mientras que los proyectiles que golpearon trágicamente a la población civil provinieron de sistemas de lanzamiento múltiples de cohetes MLRS del oeste, del lado oeste, o sea, del lado de control ucraniano. Fallas erráticas de la propia defensa aérea ucraniana. Disparados factamente desde la dirección oeste, como les digo. Ahora, les leo lo que textualmente nos envía este testigo desde Sumy. ¿Qué realmente cayó sobre la gente en Sumy? Los recursos ucranianos están difundiendo un video aterrador de civiles muertos y gravemente heridos, afirmando que estas son las consecuencias del ataque ruso con CAPs en Sumy. Ahora, nuestro compañero de la ciudad describe lo ocurrido de otra manera. Y dice, mienten, hijos de... Esto no está lejos del lugar del impacto. Los misiles de los sistemas de lanzamiento múltiple de cohetes MLRS cayeron sobre la gente y volaron desde el oeste. Amigos, esta versión merece un análisis más detallado. En los videos se puede ver realmente las consecuencias de un proyectil que explotó directamente entre la gente. Una bomba aérea de fragmentación
también crea un potente campo de explosión. Se dispersan fragmentos del casco, del pavimento, de vidrios y de estructuras circundantes. Pero no se ven cráteres de la bomba, ni edificios destruidos, aunque un CAP podría destruir fácilmente un edificio de 5 pisos. Lo pulveriza. Sí. Lo importante aquí es que el testigo informa que los CAP explotaron en otra parte. Y en los centros de comando, ¿no? Y que los proyectiles que golpearon a la gente provenían de la dirección oeste. Si la hora, la trayectoria y el lugar de la filmación coinciden, podrían tratarse de un misil ucraniano de MLRS o de la acción de la defensa aérea, cuyo proyectil cayó en la zona urbana. Se los advierto, porque ya van a empezar a bombardear la media occidental de este caso. Así que el espectáculo es monstruoso, pero precisamente por eso no se puede permitir que la propaganda ucraniana designe inmediatamente a un culpable. Si antes estudiar la cratera, los elementos impactantes, la dirección del impacto y los restos del proyectil. Las personas fallecidas no son material para una campaña de información o de desinformación. No podemos permitir que los laboratorios mediáticos de la Matrix designen culpables de oficina de forma inmediata sin antes examinar el cráter, los elementos de fragmentación, la trayectoria y los restos materiales del vector. Amigos, como siempre les digo, aquí operamos con la verdad material del barro real, no con relatos empaquetados. Saquen sus propias conclusiones. Ahora, hablemos de la compresión del Donbass y el desmantelamiento del chasis europeo de la OTAN. Ingresamos a los pliegues definitivos de nuestra mesa de operaciones en esta noche, de 3 de julio, conectando la microcirugía balística de las últimas horas con la realidad material de la primera línea del fuego. Los analistas de la Matrix del colectivo occidental buscan un avance profundo y espectacular de oficina. En este búnker diagnosticamos la física real del arenero. Una compresión constante e implacable del cinturón defensivo ucraniano en la línea de Limán, Slaviansk, Kramatorsk, Konstantinovka. El procedimiento del mando ruso es de realismo clínico absoluto. Primero se cortan las arterias viales y los accesos logísticos. Luego se liquidan las fortalezas intermedias. Y finalmente, la gran ciudad pierde su papel como centro de suministro seguro. Por eso, el ministro de Defensa ruso confirma el inicio de la disminución en Limán tras neutralizar las unidades dispersas. O sea, están en proceso de limpieza, que se le dice. La limpieza fáctica al sur de Slaviansk con la liberación de Piskunovka y un avance en Konstantinovka donde el control ruso ya se sitúa en el torno al 80%. Y antes de sentarme a redactar este guión, ya leía noticias, cables de información donde se presentaban que ya se le estaba reportando al presidente Vladimir Putin la toma de Konstantinovka al 100%. Se los anticipo, todavía no tengo las clarificaciones, pero se los anticipo. Esto ya parece que ya es un hecho. El general Gerásimo ya le está dando los reportes de última hora al presidente Vladimir Putin en estos momentos. Las posiciones de vanguardia están a escasos 8.5 kilómetros de Kramatorsk. Los feroces ataques en serie sobre el nodo ferroviario de Lozovaya, que hablamos anteriormente, ¿no? El circuito energético de Dnipropetrovsk y los hangares de Zaporozhia son la escolta aérea obligatoria para que las reservas de la OTAN jamás pisen el Donbass. Miren cómo este diagnóstico se acopla perfectamente al subsuelo geopolítico global de este inicio de julio. Tras el golpe masivo a Kiev, el Kremlin emitió un dictamen público tajante. Rusia continuará incrementando la presión para lograr de forma estricta sus objetivos estratégicos. No estamos ante eventos aislados, amigos. Es una larga campaña de asfixia combinada. En paralelo, las máscaras de romanticismo del colectivo occidental
se caen por completo en las oficinas preciosas, alfombradas de Europa. Como les dije en el video anterior, las relaciones entre Kiev y Polonia han entrado en una fase de quiebre fáctico tras denunciar el ministro de Defensa polaco que Ucrania incumplió los pliegues de acuerdo de transferir sus tecnologías de producción de drones a cambio de los MiG-29 remanentes. La asistencia internacional ha muerto. Ahora es una negociación mercantil pura donde a Kiev se le exige pagar sus deudas entregando competencias industriales y recursos militares que a estas alturas creo que ya ni siquiera los tienen. Los rusos lo han pulverizado y por eso guardan un silencio. Mientras tanto, el pánico se apodera de los pasillos europeos de la OTAN. Ante la inminente cumbre de la alianza en Ankara fijada para este 7 y 8 de julio de este año, Washington está reduciendo drásticamente la asignación de aviones, drones de cota alta, buques y plataformas de reabastecimiento en los planes estratégicos del bloque, obligando a Europa a intentar reemplazar esos vacíos con sus propias ilimitadas fuerzas. Y como señal adicional de la alteración del chasis de seguridad continental, los partidos políticos en Lituania han sellado un acuerdo para comenzar a levantar la prohibición constitucional de despliegue de armas nucleares y bases extranjeras en su suelo. Ladran, ¿eh? Estos países chihuahuas sí saben ladrar, ¿eh? No hay misiles atómicos desplegándose mañana, pero la pizarra legal ya está limpia. Para Moscú, la ecuación es clara. El conflicto ucraniano está íntimamente conectado con la reestructuración militar de todo el continente europeo. Y la demolición de la retaguardia de Kiev va de la mano con los preparativos para una confrontación a largo plazo contra la parte europea de la OTAN. ¿Qué opinan, amigos? Pinta a una guerra continental, ¿no? Esperemos que no sea una guerra mundial, porque ahí sí todos nos vemos afectados, pero sí. Los europeos, con su juego de no querer perder su estatus, pues están provocando al oso. El oso se mantiene. Ahí está fijo. No quiere muertes exorbitantes. Quiere mantener esa guerra en local, ¿no? Solamente en Ucrania. Pero están haciendo lo imposible para que se internacionalice. Así pues, entremos al dictamen forense general. La guerra contra la capacidad de recuperación sistémica. Este viernes, amigos, no fue una continuación simétrica del mega ataque con misiles del día anterior. Fue la ejecución quirúrgica de la segunda fase de un ciclo metódico de reconocimiento y ataque. Primero, el mando ruso ejecuta el gran asalto combinado para forzar el colapso defensivo. Luego, los drones de reconocimiento barren el espacio aéreo, mapeando las firmas térmicas de los incendios, los movimientos de las ambulancias y las rutas de evacuación. Y es aquí donde se activa el trabajo fino, con vectores más baratos y distribuidos, 14 episodios en Zaporozhia para asfixiar el Frente Sur, 9 impactos en Sumy y Sochka para estrangular el grupo fronterizo, un castigo en serie sobre el nudo de los Ovaya para fracturar el circuito ferroviario y la neutralización de depósitos móviles de combustibles en Dnipropetrovsk, junto al complejo de drones en Nikolaev. ¿Cuál es el verdadero sentido estratégico de este esquema clínico? Que no es necesario destruir todos los macroobjetivos fijos en la primera noche de operaciones. Es suficiente con forzar al enemigo a mover su propiedad militar, cambiar de rutas de emergencia y abrir sus almacenes de reserva. Es precisamente durante ese movimiento caótico donde los elementos previamente ocultos del sistema defensivo se hacen visibles ante los sensores rusos. Todo lo que mantienen ahí escondidito, ¿no?, sale al aire. De esa misma manera, los rusos derribaron estos MiG-29, que los mantienen ahí escondiditos bajo tierra. Tras el primer hachazo,
El propio peón de la OTAN le muestra a los transceptores del Kremlin dónde escondió el hangar de repuesto, hacia dónde condujo los camiones cisternas supervivientes, qué locomotora sacó de la ruta vecina en Kirovgrado para parchar la dañada, o en qué granja de Vesnyani ocultó las camionetas militares del personal. Así es como, de forma inexorable, la guerra contra objetivos individuales se transforma en una guerra científica contra la capacidad del sistema para recuperarse. Rusia, amigos, demuestra la solidez industrial de mantener la presión en seco, alternando su armamento hacia medios de destrucción más baratos y masivos. Mientras que Ucrania se ve obligada a la asimetría terminal de intentar apagar incendios en Kiev, reabastecer el Donbass, cubrir Zaporozhia, proteger el combustible de Dnipropetrovsk y repeler incursiones en la costa con un chasis logístico destruido. En la primera línea, esta diferencia se expresa de manera lenta, silenciosa, pero matemáticamente consistente. Cuando las unidades rusas estrechan el cerco sobre Kramatorsk, el kilómetro capturado en el barro es solo la superficie. Lo verdaderamente decisivo es cuántas toneladas de carga militar no llegaron a la aglomeración, cuántas locomotoras fueron cazadas en Slavny, cuántos vagones se quedaron sin tracción y cuántos talleres de reparación tuvieron que ser abandonados en las ruinas. La vigilancia aquí, amigos, es un tema de supervivencia absoluta. Saquen sus propias conclusiones de esta transmisión de emergencia. Ahora, antes de terminar, pasemos al dossier predictivo. Esa ventana de 24 a 72 horas y la geometría del segundo impacto. Así como me atreví el día de ayer, pues me atrevo otra vez a dar un pronóstico. Proyectemos los sensores de contrainteligencia hacia el horizonte inmediato de nuestra mesa de operaciones. Amigos de qué hablan que yo. Trazando el diagnóstico predictivo para las próximas 24 a 72 horas en el barro real. A ver, la física militar determina que la presión distribuida se mantendrá al máximo octanaje sin necesidad de repetir de forma inmediata una andanada masiva sobre el centro de Kiev, ¿verdad? Quizás me equivoque. Pero por el momento se han dado cuenta cómo ha sido el viernes, ¿no? El mando del Kremlin ha parametrizado un esquema de desgaste metódico bloque por bloque. Empecemos por Zaporozhia, que yo diría que está bajo alerta absoluta. Se mantiene como el candidato principal para series de impactos repetidos. Y al día de hoy ha sido el principal, ha sido el protagonista de los ataques, ¿no? Tras el profundo escaneo y el reconocimiento satelital de las últimas horas, los 14 episodios previos dejaron objetivos fijados. Las oleadas inminentes procesarán de forma quirúrgica los remanentes de la infraestructura militar, talleres de reparación y almacenes del frente sur. El filtro de Losovaya en la mira. Esto va a continuar, amigos. El nudo ferroviario continuará bajo la atención de los vectores rusos. Como hemos visto últimamente, los rusos inician y pues continúan hasta que terminan. No son disparos al azar y lo dejan ahí tirado, no. Van a revisar y si hay necesidad, van a atacar de vuelta. Tras los 6 hachazos de la jornada, las tripulaciones de Vankova intentarán desesperadamente restablecer el movimiento de las vías y reemplazar las locomotoras cazadas. Los rusos están observando. Es precisamente esa actividad de reparación y reagrupamiento de carga que le servirá de firma térmica para activar las nuevas series de bombardeos. Ya ustedes me contarán. La asfixia en Sumy, Shotska y Nikolaev. La región de Sumy mantendrá una altísima probabilidad de incursiones en su logística intermedia con un objetivo clínico: impedir que el mando ucraniano acumule o desplace reservas con calma cerca de la frontera. Ya hoy el mapa se ha cambiado drásticamente en la frontera allí entre Sumy y Rusia. Los rusos avanzan. Mientras tanto, en Nikolaev, la inteligencia militar mantendrá el control sobre el chasis costero y los depósitos de combustible. Ya las gasolineras entre Nikolaev y Odessa están siendo martilladas. Y eso es serio, porque esas gasolineras no solamente sirven para
para subastecer a los civiles, sino también al rango militar. Así pues, cazando el equipo móvil en el instante exacto en que intenten evacuar las zonas ya afectadas. El colapso del cinturón norte del Donbass, Slavyansk y Kramatorsk. Aquí, amigos, presten atención a este cuadrante. Porque la aglomeración de Slavyansk-Kramatorsk se hará cada vez más notable en los teletipos de campo. A medida que las líneas de vanguardia rusas comprimen el frente, la intensidad de los golpes contra los puestos de mando, talleres y centros de suministro aumentará drásticamente. La tarea principal en esta primera etapa no es destruir el tejido urbano, es desconyuntar de forma matemática la capacidad del ejército ucraniano para mantener todo el centro, todo el cinturón norte del Donbass como un solo sistema cohesionado. Y ahí donde les digo que, no sé, me da la impresión de que si no es un Oresnik, algo nuevo los rusos nos van a presentar para atacar los búnkeres de comando ahí, en esta zona de Kramatorsk-Slovyansk. El segundo escalón en Dnipropetrovsk, Pavlograd, Dnipropetrovsk y Kirovohrad seguirán bajo fuego en su infraestructura energética e industrial para cortar el cordón umbilical que conecta los frentes oriental y sur. La conclusión estratégica de este búnker yo diría que es inapelable. El próximo gran ataque combinado masivo se ejecutará con precisión de relojero una vez que concluya la evaluación forense de los daños actuales. La geografía del tablero cambiará. Kiev cederá temporalmente su lugar de prioridad a la retaguardia de la primera línea y reaparecerá en las pizarras de destrucción en el momento exacto en que la inteligencia militar identifique las nuevas coordenadas de dispersión, donde escondieron la carga y el equipamiento exportado. Ya ustedes me contarán. Saquen sus propias conclusiones. Los leo ahí en comentarios después de este dossier predictivo. Y con esto, amigos, cerramos este análisis nocturno. Espero que haya sido de su agrado. Si lo es, denle el me gusta. Si son nuevos por acá, suscríbanse al canal. Si ya lo han hecho, muy agradecido. Es lo que realmente sostiene este canal con vida. Compartan este video y estén juntos, fuertes, siempre buscando por la verdad. Y sean justos. Quedamos guapos. Chao, chao. 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

0: La presidenta constitucional de los Estados Unidos Mexicanos, doctora Claudia Sheinbaum Pardo. Tomen asiento, de favor. La acompaña el gobernador constitucional del estado de Michoacán, Alfredo Ramírez Bedoya. La secretaria de Turismo, Josefina Rodríguez Zamora. El director general del Fonatur, Sebastián Ramírez Mendoza. El director general de la Conagua, Efraín Morales López. La representante de las cocineras tradicionales de Michoacán, Norma Alicia Urbina Ángel. La subsecretaria de Ciencia y Humanidades, Violeta Vázquez Rojas Maldonado. El director general de la CONAFOR, Sergio Humberto Graf Montero. El jefe de oficina de la presidencia, Lázaro Cárdenas Batel. La maestra cocinera tradicional mexicana, Juana Bravo Lázaro. El presidente municipal de Pátzcuaro, Julio Alberto Arreola. Todas y todos, sean bienvenidos. Escuchemos las palabras de bienvenida del gobernador constitucional del estado de Michoacán, Alfredo Ramírez Bedoya.
1: Gracias, buenas tardes, noches a todas y a todos. Con el permiso de la presidenta Claudia Sheinbaum Pardo, le damos la bienvenida a este pueblo mágico de Pátzcuaro y a la zona lacustre también del lago de Pátzcuaro. Los saludo a todas y a todos, pero sobre todo hoy estamos de gala porque la presidenta Claudia Sheinbaum Pardo, dentro del Plan Michoacán por la Paz y la Justicia, nos trae muy buenas noticias para el turismo de la zona lacustre de Michoacán, del lago de Pátzcuaro. Viene un gran apoyo dentro del Plan Michoacán por la Paz y la Justicia, ya lo escucharemos, ya me lo informaron a mí desde el día lunes, y va a beneficiar, por supuesto, a las comunidades indígenas del lago de Pátzcuaro, a la propia cabecera municipal de Pátzcuaro y a toda la región. Por eso estamos muy contentos y sabemos que el potencial que tenemos en esta zona tiene que ver con nuestra cultura, con nuestra gastronomía, con nuestro lago, y es lo que atrae al turismo. Así que estamos muy contentos de recibir a la presidenta. Y un aplauso para la presidenta Claudia Sheinbaum Pardo. Bienvenida, presidenta.
0: Toma la palabra el director general de la CONAGUA, Efraín Morales López.
2: Con su permiso, presidenta, gobernador, presidente municipal, muy buenas tardes a todas y a todos ustedes. Es un gusto estar aquí en Pátzcuaro, en este preciosísimo lugar. Y además es doble el gusto porque venimos a darles buenas noticias. A mí me toca platicarles acerca de los trabajos que vamos a realizar a través de la CONAGUA por instrucciones de la presidenta. El primero tiene que ver con el lago de Pátzcuaro. Este espacio que sabemos para todos ustedes significa turismo, significa gastronomía, significa pesca, significa identidad, y lo es también para todas y todos los mexicanos. El lago de Pátzcuaro es un motivo de orgullo. Y es por eso que la presidenta nos ha instruido a que realicemos un plan para llevar a cabo el saneamiento del lago de Pátzcuaro. Y hemos iniciado ya. El día de hoy queremos informarles que el proyecto que vamos a realizar tiene que ver con intervenir 8 plantas de tratamiento para que las aguas que se vierten al lago de Pátzcuaro sean aguas sanas. Estamos ya trabajando en la planta de tratamiento de San Pedrito, en la planta de tratamiento de Las Garzas, en la planta de tratamiento de Janitzio, y en los próximos días, ya estamos en proceso de contratación, vamos a iniciar los trabajos en la planta de tratamiento Quiroga Centro, Quiroga Álamos, Sinsunzán, San Andrés y en Erengarícuaro. Erengarícuaro. Sí, se me trabó la lengua. Entonces, además de estas plantas de tratamiento, también vamos a construir colectores para ordenar todas estas descargas que se están virtiendo de drenaje al lago, sobre todo en el río Guani. Y además vamos a trabajar, esto va a ser para sanear el río, ya iniciamos estos trabajos, se va a invertir una cantidad muy importante, alrededor de 300 millones de pesos, y eso es gracias a la presidenta. Entonces démosle un fuerte aplauso a nuestra presidenta por este gran esfuerzo. Bueno, y también vamos a realizar otro trabajo que estoy seguro que a todos los habitantes de Pátzcuaro les va a dar muchísimo gusto. Fíjense ustedes que hemos recibido instrucciones de la presidenta para atender el problema de agua aquí en Pátzcuaro, de agua potable. Estamos realizando ya un trabajo conjunto con el gobernador y con el presidente municipal para buscar nuevas fuentes de abastecimiento, para también reparar la infraestructura, las redes de distribución y que el agua pueda llegar a todos los hogares, que se termine con el tandeo en zonas en donde únicamente reciben agua en ciertos días. Entonces, esos son los trabajos que vamos a realizar. En próximos días vamos a iniciar ya las obras y agradecerles mucho por su atención. Gracias, presidente.
0: Hace uso de la voz la secretaria de Turismo, Josefina Rodríguez Zamor.
3: Muy buenas noches a todas y a todos. Muchísimas gracias. Con su permiso, presidenta, pues estamos todos muy contentos porque este gran evento que preparó Fonatur Turismo es el reconocimiento y certificación a los prestadores de turismo comunitario. Hoy nos encontramos cocineras tradicionales, nos encontramos artesanos, nos encontramos actividades ecoturísticas, medicina tradicional, que son el alma de México. Decirle, presidenta, que por sus instrucciones, de la mano con mi compañero y amigo Sebastián, se han hecho dos grandes acciones. Los distintivos de turismo comunitario, tenemos 871 a nivel nacional, aquí en Michoacán 86, que lo reconoce, lo certifica por su autenticidad, porque ustedes son el alma de México, eso hace que seamos grandiosos, nuestra gastronomía, nuestros recursos naturales, quien lo conserva, pero sobre todo, quien nos transmite sus conocimientos, sus sabores ancestrales. Y un segundo momento, presidenta, son las experiencias. Tenemos más de 1.385 registros a nivel nacional. En Michoacán tenemos 40 experiencias con la UNESCO, que se están capacitando 530 experiencias con diferentes ejes, como comercializar, un plan de negocios, digitalización. Y con todo esto, el equipo de Fonatur y de la Secretaría de Turismo fue con cada uno de ellos para hoy equipar 84 experiencias, donde son más de 8,000 productos y fortalecemos la comercialización. Decirles que Michoacán y México está de moda. El lunes platicamos con ustedes, pero sobre todo tenemos un 5% más de turismo en Michoacán, más turismo extranjero por ustedes, por la autenticidad, por estas experiencias que los hacen únicos. Así que Michoacán y México están de moda. Muchísimas gracias.
0: Escuchemos las palabras de la representante de las cocineras tradicionales de Michoacán, Norma Alicia Urbina Ángel.
4: Nachusco, charse fimbo, ses hanonguaje. 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Guapatse cuatata San Pedro, Urupananapu. Buenas noches, sean todos bienvenidos. Me presento, soy maestra cocinera tradicional del barrio mágico de San Pedro en Uruapan, Michoacán. Quiero dar la bienvenida a Naná, presidenta Claudia Sheinbaum, por estar de visita, a la secretaria de Turismo Federal, Josefina Rodríguez, especialmente a Sebastián, que hacen posible este sueño que teníamos nosotras como cocineras. Bienvenidos a esta tierra purépecha, bienvenidos al imperio de Tangatsuan II. Somos esa raza fuerte, esa raza indómita, que seguimos aquí de pie, trabajando con esa esperanza de salir adelante, poniendo en alto el nombre de Michoacán y México. A nombre de mis compañeras cocineras tradicionales, agradecemos arduamente el equipamiento que hace unos días, bueno, yo lo recibí, algunas de mis compañeras todavía falta, ese equipamiento que nos hacía falta, pero ahora estamos completas para seguir salvaguardando esas recetas ancestrales de nuestros antepasados, de nuestras abuelas. Aquí estamos, el grupo de cocineras tradicionales de Michoacán, dispuestas y comprometidas a darle buen uso a toda esa herramienta que nos dieron, preservando los colores, los sabores de esas recetas antiguas. Muy agradecidas. Estamos preparadas ya para recibir ese turismo comunitario. Este equipamiento que nos dieron nos va a facilitar nuestro trabajo. Vamos a tener ya nuestros espacios, nuestras cocinas dignas para recibir el turismo. Gracias nuevamente. Y pues, presidenta, aquí están las pruebas de que se ha decretado que se declarara el interés público del turismo comunitario. Y queremos más pruebas, presidenta. Aquí estamos las cocineras, si se ponen de pie mis compañeras cocineras, armadas para seguir adelante. También quiero resaltar que ya contábamos con un gran equipo, que agradecemos también a nuestro secretario de Turismo, Roberto Monroy, porque aparte de ese equipo que nos dieron, también tenemos una capacitación completa que nos han dado. Sabemos manejar redes sociales, sabemos y conocemos de higiene alimentaria, se han preocupado por nosotras y nos han puesto a trabajar. Y por último, quiero agradecer porque estamos recibiendo también un diplomado de inglés. Así es de que estamos listas y que venga el turismo comunitario. Muchas gracias.
0: A continuación, se proyectará el video Plan Michoacán.
5: La verdadera riqueza de Michoacán no solo está en sus paisajes, está en las manos de su gente, en sus tradiciones y en la memoria que se hereda de generación en generación. Por instrucciones de la presidenta Claudia Sheinbaum Pardo, el Gobierno de México, a través del Fonatur, trabaja en el Plan Michoacán por la Paz y la Justicia, una inversión histórica de 300 millones de pesos, destinada no solo a obras, sino al bienestar de quienes cuidan esta tierra. En las emblemáticas ruinas de San Juan Parangaricutio, donde la historia brota entre la lava, se construirá una pasarela accesible. Así, abrimos las puertas a todos los visitantes mientras protegemos el entorno natural. Junto a Lina, restauraremos el antiguo templo de San Juan Bautista, devolviendo el esplendor al corazón espiritual de esta comunidad. En la isla de Janitzio, las tradiciones del Día de Muertos son sagradas. Para resguardarlas, reforzaremos el muro del panteón y construiremos una pasarela lateral, logrando que el dolor respetuoso de las familias y la mirada del turista convivan en perfecta armonía. El lago es vida y es unión. Por eso, rehabilitaremos integralmente los muelles de las islas de Pátzcuaro, mejorando la movilidad cotidiana de las familias locales y conectando el turismo con la raíz de México. Un turismo que mira al futuro. Pátzcuaro tendrá la primera señalética inteligente del país, llevando la guía a carreteras y accesos comunitarios. Pero el alma de este proyecto son ellos, los colectivos comunitarios. Hoy, impulsamos proyectos en 22 municipios del estado, entregando apoyos de equipamiento desde asadores, refrigeradores y mobiliario, hasta ecotecnias como baños secos. Todo esto es el reflejo de meses de diálogo, bajo una máxima que guía cada paso. Con el pueblo todo, sin el pueblo nada. Porque el turismo tiene sentido solo si la prosperidad se queda en las manos de quienes hacen grande a Michoacán.
6: Gobierno de México.
0: El director general de Conagua, Sebastián Ramírez Mendoza.
1: Amigas, amigos, buenas noches, presidenta, con su permiso. Pues voy a ser breve porque ya en el video se vio lo que nos ha mandatado la presidenta hacer aquí en el marco del Plan Michoacán. Decirles que ustedes tienen en sus manos este decreto, ¿sí se los entregaron? Este decreto lo hizo hace poco la presidenta y lo que declara es que para el gobierno de México, para el Estado mexicano, es de mayor prioridad el turismo que hacen las comunidades. Hoy la presidenta Sheinbaum voltea a ver a los prestadores de servicio que nunca nadie vio, que son las comunidades, los parques ejidales, las cocineras tradicionales que reciben a los turistas. Y por eso es que nos ha mandatado hacer estas obras. Presidenta, solo decirle que como usted nos enseñó, todo se ha consensado con las comunidades, cada uno de los proyectos fue votado por las autoridades comunitarias y además pues falta el tema de la señalética y el equipamiento que también ya nos comprometimos con la comunidad de Calzóncin, de Angáhuan, de Zacán. Así es que muchas gracias, que viva el pueblo purépecha y que viva Michoacán y que viva la Cuarta Transformación. Muchas gracias.
0: Estimado público, escuchemos el mensaje que nos dirige la presidenta constitucional de los Estados Unidos Mexicanos, doctora Claudia Sheinbaum Pardo.
7: ¿Cómo están? Me da gusto estar con ustedes. Ya llevan un rato esperando, ¿verdad? Estuvimos temprano en Cherán haciendo una revisión de algo que nos comprometimos hace un año, que es el Plan de Justicia para el Pueblo Purépecha, que a través de diversas asambleas se ha ido construyendo para todos los municipios, comunidades que constituyen el Pueblo Purépecha de Michoacán. Entonces estuvimos ahí y de ahí nos fuimos a ver una parcela de Sembrando Vida para ver cómo va avanzando. Algo muy hermoso, la verdad, porque no solamente se recupera la milpa, ¿cómo se dice en purépecha? Tareta, que es la siembra de maíz, calabaza, frijol. No solamente se recupera, sino que además, en el caso de la parcela que vimos, se siembran frutales. Ya los duraznos ya están dando, hace cerca de 3 años los sembraron, ya están dando. Y entonces se alimenta la familia de lo que produce la milpa y además la producción adicional de los duraznos, pues se puede vender. Y se rescata el suelo, se recupera el suelo para evitar la erosión. Tenemos cerca de 400,000 familias en el programa Sembrando Vida en todo el país. Y aquí en Michoacán decidimos ampliarlo con el plan Michoacán por la paz y la justicia. Y ahora pues estamos con ustedes. Nos tardamos en llegar porque nos fueron parando en las comunidades. Estuvimos saludando, platicando y ahora pues ya estamos con ustedes. Y como bien señaló Josefina, Sebastián, se trata de apoyar el turismo comunitario como parte del Plan Michoacán. Porque el Plan Michoacán por la paz y la justicia no solo se trata de seguridad, de policías, de procuradurías, que es importante y se está trabajando en ello, sino también de reactivar la economía y recuperar la historia, las tradiciones, la cultura de los pueblos originarios. Y al mismo tiempo abrir más caminos, se van a abrir muchos caminos artesanales en distintos lugares con el plan de justicia para el pueblo purépecha. Pero ahora les decía que se trata de recuperar el turismo comunitario. México durante muchos años se vio el turismo como los grandes hoteles. Cancún, Puerto Vallarta, Acapulco. Acapulco fue el primero, de hecho. Pero Cancún, Puerto Vallarta, el turismo de playa, ese de los grandes hotelotes, que ayuda porque da empleo. Pero se olvidó la parte quizá más importante, que es lo que es México. México no solamente es paisajes, no solamente es hermosas playas. México es cultura. Nosotros somos una potencia cultural. Hay países que, como Estados Unidos, por ejemplo, que es una potencia económica, pero no es una potencia cultural. Allá lo más importante siempre es el dinero, la acumulación, el tener más. Se siente, es una visión en donde hay felicidad mientras más dinero se tiene. Y en México, por supuesto, que hay que resolver el bienestar, que todas y todos los mexicanos vivamos bien. Pero no es el dinero lo que da la felicidad. Son otros valores que vienen en realidad de los pueblos originarios. El valor de la fraternidad, el valor del amor, el amor a la tierra, el amor a los bosques, el amor al agua, el amor a la cocina, a los platillos, a los platillos tan diversos que hay en nuestro país, tan diversos como diversos hay pueblos en México. Eso es lo que constituye la felicidad. Y eso es parte de los valores culturales de México. Y hoy el turismo, me decía Josefina, pues ya no solo busca las grandes playas, ya incluso el turismo lo que busca pues es el origen, reconocer la historia, reconocer la cultura y conocer los distintos lugares. Y en México, pues somos potencia cultural. ¿Qué falta para que se desarrolle a veces? Pues primero el reconocimiento de que eso también es turismo, el turismo de los pueblos, el turismo comunitario. Y por eso el decreto que hicimos, para reconocer ese turismo. ¿Qué más falta? Pues a veces recursos para poder mejorar la experiencia de los que vienen, poder tener cierta infraestructura. Y eso es lo que estamos haciendo el día de hoy, aportar estos recursos para ustedes, para que se pueda mejorar los distintos lugares y poder vivir del turismo, pero no que vengan las grandes empresas a ponerse aquí, sino el turismo de la gente, el turismo comunitario. Y por eso, pues me da mucho gusto estar con ustedes. saben que somos parte de un proyecto de transformación de nuestro país. Fueron muchos años de abandono de los pueblos, muchísimos años, en donde solamente se vio por unos cuantos gobiernos, por lo menos 6 sexenios, que solo vieron por los de mero arriba. Rescataron bancos, rescataron empresas, rescataron carreteras. El dinero del pueblo se iba para los de arriba. Incluso la teoría decía que si se apoyaba arriba, algún día iba a gotear abajo. Y en realidad lo que ocurrió durante 36 años fue pobreza, violencia, desigualdad, hasta que el pueblo de México dijo, ya no, México tiene que cambiar. Y llegamos nosotros, los gobiernos de la Cuarta Transformación, que no somos más que gobiernos del pueblo, porque a nosotros no nos puso nadie, a nosotros nos puso el pueblo de México, y por eso gobernamos para el pueblo de México, para nadie más. Somos un gobierno del pueblo, por el pueblo y para el pueblo de México. Y eso se traduce en programas de bienestar, se traduce en apoyos a la gente, se traduce en caminos artesanales y se traduce también en apoyo para el turismo comunitario. Eso no existía antes, eran dádivas, ahora no, ahora no son dádivas, es justicia. Nosotros, nuestro proyecto, el proyecto de la transformación, tiene quizá 2 palabras que nos definen: justicia, justicia social, justicia ambiental, justicia para las mujeres, un sistema de justicia que funcione, justicia histórica y también bienestar. Y solamente puede haber bienestar cuando hay paz con justicia. De eso se trata la Cuarta Transformación de la Vida Pública. Pues me da mucho gusto estar con ustedes. Ya saben que de joven me enamoré de Michoacán. Aquí, trabajé de joven en las comunidades purépechas. Hace 43 años, imagínense. Acabo de cumplir 64. O sea, era una jovencita. Sigo siendo una jovencita. Pero hace 43 años adopté a Michoacán, o mejor dicho, de otra forma, Michoacán me adoptó. Y desde entonces queremos mucho a este estado, de una enorme diversidad, una enorme riqueza cultural, gracias a los pueblos originarios, a las michoacanas y a los michoacanos. Muchas gracias a todas y a todos. ¡Que viva Michoacán! ¡Que viva el pueblo purépecha! ¡Que viva México!
0: Les solicitamos guardar el debido
7: respeto. ¡Que viva México!

De esta manera concluye este evento. Se despide de ustedes la presidenta de los Estados Unidos Mexicanos, doctora Claudia Sheinbaum Pardo. Agradecemos a

0: El duelo que se decretó en Venezuela es también un duelo para prácticamente todo el mundo, también para Rusia, es decir, ese duelo por los terremotos que agredieron, que prácticamente sacudieron a la nación caribeña. Y por esta razón, ahora mismo también en Rusia llevo esta cinta en solidaridad, en apoyo con el pueblo venezolano. En estas circunstancias, quien está hablando soy yo, Víctor Ternovsky, desde Moscú, una Moscú donde también nosotros por esta ocasión llevamos estas cintas. En esta nueva edición de Puentes Informativos, a quien me acompaña, sí, desde Venezuela, desde una Venezuela sacudida por estos tremendos terremotos, Marina Aguirre. Marina, ¿cómo estás?
1: ¿Cómo andás, Víctor? Bueno, muchísimas gracias por esa cinta, tanto a vos como a todo el pueblo de Rusia. La verdad que no la había visto la cinta, así que buenísimo que la puedan tener presente.

0: Y como también la tenemos en determinados perfiles, en las redes sociales, porque realmente, como bien dijiste, estamos de luto, una semana de luto que arrancó el 1 de julio y que se va a extender precisamente por 7 días. Pero bueno, si te parece, Víctor, y si les parece a todos y todas, ya arrancamos con el primer tema que precisamente tiene que ver con esto. Y sí, exactamente, estamos de luto, por todas las vidas que se han perdido en Venezuela, producto de este doblete sísmico ocurrido el 24 de junio. Este doblete sísmico, que el primero fue de 7.2 y el segundo de 7.5, con 39 segundos nada más de diferencia entre uno y otro, y con una superficie de entre 10 y 14 kilómetros. Estamos hablando que fue bastante superficial, por ende, según lo que nos dicen los expertos, es por eso que se sintió tanto y causó tanta destrucción. Recordemos que si bien algún evento sísmico ya había sucedido dentro de Venezuela, y también hubo el famoso deslave en Venezuela hace varios años atrás, en el 1999, que fue también en La Guaira, zona más afectadas por este doblete sísmico. Igualmente, el terremoto más grande que se conocía había sido en el 1812. Estamos hablando de más de un siglo, con muchas cifras, pero obviamente que en ese entonces no había las comunicaciones de hoy en día. Entonces hay muchas cifras también que se desconocen de muchas víctimas, de muchos heridos, de muchas personas damnificadas, de muchas destrucciones. Actualmente, esta última fue la del 24 de junio precisamente, y vamos a hablar de algunas cifras, que las últimas cifras que las viene dando el presidente de la Asamblea Nacional, el diputado Jorge Rodríguez, fue el 1 de julio precisamente. Y las cifras son las siguientes, que seguramente estas cifras, por supuesto, que aumentaron, porque lamentablemente aumentan día a día. Hablamos de 2.295 muertes, 11.267 heridos, 12.841 damnificados. Hasta el 1 de julio hubo 782 réplicas. En cuanto a las réplicas, la tendencia es a menor frecuencia, y no solo a menor frecuencia, sino que también a menor magnitud. Entonces, eso está diciendo de que cada vez es más suave y que se da cada vez menos también. Entonces eso también es, por un lado, un alivio, pero por otro, eso no nos garantiza de que mañana no haya una réplica con mucho más magnitud o que de nuevo haya más frecuencia. Igualmente, vamos a ser positivos, y esto cada vez está dando más del rango menor de magnitud. Entonces todo esto ha disminuido. Después, personas rescatadas hasta el 1 de julio son 6.461. Por suerte, ayer se pudieron, ayer 2 de julio, se pudo rescatar otras personas. Dentro de ellas hubo un rescate que duró más de 114 horas, un disparate, que es realmente un milagro de vida. Estamos hablando, que ya lo conocemos todos, de Hernán, de una persona de unos 44, 46 años aproximadamente, un comerciante, una persona que estuvo bajo los escombros, que uno dice, pero ¿cómo sobrevivió? ¿Qué fue lo que ocurrió? ¿Qué fue lo que pasó también, más allá de este milagro? Y que todavía se sigue encontrando gente con vida y todavía sigue la esperanza latente. Bueno, a través de una sonda se le estaba dando alimento, porque ya se sabía que estaba, y por eso es que se llevó tantas horas de rescate, llevó tanto este proceso. Entonces no fue de golpe que encontraron a esta persona, fue hace varios días este proceso precisamente. Entonces ya se lo estaba alimentando, ya había una comunicación constante, pero fueron muchísimas horas que duró todo esto. Igualmente, todos felices, por supuesto, así como también a un muchacho, un joven de 21 años, se lo rescató hace poquito. Y así como también a mucha gente, hay también hay muchas anécdotas que vienen a raíz de esto. Una señora que fue rescatada y lo primero que pidió al ser rescatada fue una bebida muy famosa, una soda muy famosa, y que también eso puede haber sido perfectamente producto del shock. También otro hombre rescatando a su mujer y con las peleas habituales que tenían entre uno y otro, entonces con la cotidianidad también del momento, y como bien le preguntaron, él dijo, y bueno, sí, claro que quiero rescatarlo y quiero seguir con las peleas de cada día, o sea, es lo común del día a día. Entonces hasta ahí se vio reflejada la personalidad de Dale, de que hay que rescatarte y basta de tanta cosa, y vamos arriba, continuemos con esto. Entonces, bueno, ¿por qué digo esto? Porque, bueno, a través de tanto dolor, de tanta cosa, el tratar de naturalizar, no naturalizar, que es una palabra que no podemos naturalizar esto, por supuesto, pero de tratar de hacerlo lo más amigable, si de alguna manera se puede decir posible, porque realmente esto es un trauma que va a quedar latente para todos y para todas. Entonces la importancia también de la salud mental, que es una de las cosas que más hablamos, que también el gobierno puso un centro de ayuda, un 0800 ayuda 01 para la salud mental, para precisamente los primeros momentos de preocupación, para lo que uno necesite, tanto de gente damnificada porque perdió familiares, porque perdió sus casas, por lo que sea, pero realmente tener esa parte de apoyo, esa pata de contención también, precisamente. Y después también el agradecer, como agradeció la presidenta encargada ayer en conferencia de prensa, que seguramente también vas a compartirnos lo que has visto, Víctor, al respecto de esta conferencia de prensa que se mostró, por supuesto, a nivel internacional, pero el agradecimiento a todos los rescatistas, tanto nacionales como internacionales, que los rescatistas internacionales son casi más de 4.100, y que hay muchos también a nivel local, porque hay 26.000 efectivos desplegados entre bomberos, entre médicos, todo gente especializada, rescatistas, hay 153 perros de búsqueda, 49 vehículos de apoyo. Entonces todo esto es lo que hace posible que Venezuela siga adelante, así como también los planes que están implementando a través, y como así lo habían dicho, lo habían prometido, y así lo van a cumplir, y hoy se va a saber bien todo, pero cifras de millones de dólares invertidas precisamente en lo que tiene que ver con toda esta recuperación a nivel ministerial, sin lugar a duda, a nivel de vivienda, a través del Ministerio de Vivienda, pero a través de lo que tiene que ver con la vivienda, a través de lo que tiene que ver también con la medicina y todas las patas, porque todo esto es un engranaje importante para sacar al pueblo adelante, Víctor.
1: Sí, Marina, tú sabes, con tu permiso, yo quería compartir un poquito con nuestros seguidores lo que son, digamos, detrás de las cámaras. Con tu permiso, vuelvo a repetir, sí, porque claro. Mira, por una parte, yo ahora mismo te estoy viendo. Te encuentras en Venezuela, ¿no?
0: Exactamente.
1: Y yo veo, entre las cosas que tú estás diciendo, yo veo dolor. Justamente, mira, es una tragedia para Venezuela. Y también quiero que sepan nuestros seguidores que esta tragedia, ese terremoto, también es algo que afectó a ti personalmente. Pero mira, yo te veo también sonriendo. Yo te veo también resaltando cosas positivas. Mira, es algo que habla tremendamente de tu personalidad. Y yo esa personalidad la estoy admirando. Marina, también quiero que lo sepan realmente nuestros seguidores. Mira, es un auténtico don. Es algo muy importante. En toda tragedia, ver positivo, ver algo en cuanto a salir adelante. Así que, Marina, lo siento, pero con tu permiso, mira, es eso detrás de las cámaras. Muchas yo también gracias. Quiero que sepan nuestros seguidores. Y tú sabes, por otra parte, no, Marina, realmente. Y tú sabes, en cuanto a la tragedia que significa, y tú acabas de presentar las estadísticas, eso sí, y también milagros. Y tú también mencionaste algunos, tú sabes, entre otros, pues, realmente yo creo que podemos dedicar todo el programa a repasar esos milagros. Para mí, por ejemplo, entre los más, digamos, impactantes, fue este niño, ¿no? Que permaneció tantas horas. De 3 años, mira, y felizmente lo salvaron. Yo por esta razón, y lo dije también en otros espacios, y quiero decir, y también que lo sepa gente en Venezuela en este caso, que cuando están salvando a la gente en Venezuela, mira, también es algo que causa una profunda emoción también muy lejos de Venezuela, acá en Rusia. Mira, tú puedes, ¿a qué me refiero? Mira, yo cuando en Rusia estoy viendo un video de rescatistas rescatando a un niño de 3 años, mira, yo siento como rescataron a mi niño. ¿Tú sabes por qué quiero resaltarlo? Para que entienda la gente, toda la gente que ahora mismo está ayudando, que no solamente está ayudando, digamos, a personas damnificadas directamente, ¿no? Mira, son como admiración para todo el mundo, para que sepan que todo el mundo los está mirando, todo el mundo los está admirando. A cada uno que está, digamos, tú sabes, sí, soportando esa tragedia, que está ayudando en esa tragedia. Por esto, Marín, también estoy admirando tu caso, ¿no? Y decir que las personas que están trabajando, porque yo imagino ese ambiente, ¿sí? Mira, escombros, humo, tragedia, muertes, pero para que entienda que todo el mundo ahora mismo tienen sus ojos puestos en estas personas. Todo el mundo, mira, me parece que incluso más personas están ahora mismo con los rescatistas que incluso siguiendo el mundial, vamos a decirlo así. Entiendo que no son cosas, digamos, buenas para compararlas, pero para que entiendan que estas personas realmente no están solas, que con ellos rescatando se encuentra todo el mundo en esos momentos. Y Marina, tú sabes, en cuanto a milagros, en cuanto a noticias positivas, yo también quiero compartir una desde Rusia. ¿Qué es lo que pasa? Porque hoy se celebró acá en Rusia, mejor dicho, se conmemoró el 215 aniversario de la firma del Acta de la Independencia de Venezuela. Mira, obviamente en este caso fue un evento marcado justamente por esa tragedia, por ese terremoto. Y ahí se produjo una noticia, pero importantísima, por parte del director del Departamento Latinoamericano de la Cancillería rusa, Alexander Shetin. ¿Qué es lo que pasa? Anunció la ayuda humanitaria que pronto, a través de vuelos desde Rusia, llegarán a Caracas, llevando medicamentos, llevando tiendas de campaña, entre otros insumos, y además llegarán especialistas para atender a la población afectada, a la población damnificada en el terreno. De manera que, Marina, una noticia muy importante. Yo también quiero recordar una cosa muy importante, ¿no? Porque nuestro presidente ruso, Vladimir Putin, se encontraba entre los primeros en expresar la solidaridad con Venezuela y además ofrecer la ayuda rusa. Entonces, yo veo así que entonces ya Venezuela tiene el Estado en cuanto a sus necesidades. Entonces, por esta razón, ahora Rusia va a enviar varios aviones que, tal como dice nuestra Cancillería, aterrizarán en Caracas ya pronto. Mira, solamente voy a citar lo que dijo a nuestro medio, de hecho, Alexander Shetinin, jefe del Departamento Latinoamericano de la Cancillería rusa. Dijo lo siguiente: se trata de nuestra donación que hacemos dentro del marco de los esfuerzos internacionales para apoyar al pueblo amigo de Venezuela en estas circunstancias tan penosas y tan difíciles. Y además, otro elemento muy importante, aparte de insumos, tal y como estaba diciendo, también llegarán especialistas rusos. Dijo que especialistas en temas de control sanitario y epidemiológico, ¿no? Yo entiendo bien, yo creo que todo el mundo entiende que también es una gran necesidad. Dijo que ya se encuentran, de hecho, especialistas rusos sobre el terreno, pero se reforzará esa presencia rusa. Yo en ese sentido, por ejemplo, Marina, vi recientemente en un evento acá en Rusia equipos rusos que también hay en Venezuela. Yo supongo que habrá más. Por ejemplo, tú sabes, como laboratorios, justamente para atender a la población damnificada, por ejemplo, sobre todo en circunstancias de probables epidemias, unos laboratorios inflables, ¿no? Es decir, se pueden montarlos en prácticamente cuestión de pocas horas en particular. De manera que también está llegando ayuda rusa, y tú puedes imaginar mi emoción, porque estábamos hablando de tanta ayuda y la estábamos viendo de todo el mundo, de Latinoamérica, de otros continentes proviniendo, y yo feliz de que ahora estamos viendo físicamente la ayuda rusa también dirigiéndose a Venezuela. Ya pronto estará en Caracas, Marina.
0: Qué alegría lo que decís. Y sí, así mismo es. Uno de los primeros que se manifestó, que manifestó la solidaridad, el apoyo y la tristeza de lo que estaba pasando el pueblo venezolano, fue el mandatario Vladimir Putin. Así que la verdad que estamos más que agradecidos. Mismo lo habíamos manifestado también en el programa anterior, porque, bueno, ¿qué voy a decir? Que no se sepa, pero Rusia siempre es un pueblo súper solidario en cada momento, así que me alegra realmente lo que estás manifestando, lo que estás expresando. Después también, disculpa, pero yo también me voy a tomar el atrevimiento a hablar de temas detrás de cámara y voy a decir que siempre no, y que te agradezco de corazón, porque siempre has brindado el apoyo tanto al grupo de producción, a cada persona, cada apoyo tanto tuyo como de la gente de Sputnik, sin lugar a dudas. Y y también en lo personal, muchísimas gracias por estar siempre al pendiente, como lo dije, no solo ahora con esta catástrofe, sino que también con el bombardeo del 3 de enero, y esperemos que con nada más tenga que pasar nada, pero realmente esperemos sí. que... Sí, sí, esperemos que no sea...
1: Ya basta.
0: Sí, ya basta de tantas cosas.
1: Ya basta, absolutamente.
0: Basta de tantas cosas.
1: Tú sabes, Marina, de hecho, tú sabes justamente en cuanto a ya basta, y también recordando lo que pasó hoy en ese evento acá en Rusia, justamente habló el embajador venezolano acá en Rusia, hablando justamente de eso, que 2026, sobre todo para Venezuela, resultó un año bien difícil, ¿no? Sí. Y justamente, bombardeo del 3 de enero, ahora ese terremoto. Tú sabes, Marina, incluso, me parece importante, como también ahora mismo estoy remontándome a ese evento, tú sabes de lo que se habló en ese evento, que también lo estamos abordando contigo en este programa, me parece muy importante. Lo dijo también el embajador venezolano. Dijo que toda esa tragedia enfatiza nuevamente la necesidad de levantar definitivamente todas esas injustas sanciones contra Venezuela. Porque estas sanciones ahora mismo están realmente complicándole la vida a Venezuela, complicando su batalla contra esa tragedia que ahora mismo está atravesando. Entonces, mira, entre otras cosas, entre noticias que allá se produjeron, también esta noticia quería decirte, sí, mira, y prácticamente lo mismo estaba diciendo en este caso el representante venezolano, ¿no? Diciendo... que bien, ya basta de tragedias para Venezuela.
0: Totalmente, y no solo de este año, sino que de años también, si uno se pone a pensar, es así, lo que decís de las sanciones es totalmente cierto, que de hecho hay algunas sanciones que están en un parate en este momento para Venezuela, para que se pueda seguir reconstruyendo todo, pero igualmente es por muy poco tiempo ese parate, y hay que saber que va a continuar por años esta reconstrucción, sin lugar a dudas. Entonces, un parate de algunos meses tampoco estaría sirviendo tanto y sería de gran ayuda a las sanciones. Igualmente, todo sea bienvenido, pero no nos quedemos con eso de que, ay, qué bueno, hay algunas sanciones que quedarían en stand-by y ya está, porque realmente se necesita de mucho más precisamente. Y ya tenemos que ir cerrando este tema, nos están diciendo, pero hoy hacías el paralelismo con el Mundial, de que por supuesto que hay mucha más gente que están mirando esto, que están apoyando esto, que los ojos están puestos ahí, y realmente cada vida que se rescata, cada milagro es un gol, es más que un gol todavía, así que sí. A nivel totalmente de metafórico, es así. Sí, es realmente así, porque así es como lo vivimos. Lo vivimos más que un gol, por supuesto, sí. Porque realmente son milagros de vida, Víctor.
1: Sí, Marina, tú sabes, sí, tenemos que pasar a nuestro siguiente tema, pero mira, yo primero coincido absolutamente que cada vida salvada es gol, es un gol, absolutamente. En ese sentido, tú mencionaste esta rueda de prensa presentada por la presidenta encargada de Venezuela, Delcy Rodríguez, ante la prensa internacional. Para mí fue, entre otras cosas, muy importante escuchar, diciendo que Venezuela continúa con las labores de rescate. Es decir, todavía mucha gente, me parece, que en Venezuela tiene esperanza, y esa esperanza también la proporciona la postura de las autoridades de Venezuela ante ese terremoto. Sí, bien, entonces...
0: Total, y desde el momento cero, que es lo importante, que tiene que saber todo el mundo, que cuando pasó todo esto, tal cual lo dijo la mandataria encargada en la conferencia de prensa, y tal cual lo sabemos las y los ciudadanos que estamos en este momento en Venezuela, desde el momento cero se hizo un gran despliegue para facilitar, para todo el apoyo, para toda la ayuda, para todo lo que se está haciendo, y que tendríamos que hacer un millón de programas para que la gente se entere y sepa todo lo que se está haciendo realmente desde acá. Y para terminar, como broche de oro, también decir que así como el pueblo ruso, así como varios países que están apoyando, quiero contarles también que está precisamente viniendo un vuelo con 15 toneladas de ayuda humanitaria a Venezuela desde Uruguay también. Así que me alegra mucho por mis connacionales, por la embajada venezolana, la embajada de Venezuela en Uruguay, que también se ha movido, por las y los ciudadanos, que sin importar banderas, las y los ciudadanos venezolanos están en Uruguay viviendo y han ayudado y han hecho todo, y por cada coordinadora, por cada compañero uruguayo y uruguaya que está ayudando también para que esas 15 toneladas vengan, y esperemos que sean muchísimos vuelos más, porque se necesita y cada vez más. Así que si te parece, ya pasamos al siguiente tema nomás. y se celebró la cumbre del Mercosur, que precisamente fue en Paraguay. Fue en Paraguay como aquella primera vez que se creó precisamente este mercado común del sur, en el año 1991. Esta es la cumbre número 68 que se celebró, y se hacen dos sesiones anuales. Capaz que se podría arrancar, a ver, respecto a lo que veníamos hablando, podría arrancar por el final de lo que iba a decir, porque dentro de todo lo que se llegó, dentro de estos puntos en común, que después vamos a aclarar qué es bien lo del mercado común del sur, qué países también están dentro, qué países están en stand-by, cuáles son los otros que cooperan, pero hay una de las cosas que fue manifestar su solidaridad con el pueblo de Venezuela por los terremotos, precisamente por el doblete sísmico del 24 de junio. Entonces está bueno de repente arrancar por ahí para hacer este enganche, porque han expresado sus condolencias a los familiares de las víctimas, lamentaron el elevado número de fallecidos, heridos y desaparecidos, respaldaron las tareas de búsqueda, rescate, asistencia y recuperación, reiteraron su disposición a colaborar con Venezuela en todo lo que sea necesario, destacaron la importancia de una respuesta regional coordinada ante este tipo de desastres naturales, y también se han comprometido a seguir de cerca esta evolución de la emergencia humanitaria. Así que, si bien, como en todas las sesiones, hay puntos que uno está de acuerdo, se pone de acuerdo, otros no tanto, y continúan algunos dimes y diretes, en este tema, en esta manifestación hacia Venezuela, estuvieron todos totalmente de acuerdo. ¿Cuáles son los países que integran este mercado común del sur, este bloque precisamente de integración económica y política? Y bueno, son Argentina, Bolivia, Brasil, Paraguay y también Uruguay. En este momento también, en esta cumbre número 68, hubo también varios países, porque hay que saber que hay estados asociados al respecto. Por ejemplo, está Chile, está Colombia, está Ecuador, está Guyana, Panamá, Perú y Surinam. Esos son los países que están asociados, que si bien no son miembros plenos, sí están asociados. Y otro de los países que por supuesto es miembro es Venezuela, que en este momento se encuentra suspendida, que eso puede ser también un capítulo aparte que podríamos estar hablando, o capaz que querés hacer alusión al mismo, Víctor, pero Venezuela por supuesto que también es parte de estos miembros. También una de las resoluciones es que la próxima presidencia, y estamos viendo al presidente uruguayo Yamandú Orsi, la próxima presidencia pro tempore, porque es cada 6 meses, como decíamos, por eso hay 2 sesiones ordinarias anuales, va a ser por Uruguay. Así que el próximo país con presidencia pro tempore es precisamente Uruguay, y por eso las imágenes que estábamos viendo en este momento. Y también otro de los puntos principales es que se anunció un inicio de negociaciones con acuerdo económico con Japón, y también el interés de profundizar vínculos con otros mercados asiáticos, incluido China, por ejemplo. Después hubo, por eso yo decía al principio, algún tipo de diferencias internas que tiene que ver con la implementación de lo que es el acuerdo comercial con la Unión Europea, especialmente en lo que es el reparto de cuotas, Víctor, y a las personas que nos están viendo, el reparto de cuotas de exportación con otros países del bloque. Este siempre es un tema que ha sido delicado, que hay algunos que dicen que tienen más reparto que otros, que tiene que ser de manera más equitativa. Entonces, en eso es lo que no logró del todo profundizarse y llegar a un acuerdo en cuanto a esta repartición de cuotas, pero igualmente sí se llegó a acuerdo en los otros puntos, Víctor, que hemos mencionado de esta cumbre número 68.
1: Sí, sí, Marina, tú sabes muchas cosas que comentar. Tú mencionaste, por ejemplo, una Venezuela suspendida en su momento en el Mercosur. Yo además diría lo siguiente, no solamente yo lo estoy diciendo. De hecho, mira, es algo que ahora mismo se puede ver en algunos comentarios, y no solamente en redes, incluso entre políticos, de que la tragedia que ahora mismo está atravesando Venezuela también plantea justamente el tema de reinsertar Venezuela nuevamente al Mercosur. Entonces, ojalá se produzca esto. Además, sería justo absolutamente. Es una cosa... Mira... Otra cosa que quería decirte, mira, compartiendo contigo mis sensaciones, mis observaciones desde lejos en cuanto a esta cumbre. Tú sabes, para mí, lo que yo pude ver en esta cumbre es un Mercosur que realmente empieza a trabajar en una integración verdadera. Es algo que yo pude ver, no sé si tú coincidirías, ahora mismo te voy a argumentar mi punto de vista, es decir, yo pude ver a una América Latina, vamos a decirlo así, en este caso representada por el Mercosur, que ahora realmente empieza a darse cuenta de que una América Latina fuerte, sobre todo en ese mundo cada vez más conflictivo, cada vez más fragmentado, con cada vez más ataques comerciales, arancelarias, este tipo de ataques. Entonces, una América Latina fuerte en esas circunstancias es una América Latina unida, también unida, digamos, económicamente, comercialmente. Y de hecho, el Mercosur es esto, justamente. Mira, de manera que yo pude ver a un Mercosur que empieza a consolidarse, o yo pude ver en esta cumbre, digamos, un fuerte impulso justamente a la consolidación del Mercosur como, ni más ni menos, un importante polo económico y comercial a nivel mundial verdaderamente. Mira, es mi percepción, además, de dónde nace esta percepción mía, no solamente de las declaraciones, además, que se pude escuchar en esta cumbre, por ejemplo, declaraciones del presidente de Brasil, Luis Inácio Lula da Silva. Tú sabes, ahora mismo, de hecho, yo quiero citar sus declaraciones. Mira, básicamente lo que estaba diciendo, ¿no?, que América Latina no es colonia de nadie. También en términos económicos o comerciales, que América Latina debe consolidarse, justamente hablando en el contexto de lo que es el Mercosur. Lula da Silva, mira, ahora mismo, bien, esto requeriría tiempo encontrar su cita exacta, pero la idea fue esta, ¿no? Pero además, mira, si vamos a estudiar bien el documento final de este documento, de esta cumbre, el documento es el siguiente: el comunicado conjunto de los estados partes del Mercosur. Mira, ¿qué es lo que vamos a descubrir? Resumiendo lo que contemplan los puntos de ese documento, justamente pasos bien concretos en cuanto a la consolidación del Mercosur. En particular, mira, ¿de qué se trata? En particular, se trata de la facilitación del comercio e integración fronteriza, ¿no? Es decir, simplificación de procedimientos, es decir, facilitar el comercio entre los países miembros del Mercosur, facilitar todo tipo de barreras, justamente comerciales, aduaneras y otras. Es decir, realmente para que el Mercosur se convierta ya en un auténtico y verdadero mercado común. Mercado común es una cosa. Otra cosa, también implican los puntos de este documento fortalecer las infraestructuras, es decir, trabajar más en la conectividad logística entre los países miembros del Mercosur, ¿no? Es decir, para que el producto, por ejemplo, desde Brasil pueda llegar a cualquier país miembro del Mercosur así fácilmente, por carreteras o por la vía ferroviaria en particular, ¿no? Es decir, realmente estamos viendo, según mis criterios, una consolidación del bloque, de manera que me parece que casos como, por ejemplo, un Javier Milei ausente no deben, según mis criterios, distorsionar esta... este hecho que yo lo estoy viendo como primordial. Además, me parece que esa consolidación también es justamente nuevamente una respuesta en particular a los aranceles y todo tipo de presiones comerciales por parte de Donald Trump. Porque, bien, ¿qué es lo que está pasando en términos muy resumidos, ¿no? Porque, por ejemplo, cuando estamos viendo un Mercosur más consolidado, cuando estamos viendo un Mercosur realmente actuando como mercado común, ¿qué es lo que esto brinda justamente para América Latina en particular? Mira, tú sabes, ¿no? Cuando la actual administración estadounidense de la noche a la mañana te dicen que tú eres malo, ya no tú puedes exportar tu producto, por ejemplo, al mercado estadounidense, ¿no? Pero si tú eres miembro del Mercosur, tú tienes toda esa enorme gama de mercados que conforman parte de lo que es el Mercosur, por una parte. Pero además, en esta cumbre lo que me parece muy importante, se trabajó en cuanto a buscar socios extrarregionales, socios importantes para el Mercosur. Tú hablaste, de hecho, ¿no?, sobre ese acuerdo comercial entre el Mercosur y la Unión Europea. Y mira, actuando justamente como mercado común, como bloque, el Mercosur puede defender mejor sus intereses comerciales y económicos de América Latina ante la Unión Europea, justamente actuando como bloque, y no cada país por sí solo, ¿no? Y además están buscando nuevos socios. De ahí provino la noticia sobre el acercamiento entre el Mercosur y Japón, o mejor dicho, el compromiso de acercarse, el Mercosur y Asia. Bien, de manera que, Marina, tú sabes, están pasando cosas importantes. Yo estoy viendo a un Mercosur consolidándose y convirtiéndose justamente en un importante polo comercial, algo que le va a beneficiar justamente a América Latina. Tú sabes, Marina, ya termino, yo entiendo que quizás estoy extendiéndome, pero me parece realmente algo muy importante que estamos viendo. Solamente ilustrar un poquito, ¿no? Porque además, actuando juntos, en este caso actuando como un mercado común, el Mercosur, por ejemplo, América Latina puede defender mejor sus intereses y esto se traduce en el bienestar de América Latina. Y voy a ilustrar ahora mismo un caso bien preciso. Se sabe, por ejemplo, vamos a hablar de la Unión Europea, ¿no? Cómo existe ese acuerdo comercial entre Mercosur y la Unión Europea. La Unión Europea necesita, y muchísimo, minerales críticos, metales de tierras raras, que sí los tienen muchos países de América Latina. Es decir, el Mercosur, básicamente, ¿no? Entonces, los necesita. Y el Mercosur dice que si quieren nuestros recursos estratégicos, que también abran más sus mercados, por ejemplo, a nuestras exportaciones, es decir, exportaciones latinoamericanas alimentarias. Entonces, aumenta la Unión Europea la cuota para los productos agropecuarios latinoamericanos. ¿Esto qué significa? Eso significa que países latinoamericanos, sobre todo los que dependen muchísimo del sector agropecuario, pueden aumentar sus exportaciones a la Unión Europea, algo que difícilmente lo conseguirían actuando por sí solos. De manera que, Marín, no sé, yo lo estoy observando como algo muy positivo para América Latina, esta cumbre.
0: Exactamente, siempre es positivo para América Latina. El Mercosur se creó de esa manera ya hace 35 años precisamente, y también que fue ahí en Asunción, en Paraguay. Entonces, este significado de este encuentro, y recordemos, hoy cuando hablabas de Argentina, recordemos que Argentina ha amenazado más de una vez, y sobre todo con este presidente, claro está, con Javier Milei, de salir de lo que es el Mercosur, del mercado común del sur, para tener otro tipo de acuerdos bilaterales y también para tener un libre comercio con Estados Unidos, más allá de todas estas rispideces, más allá de todas estas amenazas, continúa dentro de lo que es el Mercosur, y se trata de alguna manera u otra salir de la mejor manera posible. Pero ahora que ya debemos terminar el tema, que así es como nos están indicando igualmente, me parece que en términos generales fue muy positivo, claro está, pero bueno, sigue todavía ese tema que sobre todo lo puso en el tapete Paraguay, sobre el tema de las cuotas, sobre el tema precisamente de la exportación con el acuerdo con la Unión Europea, el precio tanto en lo que es azúcar, arroz, carne, determinados productos y determinados impuestos, determinadas cuotas a los productos que se le deben poner, y bueno, y Paraguay precisamente es lo que reclama es, según el país, es algo más equitativo, digamos, mientras que los socios precisamente están proponiendo criterios más basados en lo que es el volumen histórico de las exportaciones, el peso económico de cada país, y por otro lado. Entonces, bueno, esos son, mejor dicho, es el tema que casi siempre, o en este momento al menos, está más candente. Pero en términos generales, si uno puede hablar más, por suerte, de la declaración conjunta hacia el pueblo venezolano y todos los otros temas que se habló, como los socios asiáticos, etcétera. Y bueno, en grandes rasgos fue muy positiva esta cumbre, y como bien dijimos, la próxima presidencia será para Uruguay. Me quedo contenta como uruguaya, la presidencia pro tempore de la segunda mitad de este año. Así que bueno, veremos cómo resulta, y la próxima sesión, porque son esas dos sesiones anuales, Víctor. No sé si querías acotar algo más, sí, pero sí, antes de pasar al siguiente tema. Sí.
1: Sí, vamos a nuestro siguiente tema, pero sí acotar una cosa, porque tú sabes, realmente está interesante, es algo interesante, ¿no? Uruguay ahora mismo convirtiéndose en precedente pro tempore, ¿no?, de lo que es el Mercosur. Mira, y ya hay cosas interesantes, porque Uruguay ahora plantea justamente acercamiento comercial entre el Mercosur y China. Mira, exacto, realmente puede ser algo verdaderamente histórico en cuanto tanto para China como también para América Latina. De manera que, mira, el tema primero importante y además súper interesante, y de la precedencia pro tempore Uruguay ahora mismo parece que pueden esperarse cosas interesantes. Pero bien, Marina, vamos, sí, a nuestro siguiente tema.
0: Y ojalá también que se logre lo de China, porque China siempre siempre fue un tema que estuvo latente, un tema muy importante también dentro del Uruguay. Así que ojalá que se logre como el mercado común del sur, como Mercosur. Pero dale, arranquemos con el siguiente tema, Víctor.
1: Sí, Marina, yo estaba anunciando que se trata de un tema interesante. Yo creo que así es, porque estamos asistiendo a un nuevo giro en cuanto a las investigaciones de los atentados que en septiembre del año 2022 hicieron volar por los aires los gasoductos Nord Stream que llevaban gas ruso a los mercados de la Unión Europea. Prácticamente, mira, con estas explosiones, estas explosiones constituyeron un tremendo golpe justamente a la cooperación energética entre Rusia y Europa, porque prácticamente el grueso de gas que estaba recibiendo Europa lo estaba recibiendo a través de sus gasoductos. Pero bien, ¿qué es lo que pasó? Septiembre de 2022, en el fondo del Mar Báltico se produjeron unas explosiones que hicieron saltar por los aires estos gasoductos. Mira, ¿qué es lo que pasa? Resulta que la justicia alemana se encargó de investigar el caso, de encontrar a los culpables, justamente porque Alemania es la principal afectada de la explosión de esos gasoductos. Tú sabes dónde se encuentra ahora mismo la Alemania económicamente. Basta con mencionar que, por ejemplo, una Alemania locomotora de la economía europea en su momento, mira, hasta hace poco hay que decirlo, ¿no? Ahora mismo se convierte, tú sabes, como dicen algunos, espero traducirlo bien al español, como el hombre enfermo de Europa en términos económicos, ¿no? Con unas plantas automovilísticas que prácticamente están a punto de la quiebra, prácticamente en Alemania, ¿no? Producto de las explosiones de esos gasoductos. Bien, entonces los alemanes obviamente fueron los principales interesados en investigar el caso. Y ahora mismo resulta que la justicia alemana presentó cargos contra un exmilitar ucraniano, que incluso fue extraditado de Italia. Entonces, mira, básicamente resumiendo la investigación alemana, ¿qué es lo que pasa? Dice la investigación alemana que fueron los ucranianos destruir esta obra tan importante para la seguridad energética europea y también, sobre todo, para la seguridad energética de Alemania. Obviamente, ese exmilitar no actuó por sí solo, es decir, fue un grupo. Todos ucranianos, además unos ucranianos pertenecientes también a las Fuerzas Armadas de Ucrania, además unos ucranianos cumpliendo directamente los órdenes de, en aquel entonces, ministro de Defensa de Ucrania, Валерій Залужний, hoy embajador de Ucrania en el Reino Unido. Además, un Валерій Залужний cumpliendo los órdenes de Volodymyr Zelensky. Bien, en otras palabras, Marina, resumiendo la investigación alemana, llega a la conclusión de que fueron los ucranianos en perpetrar este sabotaje contra prácticamente la mayor infraestructura energética de nuestro planeta. Y además sobre la principal infraestructura energética para la seguridad energética de Europa. Entonces es la conclusión a la que acaba de llegar el Estado alemán. Y además, Marina, muy importante, acá no solamente se trata de ciudadanos ucranianos detrás de esos sabotajes. Acá se trata del Estado ucraniano cometiendo ese atentado. Es decir, la acusación es muy seria. No es acusación sobre, digamos, una persona particular. Es una acusación contra el Estado ucraniano por parte de una Alemania que, sabemos, en Europa es prácticamente ahora mismo el principal ayudante, vamos a decirlo así, a Ucrania frente a Rusia, ¿no? Mira, algo muy interesante, de hecho, vamos a hablar sobre por qué Alemania necesita eso. Y además, Marina, yo te voy a decir lo siguiente, yo personalmente, te digo, es mi opinión personal, yo no creo en que fueron los ucranianos en hacerlo. Y te voy a explicar por qué, porque yo realmente tengo más confianza en lo que en su momento denunció en un artículo muy bien argumentado, además basado en fuentes justamente de la administración estadounidense. Un artículo que lo escribió el periodista estadounidense Heimer Hersh, quien incluso por su excelente labor periodística recibió el premio Pulitzer, ¿no? Muy importante en el mundo periodístico, ¿no? Resumiendo lo que estaba diciendo, además, consultando para su investigación a fuentes familiarizadas con el asunto en el gobierno estadounidense, afirmaba el periodista estadounidense que quienes sabotearon esos gasoductos fueron los estadounidenses y señalaba directamente al entonces presidente estadounidense Joe Biden. ¿Cuál fue el objetivo estadounidense resumiendo su investigación? Que a mí me parece mucho más creíble esa versión que lo que ahora mismo presenta la justicia alemana, ¿no? Dijo que Estados Unidos incluso planificaba las explosiones contra esos gasoductos incluso antes de la operación militar especial rusa. ¿Cuál fue el propósito estadounidense? Con estos atentados pretendían matar, vamos a decirlo así, dos pájaros de un tiro. Por una parte, provocar una ruptura energética entre Europa y Rusia. ¿Para qué? Para tenerlo más fácil, arrastrar a Europa al enfrentamiento armado, al enfrentamiento bélico con Rusia. Porque mira, cuando tú dependes de, en este caso de Rusia, obviamente tú vas a buscar arreglos diplomáticos, ¿no? Con un socio del cual tú dependes muchísimo energéticamente, ¿no? Pero bien, entonces querían romper ese vínculo energético justamente para tenerlo más fácil, para arrastrar a Europa la estrategia antirrusa de en aquel entonces administración estadounidense de Joe Biden, por una parte. Y además, cuando tú eliminas del mercado europeo al competidor como es Rusia, en aquel entonces el principal proveedor energético de Europa, bien, entonces para Estados Unidos se abren enormes oportunidades para sustituir a Rusia en el mercado energético europeo, ¿no? De hecho, es algo que se produjo, porque con esa ruptura energética entre Rusia y Europa, prácticamente es Estados Unidos quien se hizo con la cuota rusa en el mercado energético europeo. Eso hay que reconocerlo, ¿no? Bien, entonces, mira, esta versión, te digo honestamente, a mí me parece mucho más creíble en cuanto a la participación estadounidense. Además, mira, la investigación de Hirsch tiene muchísimos detalles bien, bien precisos sobre la participación de la Marina estadounidense en complicidad con una Noruega, que es un país también de la Unión Europea, pero además un país que tiene gas. Es decir, Noruega también tiene su interés en cuanto a expulsar a Rusia del mercado energético europeo para también hacerse con la cuota rusa. Bien, bien, Marina, termino. Hay dos versiones. Versión que apunta a la administración de Joe Biden en su momento en Estados Unidos, ahora mismo la justicia alemana señalando a los ucranianos. Mira, me quedo con la versión de que fueron los estadounidenses. Mira, a mí me interesa, digamos, ¿qué versión a ti te parece más creíble?
0: Y mira, a ver, siempre que estamos hablando de que en una de las opciones puede estar involucrada Estados Unidos, y yo te voy a apoyar, compañero. La más creíble me parece la de Estados Unidos. Pero bueno, siempre a raíz de determinados hechos van a surgir determinadas hipótesis, sin lugar a dudas. Y bueno, en este caso los alemanes le dan, o al menos ponen el punto, el foco, la culpa en lo que tiene que ver con los ucranianos, pero igualmente yo me voy a basar más por la teoría norteamericana. Igualmente esto que fue, que tuvo graves, para ir un poquito para atrás, más allá de esto, a ver si es uno u otro, que es muy importante y que está bueno que se siga de alguna manera investigando, esto tuvo no solo consecuencias energéticas, sino que también tuvo consecuencias bueno, geopolíticas, por supuesto, puesto, ni que hablar, pero ambientales importantes por todo el tema del metano que ha desprendido, que si bien el tema, vamos a hablar un poco del tema medio ambiente, que también es algo que preocupa y mucho, sobre todo por las consecuencias que deja en el ambiente. Si bien no es algo tóxico para los seres humanos el tema del metano, a no ser que sean lugares cerrados que puede provocar determinada asfixia, sí, a nivel de cambio climático, de aceleración de cambio climático, todo lo que se ha alargado en esas explosiones, que también, según investigaciones, fueron muy estudiadas y muy minuciosas, porque realmente eran... estamos hablando de algo muy bien realizado, de algo muy bien cuidado, y que era difícil también de alguna manera poder poder llegar a provocar esta explosión. Pero a ver, concretamente, que es algo que también me interesa de lo del medio ambiente, estuve buscando qué es lo que provoca el metano. Y como decíamos, aumenta la temperatura del planeta y por ende acelera el calentamiento global, intensifica las olas de calor. Esto para vos que estás escuchando, Trump, que no crees en cambio climático, como tampoco el expresidente de Brasil, Bolsonaro, y tantos otros, ¿no? Pero intensifica las olas de calor, las hace más frecuentes y severas para todo lo que tiene que ver de la destrucción del planeta. Ya estamos hablando de algo global, no solo solo local de donde haya ocurrido, favorece sequías, modifica los patrones de lluvias, contribuye a tormentas e inundaciones intensas, después también acelera el deshielo de los glaciares, favorece la formación de ozono a nivel de suelo, que es un contaminante, como bien lo sabemos, que perjudica también a lo que tiene que ver con los cultivos, los ecosistemas, y afecta lo que es la calidad del aire. Entonces, también todas las consecuencias que tuvo, que por supuesto los enfocamos en lo de la energía, en lo geopolítico, pero también a nivel ambiental, este tipo de destrucciones, haya sido Estados Unidos, haya sido Ucrania, haya sido quien haya sido. Estamos hablando que están perjudicando también a nivel global, ¿no? Todo un planeta con acciones, Víctor.
1: Sí, Marina, tú sabes, nos dicen que tenemos que pasar a nuestro siguiente tema, pero mira, realmente es algo muy importante, tú sabes, solamente dos comentarios hacer, y gracias muchísimo por traer ese tema climático, que realmente es muy importante dentro de todo ese tema, porque esta fuga de metano que tú acabas de mencionar fue la peor fuga de metano de la historia de la humanidad. Mira, tú sabes por qué es importante además. Tú has mencionado justamente el efecto de esta fuga justamente en aportar al calentamiento global. Ese calentamiento global también lo estamos viendo ahora mismo en Europa. Mira, estas muertes que ahora mismo las estamos viendo en una Europa que prácticamente está muriendo de calor. Mira, entonces también esta Europa debe agradecer, entre comillas, a quienes perpetraron estos sabotajes, por una parte. Y por último, Marina, tú sabes, me parece además muy importante, y termino. Tú sabes, porque ¿qué es importante, digamos, en esta acusación alemana, en esa investigación alemana, ¿no? Es importante que ahora mismo Alemania puede exigir indemnizaciones a Ucrania por ese atentado, porque, vuelvo a repetir, está acusando al Estado ucraniano. Es algo muy importante. Mira, las indemnizaciones podría tratarse de una suma verdaderamente astronómica. Además, si vamos a contar también esas víctimas, que también acabas de mencionar ahora mismo, aparte de otras cosas, ¿no? Que significó para una Alemania ahora mismo arruinada económicamente. Además, Marina, termino. Me parecen bastante acertados los análisis que dicen lo siguiente. Alemania lo que está haciendo ahora mismo es justamente haciéndose con argumentos para cortar la ayuda a Ucrania, dándose cuenta de que Ucrania no puede contra Rusia y de que esta guerra Ucrania la tiene perdida. Por lo tanto, ahora mismo señala a los ucranianos para tener argumentos en cuanto a cancelar la ayuda y cancelar la participación en ese conflicto. Por eso, mira, yo no creo en la investigación alemana. Yo creo que fueron los estadounidenses. Pero sí entiendo por qué Alemania necesita, digamos, esos resultados de la investigación. Sí, Marina, tenemos poco tiempo, vamos a nuestro siguiente tema.
0: Perfecto, entonces, Víctor, es muy interesante este tema, un capítulo aparte, después podemos volverlo a tocar, porque de hecho se pensó en su momento que eran pequeños terremotos lo que estaba pasando con la explosión también, trayendo a colación lo que pasó acá, así que imagínense la magnitud que tuvo el mismo, pero ahora vamos a ir precisamente con nuestro cuarto y último tema, Víctor.
1: Sí, entonces, Marina, tenemos poco tiempo, de manera que yo en este tema trataría de hablar en términos bastante resumidos. Mira, ¿qué es lo que pasa? Prácticamente se está cumpliendo lo que nosotros contigo estábamos anunciando en este programa, ¿no? Que ese acuerdo de paz provisional pactado entre Estados Unidos e Irán, desgraciadamente, mira, la práctica desgraciadamente no funciona. Y no por la culpa de Irán, justamente por la culpa de Estados Unidos, y además por la culpa de un Estados Unidos que supuestamente no puede controlar a Irán. Y tú sabes, Marina, realmente yo debo ahora mismo reconocer que según mis criterios finalmente tú has tenido la razón cuando me has dicho que según tus criterios estos supuestos roces entre Estados Unidos e Israel, que fue más bien una cortina de humo para hacer creer a la comunidad internacional de que Estados Unidos supuestamente sí quiere arreglar el conflicto, pero ese maldito Israel no deja hacerlo. Mira, realmente, Marina, yo estoy inclinándome cada vez más por la versión de que realmente estábamos asistiendo a un espectáculo que a mí sí me engañó, debo reconocerlo. Y realmente, mira, te felicito, Marina, por no dejarse engañar por ese espectáculo. Porque, mira, primero estamos viendo a un Estados Unidos que no cumple nada. Mira, un acuerdo provisional que en particular contemplaba que frenar las hostilidades, frenar los combates, frenar las acciones armadas en todos los frentes. En ningún momento Estados Unidos lo respetó, con golpes contra Irán en el marco de ese acuerdo ya supuestamente vigente, por una parte. Un Israel que tampoco en ningún momento cumplió, digamos, lo contemplado por ese acuerdo. Además, un Israel diciendo que prácticamente le da igual lo que pactaron, porque el Líbano Bien, en términos muy resumidos, es supuestamente israelí. Van a permanecer ahí con sus tropas, con sus bombardeos y lo demás. Y, Marina, además, lo que me hizo pensar que tú sí has tenido razón, que a mí me engañaron, y no solamente a mí, me creo que bastantes personas las engañaron, ¿no? Porque, mira, mientras que Estados Unidos está hablando de paz con Irán, firmando esos documentos, que finalmente me parece que acaban siendo papel mojado, por estos días, mira, salió una estadística tremenda en cuanto a un Estados Unidos que ahora mismo está acumulando a una escala sin precedentes su armamento, sus equipos, sus tropas en Asia Occidental, incluso a una escala mayor que antes de la invasión a Irak, por ejemplo, a Afganistán. Es decir, Estados Unidos se está desgraciadamente preparando para algo y al parecer necesitaba ese acuerdo para, sí, para engañar al mundo, para presentarse como supuestos pacifistas. Mira, otra, incluso aquí parece que Israel fue más honesto, diciendo que bien, es papel mojado y no vamos a cumplir absolutamente nada. Así que, Marina, aprovecho este espacio para reconocer, tú has tenido razón, me equivoqué, eso sí.
0: Lamentablemente, tuve razón, si es que así es, pero, porque, a ver, está clarísimo que Estados Unidos e Israel tienen totalmente una alianza, que son amigos, que Israel también lo tiene de marioneta a Donald Trump, sin lugar a dudas, que siempre uno se preguntaba a ver quién tiene de marioneta a quién. Por supuesto que Israel lo tiene de marioneta a Donald Trump, y está clarísimo que lamentablemente ya no se puede confiar, como lo ha dicho también una y otra vez, las autoridades lo han dicho, de Irán, no se pueden confiar en estos acuerdos de paz. Ya es desmotivante sentarse y firmar y decir, ay, bueno, sí, al fin se llegó a esto, se llegó a un acuerdo de paz, va a haber un cese al fuego por tanto tiempo, con proyección de que acabe totalmente esta guerra, que dejen de matar gente, que esto, que lo otro. Y después pasa exactamente lo mismo una y otra vez. Entonces, siempre terminan siendo bombas de humo, distraer a la gente, creer que realmente se llega a un acuerdo de paz que dura a veces uno o dos días, o a veces ni uno o dos días, porque mientras estás negociando es donde mientras están atacando. Y si no te están atacando al país, están atacando, no es a Irán, es a Líbano. Si no atacan por un lado, atacan por el otro. Entonces, como la vez pasada lo que hablábamos, Estados Unidos firmando acuerdos, haciéndose el gran aliado, el enojado con Israel de lo que está haciendo, Israel mientras bombardeando Líbano, y después se acabó, no importa nada, y está todo bien, y no pasa nada, y como siempre Benjamín Netanyahu no tiene ninguna pena al respecto, siguen teniendo 20.000 casos contra de él, 20.000 denuncias, y todo continúa como si nada. Entonces es lo que siempre hablamos, la impunidad total de estos países con poder, de alguna manera u otra, y siempre los más damnificados terminan siendo precisamente los que más se perjudican y más se damnifican aún. Han salido, bueno, vos hablabas de determinadas cifras también, Víctor, pero han salido cifras horribles en cuanto a temas de la gente, problemas, bueno, no, ni que hablar de muertes, de heridos, de amputaciones, de temas de amputaciones, sobre todo en niños y niñas que quedaron para toda la vida sin piernas, sin brazos, sin nada. También los temas a gran escala que estamos hablando, porque estos niños no pueden tener educación. ¿Cuánto tiempo hace que no tienen clases, que no tienen nada, que no tienen un aprendizaje? O sea, es realmente paupérrima la situación. Y es lo que yo siempre digo, y yo siempre trato de alguna manera, porque yo misma me trato de mentalizar y tratar de darme esperanza, y por ende, si me trato de dar esperanza, es lo que trato de transmitir. Pero yo siento que este problema es algo que no sé por dónde va a tener solución, por dónde va a tener escapatoria. Es algo que no es de ahora, por supuesto. También la historia, y lo que siempre decimos, acudir no a los titulares de ahora, sino basarnos en lo anterior, rasquetear en la historia, fijarnos de cómo viene todo esto y todo lo que ha pasado. Eso también hace que uno se desespere, que la esperanza quede por el piso, realmente. Se desesperance más. Entonces, es complicada la situación, yo ya no creo en ningún tipo de entendimiento, ojalá el día de mañana nos tapen la boca, ojalá decir no tienen razón, realmente se llegó a algo, pero mientras tanto, y bueno, todo esto sigue igual, siguen las muertes, siguen los damnificados, y es como decíamos al principio, Venezuela tuvo este terremoto, tuvo un bombardeo, tuvo determinadas cosas que están ocurriendo, pero estos países también es de siempre, generaciones y generaciones que no saben vivir de otra manera que saber que el día de mañana no saben si van a amanecer o no, si van a poder vivir o no, si van a tener un bombardeo arriba de sus casas, si van a seguir con vida o no, si sus hijos van a seguir con vida, que no saben nada que va a pasar, es una incertidumbre espantosa vivir 24/7 así, no tener una vida normal como todo niño y niña tiene que tener, jugando, tratando de estar bien acá. No quiero hacer paralelismos, pero sí hay una realidad acá con esto que pasó, que es algo puntual, no es algo de siempre, por eso es diferente la magnitud, pero acá se trata a los niños y niñas de distraerlos de alguna manera. ¿Vieron como la película La Vida es Bella? Que todo es un juego, que esto que no está pasando nada, que esto es un juego para que el niño trate de salir de la mejor manera posible y al final dice ganamos y queda solito. Bueno, acá al parecer se trata de alguna manera a los niños y a las niñas de distraerlos, de que hayan en todo esto que está pasando, de que hayan a ver payasos, de que hayan actuaciones determinadas, de que haya cultura, de que se los distraiga de todos estos males. Ya estos niños en Oriente Medio ya no tienen tampoco ningún tipo de distracción, no tienen nada, nada, toda su vida es totalmente gris. Entonces, a ver, salvando las distancias y haciendo estas comparaciones que uno, bueno, sí, lamentablemente ya no se sabe qué hacer, porque ya no hay nada que también cambie esa situación. Entonces, realmente todo esto, yo ya perdí la esperanza hace mucho tiempo y por eso fue lo que dije en el programa, en los programas que estuvimos hablando al respecto de esto. Yo ya no creo en ningún entendimiento. Esto es todo bomba de humo, esto es todo alianza, esto es todo amiguismo. Por un lado te digo una cosa y por el otro lado te hago mucho tiempo y por eso fue lo que dije en el programa, en los programas que estuvimos hablando al respecto de esto. Yo ya no creo en ningún entendimiento. Esto es todo bomba de humo, esto es todo alianza.

0: tiempo que se encuentra detrás de esa palabra victoria. Y detrás justamente se encuentran bombas. Esos niños que tú acabas de describir su situación en realidad, ¿no? Y tú sabes, yo además estoy viendo justamente a un Irán que sí está trayendo ese tema, ¿no? Es decir, por ejemplo, como hoy estamos hablando sobre Mundial, selección iraní llevando ese pin 68, ¿no? Con los niños justamente víctimas de los bombardeos estadounidenses, ¿no? Y un Irán que, por otra parte, mira, tampoco en ningún momento se engañó justamente con ese supuesto pacifismo estadounidense. De manera que, Marina, mira, solamente volver a decirte que tú has tenido la visión más realista y yo creo que también voy a aprender a tener la visión más realista. Mira, ojalá no sea tan pesimista nuestro análisis, pero mira, este análisis en este caso lo estamos haciendo basándonos en hechos. Y los hechos no son muy agradables, vamos a decirlo así, pero lo que sí es agradable, me parece, es justamente la firmeza de Irán. Ahora mismo también estamos viendo justamente a un representante iraní en pantalla. Un Irán muy firme, que no se engaña y dice, mira, si quieren la guerra, las van a tener. Nosotros no nos vamos a rendir. Mira, al menos me quedo con este mensaje, como estamos hablando de Irán, digamos, en cuanto a este tema, para que no se... demasiado pesimista, vamos a decirlo así, Marina, porque mira, se quiere esperanza.
1: Totalmente, queremos esperanza todos, todas, y espero que nuestra visión realista futuro sea más optimista. ¿Por qué? Porque precisamente la realidad así haga que sea. Mientras tanto, no tenemos la culpa de que una realidad sea tan pesimista, y los datos, como decís vos, son hechos, y hay que darlos, y hay que agarrarse con datos reales a nivel histórico, a nivel de lo que está pasando, y tampoco uno va a vender espejitos de colores. Entonces hay realidades que sobrepasan también, y que es esto lo que se está viviendo, y que lamentablemente por ahora no sé cuál podría llegar a ser la solución, cuando precisamente una de las partes que está dividida en dos, que es Estados Unidos e Israel, no tiene ganas de que se resuelva nada, no tiene ganas de que terminen las muertes, no tienen ganas de que se reconstruya un país y que siga adelante, o no solo un país, varios sectores de Oriente Medio. Así que, ¿qué decirte? Y llegamos, como bien dijiste, al final del programa, Víctor. Agradecerte como siempre por la compañía, y agradecer a todas y todas los que nos escuchan a través de Radio del Sur, nos escuchan y nos ven por Sputnik, también por Telesur, y recuerden que siempre pueden seguir viendo los episodios anteriores que están colgados tanto en Sputnik como en Telesur. Así que les deseamos una buena jornada, y nos reencontramos como siempre con más noticias a nivel internacional, como cada viernes, Víctor.
0: Sí, Marina, así es. Mucho ánimo, mucha fuerza para ti, también para nuestros seguidores en Venezuela, para todas las personas Gracias. Que desgraciadamente tuvieron que sentir prácticamente en carne propia esa tragedia. Un gran abrazo a todos, y sí, nos veremos la semana que viene. Un gran abrazo.
1: Chau, chau.
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0: El doble terremoto en Venezuela, aparte de ser una tragedia, pero también reveló una impresionante solidaridad entre los venezolanos y una impresionante solidaridad internacional, pero además, desgraciadamente, reveló lo peor de la propaganda occidental. Este sería el tema central de esta edición de Insurgentes. Tverskaya, también vamos a hablar acá sobre la cooperación, vamos a denominarlo así, entre el crimen organizado latinoamericano y el régimen ucraniano. Bien, quien está hablando soy yo, Víctor Tarnovsky, periodista ruso desde Moscú. Me acompaña, como siempre, mi gran amigo, mi gran colega desde el medio mexicano.

0: línea desde México, Eric Gutiérrez. Eric, ¿cómo estás?
1: ¿Qué tal, mi querido Víctor? Un saludo para ti y para toda nuestra audiencia. Y sí, vamos a tratar esta tragedia que atraviesa nuestros hermanos venezolanos, ¿verdad? Que pues tiene muchas aristas este punto. Y también vamos a hablar del algo que sucede prácticamente en todas las guerras, ¿verdad? El tráfico de armas y la intervención del crimen organizado en esos conflictos, ¿verdad?
0: Así.
1: Vamos adelante, mi querido Víctor.
0: Así es, estimado Eric.
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0: Eric, entonces nuestro primer tema es lo que tú calificas y obviamente coincidimos en eso, una enorme tragedia que está viviendo Venezuela producto de ese doble terremoto que se produjo el pasado 25 de junio en la nación caribeña. Entonces, desgraciadamente, lo que estamos viendo es que la cifra, desgraciadamente, de fallecidos va en aumento, como también va en aumento la cifra de daños registrados en cuanto a las infraestructuras venezolanas. Es lo que está pasando, desgraciadamente. Y, por ejemplo, que es lo que estamos viendo, el Servicio Europeo Copérnicos, en cuanto a las infraestructuras dañadas, por ejemplo, ha detectado 434 edificios completamente destruidos en la zona afectada por los terremotos, más de 1.304 dañados en particular, y vuelvo a repetir esta cifra, desgraciadamente, de fallecidos que va creciendo. Entonces, mira, es una tragedia y realmente son desgarradoras absolutamente las imágenes que estamos viendo, que están llegando desde Venezuela, porque desgraciadamente también entre los fallecidos se encuentran niños. Y Eric, también hay que reconocerlo, desgraciadamente, que todavía no conocemos, digamos, las cifras de las personas que desgraciadamente permanecen bajo escombros, ¿no? Entonces, una tragedia total, por una parte. Por otra parte, hablando de cosas también importantes, es esta solidaridad que estamos viendo, por otra parte, entre los venezolanos en particular, ¿no? Que es lo que estamos viendo, venezolanos de a pie, ofreciéndose en particular como voluntarios civiles para ayudar a los suyos, para ayudar a rescatar a la gente entre escombros, a sus mascotas en particular. Mira, toda esta labor que implica, además, ayudar a la gente que prácticamente se quedó sin techo ahora mismo, a quienes perdieron sus familiares. Y además una enorme solidaridad internacional que estamos viendo. Te voy a citar cifras que dice la presidenta encargada de Venezuela, Delcy Rodríguez. Entonces dice que ahora mismo en Venezuela se encuentran equipos de rescatistas y asistencia humanitaria de 30 países. Mira, poniendo punto, pero para dar, digamos, imagen de la magnitud de esta solidaridad internacional, solamente mencionar los países, ¿no? Mira, México, obviamente voy a resaltar la participación de México con 250 rescatistas que están ayudando. Mira, ya hay muchas imágenes, de hecho, de rescatistas mexicanos salvando a personas, también a mascotas en particular, participando en todas estas labores. Pero muchos países, mira, El Salvador, Colombia, Brasil, Chile, Ecuador, República Dominicana, Perú, Paraguay, España, Suiza, Países Bajos, Alemania, Estados Unidos, Qatar, China, Vietnam, Cuba, también nuestro país fue entre los primeros en ofrecer la ayuda a la nación caribeña. Así que, Eric, mira, tragedia, eso sí, pero también estamos viendo solidaridad, que por otra parte me parece que al menos en todo este panorama desolador, ¿no?, al menos algo positivo. Yo me refiero obviamente a esta solidaridad.
1: Así es, fíjate que a mí me ha sorprendido gratamente la solidaridad, sobre todo la solidaridad latinoamericana con los hermanos venezolanos, ¿verdad? La reacción es prácticamente inmediata de países como México, por supuesto, pero también El Salvador, Ecuador, Colombia, ¿verdad? Han reaccionado de inmediato. Y una que a mí me gustó, un apoyo que a mí me gustaría resaltar es el de Cuba. Cuba, que en este momento está siendo asediada por unas sanciones y un cerco inhumano, donde están sufriendo realmente los hermanos cubanos, están sufriendo un asedio impresionante con apagón, están sufriendo muchísimo los hermanos cubanos, y aún así enviaron ayuda a Venezuela, ¿verdad? A mí me realmente me hace recobrar la fe en la humanidad, ¿verdad? Que ante las circunstancias más adversas, de todas maneras están dispuestos a ayudar, ¿verdad? Y por supuesto, resaltar también el apoyo que casi inmediato que tuvo mi país, México, hacia Venezuela, ¿verdad? Me gustaría resaltar que México tiene dentro del ejército mexicano hay una división, un grupo de apoyo que está especializado en atención, en ayuda a los desastres naturales, que es el se llama Plan DN3, Plan Defensa Nacional 3, ¿verdad? Que se activa de inmediato, sin órdenes de nadie. Simple y sencillamente, cuando hay una tragedia, están monitoreando tragedias, no solamente a nivel nacional, sino a nivel mundial. Y cuando se activa cuando sucede alguna tragedia como este terremoto en Venezuela, el DN3 se activa automáticamente, no necesita órdenes presidenciales ni nada por el estilo, sino que se activa de inmediato y lo único que necesitan es el visto bueno de presidencia para salir a apoyar. Y otro apoyo que a mí me gustaría también resaltar en esta conversación es el de los topos mexicanos, ese grupo de patriotas, de mexicanos que siempre han estado dispuestos a ayudar en todos los terremotos, en todas las tragedias internacionales. Han viajado por el mundo rescatando personas, los topos que se originaron en el terremoto de México de 1985, ¿verdad? Y desde entonces se están rescatando personas en todo el mundo. Es una organización privada, es una organización que no recibe fondos del gobierno, ¿verdad? Inclusive lo más que reciben es apoyo logístico, pero ellos van y están siempre listos a rescatar, ¿verdad? Y están ahorita allá en Venezuela los topos, ¿verdad? Y así, o sea, la verdad es que la reacción de la comunidad internacional y la comunidad latinoamericana ha sido de apoyo, de solidaridad, y de los mismos venezolanos, ¿verdad? Que salvo algunas pequeñas excepciones que han surgido por ahí de algunos, sobre todo influencers venezolanos, ¿verdad? Sí. Que están tratando de sacar raja mediática de todo esto, pero fuera de eso, que es mínimo, la solidaridad de los mismos venezolanos ha sido impresionante. Y bueno, pues un abrazo fuerte a nuestros hermanos venezolanos y mi solidaridad con su dolor de los que fallecieron durante esta tragedia.
0: Sí, Eric, tú sabes, me parece además muy pertinente este comentario que tú has hecho en cuanto a denunciar, digamos, también hemos podido ver excepciones, vamos a decirlo así, en cuanto a la solidaridad, en cuanto a la reacción, también desgraciadamente entre algunos llamados influencers, también venezolanos, pero no solamente venezolanos. Mira, desgraciadamente es un fenómeno que también se ha podido ver, es decir, algunos aprovechando prácticamente la tragedia, según mis criterios. Bien, ¿cuál fue la finalidad? Básicamente ganar los suscriptores aprovechando la tragedia, en este caso, del pueblo venezolano, ¿no? Y por esta razón tantas noticias falsas que difundieron. Mira, básicamente estas noticias falsas, por ejemplo, si vamos a analizar bien qué es lo que publicaban estos llamados influencers. Mira, yo realmente me opongo muchísimo a esta palabra. Por otra parte, si realmente son influencers, mira, para mí es una tragedia que son estas personas que tienen capacidad de influir, desgraciadamente, en las mentes, realmente con sus noticias falsas. Mira, esas noticias falsas básicamente a qué se dedicaban, ¿no? Por ejemplo, generar imágenes del terremoto, sí, por ejemplo, recurriendo a inteligencia artificial en particular, para, a través de estas imágenes en particular, magnificar, vamos a decirlo así, el daño, ¿no? Obviamente para ganar los suscriptores, pero no pensar en particular en los propios venezolanos, preocupándose en particular por la suerte de sus familiares, que desgraciadamente en las redes se ven obligados a tropezar con estas imágenes inventadas. Entonces yo creo que se puede imaginar, ¿no?, lo que se siente uno, por ejemplo, una mamá venezolana viendo estas imágenes y no sabiendo qué es lo que pasa con sus niños, ¿no? Así que mira, es absolutamente condenable lo que hacen. También, por ejemplo, algunos se dedicaron a difundir videos antiguos atribuidos a este terremoto en Venezuela, también con el mismo propósito. O, por ejemplo, algunos, bien, más o menos, digamos, por este camino, ¿no? Iban estas noticias falsas, por una parte. Pero además, Eric, yo aprovecharía para denunciar otra cosa, porque aquí no solamente se trata de estos influencers, ¿no? Acá además se trata de una prensa grande, supuestamente respetada, que también se dedicó a instrumentalizar y politizar esta tragedia del pueblo venezolano para, digamos, reforzar sus narrativas, en este caso, contra el gobierno venezolano, contra el proyecto bolivariano. Por ejemplo, mira, por estos días, en las redes se viralizó prácticamente una publicación del diario español ABC, quienes aprovecharon la tragedia para afirmar, sin pruebas, además es una mentira absolutamente, para afirmar que supuestamente el grueso de los edificios colapsados, fueron los construidos en el marco de la gran misión Vivienda Venezuela. Es un enorme programa social por parte de las autoridades venezolanas para garantizar una vivienda prácticamente a sus ciudadanos, además de forma gratuita, ¿no? Entonces ahora parece que aprovechan esa tragedia para afirmar sin prueba alguna, vuelvo a repetir, que supuestamente el grueso de los edificios que colapsaron fueron los construidos en el marco de ese programa. Es decir, de esta manera tratar justamente de atacar al gobierno venezolano, al proyecto socialista, vamos a decirlo así, al proyecto chavista, de esta manera. Mira, pero una cosa que se les olvida mencionar es que colapsaron muchísimos edificios en realidad, sin que haya mucho vínculo, digamos, con si tiene que ver con este programa o no tiene que ver con este programa, por una parte, ¿no? Es decir, por ejemplo, omiten que también colapsaron muchos edificios construidos antes, por ejemplo, del proyecto chavista, por ejemplo, antes del gobierno chavista en particular, ¿no? Por una parte. Y además, lo que tampoco les se les olvida, o lo que también se les olvida, entre comillas, decir, es que justamente muchos edificios construidos en el marco de este programa son los que no colapsaron. Es lo que está pasando. De hecho, ABC, mira, sube un artículo diciendo que justamente fueron estos edificios los que básicamente colapsaron, subiendo una imagen donde el edificio colapsado en esta imagen es justamente un edificio privado construido antes del gobierno chavista, antes del proyecto chavista. Pero el edificio que se mantiene firme en esta imagen es justamente el construido en el marco de la gran misión Vivienda Venezuela. Entonces, desgraciadamente, Eric, no solamente influencers, aquí estamos viendo grandes periódicos o grandes medios de comunicación dedicándose desgraciadamente a eso.
1: Me molesta realmente ese tipo de prensa, pero la prensa tradicional, recordémoslo, sobre todo la prensa tradicional de derecha, como es el ABC, tiene la costumbre de tratar de sacar raja política de las desgracias, ¿no? Yo lo llamo periodismo de carroñería, lo que están haciendo, ¿verdad? Y bueno, hay detalles, por ejemplo, dicen que la mayoría de los edificios, bueno, sí, efectivamente muchos de los edificios colapsados fueron construidos durante el chavismo, pero no toman en cuenta que son muchos, porque fueron muchos los que se construyeron.
0: Correcto.
1: ¿Verdad? Entonces, tal es la cantidad que, bueno, pues, tiene que haber esa consecuencia, ¿verdad? Me parece que hay una frase que a mí me impactó, la leí en redes, respecto a esta carroñería política, ¿verdad? Que dice que los terremotos no preguntan por quién votaste, ¿verdad? Simple y sencillamente suceden, ¿verdad? Y no es ni correcto, ni razonable, ni ético, ni profesional tratar de politizar una desgracia como lo sucedido en Venezuela. Antes, al contrario, una desgracia como esta debe borrar por sí misma toda diferencia política, debe trascender toda diferencia política, porque no es posible mantener una desgracia como rehén de las preferencias políticas. No es ético. Ni tiene ninguna moral tratar de politizar eventos como este, pero bueno, siempre hay y siempre habrá quien quiera sacar raja política de estas tragedias, ¿verdad? Lo mismo digo, debería, porque por ejemplo Estados Unidos no, cuando menos, suspendió las sanciones que le tiene a Venezuela. Es bien sabido y ha sido advertido por organismos internacionales que es el tipo de sanciones que le tienen a Cuba, que le tienen a Venezuela, que le tienen a Rusia, ¿verdad? Por el simple hecho de, o por la simple composición de estas sanciones, vulneran la capacidad de reacción del Estado para este tipo de tragedias, ¿verdad? Y la verdad es de que ha sufrido tanto y por tanto tiempo sanciones tan severas por parte de los Estados Unidos, el pueblo venezolano, que está fatalmente vulnerado su capacidad de reacción ante la tragedia, y lo hemos visto que ha necesitado el apoyo internacional, porque el gobierno venezolano por sí mismo definitivamente no hubiera podido salir de este embrollo debido precisamente a la vulneración que ha sufrido, y Estados Unidos ni siquiera ha contemplado levantar, aunque sea temporalmente, las sanciones. Sí, ha mandado apoyo, ha mandado dinero, pero mandó al ejército, mandó a navíos, en lo que a mí me hace sentir más una invasión que un apoyo. Estados Unidos no tiene, como por ejemplo México, una división completa de su ejército destinada exclusivamente a la atención de este tipo de tragedias, a la ayuda, al rescate, ¿verdad? Nosotros tenemos años con esta división del ejército, tienen toda la experiencia del mundo en atención de desastres, en atención de estos rescates. Estados Unidos no lo tiene, y sin embargo manda un ejército que está entrenado para la invasión, no para el rescate.
0: Sí, Eric, tú sabes, en cuanto al papel estadounidense, me parece realmente muy interesante el tema. Además, cuando tú constatas, mira, hay que reconocer que sí, Estados Unidos levantó una parte de las sanciones contra Venezuela. Además, lo hizo de forma temporal. Es decir, volvería a imponer esas sanciones, a volver esas sanciones en un periodo, vamos a decirlo así. Mientras que, por ejemplo, Venezuela, y me parece que todo el mundo sensato lo ve clarísimo, que Venezuela necesita el levantamiento definitivo de todas las sanciones como para poder recuperarse de esa tragedia, pero enorme. Porque el daño es enorme, además un daño que necesita enormes inversiones en reparar las infraestructuras, en rehabilitar las infraestructuras. Además, en cuanto, tal como yo veo algunos especialistas ahora diciendo, quizás cambiar un poquito el enfoque en cuanto a cómo se construyen los edificios. Es decir, entonces construir unos edificios más adaptados, desgraciadamente, a este tipo de terremotos. Además, hay que decir, en cuanto a ese terremoto, me parece además un hecho muy importante, porque lo que se produjo en Venezuela es prácticamente algo inédito. Es decir, dos sismos fuertísimos, además con, digamos, un lapso de tiempo muy corto entre los dos, es decir, unos 40 segundos. Y por lo tanto, dicen los especialistas que hasta las estructuras más sólidas difícilmente podrían soportar, digamos, este tipo de terremoto que sufrió Venezuela. Entonces, Venezuela necesita ahora recursos, los necesita para reconstruirse, para atender a su población. Además, también, en particular, para rehabilitar su sector de la salud, un sector de la salud que también fue dañado justamente por años de sanciones estadounidenses. Tú sabes, Eric, en ese sentido, y proseguimos con ese tema de instrumentalizar, ¿no?, la tragedia. Además, yo veo los mismos medios que acabo de mencionarlos, como por ejemplo la ABC y muchos otros, ¿no? No solamente utilizan esa tragedia para, por ejemplo, atacar al gobierno venezolano en cuanto a su programa de viviendas, ¿no? También en cuanto a atacar su sistema de salud, que es supuestamente no es lo suficientemente robusto como para atender a la población venezolana ahora mismo en esas circunstancias. Y mi pregunta es la siguiente. Primero, yo lo cuestionaría ya de por sí ese planteamiento por una razón muy sencilla. Yo creo que también es tu caso. Mira, yo tengo bastantes conocidos, amigos prácticamente en Venezuela, que me están enviando mucha información y dicen que el sistema de la salud venezolana, el sistema de la salud venezolano en estas circunstancias actúa bien. Pero bien, si por ejemplo la prensa hegemónica ahora mismo acusa al sistema de salud venezolano de no ser lo suficientemente robusto y fuerte, ¿por qué no mencionan justamente los años y años de sanciones estadounidenses que prácticamente tuvieron como objetivo declarado hacer colapsar y no lo consiguieron el sistema de salud venezolano? Tú sabes, Eric, a mí me impactó la cifra justamente para nuestro podcast. Yo estudié esas cifras nuevamente. ¿Qué es lo que pasa? Tú sabes, para Venezuela y son estimaciones del propio gobierno venezolano, del año 2024. Entonces, el costo, el daño económico de las sanciones estadounidenses para el año 2024. Entonces, en algunas de sus estimaciones llegaban a situarlo en 800 mil millones de dólares. Entonces, luego dicen desde las autoridades venezolanas que Venezuela destina hasta el 80% de su presupuesto justamente a todo tipo de programas sociales, también en la salud. Entonces, si Estados Unidos impone sanciones contra Venezuela, entonces este presupuesto de Venezuela prácticamente ya no lo tiene para sus sistemas cruciales, como por ejemplo es el sistema de la salud, ¿no? Y de eso no se habla en absoluto. Entonces, Eric, lo siento por quizás desviarme un poquito del tema, pero también resaltar ese tema tan importante, ¿no? Porque mira, aprovechan, vuelvo a repetir, ¿no?, para criticar este programa de viviendas, ahora el sistema de la salud, y vuelvo a repetir que ellos trataron de colapsar este sistema, pero no lo lograron.
1: La prensa hegemónica, la prensa tradicional, la prensa de derecha, tiene la costumbre de descontar, de omitir la parte de las sanciones, por ejemplo, en este caso que estamos platicando, y culpar de lo que está sucediendo al gobierno en turno, ¿verdad? Al gobierno de al gobierno chavista, al gobierno de Venezuela. Y lo mismo han hecho en Cuba, por ejemplo, ¿verdad? Hablan de deficiencias, de que el gobierno no invierte, de que el sistema de salud no es suficientemente robusto, pero omiten que las sanciones no permiten que el sistema de salud venezolano haya estado lo suficientemente robusto, porque las sanciones no nada más es impedir el flujo de mercancías o el flujo de medicamentos. Recordemos que la parte más dura de las sanciones es que sanciona no a Venezuela, sino a las empresas que le vendan a Venezuela, ¿verdad? Y la saca del sistema financiero estadounidense. Entonces, ninguna empresa en su sano juicio, ¿verdad?, va a preferir el mercado venezolano y perder el mercado estadounidense. Esto provoca que que Venezuela, Cuba, no hayan aunque tuvieran el dinero, no tenían la capacidad de comprar lo que necesitaban. En el caso de la salud, no tenían capacidad para comprar insumos, para comprar medicamentos, para comprar equipamiento, y después los culpan a ellos de no tener insumos, medicamentos ni equipamiento. Es una perversión lo que realmente hacen. Y tomemos en cuenta que Venezuela, a pesar de esas sanciones, ha actuado, bueno, si no con excelencia, cuando menos muy correctamente, ha tenido suficiente suficientes elementos para tratar a su población, y más ahora con la solidaridad internacional, ¿no? Hay videos circulando de médicos en el campo haciendo el reporte de lo que está sucediendo. Inclusive vemos que hay una organización y suficientes insumos como para tratar a la gente ahí en Venezuela. Entonces, otra vez regresamos a lo mismo, ¿no? La prensa hegemónica hace un periodismo de carroñería, un periodismo de miseria y de mezquindad en ese sentido, ¿verdad? Pero afortunadamente hoy tenemos muchas maneras de informarnos y vemos la realidad desde otro ángulo, mi querido Víctor.
0: Sí, Erika, tú sabes, quizás prosiguiendo y terminando con el tema estadounidense, decirte lo siguiente, porque, por ejemplo, acabamos de hablar en particular, ¿no?, sobre el daño estadounidense al sistema de salud venezolano en particular, ¿no? Y también estábamos hablando sobre un levantamiento temporal y además parcial de las sanciones contra Venezuela, ¿no? ¿Y qué es lo que pasa? Me parece además importante, porque hay activos venezolanos congelados en Occidente, en particular en Estados Unidos. Pero mira, yo no estoy viendo esos activos descongelados ahora mismo, mientras que es obvio que Venezuela necesita ese dinero para salvar a su gente ahora mismo. De manera que, mira, yo entiendo a quienes ven de manera, vamos a decir así diplomáticamente, bastante ambigua la ayuda estadounidense. Otra cosa que me parece muy importante, Eric, cuando tú estabas diciendo, y para mí fue muy interesante ver tu perspectiva desde México en cuanto a estos uniformados estadounidenses que ahora mismo se encuentran en Venezuela para ayudar al pueblo venezolano. Y tú dices que la sensación que tienes es que son tropas de invasión, pero tú sabes, es interesante. Yo veo en las redes ahora mismo prácticamente todo el mundo teniendo la misma sensación, a pesar de que supuestamente realmente, mira, llegaron para ayudar, pero la sensación es esta. Tú sabes, me parece que es el caso cuando, espero explicarme bien, ¿no? Expresarme bien, cuando la reputación juega en tu contra, ¿no? Yo, por ejemplo, vi un video donde uno dice, y no son los mismos quienes secuestraron y nos agredieron, quienes secuestraron a nuestro presidente y agredieron a nuestro país el pasado 3 de enero. Si así es, realmente, por muchas cosas buenas que supuestamente quieran hacer en Venezuela, simplemente nos dan miedo a estas personas. De manera que este es el caso. Y, Eric, otra cosa que yo quiero resaltar, tú cuando estabas hablando, resaltando la ayuda de Cuba, y realmente, tú sabes, es algo absolutamente impactante, porque Cuba, que ahora mismo sabemos cuál es la situación, primero, sus médicos desde el primer momento ya estaban atendiendo a los venezolanos damnificados y afectados. Y luego Cuba ha enviado a sus rescatistas a Venezuela. Y aquí, recordando justamente en cuanto a Estados Unidos, de que persiste toda esa enorme batería de sanciones y presión por parte de Estados Unidos contra Cuba. Y Cuba, no obstante, toma la decisión de ayudar a una Venezuela que también sigue afrontando el grueso justamente de lo que no son sanciones, porque no son aprobadas por la ONU. Simplemente medidas coercitivas unilaterales o más simplemente extorsión estadounidense. De manera que, mira, por muchas cosas buenas que, mira, es bueno que levantaron algunas sanciones, que incluso destinaron algún dinero. Eso sí es bueno. Pero bien, hay cosas de las que también me parece que hay que hablar. De eso hablamos en este programa.
1: A mí me da la impresión, y esto es algo muy personal, de que los apoyos que está dando Estados Unidos son nada más una máscara frente a la comunidad internacional. No siento que Donald Trump tenga un interés real en apoyar al pueblo venezolano. Si fuera así, no estaría aplicando el tipo de sanciones que está aplicando a Cuba y a Venezuela, ¿verdad? Las tropas, como te digo, a mí me crean la profunda sensación de que son tropas de invasión y no de apoyo, sobre todo porque no son especializados en búsqueda y rescate, son especializados en precisamente la invasión, ¿verdad? Entonces, a lo mejor estoy siendo demasiado crítico de los Estados Unidos. Se agradece que hayan levantado, aunque sea parcialmente, las sanciones, pero como tú bien dices, no es ni suficiente, no, ni es tampoco lo que se necesita. Como ya mencionaste, el gobierno de Venezuela necesita ahorita no solamente el apoyo, también necesita los recursos que le tienen congelados, porque esto, y lo mencionaste tú, un terremoto no es nada más el momento, ¿sí? La reconstrucción de un país tras un terremoto, y nosotros lo sabemos bien, ¿verdad? Hemos sufrido varios terremotos de esa o mayor magnitud. Entonces, sabemos bien que la recuperación, aunque no tengas sanciones, aunque tengas los recursos, aunque tengas todo lo necesario para reconstruirte, te toma 10 años reconstruir un país tras un terremoto de esa magnitud, ¿verdad? Ahora, con las características económicas y políticas de Venezuela, pues quizá les tome más tiempo recuperarse y que sigan sancionados y los apoyos limitados, por ejemplo, por parte de Estados Unidos, no ayudan en ese sentido, ¿verdad? La recuperación va a ser lenta, va a ser larga y desafortunadamente muy dolorosa todavía.
0: Sí, Eric, coincido absolutamente. Tendríamos que pasar a nuestro siguiente tema. Yo solamente hablando sobre quienes sí son especialistas y sí son especialistas sobre el terreno, yo también quería resaltar lo que tú ya has dicho sobre la participación de rescatistas mexicanos en ese sentido. Además, tú has mencionado a los topos. mexicanos. Tú sabes, ahora hay muchísimas imágenes circulando en las redes justamente en cuanto a los topos mexicanos. Impresionante realmente su labor y son auténticos especialistas. Yo vi muchísimos videos y sí saben qué es lo que hay que hacer sobre el terreno. Por ejemplo, con ese silencio que en algún momento hay que declararlo para dar el chance a quienes supuestamente se encuentren debajo de los escombros para que puedan dar alguna señal, gritar, decir algo. Mira, son excelentes especialistas y además se pudo ver a esas personas ya rescatando. De manera que, Eric, yo aprovecho este espacio para, en este caso, como tú de México, felicitar a tu país. Mira, muy digna la participación de México. Además, muy importante el anuncio de la presidenta Claudia Sheinbaum de incluso seguir enviando ayuda a Venezuela. Eso sí es solidaridad. Bien, Eric, vamos a nuestro siguiente tema. Entonces, ¿qué te parece?
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0: En esta parte de nuestro programa, yo quiero llamar la atención sobre el comunicado que acaba de emitir nuestro servicio ruso de inteligencia exterior en cuanto a lo que yo voy a calificar nuevamente, entre comillas, ¿no?, como la cooperación entre el régimen ucraniano, entre el régimen de Kiev, el crimen organizado latinoamericano. Mira, ¿qué es lo que dicen? ¿Qué es lo que dice ese comunicado? Dice lo siguiente, que el crimen organizado latinoamericano se encontró con el siguiente problema, porque el acceso al mercado estadounidense en cuanto a suministrar a ese mercado. Mira, yo voy a utilizar esa terminología para evitar censura en algunas plataformas muy sensibles a algunas palabras, ¿no? Es decir, sustancias prohibidas por parte del crimen organizado latinoamericano. Entonces ahora es mucho más difícil hacer llegar estas sustancias prohibidas al mercado estadounidense. Sí, entre otras cosas por políticas de Donald Trump. De manera que el mercado europeo se convierte en prioritario, según este comunicado, para el crimen organizado latinoamericano. Pero necesita justamente de colaboración allá en Europa por parte de algunos países como para poder justamente suministrar masivamente esas sustancias prohibidas a Europa. Y aquí es donde se ofrece, sí, el régimen de Kiev, tal y como denuncia el Servicio Ruso de Inteligencia Exterior. Entonces, recibe Ucrania estas sustancias prohibidas a través de sus puertos, básicamente en Odessa, en el Mar Negro, y de Ucrania, desde Ucrania, ya llegan esas sustancias prohibidas al resto de países europeos. Entonces, una tremenda colaboración, vamos a decirlo así, entre el crimen organizado latinoamericano y el régimen ucraniano, entonces en este caso, de abastecer y proveer al viejo continente de, digamos, estas sustancias prohibidas. Por una parte, además, se dice que el otro interés, justamente, del crimen organizado por la cooperación con Ucrania es poder entrenar, justamente, a miembros del crimen organizado latinoamericano en el campo de batalla, sobre todo en el manejo de drones, en actuar en grupo, digamos, en términos militares, unos conocimientos muy útiles, vamos a decirlo así, a la hora de regresar, en particular a Latinoamérica, y también aplicar estos conocimientos o emplearlos también en cuanto a volver a acceder al mercado estadounidense. Yo, porque además lo estoy resaltando, porque ahora estamos viendo a un Donald Trump, a una administración estadounidense que al parecer empieza a cambiar nuevamente su postura en cuanto al régimen ucraniano. Al parecer se inclina cada vez más por apoyarlo. Entonces, apoyándolo, prácticamente Donald Trump también apoya la llegada de sustancias prohibidas al mercado estadounidense. Entonces, Eric, esa es la denuncia que se hace desde Rusia y también se menciona el caso particularmente mexicano. Es decir, también el crimen organizado mexicano que colabora con el régimen ucraniano. No sé, Eric, ¿cómo tú lo ves desde México?
1: Acá en México, desde hace cuando menos un par de años, existe el rumor de esa cooperación entre el crimen organizado mexicano y el régimen de Ucrania. Se rumora, desde hace cuando menos un par de años, ese entrenamiento que miembros del crimen organizado en el campo de batalla allá en Ucrania. Se hablaba inclusive de que ante la incapacidad del gobierno ucraniano de atraer nuevos reclutas, ¿verdad?, para el conflicto armado con Rusia, estaban reclutando miembros del crimen organizado acá en México, que a cambio, se habla también había el rumor acá en México que se hablaba que a cambio de armar al crimen organizado, Ucrania permitía el tráfico de estupefacientes allá en Europa, y a mí me suena lógico, ¿no? Ante la inmensa necesidad de recursos que requiere un conflicto armado y el retiro gradual o parcial de Estados Unidos en aportar ese recurso, Ucrania de alguna manera tiene que sacar esos recursos, y el tráfico de estupefacientes y el tráfico de armas, bueno, pues es una manera rápida de obtener ese tipo de recursos. Ahora, en todas las guerras, sobre todo en todas las guerras más recientes, se da el fenómeno del tráfico ilegal de armas, porque, por ejemplo, en este caso, Ucrania recibe gran cantidad de armamento por parte no solo de Estados Unidos, sino también por parte de la OTAN, y es muy fácil, muy tentadora querer hacer negocio con ese armamento, ¿verdad? Vendiéndoselo, por ejemplo, al crimen organizado latinoamericano y sobre todo al mexicano, ¿verdad? Ahora, se ha reducido ese tráfico entre México y Estados Unidos más por el esfuerzo de México que por el esfuerzo real de Estados Unidos. Estados Unidos, dentro de sus fronteras, no hace absolutamente nada por combatir el tráfico a gran escala, ¿no? Porque sí combaten a los laboratorios caseros que hay en Alabama y en Kentucky, pero no combate el tráfico en volumen, que es el que realmente los afecta, ¿no? Y entonces, ¿qué está sucediendo? Que hay una triangulación que yo, en mi opinión, es muy parecida a aquella que había en el Irán Contras, no sé si lo recuerdas, ¿no? Donde terciaban el tráfico de armas para financiar sus operaciones encubiertas en Estados Unidos, ¿no? A mí todavía no ato todos los cabos, pero me da mucho ese tufo, esa impresión de que hay una triangulación perversa ahí de recursos, y por la cantidad de armamento, de recursos y de tráfico que se da a través de, que obviamente se está dando a través de Ucrania, a mí me cuesta mucho trabajo creer que las agencias estadounidenses no estén al tanto de ese tráfico, ¿verdad? Y como siempre, que no tengan las manos metidas en ese tráfico, ¿no? Entonces, no acabo de atar no termino de atar todos los cabos, pero me da ese tufo, me da esa impresión que ahí hay algún movimiento que todavía no hemos visto.
0: Sí, Erico, yo coincido, además, muy acertado tu comentario en cuanto a que esa cooperación, entre comillas, entre el crimen organizado latinoamericano y el régimen ucraniano también tiene componente ese de armamento, que Ucrania lo tiene de prácticamente todo el mundo, por parte de todos los países de la OTAN prácticamente, y también comparte generosamente ese armamento también con el crimen organizado latinoamericano. Es algo que también se constata en ese comunicado. Yo, con tu permiso, voy a citar una frase de ese comunicado. Entonces, estoy citando: las fuerzas de seguridad ucranianas están facilitando deliberadamente el crecimiento de sustancias prohibidas, desde Latinoamérica hacia Europa. Los intereses ucranianos son evidentes. El régimen de Zelensky, sumido en la corrupción, busca ingresos adicionales, especialmente ante la incapacidad de los patrocinadores occidentales para satisfacer sus insaciables demandas. Kiev también valora la ayuda de los cárteles latinoamericanos para reclutar nuevos mercenarios para las Fuerzas Armadas Ucranianas. Y tú sabes, Eric, por otra parte, interesante, porque yo veo, cuando estaba estudiando qué es lo que se opina en el mundo sobre este caso, sobre estas denuncias rusas, que son denuncias fundamentadas, realmente hay muchas imágenes, prácticamente armamento incautado al crimen organizado en Latinoamérica de procedencia ucraniana. Pero bien, también es interesante que hay preocupación incluso entre los países que apoyan al régimen ucraniano. Por ejemplo, en el caso de España, ya citado periódico ABC español, que es lo que escribe su autor, yo también voy a citar solamente. Él dice que el interés de estos criminales por unirse a las filas de Ucrania es doble. Por una parte, adquirir las capacidades para manejar armamento muy sofisticado como los drones y aprender conocimientos sobre guerra electrónica, lo que sin duda escribe el autor, les será muy útil en su vida posterior. En segundo lugar, ganar un dinero importante que les paga el gobierno de Zelensky. Bien, el gobierno de Zelensky, por otra parte, no les paga nada. Quienes pagan la fiesta son europeos y también Estados Unidos. Y es muy interesante, Eric, que tú estás denunciando. Yo coincido con esas sospechas de que Estados Unidos tendría algo que ver, vamos a decirlo así, con ese negocio. Una muestra de ello, o una de las tantas muestras de ello, vamos a recordar, todas esas intervenciones estadounidenses justamente para acabar con este negocio, es decir, sustancias prohibidas. Y no solamente en Latinoamérica, en Asia, por ejemplo, en Afganistán. ¿Cuál fue el resultado? Solamente el crecimiento y el agravamiento de ese negocio. De manera que, Eric, tus sospechas que tú estás planteando me parecen más que acertadas.
1: Sí, así es. Recordemos, por ejemplo, en Afganistán, que antes de la llegada de los Estados Unidos, el régimen teocrático que había en Afganistán prácticamente había terminado con la siembra de la amapola, ¿verdad? Ya prácticamente no existía. Y llega a Estados Unidos y al poco tiempo Afganistán resulta ser el más grande productor de amapola en el planeta, ¿no? Entonces, y lo mismo ha sucedido en todas las intervenciones que ha hecho, ¿verdad? El resultado es exactamente el contrario del que supuestamente buscaban. Por eso a mí me da y aparte sabemos que Estados Unidos siempre tiene las manos metidas en todo este tipo de negocios que estamos hablando, ¿verdad? Siempre resulta lo mismo. Entonces no hay ninguna razón para pensar que en este caso de Ucrania podría ser diferente. Y bueno, pues el régimen ucraniano, como bien dices, tiene una necesidad insaciable de recursos, de armamento, ¿verdad? Y como dije hace un momento también, es la vía más fácil, pues es el tráfico ilegal. Ahora, la OTAN ni Estados Unidos pueden garantizar de manera alguna el destino del armamento que están ofreciendo a Ucrania, que están mandando a Ucrania. No hay manera de garantizar el destino de ese armamento, es algo que es imposible de hacer. Por lo tanto, es lo que aprovecha el régimen de Zelensky allí en Ucrania. Entonces, esto está muy, muy turbio. Ya estamos viendo una degradación al principio paulatina, pero ahora cada vez más acelerada del régimen de Zelensky hacia un estado completamente dominado por las fuerzas del crimen organizado. Esa es la realidad de las cosas.
0: Sí, sí. Eric, tú sabes, yo por último diría lo siguiente, justamente pensando en cuanto a quiénes o a quienes les podría beneficiar la situación y quiénes estarían involucrados, digamos, en esa situación. Tú sabes, me parece que a Donald Trump realmente, a juzgar por sus declaraciones, a juzgar por sus políticas, al menos a juzgar por lo que manifiesta, ¿no? Realmente no le interesa que sustancias prohibidas lleguen al mercado estadounidense. Pero en cuanto a Europa, es algo que no le preocupa mucho, incluso yo diría más, si podría tener algún beneficio, podría significar algún beneficio económico para Estados Unidos, porque no es Estados Unidos, es Europa. Y de ahí, yo vuelvo a repetir en este contexto nuevamente, este nuevo giro estadounidense hacia apoyar, digamos, al régimen ucraniano. En cualquier caso, mira, esa es la denuncia que se produjo por estos días, una denuncia que se enmarca en todas esas informaciones que me parece que apoyan, digamos, nuestra teoría. Eric, como siempre, te agradezco muchísimo por tus comentarios y, como siempre digo, es un podcast semanal, así que la semana que viene volveremos a vernos.
1: Volveremos a vernos, mi querido Víctor. Como siempre, una excelente conversación. Espero que la encuentren interesante nuestra audiencia. Y bueno, pues regresamos la semana que viene, la semana próxima, porque como siempre, este mundo no nos deja descansar, siempre hay algo que conversar.
0: Así es, estimado Eric. Un gran abrazo. Hasta luego.
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Muy buenos días, ¿cómo están? Bienvenidas, bienvenidos a La Noticiera, este espacio de Chamuco Media que busca ofrecerte las noticias de una manera breve y clara y también ser un puente de comunicación entre ustedes que están de ese lado y nosotros que estamos de este lado de la redacción del Chamuco y los hijos del Averno. Ya jueves 2 de julio, muchas gracias por estarse conectando esta mañana aquí con nosotras y con nosotros en Chamuco Media. Gracias por sus likes, gracias por sus suscripciones, por todos sus comentarios. De verdad valoramos muchísimo la confianza que nos conceden en este espacio. Bueno, pues hoy, como todos los días, tenemos muchísima información. Este asunto del T-MEC, del que se habló pues prácticamente toda la conferencia mañanera de esta mañana. Como vemos en portada con este cartón de Monero Hernández, pues está también haciendo enloquecer a la oposición, que ya sabemos que de cualquier tema, esa es su chamba, de lo que sea conversación nacional, pues sacan ahí su propia versión, su propia interpretación, siempre pues en miras también a este golpeteo para desestabilizar también pues este proyecto de nación, pero vamos a pues irles contando poco a poco de todo lo que ha ocurrido. También hoy se cumplen 20 años desde el fraude electoral que hizo llegar al espurio de Felipe Calderón a la presidencia. Tenemos información sobre esto, tenemos información también de una muy pues lamentable porque fue muy escueta, muy breve también, una especie de disculpa que lanza el Universal a Andrés Manuel López Obrador después de publicar una entrevista que pues terminó siendo no teniendo fuentes. Tenemos también información internacional y por supuesto, como cada jueves, estará nuestro compañero Cristian Nader en la disrupción. Ya saben, pasadito el mediodía estará por acá nuestro compañero, así que les invitamos a que nos acompañen en este par de horitas por acá. Bueno, pues vamos a saludarnos por acá que ya nos están escribiendo. Alberto, ahora sí nos ganó a todos, nos dice listo y puntual, carito. Enrique también dice buenos días, pueblo de Chamucotitlán, excelente días para todos. Muchas, muchas gracias. Dice también Alberto, ¿por qué ya no te ríes? No, pues bueno, es que a veces hay noticias y creo que desde hace unos meses pues hay noticias que pues sí, han sido muy lamentables, muy preocupantes, pero pues intentamos también siempre mantener una buena actitud. Pero muchas gracias Alberto también por estar acá. Jackie también ya nos saluda, Cristian también ya está por acá, le mandamos un muy fuerte abrazo hasta Alemania, que siempre nos ve por allá, Julián Falcón siempre muy presente, puntual, Alan Sánchez también siempre súper puntual, que siempre nos deja sus likes, sus comentarios, dice acá Luciana, buenos días, Chamuco Media, carito, una pregunta, ya salió el nuevo número, de verdad no lo teníamos preparado, no lo habíamos planeado, pero sí. Y miren esta portada de este reciente número de la revista del Chamuco, que ya saben que pueden encontrar en puestos de revistas, en librerías. Es una portada de Monero Jerge. Pues ya saben de qué se trata. Este mote que, por cierto, a pesar de todos los intentos que este deudor usurero ha hecho para pues desviar la atención, precisamente en esta entrevista de Carlos Monsiváis y buscar posicionar un apodo que para ser bully como a otra persona y olvidarnos de este hashtag que pues a él le ha posicionado como el servilismo que tiene frente a Donald Trump, pues sigue siendo ahora tendencia también en redes sociales y ahora pues ha llegado con este mono de Jerge a la portada de El Chamuco y los Hijos del Averno en esta edición que está imperdible del mes de julio. Saben que mes a mes las moneras y moneros de esta casa editorial pues nos muestran de una manera muy puntual, con ironía, con sarcasmo, pero también con información veraz, todos los temas que son de relevancia nacional e internacional, puntos también de reflexión muy importantes. 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librerías y también en la tiendita del Averno, que siempre todos los días intentamos también compartirles alguna de las mercancías que están en este proyecto también y al ratito también les mostraremos. Bueno, acá también Emerson nos dice, buen día a todos, especialmente al equipazo del Chamuco, abajo la Opo, nos dice por acá.
Muchas gracias. Víctor también ya dice desde Cuernavaches, nos saluda. María también ya está por acá. Paer, que siempre está aquí presente también. Dejen su like, compartan y comenten. Sí, por favor, nos ayudan muchísimo. María también ya está por acá. Nicola Tesla, que también siempre nos saluda. Desde Coatepec, Veracruz, Marcela, que siempre está presente. Dice Víctor, ¿cómo sigue Osito P? Pues parece que bien, que salió bien de la cirugía, pero al ratito le vamos a preguntar a Cristian también. También aquí ya está Tara, María también ya está por acá, Consuelo, que siempre nos saluda también, ya nos saluda desde Barcelona, dice, vine a presenciar la defensa de tesis de maestría de mi hija, te escucho en diferido diario, pero hoy te veo en vivo. Un abrazo, Consuelo, muchas gracias por siempre compartirnos parte de tu día a día, te mandamos un abrazo y también a tu hija, que les vaya súper, súper bien. Aquí también Eric ya nos saluda, igual que Aline, dice, van a mandar su pastel al aniversario de Borolas. Pues no creo. Mejor, bueno, ahorita les vamos a rememorar también esto que ha ocurrido de estos 20 años de la llegada de este espurio. Juan también ya aquí nos saluda, nos dice buenos días, Caro, está excelente el cartón de Monero Hernández. Y también les tenemos pues una pequeña sorpresa porque estará Monero Hernández por acá en entrevista hablando de estos 20 años del fraude. Dice Galia desde la aburrida Bélgica, nos dice, le mandamos un muy fuerte abrazo. Aquí también Elvi, muchas gracias. Nicolás García, Minura desde Oaxaca. Dice Gabriel, mientras no haya consecuencias a los personajes de la oposición, van a seguir así, caso Maru Campos, Alejandro Moreno, etcétera. Aquí nos dicen, se ve padre la portada. Muchas gracias. Aquí también nos dicen, pues sí. María también nos dice, recuerdos aciagos, lo que despierta ese 20 aniversario del fraude electoral y los que revivió la conferencia de Cepeda en la que admitió el triunfo de Espriella tan espurio como Calderón. Y también, por cierto, aquí en lo que nos dice María, pues esta resistencia pacífica que anuncia Iván Cepeda hace unos días que aquí les presentamos y vamos a estar dando seguimiento, porque bueno, pues sí, a pesar del reconocimiento de estos resultados, que igual como en el caso de México, pues en esta esto que insistieron en hacer pasar como legítimo de una diferencia muy mínima y no aceptar también el voto por voto, casilla por casilla, pues sí, vemos también estas similitudes, ahorita iremos a revisar esto. Bueno, aquí también Arelis, Skull Clamp, Alfonso, muchas gracias, Eugenia, también Ariel, Ana Canela, que siempre está por acá. Y bueno, pues si les parece, vamos a empezar con la información, porque hoy tenemos bastante, bastante, bastante. Ahorita regresamos a sus comentarios, que agradecemos muchísimo que se tomen el tiempecito de dejarnos por acá. Y nos interesa mucho también saber qué piensan sobre los temas que estaremos tocando. Bueno, pues sí, tenemos que iniciar esta noticiera recordando, rememorando estos 20 años que han pasado desde aquel fraude del pasado 2 de julio del 2006. Ya son dos décadas de una de las más intensas intervenciones del poder político y económico que buscaron impedir el triunfo de Andrés Manuel López Obrador. Recordamos que la contienda presidencial de 2006 estuvo influida por la participación de las cúpulas empresariales. La intervención del entonces presidente Vicente Fox hacia el triunfo de Andrés Manuel López Obrador. Recordamos que la contienda presidencial de 2006 estuvo influida por la participación de las cúpulas empresariales.

presidente del IFE, Luis Carlos Ugalde, quien por cierto también no cesa de lanzar críticas, campañas también de desprestigio hacia el gobierno actual, pero fue Luis Carlos Ugalde quien informó que el candidato del Partido Acción Nacional, Felipe Calderón, había obtenido la mayor votación en la elección presidencial. Aquella declaración generó, por supuesto, muchísimos cuestionamientos, ya que correspondía entonces a el Tribunal Electoral del Poder Judicial de la Federación emitir la resolución definitiva sobre la validez de estos comicios. Ahora, recordamos también que tras el anuncio de estos resultados preliminares, simpatizantes de López Obrador impulsaron la consigna famosa que ha sobrevivido también hasta nuestros días, de voto por voto, casilla por casilla, al exigir un recuento total de la elección debido a la reducidísima diferencia entre ambos candidatos. Aunque finalmente se realizó un recuento parcial de paquetes electorales, el Tribunal Electoral confirmó la victoria de Felipe Calderón con una ventaja del 0.56% de los sufragios sobre el entonces candidato de la coalición de izquierda. Desde ese momento, la mayoría del pueblo mexicano calificó y sigue calificando a Calderón como un presidente ilegítimo, espurio, al considerar que el resultado careció de legitimidad. Ahora, este sexenio donde toma ya el poder Felipe Calderón el 1 de diciembre del 2006, inició con una estrategia, entre comillas, de combate frontal contra el crimen organizado basada en el despliegue de las Fuerzas Armadas, la llamada lucha contra las drogas. La denominada guerra contra el narcotráfico transformó la política de seguridad del país y dejó un saldo de violencia que todavía continúa siendo objeto de muchísimo debate y mucho dolor por las desapariciones forzadas, lo que llamaban daños colaterales, todos los homicidios también que se suscitaron a través de llenar nuestro país de armas y de sangre. Años después, quien fuera su secretario de Seguridad Pública, Genaro García Luna, quien también pues encaminaba todos estos esfuerzos de Felipe Calderón en esta supuesta lucha contra las drogas, fue detenido en Estados Unidos en 2019 y posteriormente procesado por cargos relacionados con el narcotráfico tras ser acusado de colaborar con el cártel de Sinaloa. La resolución del proceso electoral de 2006 representó un retroceso para la democracia mexicana, al considerar que se utilizaron distintos mecanismos institucionales, políticos y mediáticos, esto es muy importante, para impedir la llegada de López Obrador a la presidencia. Durante esa campaña, el entonces candidato de la izquierda fue blanco de una intensa estrategia de confrontación política en la que fue presentado en distintos mensajes como un peligro para México o el Mesías tropical. Meses antes de la elección, también enfrentó un proceso de desafuero derivado de su gestión como jefe de gobierno de la Ciudad de México, episodio que sus simpatizantes interpretaron como otro intento más por impedir su participación en la contienda presidencial. El 31 de julio del 2006, luego de una asamblea informativa en el Zócalo capitalino, cientos de miles de simpatizantes aprobaron instalar un plantón permanente que se extendió desde la Plaza de la Constitución hasta la Fuente de Petróleo sobre Paseo de la Reforma. Se montaron 47 campamentos, 31 representaban a las entidades federativas y 16 se distribuyeron en el Centro Histórico y Reforma. Desde entonces también López Obrador anunció que permanecería en el lugar mientras el Tribunal Electoral resolvía las impugnaciones de la elección presidencial. El plantón permaneció de manera pacífica durante 47 días y concluyó el 14 de septiembre del 2006 cuando los participantes comenzaron a retirar las carpas para permitir la realización de las ceremonias patrias del 15 y 16 de septiembre. Recordamos que en aquel entonces este levantamiento se realizó en un ambiente de despedida, pero también de la continuidad del movimiento. Sabemos que quienes lo impulsaron, pues siempre estuvieron muy certeros de la defensa de la democracia y de esta manera que resultó pues posteriormente efectiva, visibilizar este uso de las instituciones, del poder económico y mediático para intentar frenar la llegada de Andrés Manuel López Obrador a la presidencia. Y aquí estamos viendo algunas de estas imágenes.
Y bueno, pues como ya les habíamos adelantado, tenemos el placer de tener una vez más por acá a Monero Hernández, alguien que vivió

0: muy de cerca también todo este proceso para hablar de los 20 años de este fraude. Monero Hernández, buenos días. ¿Cuánto tiempo sin verte? ¿Cómo estás?
1: Hola, ¿qué tal de nuevo? Mucho tiempo sin vernos. Me da mucho gusto estar otra vez aquí contigo en la noticiera.
0: Igualmente, muchas gracias por aceptarnos esta conversación. Nos pareció que pues eras también una persona idónea para hablar de estos 20 años del fraude electoral. Hemos tenido la oportunidad en otros momentos de conversar sobre este proceso, sobre cómo también Andrés Manuel López Obrador pues resistió, no solo digamos en este momento del fraude, sino con esta campaña sistemática anterior que marcó toda su carrera política. También hemos visto a lo largo de estos meses pues que ahora sigue siendo objeto de estos embates mediáticos, pero antes de esto, si nos puedes pues compartir, digamos, algún balance, alguna lectura a estos 20 años de este fraude electoral.
1: Pues el balance es pues muy positivo. Fíjate que estaba pensando que lo que está sucediendo ahora mismo en Colombia es muy parecido a lo que vivimos nosotros hace 20 años, una sociedad muy polarizada. Sobre todo por las mentiras y la manipulación de la información por parte de la derecha, y un resultado electoral muy cuestionado, muy manipulado, pero creo que hay una diferencia, que es el candidato que hubo en México de la izquierda hace 20 años y el actual candidato Iván Cepeda, que muy pronto reconoció el triunfo muy cuestionado de Abelardo de la Espriella, y vi que ayer o antier publicó un comunicado en donde hacía como un muy tímido llamado a la desobediencia civil pacífica, muy que contrasta muchísimo con lo que hizo López Obrador hace 20 años. Hace 20 años también vivíamos un México muy polarizado, también era por la manipulación por las campañas negras y muy sucias de parte de la derecha en el poder. Vicente Fox, todo el gobierno de Vicente Fox volcado a tratar de impedir que López Obrador llegara a la presidencia, a tratar de destruirlo. Ahora que está muy de moda Monsiváis, recuerdo que alguna vez platicando con Monsiváis, él me decía esta frase que acuñaron para encabezar la campaña sucia por parte del PAN, que era: López Obrador es un peligro para México. Es un llamado a la destrucción, porque cuando algo representa un peligro, lo que tienes que hacer pues es acabar con ese peligro. Entonces era un llamado muy irresponsable, aparte de mentiroso, aparte de manipulador, aparte de mañoso, abiertamente mentiroso, pues era un llamado muy peligroso, porque era un llamado a eso, a destruir a lo que representaba una persona. Y eso logró ahí sí polarizar a la sociedad mexicana. Siempre recuerdo lo que me comentó un compañero en esos días, que me decía: es que mi hermano me dice, es que López Obrador, si llega a la presidencia, me va a quitar mi trabajo y me va a quitar mi casa. Y mi amigo le decía: pero pues si vives conmigo y yo te doy trabajo, ¿qué es lo que te espanta, no? Entonces, a 20 años de distancia, a mí me da mucho gusto saber que esa sociedad ya no es más la sociedad de México. O sea, lo que permitió que en el 2006 se pudiera imponer el fraude electoral y hacerlo hasta cierto punto creíble para buena parte de la sociedad, pues fue esa desinformación y esa manipulación. Ahora esa sociedad mexicana ya no es así. Brincos diera la derecha que viviéramos una sociedad polarizada, porque se la han pasado los últimos años manejando esa idea de que México está muy polarizado, simplemente porque tienen un primo que piensa totalmente distinto a ellos, ya creen que México está muy polarizado. Ojalá para ellos, te digo, brincos dieran que México estuviera polarizado. México, la enorme mayoría de la población en México está apoyando a este gobierno, que es el resultado de alguna manera o de muchas maneras, de la lucha que no se inició hace 20 años, pero que sí tuvo un punto muy importante hace exactamente 20 años.
0: Claro. Ahora también, Monero, que estábamos hablando de este plantón, ¿no? Esta resistencia civil pacífica, que también nos has comentado el cómo no solo inició con este llamamiento de Andrés Manuel López Obrador y toda la participación activa también de él como la figura central, sino la respuesta, pues, de la ciudadanía de instalarse por todos estos días en las calles y de resistir de esta manera. ¿Cuáles podrían ser, digamos, las lecciones o cómo, digamos, podemos interpretar este momento, sobre todo a la luz de que han existido sin ningún tipo de éxito algunas emulaciones? La primera que se me viene a la mente es este intento muy ridículo de Frena, que las casitas de campaña que intentaron poner en el Zócalo, pues volaban de que no habían personas. ¿Qué tuvo este plantón de entonces, esta resistencia civil de que sacó a las personas a las calles y a plantarse literalmente ahí, que podríamos, digamos, tomar también como lección de resistencia pacífica?
1: Sí, incluso ayer en Estación Averno comentábamos esta diferencia del candidato López Obrador con respecto a otros candidatos, no solo de izquierda, sino también de derecha. La diferencia que hay entre un líder que sí realmente lo que busca no es solamente llegar a la presidencia. Claro, es muy importante porque llegando a la presidencia se pueden hacer muchos cambios, pero que no solamente es eso, sino un líder que sí busca transformar un país para beneficio de las mayorías a personajes menores de la política que por algunas negociaciones y demás, por intereses populares y demás, llegan a ser candidatos a la presidencia, no ganan y abandonan totalmente cualquier posible liderazgo que tuvieran. Comentaba yo ayer, pues Ricardo Anaya, José Antonio Meade, Gabriel Cuadri, Cecilia Soto, esta mujer, una candidata, ahorita no recuerdo su nombre, bueno, Josefina Vázquez Mota, en fin, varios candidatos, tanto del partido en el poder como del partido de oposición, que simplemente fueron candidatos a la presidencia por cuestiones no del azar, pero sí de intereses políticos a alguien que verdaderamente era un líder. López Obrador sí era un líder y no importaba, no es que no importaran los resultados, pero el resultado pasaba a segundo plano cuando lo importante es realmente luchar por lo que uno cree, por las propias convicciones. Entonces, yo recuerdo mucho. Bueno, esta idea que también comentábamos ahí en Estación Averno, de que a diferencia de lo que hizo Cuauhtémoc Cárdenas en el 88, cuando estando el Zócalo repleto de gente protestando por el fraude del 88, se dice que Cuauhtémoc Cárdenas nos mandó a todos a nuestras casas y simplemente anunció la creación de un nuevo partido, que a la postre sería el PRD. A diferencia de eso, López Obrador, que sí era un luchador social, a diferencia de Cuauhtémoc Cárdenas, pues nos dijo, nos quedamos aquí, en una votación. Yo ese día de que se decidió quedarse en el Zócalo, en el plantón, estaba en el templete, y recuerdo muy bien cómo se hizo la votación, y dije, ¿quién se queda? Y pues la gran mayoría levantó la mano y dijo, nos quedamos. Me acuerdo que me acerqué a López Obrador, ahí en el templete, después de esto, cuando terminó el mitin, y le dije, no inventes, si eres un peligro para ellos. Tienes razón cuando dicen que eres un peligro, pero no para México, sino para ellos. Y eso marca una diferencia. Y el 2006 marcó muchas cosas. No solo ese evento tan importante como fue el plantón del Zócalo, yo creo que uno de los puntos más altos de la resistencia civil pacífica, sino también por esas fechas, e incluso en el plantón, se hacían muchos círculos de estudio y se hicieron muchos círculos de estudio a lo largo de todo el país. Y eso fue, yo creo que un origen muy importante de lo que es la revolución de las conciencias, el que la gente se reuniera, porque estos círculos de estudio, la propia gente lo organizaba y llamaba a sus vecinos, a sus compañeros de trabajo, y organizaba pequeños grupos en donde se reunían cada semana para discutir los temas políticos y para compartir lecturas de educación política. Nos invitaban a varios periodistas y caricaturistas a dar pláticas en estos grupos. Eso también fue un punto muy importante, que te digo, se entiende que ahora eso fue el inicio, pues, de lo que es pues la revolución de las conciencias. Y finalmente es un ejemplo, pues, de lo que es ejercer la ciudadanía, de entender que un día electoral, una jornada electoral de un día, no comprende lo que es la democracia, sino la democracia se ejerce todos los días. Y cuando uno está convencido de que uno es un ciudadano y que no solo tiene que ejercer esta democracia, sino exigir que los gobiernos la ejerzan, es lo que provoca pues un cambio en toda una sociedad.
0: Claro. Y finalmente, Hernández, ahora que pues es un tema que hemos también seguido en estos últimos meses, ¿qué paralelismos podemos encontrar, sobre todo en esta guerra mediática, ¿no? Ya hablamos de este impulso, estas campañas que buscaban hacer pasar como que Andrés Manuel López Obrador era un peligro para México y esto que nos has referido. Y también ahora, no solo contra Andrés Manuel López Obrador, en este tipo de notas o columnas de opinión que sin fuentes insinúan que tiene una relación con el crimen organizado. Frente a esto, ¿qué similitudes podemos encontrar? Y digamos, en el sentido también de la defensa, ¿no? En ese momento, por lo que también nos refieres, esto de la revolución de las conciencias, había como cierto sentido común de saber todos estos agravios, tanto de la clase política como de estos medios de comunicación que quedaban muy evidenciados en sus mentiras. Ahora podríamos encontrar, digamos, el mismo nivel de conciencia de las personas de este modo de actuar de los medios de comunicación. ¿Qué similitudes podemos ver entre ambos, entre estos 20 años?
1: Pues lo que a mí me llama la atención es lo que me parece como más evidente en un primer vistazo, es cómo la sociedad ha cambiado tanto, ha crecido tanto, ha entendido la importancia de ser muy consciente de lo que sucede y de politizarse, y los medios tradicionales, cómo no entienden nada y cómo siguen con las mismas lógicas de hace 20 años, que son las mismas lógicas de 20 años atrás y de otros 20 años atrás y así sucesivamente. Es muy, muy llamativo esto de que esta campaña que hubo, sobre todo en televisión, hace 20 años, y cómo se llamó a López Obrador un peligro para México, cómo este personaje fue objeto de las peores campañas mediáticas y políticas hace 20 años y que ahora lo sigue siendo. A pesar de que lleva 2 años retirado de la vida política, estos personajes siguen atacándolo de una manera terrible, con la gran diferencia, reitero, de que la sociedad mexicana ya no es la misma. Hace 20 años era un peligro para México, ahora un medio de comunicación tan importante como el Universal. Fíjate que yo creo que no acabamos de darnos cuenta de lo grave que es lo que hizo el Universal hace unos días. El mentir abiertamente en un medio de comunicación tan importante y decir lo que se les ocurra, cualquier barbaridad, cualquier calumnia, cualquier mentira tan fuerte como la que publicaron, la puedan publicar y después simplemente ofrezcan una disculpa, ¿no? Esto quiere decir que un medio de comunicación importante puede publicar cualquier cosa que se le ocurra. Y simplemente se disculpa y ya. Y ahora finalmente fue obligado a disculparse ya hoy con López Obrador, porque lo habían hecho solamente con Carlos Monsiváis. Es decir, tú puedes publicar cualquier estupidez en un medio muy importante y después simplemente decir, ah, no tengo las pruebas para asegurar lo que ya aseguré. ¿Qué clase de periodismo es ese? Es realmente. Yo creo que sí es un punto de inflexión muy importante para el periodismo en México, que ojalá aprendamos algo de esto. Y finalmente, entender cómo las luchas políticas no son por puestos en el poder, sino son por convicciones. Y que además hay que pelearlas siempre. También recuerdo mucho, y haciendo también la comparación con el 88, fíjate que por una extraña razón que ya no recuerdo, yo estuve en la reunión en la que se decidió lo de la presidencia legítima. Fue una reunión en donde había, pues, obviamente muchos de los líderes del PRD en ese momento, Y recuerdo que se propuso, no recuerdo quién fue el que propuso la idea de la presidencia legítima, pero me acuerdo que había gente que no estaba de acuerdo, que decían que se iban a burlar de López Obrador por hacer esto de la presidencia legítima. Y recuerdo que uno de los que argumentó a favor de si hacerlo fue Porfirio Muñoz Ledo. Y recuerdo muy bien su argumento. Él recordó cómo en el 88, Cuauhtémoc Cárdenas había tenido, poco antes del día de las elecciones en el 88, había tenido un mitin en La Laguna, en la zona de La Laguna, que fue un mitin muy importante. Eran muchísima gente, miles y miles de personas que incluso llevaron en hombros a Cuauhtémoc Cárdenas, y fue un mitin realmente que marcó la diferencia en la campaña, que impulsó la campaña de Cuauhtémoc Cárdenas hacia la posibilidad real de ganar la elección, como finalmente sucedió. Viene el fraude, viene la claudicación de Cuauhtémoc, y poco después de las elecciones y de esto, regresa Cuauhtémoc Cárdenas a La Laguna y había muy poquita gente recibiéndolo. Entonces, Porfirio Muñoz Ledo recordó eso y dijo: la gente votó por un presidente, vamos a darles un presidente. Y hay que aprender esa lección de Cuauhtémoc Cárdenas en La Laguna. Esto no lo dijo Porfirio, esto lo agrego yo ahora. Y entender que se pelea por convicciones y que las luchas nunca deben vamos, siempre, toda la vida tienes que luchar por lo que crees y no nada más por un puesto. Eso yo creo que es una gran lección que tenemos que aprender de hace 20 años.
0: Pues, Monero Hernández, de verdad te agradecemos muchísimo todas estas reflexiones, que nos compartas también, pues todo con tanta claridad también lo que tú has atravesado, que te tocó vivir también en aquellos ayeres. Finalmente también para que aquellos distraídos que no sepan dónde encontrarte, dónde ver tus cartones, dónde seguirte, escucharte, dónde pueden hacerlo.
1: En la noticiera todos los jueves. Ah, no, sí. No, no es cierto. Es que creo que hace 8 días también
0: Sí.
1: platicamos acá en jueves, ¿no? No, pues estoy en la jornada de siempre se me olvida, de domingo a jueves. Un cartón diario de domingo a jueves. Estoy, obviamente, en Chamuco Media, en Estación Averno, contigo y con Héctor Alejandro Quintanar. Y los lunes a la misma hora en dos espacios distintos. No fue planeado así, pero así sucedió. Estoy en Canal 11, en Canal 22, en el espacio de Macio Sare, los lunes a las 20 horas, y también los lunes a las 20 horas, en Sin embargo, en la mesa de Versus, con tres grandes periodistas. Fíjate que antier un tuitero decía: ¿por qué lo invitan a este monero a mesas de análisis político? Si él es solo un simple monero. Bueno, pues yo creo que no se ha dado cuenta que cualquier monero, por muy simple que sea, para poder hacer su trabajo, pues tiene que hacer análisis político. Oye, y nada más para terminar, otra cosa que no nació hace 20 años, pero sí nació como parte de ese gran movimiento de hace 20 años, pues fue el AMLito, que también tengo el gusto, pues, de haber participado con eso en este movimiento.
0: Para la próxima te invitaremos también a que nos cuentes toda la historia detrás del AMLito. Ya lo hemos platicado antes, pero igual para
1: Como 20
0: recordar.
1: veces.
0: Ajá. Yo no la traje otra vez, pero acá de la tiendita del Averno, mi AMLO bolsa, ahí con el AMLito, muy recomendada. Muchas gracias, Hernández, por esta conversación. Nos vemos muy pronto. Muchas gracias.
1: Muchas gracias a ti y saludos a todas y a todos. Nos
0: Un
1: vemos.
0: abrazo, bye. Bueno, pues así estas reflexiones sobre estos 20 años que ya pasaron de este fraude electoral, que sin embargo, y pese a todos los esfuerzos y la inyección económica que todo este tiempo también gastó la oposición para impedir la llegada de Andrés Manuel López Obrador, pues sí llegó en este tercer intento, llegó. Y con esto, pues, el inicio de la llamada cuarta transformación, no solamente, pues, en sentido de políticas públicas implementadas, sino también, pues, en una revolución de las conciencias, como lo escuchábamos también con Monero Hernández en estas visiones, que sí, seguramente, pues, también con contradicciones, con deudas pendientes, pero de una visión y un proyecto de nación completamente distinta a lo que la oposición, pues, tenía como botín en nuestro país. Y bueno, hablando precisamente de esto que ya también nos refería hace un momento Monero Hernández, y esta campaña que hemos insistido muchísimo, probablemente Andrés Manuel López Obrador sea el personaje público que más ataques ha sufrido, no solo, insistimos, obviamente, en su presidencia, sino antes y ahora también después, ya alejado de la vida política. Hemos visto, hemos dado seguimiento a esta pues especie de campaña que desde diferentes lugares de la oposición se está lanzando ahora pues contra esta figura pues moral de la izquierda, y hemos dado seguimiento también a esta publicación de una entrevista que, careciendo completamente de sustento, de acuerdo con el propio medio, pues ha sido retirada. Y ahora, haciendo un espacio chiquitito, chiquitito, chiquitito, el Universal ha lanzado, pues en una primera plana, pues una pequeña disculpita al expresidente Andrés Manuel López Obrador, después de que ofrece una disculpa también a la familia del escritor Carlos Monsiváis. Y acá pues escribe, como vemos, este fragmento que dice: durante 110 años el Universal ha ejercido un periodismo independiente, sin sesgos ideológicos o políticos. Ajá. Dice: en una casa donde todas las corrientes de pensamiento han tenido y seguirán teniendo total libertad. Nuestro único compromiso es con nuestros lectores, con el periodismo y la libertad de expresión. El Gran Diario de México se ha conducido en estos años con estándares éticos, y esa misma convicción nos obliga a reconocer los errores en los que incurrimos. Hace unos días ofrecimos a la familia del escritor Carlos Monsiváis y a nuestros lectores una disculpa pública por la difusión de un contenido cuya veracidad no pudo ser sustentada por su autor, un ex colaborador externo. Debimos haber sido más cuidadosos con nuestros procesos internos. Hoy reafirmamos esta disculpa y la hacemos extensiva al expresidente Andrés Manuel López Obrador. Reiteramos que esta casa editorial ha ajustado los protocolos internos para evitar la repetición de un error de este tipo. Para El Universal, la responsabilidad, la imparcialidad y la transparencia son los mayores valores éticos. Bueno, pues ahí está editorial llamada Responsabilidad, donde pues en un párrafo de no más de 4 renglones pide esta disculpa a Andrés Manuel López Obrador. Bueno, pues así esta situación que hoy pues vemos en esta primera página del Universal. Obviamente, seguro va a causar algunas reacciones y estaremos aquí dando seguimiento. Cuéntenos también qué es lo que piensan sobre este asunto. Bueno, vamos a cambiar completamente de tema porque tenemos que entrarle a este asunto del T-MEC. Hoy fue el tema central en la conferencia de prensa mañanera. Aquí ayer les contamos, estábamos en vivo, y esta respuesta por parte de Estados Unidos de las modificaciones que se harían. Hoy se confirma que México, Estados Unidos y Canadá acordaron mantener vigente este tratado entre estos países hasta 2036, luego de que el gobierno estadounidense rechazara la propuesta presentada por sus socios para ampliarla de manera automática en un periodo de 16 años. Hoy estuvo presente el secretario de Economía, Marcelo Ebrard, en conferencia de prensa, y afirmó que la decisión no genera incertidumbre para los mercados, ya que el escenario era esperado por los tres países antes de la reunión trilateral realizada el 1 de julio. Detalló, y eso también lo hizo el día de ayer en el encuentro, que tuvieron un encuentro virtual donde participó el representante comercial de Estados Unidos, Jameson Greer, y el ministro de Comercio de Canadá, Dominique LeBlanc, y la delegación mexicana encabezada por él mismo, por Ebrard. Al concluir la reunión, cada gobierno dio a conocer su postura sobre el resultado de las conversaciones. El funcionario explicó que el tratado contemplaba dos rutas: renovar su vigencia por 16 años adicionales mediante un acuerdo entre las tres naciones, o mantener el plazo originalmente establecido hasta 2036, acompañado de un mecanismo de revisión anual. Según Ebrard, Estados Unidos comunicó que no estaba en condiciones de respaldar la extensión automática, por lo que continuaría el esquema de revisiones periódicas durante la próxima década. El secretario subrayó que ninguna de las partes manifestó su intención de abandonar el tratado, ya que una eventual salida habría requerido una notificación formal con al menos 6 meses de anticipación. Incluso señaló que Washington tenía la posibilidad legal de retirarse si así lo hubiera decidido, situación que finalmente no ocurrió. Ebrard informó que las diferencias comerciales entre México y Estados Unidos han disminuido de manera significativa. Recordó que el año pasado la Oficina de Representante Comercial estadounidense presentó 54 temas para revisión, mientras que en la comunicación más reciente únicamente permanecen 14 asuntos pendientes. México, por su parte, mantiene 13 planteamientos propios dentro del proceso. El titular de Economía explicó que las principales preocupaciones del gobierno estadounidense están relacionadas con la pérdida de empleos manufactureros, la dependencia de insumos provenientes de otras regiones y el déficit comercial. Añadió que México comparte parte de este diagnóstico, ya que también enfrenta una alta dependencia al exterior en sectores estratégicos como la producción de semiconductores y de principios activos farmacéuticos, entre ellos la penicilina. Respecto a la industria automotriz, destacó que el T-MEC establece uno de los requisitos de contenido regional más elevados del mundo, al exigir que el 75% de los componentes de los vehículos provenga de Norteamérica, porcentaje superior al requerido en otros acuerdos comerciales firmados por Estados Unidos con economías como Japón, Corea del Sur o la Unión Europea. Ahora, hoy, durante la conferencia matutina de la presidenta Claudia Sheinbaum, Ebrard aseguró que el gobierno mexicano no prevé modificaciones sustanciales al tratado durante las próximas negociaciones. El funcionario esta mañana sostuvo que la continuidad del T-MEC brinda certeza a los inversionistas y coloca a México en una posición preferencial frente a otros países que mantienen relaciones comerciales con Estados Unidos sin un acuerdo de esta naturaleza. Indicó que más del 80% de las exportaciones mexicanas hacia el mercado estadounidense continúa libre de aranceles y que el país conserva una de las tasas arancelarias efectivas más bajas entre los principales socios comerciales de Washington. A su juicio, el contexto internacional abre una oportunidad para fortalecer la integración productiva de Norteamérica mediante la fabricación regional de bienes que actualmente se importan desde otras partes del mundo como semiconductores o insumos farmacéuticos. En ese sentido, afirmó que el nuevo escenario va a permitir atraer un volumen de inversión superior al que originalmente estimaba el gobierno. Ahora también Ebrard adelanta que el próximo 20 de julio comenzará formalmente la primera revisión anual del tratado, cuando una delegación estadounidense visite México para abordar los temas pendientes planteados por Washington. Entre las prioridades del gobierno mexicano destacó la búsqueda de una reducción de los aranceles impuestos bajo la sección 232 y el impulso de una estrategia regional para producir insumos industriales y farmacéuticos dentro de Norteamérica. Ahora, sobre la relación con Canadá, señaló que actualmente no existen controversias comerciales relevantes y recordó que ambos gobiernos mantienen una agenda conjunta para ampliar la inversión y fortalecer el intercambio económico bilateral. Por su parte también, la presidenta Claudia Sheinbaum afirmó que la estabilidad mostrada por el peso mexicano tras el anuncio refleja que los mercados ya descontaban la decisión de Estados Unidos de mantener el esquema de revisiones anuales, por lo que no se registraron movimientos adversos en el tipo de cambio. Si les parece, vamos a escuchar este fragmento de lo que explica esta mañana Marcelo Ebrard.
2: Su permiso, presidenta. Muy buenos días a todas y a todos. El día de ayer, como es de su conocimiento, tuvimos, conforme a lo que está establecido en el Tratado de Libre Comercio con Estados Unidos y Canadá, sexto aniversario de su entrada en vigor, tiene que haber una reunión. Y ayer hicimos esa conversación vía Zoom. Debo decir en primer lugar que fue la primera ocasión en que estuvimos los tres países, Canadá, México y Estados Unidos, en la misma reunión. Tenemos pláticas bilaterales entre los tres, pero esta fue la primera vez que pudimos coincidir para fijar pues cada quien su posición. Nosotros planteamos que sería muy bueno hacer una extensión del tratado, igualmente Canadá, porque el asunto a discutir o el tema por el cual se hace esta convocatoria es respecto a una previsión que prevé la extensión del tratado. Es decir, no es una reunión para ver si está vigente el tratado. No es una reunión para ver si vamos a modificar la vigencia del tratado establecido hasta 2036. Eso quisiera yo aclararlo en primer lugar, porque he recibido muchas preguntas sobre eso. Estados Unidos lo que nos dijo es, nosotros no estamos de acuerdo en extender el tratado del año 2036 al año 2042 y revisarlo en 6 años. Nosotros lo que quisiéramos es desde luego que se mantenga la vigencia de 2036 que ya expliqué, y hacer una revisión cada año, porque tenemos, el presidente Trump y la administración, tenemos una gran preocupación sobre el déficit que tiene Estados Unidos con México y con Canadá, y una serie de cosas que quisiéramos que se corrijan o que hagamos un esfuerzo para tratar de reducirlo. Entonces, en función de ello, les planteamos a ustedes que hagamos una revisión anual. Ciertamente, en los últimos dos años nosotros hemos vivido un periodo en el que pues, prácticamente hemos revisado muchos temas, como ustedes saben. Entonces, no es tan inusual que nos hayan planteado esa revisión. Es decir, el año anterior nos plantearon 54 asuntos, de los cuales México ha resuelto una buena parte, la mayor parte, y este año nos plantearon más o menos unos 10, 11 asuntos adicionales que no nos habían planteado antes, ya menos que el año pasado. Entonces, para sintetizar lo que estoy tratando de decir, hasta dónde voy, lo que nos comunicaron ayer es, Estados Unidos no está de acuerdo en que o no plantea extender el tratado del 2036 al 2042. El tratado queda vigente de aquí a 2036, como está programado, y haremos una revisión anual. Asimismo, nos dieron a conocer otra cosa muy importante. El día 20 de julio vamos a recibir a la delegación de los Estados Unidos para que, bueno, pues ahora sí, para realizar la primera revisión del tratado. ¿Por qué? Porque el 1 de julio, otro de los objetivos estipulados de esta reunión es cualquiera de los caminos que tomes, uno u otro que acabo de explicar, se inicia la revisión formal, ahora sí, que corresponde al Tratado de Libre Comercio entre nuestros países.
0: Bueno, pues así esta explicación de Marcelo Ebrard. Ahora, como ya lo adelantábamos, hay también una especie de campaña o una postura que comparten diversas voces de la oposición, que sabemos que siempre en coro salen a negar, rechazar cualquier tema que esté en el lugar público. Y también Ebrard hoy responde que para alguien de la oposición puede ser muy difícil reconocer esta realidad de que no son malas noticias. Sobre todo también porque la oposición, como lo veremos más adelante, lo que está buscando es también este tema del T-MEC, llevarlo a que Estados Unidos pues no nos va a conceder el no aprobarlo de manera automática, porque tiene que ver, según ellos, con el tema de la seguridad y de las extradiciones. Casi, casi que todo esto es por Rubén Rocha Moya y por este narcoestado en el que estamos sumergidos. Esto obviamente de acuerdo con la oposición. Vamos a escuchar lo que refiere primero Marcelo Ebrard.
2: Bueno, hay ya muchos signos de un dinamismo mayor de nuestra economía. Se mencionó de pasada ahora el incremento en la venta de vehículos ligeros en México, que es un muy buen dato que publica el INEGI, que te habla de una reactivación también del mercado interno. Hay otros datos ya que nos dicen que vamos en esa dirección. Entonces, pienso que lo que ayer vimos y esta comunicación que se da de que tienes esta vigencia con este procedimiento, y que somos uno de los pocos países del mundo que tiene esa certidumbre hoy, no la vas a encontrar en otros países del mundo porque no saben, como ya expliqué, pues cuáles van a ser sus condiciones, le da una ventaja comparativa a México muy grande. Ahora, yo entiendo, me queda claro que para alguien en la oposición es muy difícil de reconocer esa realidad. O sea, si tú ves que estamos en el momento más proteccionista de la historia casi en el último siglo por parte de los Estados Unidos, y al mismo tiempo México tiene el 85% de sus exportaciones sin aranceles, pues es un gran avance de México. Objetivamente, te lo dice cualquiera. Es un hecho. El aumento de las exportaciones mexicanas durante este año, tenemos un superávit de más de 5 mil millones de dólares. Esto no pasaba hace muchos años. Todos esos datos demuestran, es una evidencia de que la estrategia que está siguiendo la presidenta Sheinbaum respecto a la administración Trump es una de las más exitosas entre todos los demás países. Esto es objetivo. No lo digo porque sea yo solo el secretario de Economía, te lo digo como mexicano. No tiene sentido discutir eso. No tiene sentido esperar que le vaya mal a México. Nos va a ir bien. Le está yendo bien a México. Tienes no solo la evidencia de tipo de cambio, las exportaciones. Por supuesto que esperaríamos pronto tener otras cosas positivas, pero el camino en el que va México y el hecho de que ayer se nos haya dicho el tratado va a estar vigente hasta 2036, pues es algo muy relevante. La certidumbre que tenemos respecto a todos los demás países también es un valor importante. Entonces yo diría que podemos tener un optimismo razonable, fundamentado, de que vamos en una dirección correcta.
0: Bueno, a lo largo de estos días estaremos platicando con especialistas sobre el T-MEC, sus alcances, qué tan óptimo es realmente pues una dependencia con Estados Unidos. Sin embargo, insistimos, toda esta campaña por parte de la oposición que les ha enloquecido, pues es porque aseguran que lo que ellos llaman un fracaso en estas negociaciones se debe a los vínculos que tiene, según ellos, el gobierno con el narcotráfico. En este tenor, Ricardo Anaya, desde el Senado, este senador plurinominal, aseguró que la decisión de Estados Unidos de no ampliar de manera automática estos 16 años en la vigencia del tratado responde a una desconfianza que existe hacia el gobierno mexicano por los vínculos con el crimen organizado. El también coordinador de los panistas en el Senado sostuvo que detrás de la postura adoptada por Washington durante esta revisión es un fracaso en la negociación, dice, y está este temor y desconfianza estadounidense. También afirmó que el gobierno de Estados Unidos cuenta con elementos que, según dijo, sustentan acusaciones contra funcionarios mexicanos y señaló, por supuesto, este caso de Rubén Rocha Moya, que también de manera pues falsa, porque no es verdad que el gobierno mexicano o que la presidenta Claudia Sheinbaum estén protegiendo. Sabemos que hay una investigación por parte de la Fiscalía General de la República, incluso este gobernador ha pedido licencia, no así, por ejemplo, Marugenia Campos, quien todavía hoy se desempeña como gobernadora de Chihuahua, pese a que también está una investigación por la intervención de agentes extranjeros, agentes estadounidenses de la CIA en operaciones en el estado. Bueno, en esta cantaleta que tiene el PAN, pues que el gobierno mexicano protege a Rubén Rocha Moya y que este asunto es el que ha creado la inconformidad en la relación bilateral con Estados Unidos. Y entonces, con mucha preocupación por lo que Donald Trump y Estados Unidos está pensando de nuestro país, dice: esto ha generado molestia en Estados Unidos y explica parte de este fracaso rotundo en la renegociación del Tratado de Libre Comercio. También, pues bueno, vamos a ver en un momento las reacciones de otros partidos que para el final pues son lo mismo. Vamos a escuchar lo que dice el día de ayer Ricardo Anaya.
3: El peor enemigo de la inversión productiva, que es lo que genera los empleos, es la incertidumbre. Cuando no hay certidumbre, lo que sucede es que se detiene la inversión, y cuando no hay inversión, no hay generación de empleo. Entonces, es una pésima noticia el que el gobierno mexicano haya fracasado en la renegociación del Tratado de Libre Comercio. Lo que todas y todos esperábamos era que se lograra una vigencia de 16 años adicionales. Eso hubiera dado una enorme certeza a la inversión, pero fracasó el gobierno mexicano. La decisión del gobierno estadounidense es que solamente va a continuar por el tiempo que le queda al propio tratado, que son 10 años. Pero la mala noticia es que se va a estar revisando todos los años. De detrás de este fracaso de negociación del gobierno mexicano está lo que todos conocemos, el narcogobierno de Morena. Es decir, el gobierno de Estados Unidos tiene pruebas, ha acusado formalmente al gobernador de Sinaloa, a Rubén Rocha Moya y a otros cercanos colaboradores suyos, y el gobierno mexicano ha tomado la decisión de defender al narcogobernador. Esto, por supuesto, que ha generado molestia en Estados Unidos y explica parte de este fracaso rotundo en la renegociación del Tratado de Libre Comercio. Insistimos, mientras el gobierno mexicano siga defendiendo narcopolíticos, la relación con Estados Unidos se va a deteriorar y quien va a pagar los platos rotos es la gente.
0: Ahora que la gente, ahora sí dice que le interesa a la gente, a este personaje que también pues estuvo refugiado precisamente en Estados Unidos ante las acusaciones acá en nuestro país de la fiscalía, después llega cobijado por este fuero, este modus operandi que tiene el PAN para presuntos delincuentes con quienes la fiscalía pues tiene cuentas pendientes que les blindan con estos fueros constitucionales desde el Senado, pues el mismo caso que Ricardo Anaya, quien se fue por muchos años a Estados Unidos y después regresa en esta plurinominal. No le preocupa a Ricardo Anaya, quien está señalado también por diversos crímenes, incluso de lesa humanidad, a García Cabeza de Vaca, quien también está incluido en Estados Unidos y quien, por cierto, el gobierno estadounidense pues no ha tomado la medida de extraditarlo como se ha solicitado por parte del gobierno mexicano, que tiene investigaciones en su contra. Bueno, pues en el mismo tono también el PRI, con Alito Moreno, Alejandro Moreno, quien es su dirigente, pues lanzaron un comunicado donde dice: el fracaso de Morena pone en riesgo el futuro económico de México. Ahora les preocupa o dicen que les preocupa el futuro económico de México. Bueno, no les vamos a torturar leyéndolo todo, pero sí queremos dejar de manifiesto pues de qué va también esta tirada por parte del PRI. Dice Alito Moreno: la irresponsabilidad, la improvisación y la incapacidad del gobierno de Morena han colocado a México en uno de los momentos más delicados de su relación económica con América del Norte. La decisión del gobierno de Estados Unidos de no renovar automáticamente el T-MEC y someter el acuerdo a revisiones anuales representa un severo llamado de atención al deterioro de la confianza que este gobierno ha provocado. Continúa: esta situación no es producto del azar, es consecuencia directa de años de decisiones equivocadas, del debilitamiento del Estado de Derecho, de la incertidumbre jurídica, del ataque permanente a las instituciones, de la confrontación con los sectores productivos y de una política exterior errática que ha aislado a México y ha puesto en duda su seriedad como socio estratégico. Bueno, después también continúa asegurando, ven en esto: los gobiernos del PRI fueron protagonistas en la construcción y fortalecimiento del tratado comercial más importante para México porque entendieron que la integración económica con América del Norte era una política de Estado, no un instrumento de propaganda. Hoy lamentamos profundamente que Morena esté poniendo en riesgo ese patrimonio nacional por su incompetencia, su soberbia y su incapacidad para generar confianza dentro y fuera del país. El costo de este fracaso no lo pagará Morena, lo pagará millones de trabajadores, empresarios, productores y familias mexicanas que dependen de una economía fuerte, abierta y confiable. México merece un gobierno que construya confianza, no uno que la destruya todos los días. Bueno, y firma Alejandro Moreno, sobre quien también pesan investigaciones y está pendiente también este tema de su fuero. En fin, este tipo de personajes. Ahora también queremos compartirles, porque no es lo único de Alejandro Moreno. Miren, se da tiempo para todo, ¿eh? O sea, chambear no se la sabe, pero sí se da tiempo para hacer posicionamientos. Y resulta que también, y esto como un breve paréntesis, Alito Moreno se fue a hablar en la Conferencia Permanente de Partidos Políticos de América Latina y el Caribe, de quien además ahora refrenda la presidencia de nuestro país. Todavía lo presume, ahorita veremos el tweet de Alejandro Moreno, que dice: frente a los representantes de 75 partidos políticos, 30 países reunidos en esta plenaria y ante la mirada de la comunidad internacional, denuncié la realidad que el gobierno de Morena intenta ocultar con propaganda. México vive una de las etapas más graves de su historia por el avance de la violencia, la impunidad, la infiltración del crimen organizado y el debilitamiento de sus instituciones. Y Ariadna Montiel, que es quien responde, aquí estamos viendo precisamente esta respuesta, la dirigente nacional de Morena, pues le recuerda a Alejandro Moreno: hay que tener mucho cinismo para ir al extranjero a dar lecciones de democracia desde esta COPAL. un organismo heredado del viejo régimen que Alito Moreno convirtió en su agencia de relaciones públicas y donde acaba de perpetuarse en la presidencia con una reelección a modo, como ya es su costumbre. Como el pueblo de México ya les dio la espalda, ahora buscan afuera el respaldo que perdieron aquí. Y todavía tienen el descaro de hablar de narcogobierno, cuando fue el PRIAN el que permitió el crecimiento del crimen organizado y dio origen al narcoestado que hoy estamos desmontando. La mafia del poder ya no engaña a nadie. Mientras ellos defienden sus privilegios, nosotros defendemos al pueblo, y cuando se gobierna con el pueblo no hay marcha atrás. La transformación llegó para quedarse. Así esta respuesta de Ariadna Montiel. Bueno, eso sí, no les vamos a torturar ni a hacer pasar un mal rato con estas palabras. Ya se imaginan, o sea, ya si han escuchado a Alito Moreno una vez, es lo mismo. Narcoestado, narcopresidente, queremos denunciar, etcétera. Entonces es prácticamente lo mismo lo que dice Alejandro Moreno. Ahora, ¿quién creen también que salió, sin que nadie se lo pidiera, a salir a dar su opinión sobre el T-MEC? Claudia X. González, quien está también estrenando ahora con Somos México, que ahorita también les vamos a hablar de eso, pues nuevo partido. Bueno, dice Claudia X. González, decide Estados Unidos no renovar el T-MEC. No es el fin del mundo, pues el tratado sigue vigente, aunque con revisiones anuales, pero sí es otro fracaso de Morena, Sheinbaum, Ebrard y de nuestra diplomacia con consecuencias nocivas para el país. No ha ayudado el pacto político criminal morenista, la retórica antiamericana del gobierno. Aparte dice americana para referirse a los Estados Unidos. El señor no sabe, hay que hacerlo entrar, que América, pues somos todos los países quienes integramos a este gran continente y no es Estados Unidos. Dice, la destrucción institucional de los últimos años, en particular la reforma judicial y la simpatía del régimen populista mexicano por países autoritarios como Cuba, Venezuela, China y Rusia, enemigos de Estados Unidos y del mundo liberal occidental. La incertidumbre que genera esta decisión se reflejará en menor inversión, empleo y crecimiento. Se repite la historia. Morena y Sheinbaum la riegan. México la paga. Ay, bueno. Pues así, estos mensajes que de verdad, o sea, vaya, no nos sorprenden para nada, pero pues evidencian la postura ideológica que mantienen. Y pues este panfleto lleno también de estigmas, de mentiras, como pues también repetir incesantemente esta cuestión de los del régimen, de los regímenes comunistas, y de que cómo se nos ocurre estar en contra de algún deseo de Estados Unidos, a quien también este señor empresario pues llama América. Bueno, otro, Ricardo Salinas Pliego. Pues también ya salió, que aparte no se cansan, a mí me parece inteligencia artificial de este, porque se ve como muy bien escrito, para ver qué nos dicen, porque lanza también en X, por si se les había olvidado, al narcopolítico de Rocha Moya e Insunza ya se les acabó el tiempo. Hoy Estados Unidos no quiso renovar el TLC por otros 16 años. Hoy nadie se quedó sin celular porque no registró su línea, solo les querían meter miedo para espiarlos. Y bueno, acá también el domingo irá a algún representante del gobierno al juego de mi selección, o no se van a animar por miedo. Pues ni que le gritaran perrita de Trump como a él, y que está este hashtag y esta tendencia quedará permanente a pesar de todo lo que seguramente invirtió para además retirar esta en el autocompletador de Google. Aquí lo presentamos también justamente con Monero Hernández, sobre que este autocompletado en Google pues ya no aparecía y que aparecía este de la perrita de Monsiváis. Sin embargo, pues hasta hoy sigue siendo tendencia. Y dice que los otros son quienes tienen temor. Bueno, pues así estas reacciones. Díganos qué es lo que piensan sobre ello. Insistimos. También uno de los motivos de compartirles este tipo de mensajes no es de verdad porque nos agrade, por nosotros bloquearíamos, ¿sí? Bueno, por mí bloquearía a todas estas cuentas. Sin embargo, nos parece importante porque se sigue nutriendo este relato. No hay que subestimarlo tampoco en que todo, absolutamente todo lo que sea, si llueve es por el narcogobierno de Claudia Sheinbaum, si tiembla es por el narcogobierno de Claudia Sheinbaum, esta cuestión del T-MEC es por el narcogobierno de Claudia Sheinbaum. Insistimos, hay muchas complejidades en este tratado. Aquí hemos hablado también desde diferentes espacios lo poco conveniente que es, pues, esta dependencia económica, cuáles son los reales beneficios también para los pequeños productores, para los campesinos con este tratado del T-MEC. Sin embargo, pues sí es un argumento que es muy corto de miras, porque pues si ese fuera la razón, pues Canadá, ¿cómo se explicaría? Pues ahí también hay un narcogobierno del que Estados Unidos está muy enojado y que por eso no va a renovar este tratado. Y además insistimos pues en que se basa en falsedades que se repiten una y otra vez, como que, y sin pruebas además, el gobierno federal, que la presidenta Claudia Sheinbaum está relacionada con el crimen organizado y que entonces pues es esa la razón. E insistimos también en la postura, pues sí, totalmente sometida a los Estados Unidos, sin dejar, más bien dejando de mencionar cuál es el proceso también que ha omitido Estados Unidos ante las extradiciones, que con el mismo derecho que ellos piden o que dicen pedir sobre ciertas detenciones con fines de extradición para sus procesos, también México lo ha solicitado y ha quedado evidenciado tanto con la Secretaría de Relaciones Exteriores como la presidenta Claudia Sheinbaum, de que a pesar de estas solicitudes, que son cientos de solicitudes, pues Estados Unidos no actúa en consecuencia, no actúa de esta manera recíproca. Todas también las dudas que hay en torno a las decisiones que toman. Ayer apenas veíamos también esta decisión sobre el cártel Jalisco Nueva Generación y lo relacionado con las cuentas de huachicol. La presidenta Claudia Sheinbaum exige también claridad esta detención también del Mayo Zambada, donde no hay una respuesta por parte de las autoridades estadounidenses. Y en un completo vasallaje, sumisión por parte de estos panistas, priistas, emecistas, porque también el Movimiento Ciudadano, que insistimos, pues en redes, y eso se pintan como muy progres, otra alternativa, que no son ni de izquierda ni de derecha, pero en todas las enunciaciones que hacen van exactamente en la misma línea también que el PRI y el PAN. Finalmente van, como decimos, en esta misma retórica y narrativa sobre que pues sí es un fracaso, porque ¿quién se atreve? ¿Por qué se atreven a molestar así a los Estados Unidos? Y bueno, dejando también, insistimos, pues todo este cuestionamiento sobre el actuar de este gobierno trumpista hacia nuestro país. Bueno, vamos a avanzar en la información porque todavía tenemos muchísima. Fíjense también, bueno, seguramente ya saben que el rival de la selección mexicana será Inglaterra. Y el gobierno de Reino Unido, pues, ha lanzado recomendaciones de viaje para los ciudadanos que decidan visitar nuestro país, particularmente con motivo a estos octavos del final. Dice, en este comunicado de Reino Unido, que se eviten desplazamientos en determinadas zonas de nuestro país, salvo cuando sean estrictamente necesarios, debido a niveles de violencia y criminalidad. La actualización además incorpora un apartado dirigido específicamente a los aficionados que viajarán para presenciar esta Copa del Mundo. Vamos a escuchar lo que responde la presidenta Claudia Sheinbaum, porque refiere que pues es completamente seguro viajar a nuestro país. Vamos a escucharla.
4: Seguro visitar el país, no tiene ningún problema. Por supuesto, a partir de lo que ocurrió el martes, de la celebración y el lamentable fallecimiento de cuatro personas, desde el gobierno de la Ciudad de México están tomando algunas medidas para poner más pantallas a lo largo de todo Reforma, para que no haya congregación de las personas en ciertos lugares, sino que pueda dispersarse a lo largo de todo Paseo de la Reforma. Y al mismo tiempo el llamado a todos los aficionados, a todos los que ven el partido, tanto aquí en el Zócalo como en los distintos lugares, pues actuar de manera responsable. Hay que confiar en la gente y evitar el exceso de alcohol y actuar de manera responsable. Y con el gobierno de la ciudad pues están haciendo varios mecanismos para evitar estas aglomeraciones que puedan llevar a la situación que se vivió el martes y apelar a la responsabilidad de todas y todos los mexicanos y de los que vivimos en la Ciudad de México y los que están visitando. Pero es seguro viajar a México, no tiene ningún problema. Lo hemos visto a lo largo de toda la Copa Mundial.
5: Y precisamente para el partido que se espera el domingo y el número de aficionados, su equipo, su gabinete ya se puso en contacto con el gobierno de la Ciudad de México para saber si requieren apoyo federal, algunos elementos.
4: Estamos en contacto con ellos y incluso personalmente hablé con Clara y ellos lo han hecho muy bien y ahora están tomando previsiones para que haya más pantallas en más lugares y evitar la congregación de personas. Es muy difícil, digamos, poner policías para, de alguna manera, contener a 1,000,000 de personas. Hay policías para orientar principalmente y varias autoridades del gobierno de la Ciudad de México y de nosotros para poder estar orientando a la afición, a los que van a ver el partido en Reforma, y a todos hacer un llamado a actuar de manera responsable.
0: Bueno, en unos momentos también les vamos a compartir estas nuevas medidas que informan en el gobierno de la Ciudad de México para el próximo domingo. Ayer les notificábamos por aquí.
4: Un llamado a actuar de manera responsable.
0: Bueno, en unos momentos también les vamos a compartir estas nuevas medidas que informan en el gobierno de la Ciudad de México.

Primero de julio. Como parte de este procedimiento, el organismo electoral asignó espacios físicos, tanto dentro de sus instalaciones, tarjetas de acceso, lugares de estacionamiento, mobiliario y personal de apoyo conforme al presupuesto aprobado para 2026. Asimismo, los nuevos institutos políticos recibieron compilaciones de la legislación electoral y publicaciones institucionales para facilitar el inicio de sus actividades. Durante la jornada, funcionarios del INE explicaron a los representantes de Somos México y Paz los procedimientos para el uso de las instalaciones y la gestión de recursos internos. Bueno, ahora, hay una situación con Paz, bueno, varias. Pero este partido de Paz, pues supera incluso ya al PAN en el padrón de afiliados. Fíjense que cifras oficiales presentadas por la consejera electoral, Carla Humphrey, durante la sesión extraordinaria del Consejo General del pasado 25 de junio, muestra que Paz se convirtió en el partido con mayor número de afiliados e incluso superó al PAN. De acuerdo con los datos del INE, Construyendo Sociedades de Paz registró 335.400 afiliaciones, mientras el PAN, que aún con sus tres relanzamientos y con hacer todos estos eventos como los que estamos viendo y todo lo que han de haber gastado también en todo este circo, pues el PAN cuenta con un padrón de 327.084 militantes, o sea, menos que este nuevo partido. En el mismo corte, las demás organizaciones reportaron los siguientes registros: Que Siga la Democracia, 303.000, México Tiene Vida, 296.000, Somos México, 294.000. En conjunto, estas cuatro organizaciones acumulan 1.465.466 afiliaciones. Ahora, vamos a hablar un poquito de estos nuevos partidos. Ya les hemos hablado acá de Somos México, que nace de las entrañas viles de la Marea Rosa de Claudio X González y que reúne lo peorcito. Bueno, no, ya no sé qué es lo peorcito, porque muchos de lo peorcito también están en el Senado y en gubernaturas incluso. Pero bueno, del PRI, del PAN, del extinto PRD, militantes ahí están presentes en Somos México, exconsejeros electorales como Lorenzo Córdoba, personajes también sionista como Adina Chelminsky. En fin, ya les hemos hablado de este partido, que estaremos también analizando más de cerca en los próximos días. Ahora, este que estamos viendo, Construyendo Sociedades de Paz, es encabezado por el diputado de Morena, Hugo Eric Flores Cervantes, ex dirigente del extinto partido Encuentro Social, acompañado también por Armando González en tareas jurídicas y operativas. Ahora, diversos analistas también han señalado que Paz mantendría cercanía política con Morena y sus aliados. El propio Hugo Eric Flores es también el legislador de Morena. El nuevo partido está integrado principalmente por antiguos cuadros y militantes del desaparecido partido Encuentro Social y Encuentro Solidario. Ahora, acá hay que tener también mucho ojo, lo vamos a estar viendo de cerca, porque así como hemos denunciado dentro de Somos México, pues Adina Chelminsky, que es una abierta sionista, negacionista del genocidio, pues también lo es Hugo Eric Flores. Ha sido señalado por utilizar la Cámara de Diputados para ofrecer conferencias de prensa donde ha justificado la ocupación del ejército del ente sionista en territorio palestino. Esto es una apología al genocidio y es abierto promotor del sionismo cristiano. Fíjense, aquí les vamos a recordar también con algunas notas. En abril del 2025, el hoy diputado de Morena, Hugo Eric Flores, encabezó una conferencia de prensa en la Cámara de Diputados en la que combinó pronunciamientos políticos y manifestaciones de carácter religioso, en un acto que reunió a pastores evangélicos y fieles cristianos dentro del recinto legislativo. Durante el encuentro, que diversos asistentes calificaron como inédito por el uso de instalaciones y recursos del Poder Legislativo para expresar convicciones religiosas, los presentes respondieron con expresiones como amén a varias de las intervenciones del legislador relacionadas con Dios y Jesucristo. Ahorita veremos una nota de la jornada donde precisamente refiere de este evento. De hecho, aquí también se los compartimos y les compartimos un par de clips de aquellas declaraciones. Ahí lo estamos viendo. Es muy, pues,
preocupante porque y que insistimos, hoy por hoy es parte de Morena, defendió el derecho, dice, al ente sionista sobre la franja de Gaza, aunque dijo rechazar el genocidio, pero respaldó posiciones favorables del ejército israelí. Flores Cervantes aprovechó

0: Aprovechó el espacio para promover iniciativas legislativas orientadas a ampliar los derechos de las asociaciones religiosas. Entre ellas mencionó propuestas para que puedan acceder a concesiones de radio y televisión, así como establecer un régimen fiscal con mayores beneficios para este tipo de organizaciones. Y también Eric Flores elaboró el dictamen que desechó la solicitud de desafuero contra su compañero Cuauhtémoc Blanco. Sostuvo en reiteradas ocasiones que la conferencia de prensa tuvo como único propósito promover una marcha evangélica. Esto se los presentamos también aquí el año pasado. Ahora, recientemente, y esta es una nota de La Izquierda Diario, este mismo personaje realizó una visita a la región de Samaria en Cisjordania ocupada, donde sostuvo reuniones con autoridades locales y representantes del sector empresarial involucrados con el ente sionista. Durante su recorrido, dice este medio, Flores se reunió con Yossi Dagan, presidente del Consejo Regional de Samaria, así como Yossi Eldar, vicepresidente de la Cámara de Comercio de México-Israel. Tras este encuentro, se anunció la creación de un lobby en la Cámara de Diputados que buscaría respaldar las colonias sionistas establecidas en este territorio. Ahorita veremos la nota de Izquierda Radio, perdón, de Izquierda Diario. Al término de esta visita, Flores afirmó que solicitar a Israel abandonar Samaria equivaldría a un suicidio al considerar que esta región es estratégica para la seguridad del Estado israelí. Con ello respaldó la narrativa que justifica la permanencia de los asentamientos en Cisjordania bajo argumentos de seguridad. Bueno, pues así sí les queremos presentar pues esta información que vamos a estar dando seguimiento. Pues en estos nuevos partidos políticos que también hace unos días estuvimos aquí dando seguimiento y lo estaremos siguiendo pues también con especialistas. Bueno, pues así esta información. Vamos a pasar a más. Ya les adelantábamos también, cambiando radicalmente de tema, sobre pues estas celebraciones que se están realizando acá en la Ciudad de México y que lamentablemente pues dieron con la pérdida de 4 personas. Ayer la jefa de gobierno, Clara Brugada, exhortó a la población a celebrar con responsabilidad el próximo domingo a esta selección mexicana, el juego que se prevé. Anuncia ayer el reforzamiento de los operativos de seguridad, protección civil y atención médica, luego de que lamentablemente 4 personas perdieran la vida durante las celebraciones por el triunfo del combinado nacional. La mandataria capitalina expresó sus condolencias a los familiares de las víctimas y aseguró que su administración brindará acompañamiento institucional, además de colaborar para esclarecer estos hechos. Brugada informó que la Fiscalía General de Justicia de la ciudad ya abrió las carpetas de investigación correspondientes para determinar las causas de los fallecimientos y deslindar responsabilidades. Ahora, de cara a este encuentro del próximo domingo, la jefa de gobierno adelantó que en los próximos días se anunciarán nuevas medidas para fortalecer los protocolos de seguridad en eventos masivos. Asimismo, insistió en que la ciudadanía evite excesos, modere el consumo de alcohol, atienda las indicaciones de las autoridades y promueva una cultura de cuidado colectivo. La mandataria destacó que uno de los principales objetivos de su administración ha sido descentralizar las celebraciones, precisamente para evitar concentraciones excesivas de personas. En la jornada del martes se habilitaron múltiples sedes, no solo el Zócalo, sino 18 festivales futboleros que reunieron alrededor de 448,000 asistentes. Además, se instalaron cerca de 60 espacios alternativos con actividades culturales y musicales distribuidos en distintos puntos de la capital, esto como parte de la estrategia para dispersar a los asistentes. Brugada sostuvo que el despliegue permitió disminuir riesgos en una celebración de gran magnitud, al destacar acciones como la atención médica a más de 700 personas, el monitoreo permanente de coladeras para prevenir inundaciones, labores de limpieza, aplicación de ley seca y otros filtros preventivos, así como el cierre temporal de estaciones de metro ubicadas en zonas de alta concentración. Ahora, como ya también les adelantábamos el día de ayer, el secretario de Seguridad Ciudadana, Pablo Vázquez, informó que más de 15,000 policías participaron en este operativo. Detalla que en la colonia Juárez fueron localizados inconscientes una mujer de 19 años y un hombre de 44, quienes fueron trasladados a un hospital donde posteriormente fallecieron. Un tercer deceso corresponde a una mujer de 48 años encontrada inconsciente sobre la calle Berna, también en la colonia Juárez. Aunque recibió maniobras de reanimación y fue trasladada a un hospital, perdió la vida después. Ahora también el cuarto caso de un hombre que estaba hasta hace unas horas sin identificar, sin embargo ya fue identificado este hombre, la cuarta persona que lamentablemente perdió la vida durante estas celebraciones. Bueno, también el secretario de Movilidad, Héctor Ulises García, informó que el Servicio Especial de Transporte movilizó a 62.951 personas mediante 389 unidades. El secretario de Gobierno, César Cravioto, reportó también la participación de 1.100 servidores públicos en distintos puntos de concentración. Finalmente, la Comisión de Búsqueda y Locatel logró localizar a 6 personas reportadas como desaparecidas, mientras que la Comisión Ejecutiva de Atención a Víctimas brindó apoyo y acompañamiento a las familias de personas fallecidas. Si les parece, vamos a escuchar este fragmentito que explica la postura de Clara Brugada.
1: Quiero anunciar 2 acciones importantes. Una, ante el previsible crecimiento de la afluencia a las celebraciones, a la próxima del domingo, con motivo del Mundial, he instruido el fortalecimiento inmediato de los protocolos de protección civil, salud y seguridad para el próximo domingo. Segundo, la Fiscalía General de Justicia ya inició carpetas de investigación en todos los casos por los hechos que derivaron en el lamentable fallecimiento de personas. Hago un exhorto a que la investigación llegue a las últimas consecuencias y deslinde cualquier responsabilidad involucrada.
0: Bueno, pues así esta respuesta de Clara Brugada. Ahora vamos a presentarles un mapa que también la jefa de gobierno lanzó en sus redes sociales para que tomen en cuenta. Son los apoyos en el próximo domingo, en la celebración de este próximo partido de México contra Inglaterra, y aquí expone todos los centros desde el eje central Lázaro Cárdenas hasta la Puerta de los Leones. Aquí en rojito, en estos rombos, son los módulos de atención ciudadana. También se ven ahí las pantallas gigantes, las grandes, las pequeñas, los escenarios, las áreas también de sanitarios que estarán distribuidas por todo este corredor. Y bueno, pues lo que han anunciado es que van también a reforzarse todas estas medidas de seguridad. Y pues este llamamiento que se hace también a el tema de pues cuidarse también entre todos, en las personas que asistan, evitar el abuso de sustancias como el alcohol y pues también no someterse a situaciones de riesgo. Vamos a estar muy al pendientes también de lo que resulte. Como sabemos, pues en estas celebraciones del pasado martes, pues sí, fue más de 1.3 millones de personas que se intentaron reunir en la Independencia. Y pues veíamos también las imágenes y muy lamentablemente, pues ayer con esta confirmación de 4 personas que perdieron la vida, pues es muy importante llamar la atención ante la responsabilidad. Sí, por supuesto, con toda la alegría, con todo el júbilo, con todo el furor, que me parece a mí un fenómeno que estaremos también analizando, pues muy especial, como ayer también compartíamos. A mí nunca me había tocado como tanta energía, tanto furor. Se siente muy, muy bonito, muy, muy mucho entusiasmo que se comparte, que se contagia muchísimo de toda la alegría de personas que salen a las calles, que están muy contentas, que hay un símbolo ahí de unión. Y entonces pues hay que preservarlo, que no se pues ensombrezca precisamente con pérdidas de vidas humanas o con algún tipo de fractura o de lesión. Mucho cuidado también en llevar pues a menores de edad, quienes pueden estar también mucho más susceptibles. Y entonces pues este llamado también de cuidado y responsabilidad, y ojalá pues sea una muy buena jornada, a ver qué es lo que pasa el domingo. Y bueno, pues así esta información respecto a estos centros de atención. Bueno, También respecto a un tema que dimos seguimiento el día de ayer, pues es de esta represión que se hizo contra colectivos de madres y padres buscadores. Ayer, obviamente, el tema también escaló. Vimos este reconocimiento que tuvieron las autoridades de seguridad de la capital y la jefa de gobierno de la ciudad, Clara Brugada, dijo que su administración no ordena ni que va a permitir actos de represión contra movilizaciones sociales o políticas. Dice particularmente cuando se trate de manifestaciones pacíficas y de causas legítimas como las que encabezan estos colectivos de madres buscadoras. En conferencia de prensa, también parte de la que escuchamos hace un momento, afirmó que los hechos ocurridos durante la protesta de familiares de personas desaparecidas sobre Calzada de Tlalpan serán investigados para esclarecer la actuación de los elementos de seguridad involucrados y, en caso de detectarse irregularidades, aplicar las sanciones correspondientes. También explicó que existía un acuerdo previo con los colectivos para que realizaran su recorrido sobre Calzada de Tlalpan y llegaran al punto que ellas mismas habían definido. Incluso en el contexto de este operativo desplegado por las actividades relacionadas con el Mundial. Brugada destacó que su administración ha buscado conciliar el derecho a la libre manifestación con el desarrollo de eventos masivos en la ciudad mediante el diálogo y la concertación. También el secretario de Seguridad Ciudadana, Pablo Vázquez, informó que tras los incidentes registrados entre policías capitalinos y personas manifestantes, se estableció comunicación con los integrantes del contingente, se realizaron cortes a la circulación, además del repliegue de los agrupamientos policiales para permitir el avance de esta marcha. De acuerdo con el funcionario, a raíz de las denuncias presentadas, la Secretaría de Seguridad Ciudadana instruyó a las Direcciones Generales de Asuntos Internos y Derechos Humanos realizar una investigación exhaustiva sobre lo ocurrido. Lamentó lo sucedido y manifestó el rechazo de la dependencia a cualquier acción que vulnere los derechos de quienes participan en movimientos sociales. Si les parece, vamos a escuchar esta respuesta que también da Clara Brugada sobre esta represión que ocurrió contra estos colectivos.
1: Buscadoras en Tlalpan, quiero expresar lo siguiente. Uno, jamás daré una orden para reprimir ninguna expresión pública o movilización, mucho menos si se trata de causas legítimas y pacíficas que nos interpelan, que nos convocan, como es el caso de las personas buscadoras. Incluso con ellas se llegó a un acuerdo de que pudieran caminar sobre Tlalpan, no solo el día de ayer, sino en el anterior partido, y llegaran al punto donde ellas habían definido. Y así se hizo. Es decir, se tuvo reuniones para construir con ellas esta tarea. He solicitado se realice una investigación para deslindar responsabilidades y, en su caso, sancionar si hubo alguna irregularidad o algún comportamiento incorrecto. En esta ciudad no se reprime ni se tolera ningún tipo de abuso de la autoridad. Por último, hemos hecho un gran esfuerzo y hemos logrado conciliar el derecho a la manifestación con el derecho de todas y todos a disfrutar del Mundial. Y seguiremos siempre construyendo esa vía por el camino del diálogo y de la paz, jamás de la violencia.
0: Bueno, pues así la respuesta de la jefa de gobierno, Clara Brugada. ¿Qué les parece si vamos a un muy breve cortecito para ver algunos cartones y ya regresamos? No tardamos nada.

0: Bueno, pues cuéntenos qué piensan de estos cartones que acabamos de compartirles. Oigan, vamos a cambiar de tema y saben que hemos estado dando también seguimiento a esto que ocurre en Venezuela tras pues estos terremotos que muy lamentablemente también han ocurrido. Fíjense que también en este sentido nuestro país ha enviado 71.2 toneladas de alimentos y medicamentos como parte de este apoyo humanitario destinado a atender la emergencia provocada por estos recientes sismos. Esto ya lo ha confirmado hoy la presidenta Claudia Sheinbaum. Durante su conferencia, la mandataria detalló que la ayuda mexicana también incluye 8 plantas de generación eléctrica y 80 kilos de material proporcionado por la Cruz Roja para fortalecer las labores de atención a la población afectada. Sheinbaum adelantó que este viernes partirá un buque de la Secretaría de Marina con un nuevo cargamento integrado por los insumos reunidos en distintos centros de acopio del país, con el propósito de ampliar el respaldo a las comunidades damnificadas. La presidenta también presentó un informe sobre actividades del agrupamiento de ayuda humanitaria integrado por 250 elementos que permanece desplegado en territorio venezolano. De acuerdo con el reporte, entre el 26 de junio y el 1 de julio, el personal mexicano logró rescatar con vida a 2 personas y recuperó 40 cuerpos. Asimismo, un binomio canino fue localizado durante las operaciones y las brigadas han brindado 1.401 consultas médicas y servicios de primeros auxilios. Además, los equipos mexicanos han distribuido 13.1 toneladas de medicamentos y continúan realizando tareas de búsqueda de personas desaparecidas, inspección de estructuras colapsadas mediante binomios caninos, remoción de escombros, atención médica a la población afectada. La mandataria explicó que el informe le fue presentado por la Secretaría de la Defensa Nacional durante la reunión diaria del Gabinete de Seguridad y precisó que todos los insumos enviados responden a las solicitudes formuladas por el propio gobierno de Venezuela. Como parte de este apoyo adicional, la mandataria informó que el miércoles fueron enviadas otras 3 plantas de energía de emergencia equipadas con torres de iluminación y paneles solares con el objetivo de fortalecer el suministro eléctrico y zonas afectadas por el desastre. Si les parece, vamos a escuchar esta referencia que hace hoy la presidenta Claudia Sheinbaum.
1: Debido a ello, quisiera presentarles muy rápido una presentación que me hicieron en la reunión en la mañana de seguridad sobre lo que ha hecho la Secretaría de la Defensa Nacional en Venezuela, para que ustedes lo conozcan. A ver, la que sigue. Se han hecho, además de la presencia de los 250 elementos, 43.2 toneladas de insumos que se enviaron, 28 toneladas el 2 de julio, que son desde alimentos no perecederos hasta medicamentos, que fue la solicitud del gobierno de Venezuela, y en total se han transportado 71.2 toneladas. Adelante. El día de ayer, o el 30 de junio, ayer fue 1 de julio, el 30 de junio, hace 2 días, se enviaron 5 plantas de energía y 80 kilogramos de material de la Cruz Roja. Ayer se enviaron otras 3 plantas de energía de emergencia con iluminación. El total transportado, regrésate por favor, 8 plantas con torre de iluminación y panel solar y 80 kilogramos de material de la Cruz Roja. Adelante, en 2 vuelos logísticos. Y las actividades de ayuda humanitaria que ha hecho el agrupamiento Yumare, que está todavía en Venezuela, coordinación y apoyos con las autoridades de la República Bolivariana de Venezuela, búsqueda y rescate en edificaciones de personas desaparecidas, reconocimiento con binomios canófilos en estructuras colapsadas, retiro de escombro y atención médica y primeros auxilios. Y del 26 de junio al 1 de julio se rescataron 2 personas y 40 cuerpos, se rescató un can el día de ayer y 1.411 consultas médicas y primeros auxilios y 13.1 toneladas de medicamentos entregados. Y se va a enviar un barco de marina, probablemente el día de mañana, con acopio que se ha hecho de distintos lugares para poder
2: seguir apoyando a Venezuela. Este es el informe.
0: Bueno, así este informe de la solidaridad de nuestro país hacia Venezuela. Bueno, vamos a cambiar completamente de tema. También queremos compartirles estas declaraciones del empresario Carlos Slim, porque el día de ayer aseguró que México cuenta con condiciones para incrementar su producción de petróleo, gracias, dice, a las inversiones privadas ya comprometidas en el sector energético, al tiempo que consideró que la relación comercial con Estados Unidos seguirá siendo estratégica independiente de los cambios que pueda enfrentar este tratado. Durante la ceremonia de entrega de Premio Nacional de Ingeniería 2026, organizadas por la Unión Mexicana de Asociaciones de Ingenieros, el presidente honorario de Grupo Carso sostuvo que el país aún dispone de importantes reservas de hidrocarburos, pese a la sobreexplotación registrada durante las primeras décadas del siglo XXI. También dijo que hay un amplio potencial petrolero que no ha sido aprovechado debido a la limitada exploración de yacimientos de gran profundidad, por lo que, dijo, las inversiones privadas pueden contribuir a elevar esta producción. Ahora, lo que ha llamado la atención es que estas declaraciones se producen a pocos días de que el Comité de Especialistas presente un informe sobre el uso de la fractura hidráulica, conocida como fracking, que también aquí hemos tocado de manera pues crítica en diferentes espacios de Chamuco Media. Durante su intervención, el también principal socio privado de Petróleos Mexicanos señaló que el país se enfrenta a un rezago en materia de infraestructura que requiere inversiones cercanas a los 50 mil millones de pesos cada año para atender las necesidades acumuladas. También destacó que Grupo Carso mantiene una estrategia de inversión enfocada en proyectos que, además de fortalecer la infraestructura nacional, generan empleo en sector como hospitales, vivienda, bodegas y otros centros logísticos. Ahora, respecto al futuro del T-MEC y la relación económica con Estados Unidos, sostuvo que ambos países mantienen una integración productiva que hace complementaria sus economías, por lo que estimó que el intercambio comercial va a continuar independientemente del marco jurídico que lo regule. Planteó que uno de los principales desafíos para México será reducir su dependencia de productos provenientes de otras regiones y sustituir importaciones para fortalecer el contenido regional de América del Norte. Dijo que, a su juicio, la economía mexicana ha obtenido beneficios del acuerdo comercial con los Estados Unidos, por lo que ahora corresponde impulsar una mayor integración industrial mediante el fortalecimiento de la producción nacional y regional. Bueno, pues así estas declaraciones. Vamos a estar también, por supuesto, dando seguimiento a esto que también les hemos adelantado sobre el comité que daría informes en estos especialistas que anunció el gobierno federal sobre la fractura hidráulica. Vamos a estar dando seguimiento. Bueno, y cambiando otra vez de tema, pues Fox y Calderón se han sumado a este ridículo internacional que, en medio de esta desgracia humanitaria, de esta crisis humanitaria por la que está atravesando el pueblo venezolano, busca exigir la entrada de la golpista María Corina Machado a Venezuela. Son así de ruines. Un grupo de 33 ex jefes de Estado y de Gobierno, integrantes de la Iniciativa Democrática de España y las Américas, ha publicado un manifiesto en el que solicita que se permita el regreso de la dirigente opositora venezolana María Corina Machado a Venezuela. En medio de esta emergencia que está provocada por los terremotos registrados el 24 de junio. Este documento sostiene que la crisis derivada de los sismos constituye un desastre humanitario y atribuye al gobierno venezolano incapacidad para atender la emergencia. Igual que todos estos voceros de la derecha regional, así como en México, que omiten pequeños detalles, en el caso de Venezuela, omiten el pequeño detalle de que las cientos de sanciones que ha impuesto de manera unilateral, sin ningún fundamento, violatorios a todo el derecho internacional de Estados Unidos contra Venezuela, ha sido lo que ha propiciado precisamente estas condiciones. Bueno, los firmantes consideran que impedir el retorno de Machado representa un obstáculo para que acompañe a las familias afectadas. Hagan ustedes el favor. Bueno, entre quienes respaldan este pronunciamiento se encuentran los expresidentes mexicanos Felipe Calderón y Vicente Fox. Así es. También hay exmandatarios de España, Colombia, Argentina, Chile, Uruguay, Costa Rica, Panamá, Bolivia, Ecuador, todos ellos obviamente de derecha. En el manifiesto, este grupo exhorta a los gobiernos democráticos a respaldar lo que considera la legitimidad democrática de Venezuela y pide que la ayuda internacional llegue a la población sin que sea desviada por las autoridades venezolanas, ni en esta tragedia, ni en este momento donde se está jugando la vida de las personas, pueden hacer a un lado su ruindad, su espíritu carroñero de pues esto, politizar, de meterse también en la vida de los países, de hacer completa omisión a los actos criminales que hace Estados Unidos en la región, y se posicionan de esta manera. Bueno. E insistimos que acá la participación de Felipe Calderón y Vicente Fox se suma a su historial de posicionamiento sobre la política venezolana. Ambos fueron declarados personas non gratas por la Asamblea Nacional de Venezuela en enero de 2025, después de manifestar su respaldo a sectores opositores durante otro episodio de atención política. Mientras continúan las operaciones de rescate y la atención a víctimas del desastre, pues ellos hacen de ello un botín político, pues pidiendo la entrada de esta golpista que, como ayer lo recordamos, pues dijo que un acto de amor para Venezuela era bombardearlo. En fin, ya hemos hablado aquí ampliamente de este personaje, y pues bueno, así se las gastan. Y finalmente también, no podría Felipe Calderón, de verdad que el nivel de cinismo es brutal. No podía Felipe Calderón no recordar pues esta ignominia que fue el fraude electoral, y entonces además hace unas horas comparte este tuit. La increíble historia de cómo ganó Calderón hace 20 años, que es una opinión de Leo Zuckerman. Ahí sí, ya ni nos metemos a verla, porque la infamia y el nivel que involucra el hacer, pues, una historia falsa, una historia ficticia que no reconoce toda la vileza, la mentira, las campañas sucias, y que estos que ahora se llaman demócratas, y que está preocupado Felipe Calderón por la democracia dentro de Venezuela, pues es un presidente espurio, un personaje que vulneró por completo la democracia de este país, que hasta ahora sigue libre, refugiado también en España, porque seguramente si se paseara por las calles de nuestro país como un simple mortal, pues quién sabe cómo le iría con el repudio que merece por parte de la sociedad mexicana, a la que inundó de sangre y de violencia con sus políticas, de las que incluso se refiere que está orgulloso y que lo volvería a hacer. Y pues con este nivel de cinismo, pues repostea esta columna de Leo Zuckerman, que por supuesto pues es la gran historia de cómo Felipe Calderón llegó a la presidencia, omitiendo pues que la robó. Bueno, pues así es la oposición en nuestro país. Bueno, y finalmente también les tenemos información de última hora, y es que detienen a la hermana de Emilio Lozoya, esto por presunto lavado de dinero en el caso Agronitrogenados. La Fiscalía General de la República informó sobre la detención de Gilda Susana Lozoya, hermana del exdirector de Petróleos Mexicanos, Emilio Lozoya, por su presunta participación en operaciones con recursos de procedencia ilícita relacionadas con el caso Agronitrogenados. De acuerdo con la institución, la captura forma parte de las investigaciones que continúan abiertas por la presunta red de sobornos vinculada a la compra de la planta Agronitrogenados durante la administración de Emilio Lozoya al frente de Pemex. Aunque la FGR no dio a conocer el lugar donde fue ejecutada la orden de aprehensión, confirmó que la imputada ya fue puesta a disposición del juez que conoce la causa penal, cuyos procesos relacionados con Emilio Lozoya se han desarrollado en el reclusorio norte. Las indagatorias de la Fiscalía señalan que Gilda Susana habría recibido recursos de origen presuntamente ilícito mediante transferencias realizadas el 12 de junio y el 28 de noviembre del 2012. Según el Ministerio Público Federal, dichas operaciones fueron efectuadas a través de una empresa que las autoridades identifican como propiedad de Emilio Lozoya, que había recibido millones de dólares provenientes de compañías vinculadas al empresario Alonso Ancira, ex accionista mayoritario de Altos Hornos de México. La FGR sostiene que la hermana del exfuncionario se convirtió en beneficiaria de esta sociedad luego de que Emilio Lozoya le cediera los derechos sobre una cuenta bancaria abierta en una institución financiera en Suiza. De acuerdo con la investigación, los recursos carecían de una justificación económica o comercial y formaban parte de un esquema de triangulación financiera presuntamente utilizado para ocultar el origen del dinero. Bueno, pues esta captura también ocurre mientras la FGR busca reactivar el proceso penal contra Emilio Lozoya luego de que el empresario Alonso Ancira incumpliera el convenio de reparación del daño firmado con Pemex. Ese acuerdo contemplaba el pago de recursos para resarcir las pérdidas ocasionadas por la compra de Agronitrogenados, una planta industrial que la Auditoría Superior de la Federación calificó como chatarra al momento de su adquisición por la empresa productiva del Estado. Con esta detención, la Fiscalía amplía las acciones judiciales derivada de uno de los casos de corrupción más relevantes relacionados con la administración de Pemex en el entonces sexenio de Enrique Peña Nieto. No olvidar, no olvidar nunca estos casos de corrupción cuando estos panistas, priistas, ahora extintos perredistas, pero que ya se cambiaron también de partido y para seguir bebiendo del erario se van a partidos como Somos México, pues son parte de este desastre, de este saqueo, de ver a nuestro país como un botín. Y así buscan también regresar. Por eso también todas estas prácticas completamente alejadas de pues la honestidad, de la veracidad, estos golpes que ya no les importa qué nivel pues de infamia puedan tener. Y pues así, así estos personajes. Bueno, oigan, Cristian Nader tuvo un pequeño inconveniente y no va a poder estar aquí el día de hoy. Les ofrecemos una disculpa. Ya les estaremos notificando cuándo puede asistir acá a la disrupción. Les estaremos acá contando. Y bueno, vamos a leer algunos de sus comentarios antes de pasar a nuestra última sección del día de hoy. Perdón por no poder leer todos. Aquí Cristian Klingworth nos dice: ¿te refieres a la diarrea rosa? Pues ellos mismos. También acá nos dicen, dice Carlos Pérez, solo de escuchar los argumentos de Anaya se me revuelve el estómago. Pues sí. También acá nos dice: más que el pan, bueno, porque este también de Paz que tiene más que el pan, dice, nos dieron iPhone intervenidos. Nos dicen por acá, perdón si no leemos todos sus comentarios, acá nos dicen buenas tardes, muchas gracias. Bueno, a ver si algunos por acá también. Dice acá Omar, el fracking fue impuesto hace décadas, por eso el narco hizo pueblos fantasmas y Sheinbaum solo es una títere de Trump. Aquí nos dice María Ángeles, México se convirtió desde hace 40 años en un país maquilador de Estados Unidos. Por acá nos dicen, el oportunismo rapaz de Machado es ruin. Pues sí. También acá nos dice, donde ande fecal seguro no hay voluntad de ayuda legítima, sino mero oportunismo político. Fecal mandará perros localizadores con botellas de alcohol. Bueno. Dice acá Iván, vaya que son cínicos, pues sí. También acá nos dicen, quiten esa foto o pongan app de jitomatazos digitales para expresarnos libremente. Oigan, sí estaría bueno. También acá nos dice Ernesto, los mexicanos por supuesto que recordamos no solo el fraude fecal, sino también cómo su eslogan de campaña decía presidente del empleo y los 40,000 despedidos de electricistas y su represión. Así es. Y hay que recordar, o sea, de manera, pues sí, incesante, esto que fueron, esto que representan y esto que buscan que regrese también mediante estas campañas sucias, mediante también toda esta narrativa, este relato que busca pues desestabilizar y pues aunado por supuesto también a los medios de comunicación y a una total falta de ética desde estos medios corporativos que pues utilizan el micrófono, el poder que tienen frente a la prensa escrita, a la televisión, a la radio para emitir de manera sistemática sus mentiras. Bueno, pues ya no vamos a nuestra sección de la casa. Antes de eso, bueno, agradecerles muchísimo por habernos acompañado el día de hoy. Les recordamos sobre algunas cositas que tenemos en la tiendita del Averno. 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Y pues saben que es parte también de este proyecto, así como la revista, la casa editorial, este canal de YouTube. Ahí estamos haciendo cositas. Bueno, pues antes de irnos y agradecerles muchísimo, les dejamos con nuestra sección de la casa. Saben que también, pues toda la información la pueden ir siguiendo en nuestras redes sociales a lo largo del día. Ahí estamos también actualizándola. No se olviden de unirse a nuestro canal de difusión, que intentamos también compartirles material. Si no les llega la notificación, también compartirles por ahí el enlace. Y pues bueno. Nos vemos sin más el día de mañana acá en La Noticiera. Les mandamos un muy fuerte abrazo, que coman muy rico. Gracias por vernos. Bye.
3: De impacto.
4: Lo que estaba en la agenda pública.
3: Claro, ¿no? Y pues uno como caricaturista es de lo que quiere hablar. Uh-huh. Y pues ese era su método de trabajo, ¿no? Entonces, pues sí, o sea, siempre fue como difícil, ¿no? Trabajar ahí y tratar de, pues, oigan, pues yo quiero hacer mi trabajo bien, ¿no? Quiero opinar y incluso yo les decía, voy a la redacción, platicamos los temas, les llevo bocetos de diferentes ideas y no, pues era su forma de trabajar.
4: Uh-huh. Y yo quiero pensar ese momento en que tú abriste el periódico un día y viste que te habían cambiado, porque no solo es de cambiar el texto, que ya de por sí... Sí, pues no. Es un insulto, pero aparte el texto que le ponen es todo lo contrario de lo sí, que pues tú querías
3: decir. Es poner una opinión que no es mía, uh-huh. ¿No? Es adjudicarme algo que no quise decir yo. Mira, no me sorprendió porque te digo, con Excelsior la relación era complicada en ese uh-huh. sentido, pero me acuerdo... Teníamos un grupo en Facebook, ¿te acuerdas? Del Chamuco. Uh-huh. Y alguien puso algo de que en la libertad de expresión era ya más amplia en México, que no sé qué. Y justo me había pasado eso. Entonces yo le dije, oye, pues no tanto, mira lo que me acaba de pasar. Y pues de ahí platicando ya con colegas y con ustedes. Fue que caí en cuenta y dije, no, pues sí está muy, muy, difícil sostener mi trabajo aquí, ¿no? O sea, esto, pues, si lo hacen ahorita, pues, nunca voy a poder salir de... Digo, voy a quedarme como en un hoyo, ¿no? Uh-huh. En términos profesionales. Y pues fue que tomé la decisión para renunciar.
4: Pues sí. Sí, yo me acuerdo que me lo comentaste y sí fue de... Eso es algo que simplemente un manero no puede aceptar, ¿no?
5: Bueno... Teóricamente, pues sí. Teóricamente un monero pues es un columnista, un opinador, un periodista que tiene su propia voz firmada por él y que expresa su punto de vista. Y digo teóricamente porque a mí me sorprende mucho que a estas alturas de repente encontrar a muchos colegas que de repente claramente son opiniones compradas, ¿no? O sea, hay varios, por ejemplo, que publican en un medio y opinan una cosa y publican en otro medio y opinan absolutamente lo contrario, ¿no? Es medio esquizofrénico. Y bueno, hablando del tema donde publicamos Fer y yo en el Universal, y yo tengo la hipótesis de que somos una cuota, ¿no? O sea, como que somos una cuota
4: de,
5: que
4: estamos de pluralismo.
5: Una cuota pues. De pluralidad, ¿no? Como que.
3: Claro, si no.
5: Como no, que... no hay mayor actos, digamos, de la redacción por parte de influir nuestra línea. Pero bueno, también es algo que nos hemos ganado, ¿no? Que yo creo que un monero también se gana con el tiempo, con las publicaciones, con los premios, ¿no? Uh-huh. Ese tipo de cosas también te van abriendo un poco el espacio. Sin embargo, eso no habla de que haya una libertad de expresión plena. Digamos, la hay en el sentido de que todos los medios publican lo que quieren. Y la prueba es que el 90% de los medios corporativos todo el tiempo permanentemente están atacando al gobierno, a la 4T, ¿no? Uh-huh. Pero también hay otras maneras de censurar. Repito, la de los ataques, ¿no? En redes sociales. También están los lobbies que manejan. Por ejemplo, a mí me pasó una vez que me hablaron de la redacción del Universal de una manera muy rara, nunca me hablan. Para decirme que un grupo de la comunidad judía quería hablar conmigo para tomarse un café y explicarme por qué estaba mal el enfoque que estaba yo tomando sobre el conflicto palestino-israelí, más bien sobre el genocidio que está haciendo Israel sobre el pueblo palestino, ¿no? Uh-huh. Y bueno, hay un acto como de pensar, bueno, claramente no quiero aceptar hablar con esta gente, no quiero que sepan quién soy, no, de ninguna manera.
3: No tengo ni curiosidad.
5: No.
3: Que te hubieran invitado a un café ahí en Polanco, que sea.
5: Para nada.
3: Un pastelito.
5: Hubiera estado curioso solo por mera curiosidad antropológica, pero de ninguna manera. Y digo, de cierta manera te la piensas, ¿no? Dices, ay, ¿cómo tocar este tema?
3: Me hubieras terminado secuestrado por la Mossad.
5: Ahora mismo, por ejemplo, el cartón que publiqué ayer, que es sobre el sismo, hice una idea que después es recurrente, ¿no? Que durante la desgracia del sismo, pues uno de los grandes obstáculos
4: en Venezuela,
5: uh-huh, de los dos terremotos, pues es que Estados Unidos sigue teniendo bloqueos económicos, uh-huh, una actitud muy rapaz por controlar el gobierno, sus recursos naturales. Hice un dibujo al respecto y muchísima gente... Es que yo digo gente, pero a lo mejor en el fondo no son personas.
3: Sí, son algoritmos.
5: Son bots, mandando mensajes directos.
3: El café de chamuco. Todo bien. En la taza.
4: Espérame.
3: ¿Ya me veo?
4: Oye, está buenísimo este café, ¿eh?
3: Ah, ¿sí? ¿Sabes por qué?
4: ¿Por qué?
3: Porque lo estás tomando en una taza del chamuco.
4: ¡Ah! Oh.
3: ¿Y sabes dónde lo puedes conseguir?
4: En la tiendita del Averno.
3: Así es.
4: Está buenísimo.
3: Ya lo sabes.

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Les quiero desaforadamente. Muchísimas gracias, amigas.

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0: Así se desbordó anoche la pasión futbolera en varias ciudades del país tras el triunfo de México contra Ecuador en el Estadio Azteca. Pese a que el partido empezó una hora más tarde de lo previsto por una tormenta eléctrica, a la gente no le importó salir a las calles a festejar hasta altas horas de la noche. Tan solo aquí en la Ciudad de México, más de 1.400.000 personas se congregaron en las calles para celebrar.
1: México acaba de hacer algo que durante 40 años parecía condenado a vivir en el territorio de la frustración nacional. Clasificó a octavos de final, eliminó a Ecuador y avanzó al quinto partido de un mundial. Dicho así, parece una noticia deportiva, una gran noticia deportiva, sí, pero solamente deportiva, y no. Es bastante más que eso. La asistencia a los festejos callejeros en Ciudad de México se fue disparando con cada victoria de la selección, unas 400.000 personas después del primer partido, unas 800.000 tras la victoria contra la República Checa y más de 1.000.000 el martes por la noche cuando México eliminó a Ecuador y rompió una maldición que acompañó a varias generaciones de hinchas. Ayer no vimos únicamente a una selección ganar un partido, vimos el Paseo de la Reforma abarrotado como pocas veces, vimos a una ciudad entera tomada por banderas, camisetas verdes, humo blanco, verde y rojo, abrazos entre desconocidos, familias en la calle, bocinas, cantos, lágrimas y esa pregunta que empezó como frase futbolera y terminó sonando a consigna nacional. Y sí, sí. Y por eso esta victoria importa tanto, porque el fútbol, cuando de verdad toca una fibra popular, nunca es solo fútbol. Es memoria, deseo, identidad, reparación simbólica, pertenencia. Es una forma de decir, aquí estamos, en un mundo que demasiadas veces obliga a los pueblos a acostumbrarse a perder, a resignarse, a decir, bueno, es lo que toca. Y México durante mucho tiempo tuvo con su selección una relación parecida a la que muchos pueblos tienen con la política. Ilusión enorme, golpes reiterados y una prudencia casi defensiva para no entusiasmarse demasiado. Pero esta vez apareció la pregunta, ¿y sí se puede romper una maldición? ¿Y sí se puede cruzar esa frontera mental que durante años parecía imposible? ¿Y sí se puede ganar un partido, el partido que siempre se perdía? ¿Y sí la fiesta al final termina siendo mexicana? ¿Y sí podemos jugar una final en Nueva York ante el mismísimo Donald Trump que tanto desprecio nos dedica casi a diario? Y esa pregunta trasciende el fútbol porque dialoga con el México de los últimos años. ¿Y sí se puede reducir la pobreza? ¿Y sí se puede disminuir poco a poco la desigualdad? ¿Y sí se puede vivir con más dignidad? ¿Y sí el Estado puede servir para algo más que para administrar privilegios y reprimir? ¿Y sí un país acostumbrado a que le digan que no, a que le expliquen sus límites, a que le recuerden sus tragedias, empieza a imaginarse desde la posibilidad y no solo desde la herida? Claro, no conviene exagerar. Un partido no resuelve la violencia, no paga salarios, no construye hospitales, no elimina desigualdades, no sustituye la política. Pero tampoco conviene despreciar lo que significa que un pueblo salga a la calle a celebrar colectivamente una alegría. En tiempos de miedo, precariedad, pantallas solitarias y discursos de odio, 1.000.000 de personas abrazándose en la calle es un acontecimiento popular, es una imagen de país. Y además ocurre en un mundial que arrancó bajo un halo de vergüenza. Un mundial organizado para satisfacer a uno de los gobiernos más violentos del planeta, con Donald Trump convertido en anfitrión principal y con la FIFA actuando como si la pelota pudiera lavarlo todo. La misma FIFA que pocos meses antes del inicio del torneo le entregó a Trump un premio de la paz. Sí, premio de la paz. A Trump, más violentos del planeta, con Donald Trump convertido en anfitrión principal y con la FIFA actuando como si la pelota pudiera lavarlo todo. La misma FIFA que pocos meses antes del inicio

0: Es en México, México como sede inaugural, México como anfitrión popular, como país que acogió como nadie a hinchadas y selecciones, que no deportó participantes, que no convirtió cada pasaporte en sospechoso, que no hizo del color de piel ni del lugar de nacimiento un expediente migratorio. México que alojó a equipos humillados por los vecinos del norte, que llenó sus calles, sus plazas y sus avenidas de una alegría que no estaba escrita en los planes de la FIFA ni en los cálculos de Trump. Hay algo hermoso en esta justicia poética, un evento pensado desde arriba, organizado por los de siempre, para los de siempre, resulta que puede terminar desbordado desde abajo, puede terminar convertido en una fiesta verdadera por quienes no fueron invitados a diseñar el negocio, pero sí saben darle alma a la celebración. El y sí, sí de la selección mexicana no habla solamente de una pelota entrando en una portería, habla de un país que se permite imaginar que las cosas pueden salir mejor de lo previsto. Habla de una esperanza que no necesita ser ingenua para ser poderosa. Por supuesto, vendrán más partidos, vendrán rivales difíciles, nervios, análisis, tácticas, errores, aciertos y la incertidumbre maravillosa del fútbol, pero algo ya pasó. Una barrera se rompió para bien. México llegó al quinto partido y con eso millones de personas pudieron mirar por un instante al futuro y decir, quizás sí, quizás esta vez sí. Hoy en La Base América Latina celebramos y hablamos de las victorias de México, de las de su selección nacional, pero también de esas otras victorias populares que convierten un mundial que arrancó con vergüenza, negocio y cinismo en una fiesta de la gente. Gracias sobre todo a los mexicanos y a las mexicanas. Bienvenidos y bienvenidas.
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0: Marco Teruggi, ¿cómo estás? Estuviste en el paseo de la reforma el otro día, ¿cómo lo has pasado? ¿Qué nos traes hoy?
2: Bueno, vamos a hablar de lo que podemos decir es una fiebre mundialista que se vive acá en México. Estuve en la celebración el martes a la noche después de la victoria contra Ecuador, impresionante lo que fue el Ángel. Voy a contar paso por paso qué es lo que está pasando en este mundial tan particular y qué podemos esperar hacia adelante.
0: Estefanía Veloz, ¿cómo se siente ser mexicana en estos momentos?
3: Siempre se siente muy bien, pero ahora exageré. Se siente increíble. Hoy vamos a hablar sobre cómo está viendo el mundo a México, esto cómo se refleja en los titulares, en los medios de comunicación. Tú sabes cómo es el pueblo mexicano y ahora parece que lo sabe el mundo entero. Por ahí traemos unos buenos videos, anécdotas. Hoy los medios son protagonistas positivos. Creo que puede ser el único programa donde esto suceda, pero en esta ocasión los vamos a usar para otra cosa, así que Ina, solo me queda decir, y sí, sí.
0: Y sí, sí, y hoy es un programa y en parte una celebración, porque hay que dedicar programas a buenas noticias. Hoy también nos acompañará el director de Animal Político, amigo de La Base América Latina y periodista deportivo, Rafael Ocampo. Vamos a arrancar ya, Juanma.
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2: Que es ilusionarse, ¿no? Al menos muchísimas personas están ilusionadas en México después de la victoria del martes pasado contra Ecuador en la Copa del Mundo para los 16avos de final. Imagino que habrán visto todas la celebración. Miles y miles de personas salieron en todo el país, como acá en la Ciudad de México, donde desbordó completamente de gente el Ángel de la Independencia, con personas hasta muchísimas cuadras alrededor, con camisetas de la selección, sombreros, bubucelas, canta y no llora, y un montón, pero montón de alegría. Y vieron la curva ascendente, ¿no? Si comparamos la cantidad de personas que fueron a celebrar para la victoria en el partido inaugural con la masividad que hubo el martes, no hay punto de comparación. La ilusión viene creciendo fecha tras fecha y eso se nota en cuántas personas están movilizándose para respaldar a la selección nacional. Tanto es así que el martes en la noche ocurrió la concentración, escuchen bien, más grande de personas de toda la historia en la Ciudad de México. Repito, nunca tanta gente se había reunido en la capital de México. 1.4 millones de personas estuvieron en las calles de la ciudad festejando el 2-0 contra Ecuador, para tristeza de mis amigos y amigas del Ecuador. Y les puedo decir que, habiendo estado ahí en el Ángel, eso fue impresionante y duró hasta la madrugada. Aunque, no podemos no mencionarlo, ocurrió la tragedia de la muerte de 4 personas por asfixia. Pero veamos lo que decía la jefa de gobierno de la ciudad, Clara Brugada, sobre esta movilización histórica.
4: Ayer también vivimos la concentración más grande de multitudes históricas

0: e historia de nuestra ciudad y probablemente de todo el país. Ayer tuvimos el mayor número de gente jamás registrado en nuestras calles y en el espacio público. Más de 1,400,000 personas salieron a celebrar. El fútbol, como lo hemos dicho, despierta emociones profundas, reúne, abraza, emociona, hace vibrar, saltar, gritar, hacer sentir parte de algo más grande que nosotros mismos. Esto sucedió ayer. Ayer fue una noche histórica de unidad, de encuentro, de orgullo, de unidad nacional. Ayer las calles se llenaron para vivir una nueva jornada que quedará grabada en la memoria y una imagen que dio vuelta al mundo.
1: 1,400,000 personas, lo que se llama un festejo multitudinario, y eso representa 200,000 personas más que el antiguo récord de 1,200,000 personas en las calles de México que había ocurrido en 2022 en la movilización para los 4 años de gobierno de Andrés Manuel López Obrador. Claro, no se puede comparar una marcha en respaldo a un gobierno que fue masiva con una celebración de un partido de mundial donde la reunión es alrededor de la selección y la bandera nacional. Pero da cuenta de una ciudad movilizada con alegría y de lo que podríamos llamar un clima de época. Y volviendo a la celebración del martes, esta evidenció el fervor que se generó alrededor del equipo. Estefanía, te veo bastante ilusionada también.
2: Vamos, la selección mexicana. Para ser sinceras, la ilusión fue creciendo de a poquito, porque no olvidemos que el Mundial, que empezó el pasado 11 de junio, lo hizo con movilizaciones de la gente en las calles, de las madres buscadoras que están buscando a hijos desaparecidos o con denuncias sobre los precios de las entradas o el desalojo de vendedores ambulantes. O sea que venía ya cargado de más problemas ante la realidad de constatar que la FIFA se mueve como una fuerza de ocupación ahí donde llega, impone precios, publicidades, derechos para transmitir los partidos. Y no es que ninguno de estos temas se haya resuelto, ni los relacionados al Mundial, ni los que venían de antes. Pero fue creciendo la ilusión mundialista por la selección que, seamos sinceras, no llega a la Copa en su mejor versión, pero ganó los 4 partidos consecutivos y este domingo va a jugar el 5.º y vamos a ver qué pasa.
3: Y lo va a hacer ni más ni menos que contra Inglaterra en octavos de final. Va a ser acá en México, en el Estadio Azteca, ahora renombrado Estadio Ciudad de México, donde hace exactamente 40 años, en el Mundial de 1986, Inglaterra caía ante Argentina en uno de los partidos más recordados de las Copas del Mundo, con los 2 goles de Diego Armando Maradona. Y decías, Estefanía, los problemas siguen estando. Por ejemplo, ¿saben en cuánto se consigue una entrada por reventa para el partido del domingo contra Inglaterra? A partir de unos módicos 89,000 pesos en algunas plataformas de reventa. Lo traduzco a dólares para quienes no son mexicanos. Unos 5,000 dólares, hablando de las entradas peor ubicadas en la cancha, claro está. Bueno, y de ahí todo para arriba, ya se pueden imaginar. Imagínense, para tener la peor de las entradas a la cancha, ya hay que ser rico. Y la presidenta denunció los precios de las entradas, que los decide la FIFA, desde la inauguración el 11 de junio, no yendo al estadio, sino ese día al Deportivo Los Galeana, uno de los parques populares de la ciudad, donde el gobierno instaló un fanfest. Y este último partido contra Ecuador lo vio desde el parque Tezozómoc, en la alcaldía Azcapotzalco, donde festejó los goles de México como una hincha más, con la camiseta de la selección, como pueden ver en el video en la pantalla, que estaba gritando los goles.
1: Así que los grandes problemas del Mundial siguen, pero la euforia que se desató por el Tri es ahora algo mucho más grande. México está a puerta de lograr su hazaña de volver a meterse en cuartos de final, como en el año 1986, que es el famoso 5.º partido, que ahora es en realidad el 6.º, ya que se agregó una fase más, como son los 16avos de final, que están aún jugándose en el caso de varios equipos. Entonces hay mucha mucha expectativa y en todos lados se repite la frase que ya dijimos por aquí, y sí, sí. O sea, y sí, sí, se da el batacazo que en este caso sería ganarle a Inglaterra para entrar a un cuarto de final. Unos cuartos de final donde podría enfrentarse a Brasil si la selección verde y amarillo logra vencer a Noruega. Y si México le ganara a Brasil o Noruega, el Tri entraría por primera vez en su historia en una semifinal.
2: Lo que se llama ilusionarse, aunque los partidos sean cada vez contra rivales más difíciles, como es lógico en una Copa del Mundo. Pero bueno, nos vamos a hacer aquí, bueno, yo no sé, yo no voy a hacer pronósticos sobre quién puede ganar, porque además lo más seguro es que pueda pasar de todo. ¿O cuántos pensaban que Paraguay le iba a ganar a Alemania? Y ahí está el equipo sudamericano en octavos de final. ¿Y cuántos pensaban que Marruecos le iba a ganar a Países Bajos? Y pasó. Y esa es parte de la magia del Mundial, aún en este Mundial que nació cargado de polémicas.
3: Polémicas previas, polémicas que van apareciendo en el camino, como la utilización del llamado Video Assistant Referee o árbitro asistente de video, o sea, el VAR. Eso con el cual el árbitro revisa las jugadas cuando hay dudas. Bueno, así debería ser, pero en algunos partidos parece que está pasando otra cosa, en particular en el que dejó afuera a Irán, que le anularon un gol a último minuto contra Egipto en una decisión por lo menos controversial, que vino a ratificar lo que se sabía. Estados Unidos nunca quiso que Irán jugara el Mundial y la FIFA no hizo nada, pero nada, para intentar revertir todos los obstáculos que se le pusieron a la selección persa, como no poder dormir en Estados Unidos y tener que viajar cada partido desde Tijuana, donde sí pudieron quedarse, tener autorización solo para 55 de los 70 integrantes de la delegación del equipo para entrar a Estados Unidos, o enfrentar la anulación de un gol de último minuto que le daba el pase a 16avos de final a Irán. ¿Esa decisión del árbitro fue motivada por una razón política? Seguramente nunca lo sabremos del todo, pero agregó otra copa más al camino plagado de obstáculos políticos, geopolíticos que tuvo Irán en este Mundial. Y esto decían los jugadores al respecto.
4: It's a disaster World Cup. A disaster. Point of charge. Of, I mean FIFA. They have to solve every problem here, but unfortunately they couldn't solve since the beginning. Mr. Infantino came to our changing room first game and he said it's just the beginning, but it's group stage finish tomorrow, and we don't have our logistic people here. They don't have a visa. How possible we always have to travel to Tijuana? We love people of the Mexico. We love Tijuana. It's so good. They are so humble people. We love them. But as a professional players, professional competition, it's not right. Yeah? It's about our opinion, because now we have traveled again to going to Tijuana again. So without recovery, without nothing, it's not fair. But by our opinion, it's not fair. If is it.
1: Lo de Irán en el Mundial dejó en claro que todo fue armado por el presidente de la FIFA, Gianni Infantino, para que sea el Mundial de Estados Unidos y brillara Donald Trump, que fue premiado, recordemos, con el inexistente premio de la paz de la FIFA, porque si la FIFA actúa como fuerza de ocupación en los países, en el caso de Estados Unidos actúa como receptora de órdenes de la Casa Blanca. ¿Por qué razón? Principalmente porque en el año 2015 ocurrió lo que se llamó el FIFA Gate, que fue la intervención de la FIFA por parte del Departamento de Justicia de los Estados Unidos, que acusó de corrupción a sus principales dirigentes, empezando por el presidente Joseph Blatter, que estaba a la cabeza del emporio. Decenas de dirigentes cayeron, empezando por el propio Blatter, por haber recibido sobornos y comisiones ilegales para asignar, por ejemplo, sedes de mundiales. Y quien quedó luego al frente de la FIFA como presidente fue, adivinen, Infantino.
2: Claro, no vamos aquí a defender a la FIFA y a decir que no hubo históricamente mucha corrupción. Basta repasar las tantas denuncias que hizo, por ejemplo, Maradona. Pero lo cierto es que con el FIFA Gate, Estados Unidos le demostró a la FIFA su poder de injerencia. Y a la postre devino la decisión en el 2018 de realizar este Mundial 2026 con sede en Estados Unidos, México y Canadá, con una FIFA plegada a los deseos de Trump, ya sin ningún disimulo.
3: Y no tengo pruebas, pero tampoco dudas, para que no fuera todo tan aún más evidente de lo que ya es, se planteó este esquema de mundial en tres países, no solo Estados Unidos, pero con una jerarquía muy clara. Se organizó para que México fuera una suerte de banda telonera del espectáculo, Canadá un anexo de los Estados Unidos y el centro de la fiesta fuera, obvio, Estados Unidos. Pero, como la vida te da sorpresas, dice la canción, estamos asistiendo a un cambio de guión, porque ¿saben en cuál de las tres sedes está haciendo la fiesta? Acá, en México, con las 1.4 millones de personas que salieron a las calles para celebrar el pase a octavos de final. ¿Imaginan lo que podría ser este domingo si el Tri le gana a Inglaterra? Y si esto es una fiesta, es primero que nada, como explicábamos, por los resultados de la selección y la ilusión que generan en la gente poder lograr avanzar en la Copa siendo además locales. Segundo, porque este sí es un país futbolero de verdad, a diferencia de Estados Unidos y Canadá, donde la FIFA y las grandes empresas están haciendo lo posible para que funcione el mercado del fútbol porque puede mover mucho dinero. Algo que no empezó con este Mundial en realidad porque viene de mucho antes, más exactamente desde inicio de la década de los 80s, cuando Estados Unidos, a través de Henry Kissinger, arquitecto de política internacional, descubrió que la Copa del Mundo era un gran evento geopolítico e hizo todo lo posible para que Estados Unidos fuera parte y dueño. Y este Mundial 2026 es un escalón clave de ese camino que ya lleva varias décadas.
2: Y tercero, porque somos un país abierto y alegre donde las hinchas de todas las partes del mundo son bien recibidas sin discriminación alguna. Disfrutan en las calles, los fans, en los fanfests, en los estadios, en los encuentros con la gente mexicana que les da la bienvenida. Y todo esto además proyecta una imagen muy positiva del país, no la imagen del caos que quisieron instalar algunos medios y políticos opositores que apostaban a que la cosa saliera mal. Mejor dicho, querían que las cosas fueran a mal para culpar, pues, al gobierno.
1: Y claro, el desempeño de la selección, la fiesta en las calles, no es que tributa directamente a la imagen del gobierno, pero sí a una imagen del país, a un clima de época, como decíamos, que es de alegría, de multitudes, de encuentro colectivo, que no niega, claro, los diferentes problemas que hay en el país, pero que construyen un estado de ánimo, un orgullo por la selección y por ende por lo nacional, por su bandera, su historia o su autoestima.
3: Qué importante que es la autoestima nacional en cualquiera de los países de América Latina, sobre todo cuando, como en este caso, se tiene a un vecino como Estados Unidos que intenta en permanencia irrespetar la soberanía mexicana y mostrarse como el más fuerte, en particular, claro, con Trump en la Casa Blanca, y cuando además se tiene a oposiciones internas que en permanencia construyen un relato negativo sobre el país, sobre su gente, sobre sus posibilidades de desarrollo, para así justificar la intervención de Estados Unidos y regalarle, como no, varios de los recursos. Así que vamos a ver qué pasa este domingo. En lo que será el último partido de la selección en México, porque de ganar ya pasará a jugar fuera del país. Un partido, además, contra Inglaterra, con todo el simbolismo que eso trae en América Latina. No tanto como sería jugar contra Estados Unidos, algo que podría darse únicamente en caso de que ambas selecciones lleguen a la final. Pero, como decía un entrenador, esto es paso a paso. Y lo primero es este domingo a las 6 de la tarde, cuando suene el pitazo de inicio del partido, comience la magia y la ilusión de que México pueda llegar a los cuartos de final.
1: Muchas gracias, Marco.

0: Veloz, adelante con estas buenas noticias.
1: Vamos arriba.
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1: Hoy vamos a contar este mundial a través de sus titulares, pero no de cualquiera, sino de esos que parecen inventados y resulta que son ciertos, porque así es la afición mexicana, tan increíble que a veces la realidad le gana a la ficción. Y en cambio van a ver algo más, que detrás de la fiesta, detrás de cada gol, el fútbol nunca fue solo fútbol. Empecemos por la frase que trae loco a todo el país. El Financiero le puso un titular que ya es, la verdad, puro humor mexicano. Gracias, Efrastóteles. Este es el origen del y sí, sí, la frase que ilusiona a la afición mexicana. Además, la nota cuenta algo que pocos saben, que la frase no la inventó una marca ni una televisora. La soltó un entrenador, Efraín Juárez, cuando dirigía Pumas, que le contestó a un periodista, al periodista Rodrigo Celorio, con una pregunta de vuelta. Y sí, sí. Y si los Pumas sí son campeones, y lo bueno es que los Pumas perdieron esa final contra Cruz Azul, en mi opinión.
0: O sea que el grito de esperanza más grande del Mundial en México viene de un equipo que quedó subcampeón. ¿Y cómo pasó eso de una liguilla a las gradas de la Azteca?
1: Bueno, por las redes sociales y por una canción, y así lo contó Televisa Univisión Deportes. Y sí, sí, afición enciende el estadio de la Ciudad de México con la frase célebre México versus Ecuador. Y la frase se volvió el lema del torneo cuando alguien le montó a las imágenes del Tri el hasta que te conocí de Juan Gabriel, la versión de Bellas Artes, por cierto, vayan a escucharla, y de pronto las trompetas de Juanma sonaban encima de los goles de México con el y sí, sí.
0: Y esa misma nota cuenta que en el partido entre el gol de Quiñones y el de Raúl Jiménez, el estadio completo coreó y sí, sí, a una sola voz. A mí todo esto me encanta, pero seamos justas, una cosa es lo que uno siente y otra, ¿cuánta gente había de verdad? ¿Hay números que respalden todo este ambientazo?
1: Ambientazo, ¿verdad que sí, Marco?
3: Los hay y son contundentes. Medio Tiempo tituló: Estadio Ciudad de México es la sede con más asistencia de la Copa del Mundo 2026. El Coloso de Santa Úrsula es el primer estadio del planeta que recibe tres Copas del Mundo y encabeza la asistencia del torneo. Y la FIFA publicó que su Fan Festival pasó los 2 millones de visitantes en la primera ronda, con las tres ciudades mexicanas por delante: la Ciudad de México con 527.100 personas, Monterrey con casi 245.000 personas, igual Guadalajara con casi 219.000 personas. Estados Unidos y Canadá, que tienen más capacidad, pero fueron las sedes mexicanas las que juntaron más gente. Y aquí quiero soltar algo que se volvió meme, eso de que México ya le ganó a la inteligencia artificial, porque ni la mejor máquina podría inventar lo que se ve en estas calles. ¿Tenés titulares que lo prueban, Estefanía?
1: Vamos a ver esto. Adelante con las imágenes.
4: Every single day at this World Cup, we seem to get new videos from Mexico fans. Look at this. The Mexico fans have built a bridge out of used beer cups, and instead of just having that as a thing on its own, they decide that they're going to throw each other over the bridge that they've made out of the beer cups. Not only is it youngsters enjoying this World Cup, but this grandma, who's actually in a wheelchair, is being hoisted above everybody in the crowd, and she is bopping and dancing away. Beautiful to see. The reporter, he doesn't stop reporting. This is what I absolutely love about this video. He's lifted into the air, tossed around by the Mexican fans, and he keeps on reporting like nothing is happening. The Mexicans are absolutely winning it, in my opinion, for the fans at this World Cup so far.
1: Ninguno creería que un guionista no escribió esto. Empezó por la mascota que el medio Record contó. TikTok, la plataforma preferida por mexicanos para viralizar lo que se vive en el Mundial 2026.
0: Fíjense, la FIFA gastó en diseñar el jaguar Sayu, la mascota oficial, y la gente lo pasó de largo. Se enamoró de un pájaro, un merlín, que se puso a caminar entre banderas y aficionados bajo la lluvia, juntó millones de visualizaciones y quedó bautizado como la mascota no oficial del Mundial. Más importante, parece ser.
1: Y pasó lo mejor. Record lo puso en un titular: descontrol mundialista. La afición mexicana se hace viral en redes a un día de la inauguración de la Copa del Mundo. Unos aficionados de Corea del Sur vieron que no podían meter alcohol al estadio y se terminaron la botella de un trago y acabaron convidándoles a los mexicanos que iban pasando.
0: Ya que los coreanos parecen los protagonistas de esto, leí que en Guadalajara les pasó algo todavía más increíble, ¿cierto?
1: Es cierto, el Universal lo tituló así. Mundial 2026 ya se siente en México. Coreanos arman fiesta en famosos cantaritos de Jalisco y se vuelven virales. Un aficionado coreano estaba probando un cantarito cuando los mexicanos lo agarraron de las piernas y lo dejaron de cabeza para que le siguiera el tequila directo y pues en un recipiente de barro, que esos son los cantaritos. Llegó a ver el fútbol y terminó de cabeza tomando tequila.
0: Bueno, pongan el video que necesito ver esto.

0: A ver, ¿y de dónde salió tanta química con Corea? ¿Por qué con ellos se armó semejante romance, Estefanía?
1: Romance es una bonita palabra. Salió de la calle y de la comida cuando aficionados coreanos convivían en una taquería de Guadalajara. De hecho, vamos a ver el video.
0: Bueno, y esto ya dejó de ser un episodio aislado que pasó en una calle, se volvió toda una noticia afuera. ¿Cómo lo contaron desde fuera?
2: Lo contaron con historia y con corazón. Hay una nota de Infobae, comillas, el video de los coreanos en una taquería con gangbang style resume la postal más viral del mundial, donde habla el embajador de Corea en México, que recuerda que los dos países llevan más de 120 años de trato, desde la llegada de los primeros coreanos en 1905 hasta la Guerra de Corea, donde pelearon soldados mexicanos, y cuenta que en el Goku Fest de Guadalajara varios jóvenes coreanos se acercaron uno por uno a Roberto Sierra Barbosa, un veterano de 98 años que estuvo en esa guerra, nada más para darle las gracias. El embajador remató recordando que en 2018 México inventó eso de coreano hermano, ya eres mexicano, y que para este mundial él lo volteó mexicano hermano, ya eres coreano. Esa frase volteada vale más que cualquier campaña que hubiera podido pagar un gobierno, y el cariño fue de ida, como lo tituló TV Azteca. Entre ramen y frijoles, Corea conquistó el corazón de México en el mundial 2026. Los aficionados coreanos se volvieron tan queridos que muchas mexicanas los empezaron a ver como galanes del torneo. Varios dijeron en cámara que ya quieren vivir acá. Y una de las imágenes que más se repitió fue la de coreanos siendo aventados al aire por grupos de mexicanos. Aprendieron a decir a huevo antes que a pedir la cuenta.
0: Y digámoslo sin miedo, este mundial tiene 3 sedes y no todas juegan en la misma liga. Hazme el resumen de las 3 porque ahí se entiende por qué el mundo se quedó con una sola. Canadá es sede la aburrida, ¿no? No es famosa por armar fiestas afuera de un hotel. Estados Unidos es la que trató al visitante como sospechoso, y eso lo contó su propia prensa. Newsweek publicó: ICE, revisiones de maletas y visas negadas. Así fueron recibidos los equipos del Mundial. Y ahí no hay fiesta que valga a estas alturas. Al delantero estrella de Irak, Ayman Hussein, lo detuvieron 7 horas en el aeropuerto de Chicago y le revisaron el teléfono. Y al fotógrafo de esa misma selección, Talal Salah, lo tuvieron alrededor de 10 horas y le negaron la entrada.
1: Tanto así que hubo una selección, la selección de Irán, que terminó quedándose en México, aterrizó en Tijuana y cruzando a Estados Unidos nada más que para jugar. Y la tercera sede es México, la que recibió al mundo con los brazos abiertos, o sea que a los coreanos en Guadalajara los aventaban al aire con cariño y del otro lado detenían a jugadores en los aeropuertos. Y a los que venían nada más a grabar el torneo, o fueron a Estados Unidos a grabar el torneo, ¿cómo les fue en esa segunda sede, Marco?
2: Resulta que se publicó: Estados Unidos advierte a influencers extranjeros que visitan el Mundial. Crear contenido monetizado con visa de turista es ilegal. Y la advertencia de la Oficina de Aduanas y el Departamento de Seguridad Nacional dice, tal cual, que si el único propósito de la visita es la creación de contenido como influencer y con eso se genera ingresos, eso cuenta como trabajo y pide otra visa. Y remataron con: sus propios videos los delatan. En México, un coreano graba su taquería y se hace viral con cariño. Y en Estados Unidos, grabar tu propio viaje te puede costar la visa y que te deporten. Y no fue un caso aislado. La advertencia salió después del caso de Khaby Lame, o el creador senegalés italiano con más de 162 millones de seguidores, a quien ICE detuvo en Las Vegas en junio de 2025 y que terminó autodeportándose. Y según reportes que retomó la prensa, el operativo apuntaba en especial a los influencers mexicanos, que son de los que más viajan con visa de turista a generar contenido. A eso, la prensa de fuera le puso el nombre como una cálida bienvenida al Mundial. Pregunta: las políticas migratorias de Estados Unidos tienen un efecto paralizante. Y ahí el académico Jules Boykoff lo describe como un Mundial de exclusión más que de inclusión, y recuerda que el árbitro somalí Omar Artan, ya designado por la FIFA, le negaron la entrada. Y The Conversation, en árbitros, atletas, aficionados, como las medidas de Estados Unidos en la frontera están empañando el Mundial, suelta una cifra que pega: entre enero del 25 y marzo del 26, ICE arrestó a 167.000 personas alrededor de las 11 ciudades estadounidenses que reciben partidos. Con ese fondo, México se volvió el lugar donde el mundo quería estar, obvio.
0: Y aquí la cosa se pone más grande, porque si un mundial de un lado es fiesta y del otro es frontera, eso ya no es casualidad, eso es política. De hecho, este torneo no lo negoció Claudia Sheinbaum ni Andrés Manuel López Obrador. ¿Quién amarró que México fuera sede? Pues fue Enrique Peña Nieto, y hay que decirlo con todas sus letras, como lo reconstruyó Infobae en una nota titulada "Así fue como Peña Nieto anunció que México sería sede del Mundial 2026. Este fue el acuerdo de su gobierno con la FIFA". A ver cómo fue.
1: Su gobierno firmó la garantía gubernamental, y aquí está lo que se le critica, la forma en la que le negoció, porque le entregó a la FIFA todas las condiciones que pedía y las dejó amarradas por escrito para que valieran independientemente de cualquier cambio de gobierno. Los gobiernos lo negociaron, pero la fiesta la hace el pueblo. Entonces guardemos esa idea. El fútbol es político, porque hay un partido donde esto dejó de ser una frase y se volvió literal, el de México contra Ecuador. Ese partido no empezó en la cancha, empezó en una embajada. El Financiero publicó: "México versus Ecuador, ¿por qué rompieron relaciones?". Así empezó la rivalidad en la política. Y ahí está el hecho que lo prende todo, porque el 5 de abril del 2024, fuerzas de seguridad ecuatorianas entraron por la fuerza a la embajada de México en Quito para detener al ex vicepresidente Jorge Glass, que estaba ahí con asilo político.
0: Esa nota recoge lo que dijo Roberto Canseco, jefe de la sección consular mexicana, que fue la peor acción que he podido presenciar de un gobierno extranjero, textual. Entrar por la fuerza a una embajada rompe la Convención de Viena, por eso México cerró su embajada, se pasó a hablar con Ecuador a través de Suiza y llevó el caso a la Corte Internacional de Justicia. Entonces, cuando estos dos equipos salieron a la cancha del Azteca, eran dos países que legalmente ni siquiera se hablan. ¿Y cómo se fue calentando todo hasta el pitido inicial?
2: Bueno, con detalles que Proceso publicó: "México versus Ecuador, el duelo del Mundial que revive la crisis entre Sheinbaum y Noboa tras asalto en embajada", donde cuenta algo que parece de guión. El presidente ecuatoriano, Daniel Noboa, ha andado viajando a Estados Unidos a ver los partidos de su selección, diciendo que son viajes oficiales, pero al Azteca no puede ir porque a México no puede entrar así como así. Y Proceso apunta algo de carácter de los dos pueblos, que comparten esa cultura del vacile, el albur mexicano y la joda ecuatoriana, así que el partido venía con pullas de lado y lado desde antes. Me encanta ese detalle del presidente, que sí puede ir a Nueva Jersey, pero no a Coyoacán. Y por el lado del comercio, ¿cómo se vio el pleito? Porque leí algo de unos aranceles y una respuesta que fue puro sabor mexicano. Puro sabor, y lo cuento medio ecuatoriano, El Universo. En México versus Ecuador en el Mundial 26, el partido marcado por la ruptura diplomática entre ambos países.
1: Esto que dices, Marco, fue porque hubo una noche en la que la emoción se salió de control y se volvió un problema diplomático de a de veras, la famosa serenata. Fueron a cantar cientos de aficionados afuera de donde estaban los jugadores de Ecuador para que no descansaran, porque hasta para la afición mexicana esto fue complicado. Las tensiones diplomáticas se reflejaron en el fútbol. Como dice el meme, miedo y embajada de Ecuador son dos cosas que no tenemos.
0: Miedo y embajada de Ecuador, dos cosas que no tenemos. Pero fíjate en lo que pasó dentro del estadio esa misma noche, porque allí el fútbol volvió a mostrar que es político, aunque esta vez para algo bonito, ¿verdad?
1: Algo bonito. Claro Sports lo dejó anotado en su minuto a minuto del partido. En las gradas del estadio de la Ciudad de México se escucharon gritos de "No están solos" para Venezuela, en solidaridad por los terremotos que golpearon a este país.
0: En pleno partido tenso con Ecuador, la afición mexicana usó el fútbol para mandarle un abrazo y de solidaridad a otro pueblo latinoamericano. Y va un dato del resultado: México ganó 2-0 con goles de Julián Quiñones cerca del minuto 21 y de Raúl Jiménez al 31, su cuarta victoria seguida, con paso perfecto en la fase de grupos, 9-9 y sin recibir un solo gol.
1: Ay, Ira, no sabía que eras tan FIFA, si estás tan futbolera, sabes todo de fútbol. Y fíjate que hasta el gol tiene algo más que el gol, sino quién lo metió. El Nacional, el medio, lo tituló así: Julián Quiñones, el delantero que escapó de la guerrilla para jugar con México. Quiñones nació en Colombia, en Magui, Payán, en el Triángulo de Telenví, en una de las zonas más golpeadas por el conflicto armado. No llegó a México buscando un contrato como llegan otros jugadores, llegó buscando dónde vivir.
0: Proceso que publicó el perfil del futbolista titulado Julián Quiñones, el niño futbolista que burló al destino, donde su representante Fabio Pilo Marín dice que Magui Payán es un lugar donde si no tienes la suerte, la habilidad y la disciplina para ser futbolista, lo que te queda es ser guerrillero o narcotraficante. Ese niño le entró al fútbol, tuvo que irse de su tierra y hoy es el que abre el marcador con la playera de México.
1: Hoy Quiñones es goleador y héroe nacional, prueba de que los mexicanos nacemos donde se nos da la gana, porque México no es nada más el lugar donde le tocó nacer a algunas personas, es el lugar que te abre la puerta y este mundial va a dejar a muchos Quiñones.
0: Certifico, los mexicanos nacemos donde nos da la gana, pero bueno, al margen de eso, cada coreano que dijo que quiere vivir aquí, cada aficionado que llegó de fuera y se sintió en casa, todos los que después de estas semanas se van a asumir mexicanos, aunque no hayan nacido aquí, son la misma historia. Este mundial mostró que México es un país que no te pregunta de dónde vienes, porque desde que llegas eres uno de ellos, uno de nosotros. Hoy yo y la base nos preguntamos, y sí, gracias compañera.
3: ¿Cree usted que México gane un mundial en el futuro?
4: Está difícil, pero a lo mejor en el 2026.

0: Y hoy en este programa, en esta celebración, nos acompaña el director de Animal Político y periodista especializado en deporte, Rafael Ocampo. Rafa, muchísimas gracias nuevamente por estar en la Base de América Latina. Un placer siempre tenerte aquí.
1: Ina, qué gusto saludarte también para mí, qué gusto es.
0: Rafa, y sí, como experto futbolístico, ¿cómo ves tú al equipo mexicano con posibilidades de estar en la final? Intenta ser objetivo, que sabemos que puede serlo, al margen de la mexicanidad que nos desborda a todos.
1: Mira, la verdad, Ina, es que creo que muy pocos expertos podían haber pronosticado que la selección mexicana de fútbol iba a tener este nivel. Es decir, es un equipo que se ha desempeñado de menos a más en su desarrollo, con una muy buena defensiva, con buena capacidad también para generar, digamos, daño, hablando en términos muy futbolísticos. Así que yo creo que las expectativas que tiene la mayoría de los aficionados en México y en Estados Unidos a favor de la selección son reales. Es decir, el equipo mexicano puede eliminar a Inglaterra el próximo domingo y avanzar a una ronda en la que nunca ha estado una selección mexicana de fútbol. Aún con este mundial tan grande de 48 países, creo que hay esa expectativa fundada. Están jugando bien, es un equipo muy unido y además con un factor extra, Ina, que no se había dado en otros procesos mundialistas o mundiales, que va a estar la afición en el Estadio Azteca o Estadio Ciudad de México a favor, apoyando completamente al equipo. Entonces, yo creo que todo lo que se dice de y si sí, está fundado. Ahora, llegar a la final todavía falta, ¿eh? Yo creo que ahí sí habría que pensar a partir de qué equipo le toca en el hipotético caso de que se elimine a Inglaterra, ¿no?
2: Rafael Ocampo, gracias por estar en la Base América Latina otra vez, siempre acá, bienvenido. ¿Cómo se está viviendo la fiesta en México en contraste con el arranque en Estados Unidos, con deportaciones, equipos humillados? ¿Cómo es acá, en este hermoso país?
1: Es una gran pregunta, Marco. A ver, yo creo que siempre se ha definido a la afición mexicana, tanto en los mundiales anteriores en México 86 y 70, como una gran afición que se vuelca, ¿no?, sobre este tipo de de competencias o de eventos, ¿no? Y luego la afición mexicana, junto quizá con la Argentina y alguna otra, es la que más viaja a los mundiales y la que más ambiente hace. Pero les puedo asegurar que esto que se está viviendo en las calles de México, de las principales ciudades de México, no solo la Ciudad de México, es algo que nadie preveía. Es verdaderamente, como lo has dicho, una fiesta que, fuera de un incidente lamentable del fallecimiento de unas personas en el último festejo, pues por aplastamiento y lo que sea de 4 personas, pues no ha reportado casos graves. Es decir, la imagen que el país está proyectando hacia el mundo es muy positiva, cuando la oposición, la derecha, la ultraderecha, estaban siempre apostándole a que iba a haber problemas de seguridad, a que iba a haber problemas de otro tipo, ¿no?, de traslados, etcétera, etcétera, de protestas. Creo que la ha librado muy bien el país en eso y la imagen se ha consolidado como la del país que más y mejor vive un evento de este tipo en todos los sentidos, ¿eh?
3: Rafa, gusto en saludarte. Ya te preguntaron por el y si sí. Ahora déjame preguntarte por el y si no. Si no gana México, si no llega a la final, ya dijiste que está lejos. ¿Cuál es tu pronóstico? ¿Quién puede ser campeón?
1: Bueno, hola Estefanía. Yo creo que los pronósticos de los expertos se sostienen. Hay una selección francesa, creo que por encima de todos, y luego ya dependerá de con qué rival va o circunstancias que se dan en un partido de fútbol, pero creo que este Mundial ha ratificado en Francia al equipo poderosísimo, multirracial, que de verdad sorprende en todos los escenarios del partido con una potencia increíble. Y luego Argentina, que muchos apostaban a que ya con un Messi de 39 años iba a bajar respecto a la última, digamos, escenificación en Qatar, y sorprendentemente está Messi como si fuera un jovencito, corriendo, metiendo goles, todo. Y eso marcaría que se repetiría la final de Qatar, que lo recordarán todos, ganó Argentina en penales, pero creo que hasta ahorita nadie puede cuestionar que son los favoritos. España, veremos si va creciendo en su nivel con la recuperación de su estrella, Lamine Yamal, que estaba lesionado, que ha ido poco a poco. De Brasil, pues se puede esperar algo todavía por el buen entrenador que tienen, el italiano este Ancelotti, que ha dirigido en Europa muchísimos años de forma muy exitosa. Y hasta ahorita por ahí van los favoritos. Inglaterra misma, si le llega a ganar a México y avanza, tiene mucho potencial. Pero en ese sentido, Estefanía, yo creo que no se van a marcar como escenarios muy sorprendentes. Marruecos mismo, que está ya en esta siguiente ronda, pues fue uno de los cuatro mejores equipos de Qatar 2022. Así que tampoco en ese sentido se marcaría algo muy novedoso. Novedad sería que México llegara, que Estados Unidos o que Canadá, los países anfitriones, pudieran avanzar un poco más. Pero sinceramente, yo creo que será una repetición de la final de Qatar entre Francia y Argentina, con más posibilidades para Francia.
0: Rafa, ya abriste un poco este tema sobre la imagen, ¿no?, que está proyectando México al mundo, y ya que este domingo se juega el último partido en territorio nacional, ¿de qué manera crees que marcará este evento el cierre de la imagen positiva que México ha logrado efectivamente proyectar, callando a los críticos, a la oposición? ¿Qué va a suponer?
1: Bueno, yo creo que lo ha marcado la misma presidenta en sus últimas apariciones en la mañanera. Se tiene que tener mucho cuidado todavía. O sea, la última celebración, esta que fue posterior al partido contra Ecuador, marcó ya puntos de riesgo, no solo por lo que pasó con estas cuatro personas, sino por un colapso total. Es decir, hay puentes peatonales que de pronto reciben una carga impresionante de gente para la que no están diseñados. Tienen que tener mucho cuidado, y en eso están las autoridades, mandando un mensaje, no solo en Ciudad de México, sino en todo el país, de extrema atención, de cuidado, de que la gente misma sea responsable. Y por ahí te menciono esto porque es lo que pudiera manchar en algún momento, por desgracia, todo este ciclo, ¿no?, muy exitoso en todos los campos. Fuera de eso, de lo que yo creo que hay plena atención, no creo que nada manche, porque aún perdiendo la selección mexicana, yo creo que va a dar un partido competitivo, si es el caso, y la gente acá tampoco es tonta, entiende que hay rivales superiores, que México quedar entre los 16, digamos, mejores del mundo es algo bastante aceptable. Entonces, yo lo que veo es que se puede cerrar un ciclo espectacular para México, en particular para el gobierno de la presidenta Claudia Sheinbaum, porque no hubo una enorme inversión como sí se hizo en otros países donde la FIFA condicionó la creación de estadios. La verdad, no. Creo que la presidenta ha manejado su imagen desde el principio hasta la final de forma impecable, decidiendo no asistir a la inauguración del Mundial de forma inédita, guardando las formas, siendo muy discreta, no aprovechándose de ninguna situación con la selección mexicana de fútbol y su éxito, yendo a deportivos populares con la gente a ver el Mundial, promoviendo a jóvenes indígenas para que estuvieran en su representación después de ganar concursos. Es decir, yo hasta ahora veo un cierre absolutamente positivo y exitoso para el país. Y ya falta poquito para que la participación de México termine, digamos, como pues organizador o como se dé, ¿no?
0: Bueno, ojalá que sea un sí, ¿no? Rafa, muchísimas gracias por todo. Siempre un placer escucharte. Te mandamos un abrazo.
1: Abrazo, Ina, y todos esperamos que sí. Así que ya veremos.
0: Y llegamos al final de este medio programa, media celebración. 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Nos vamos a ver aquí el lunes a las 7:00 chilanga, como siempre. Hasta pronto.

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1: Activamos a todas las cruces rojas del mundo que nos pudiesen ayudar y la verdad la respuesta ha sido abrumadora, ha sido conmovedora. Aquí tenemos a la Cruz Roja de Costa Rica, a la Cruz Roja de México, a la Cruz Roja de Qatar, a la Cruz Roja colombiana, a la Cruz Roja alemana, a la Cruz Roja española, es decir, a la Cruz Roja de Aruba. Si te las nombro todos, perdería alguna porque el apoyo ha sido masivo y extiendo mi agradecimiento porque como Cruz Roja nos han acompañado en esta respuesta.
2: Este escenario ha sido muy complejo por muchos factores, tipo de estructura, el tipo de colapso. También tenemos edificaciones a los costados que se están desplazando. Entonces debemos de tener como mucho cuidado para poder accesar y obviamente el riesgo de no tirarle alguna piedra, escombros. Entonces es por eso que se está tardando. Lo estamos haciendo como muy, muy manualmente. Desgraciadamente no hemos podido ingresar herramientas de percusión justamente por el movimiento que podemos tener. Entonces,
3: esto es un refugio temporal que nosotros habilitamos justo en la entrada del Parque Miranda para las personas, las familias que van llegando de diferentes sitios de la ciudad o de La Guaira. Tenemos una coordinación con Imparques donde les hacemos un censo y dependiendo de lo que necesite cada familia tratamos con lo que tenemos de ubicarlos en las carpas dependiendo de las necesidades de cada uno.
4: Una semana después del doble terremoto que sacudió la costa central de Venezuela, el balance oficial asciende ya a 1.943 personas fallecidas, más de 10.000 heridas y más de 15.000 damnificadas. Y son cifras todavía provisionales porque las tareas de rescate continúan, porque todavía hay familias buscando a los suyos y porque una tragedia de esta magnitud no se puede cerrar con un comunicado. El sismo principal de 7,5 grados liberó una cantidad de energía equiparable a la explosión de 2 centenares de bombas atómicas. Conviene detenerse en ese dato para entender que estamos hablando de uno de los terremotos más potentes que ha sufrido la región en el último medio siglo. Y conviene recordar algo más. En 2023, un terremoto de 7,7 grados sacudió Turquía y Siria y dejó cerca de 59.000 víctimas mortales. El terremoto de Japón de 2011, el de Fukushima, se saldó con alrededor de 18.000 muertos. El terremoto de Haití de 2010 se llevó la vida de unas 300.000 personas. ¿Por qué es necesario recordarlo hoy? Porque ante una tragedia de esa magnitud, lo mínimo que debería imponerse es una cierta decencia. Pero no, porque hablamos de Venezuela y cuando hablamos de Venezuela para una parte de la maquinaria mediática occidental, ni siquiera un desastre natural puede ser simplemente un desastre natural. Tiene que convertirse inmediatamente en un arma política. Mientras el pueblo venezolano se movilizaba para levantar escombros, atender heridos, donar sangre y enterrar a sus muertos, empezamos a leer y escuchar que los derrumbes, las muertes y la tragedia provocada por uno de los sismos más potentes de las últimas décadas eran en realidad culpa del chavismo, que las viviendas colapsaron porque fueron mal construidas en el marco de la Gran Misión Vivienda, que el caos y el desgobierno multiplicaron las víctimas, que la culpa es de Maduro, que la culpa es de Chávez, que la culpa es del comunismo, que si hubiese gobernado la derecha, al parecer las placas tectónicas habrían sido más moderadas, más institucionales, más respetuosas con el libre mercado. Estamos en ese nivel. Un pueblo sufre una tragedia sin precedentes y los mismos de siempre corren a convertir el dolor en propaganda. No esperan a que terminen los rescates, a que se estabilicen los hospitales, no esperan a que las familias puedan llorar. No, primero el titular, el encuadre, la oportunidad de golpear geopolíticamente a un país que lleva años sometido a una guerra económica, mediática, diplomática y financiera. Si se cae un edificio en Turquía, se habla de negligencia, corrupción urbanística, normas antisísmicas y magnitud del desastre. Si se cae en Venezuela, se habla de socialismo. Si una carretera se rompe en Japón, se habla de fuerza telúrica. Si se rompe en Venezuela, se habla del chavismo. Y mientras ocurre ese desfile de buitres mediáticos, aparece también el otro espectáculo, el de la ayuda humanitaria convertida en gesto de superioridad moral por parte de quienes han contribuido durante años a estrangular económicamente a Venezuela. Estados Unidos, que retiene y administra ingresos petroleros venezolanos desde hace meses, anuncia una donación de $150 millones. 150 millones, menos que lo que vale la mansión de Trump en Mar-a-Lago, ese club donde se reúne buena parte de la extrema derecha mundial para conspirar con aire acondicionado y vistas al jardín. La Unión Europea, ojo al dato, anuncia una donación de 5 millones de euros. 5 millones, el precio de un humilde departamento de esos que se compra a cualquier luchador latinoamericano por la libertad afincado en Madrid. 5 millones para un país que acaba de sufrir un terremoto devastador. Nuestra compañera Irene Sugasti recordaba esta semana en La Base que un cálculo conservador estima que por las sanciones aplicadas contra Venezuela durante los últimos años existirían entre 3.000 y 5.000 millones de dólares en activos venezolanos congelados en el exterior, principalmente en Estados Unidos y Europa. Entonces la pregunta es bastante sencilla, ¿por qué no se liberan esos recursos para que Venezuela pueda planificar su reconstrucción? ¿Por qué mandar ayuda humanitaria a cuentagotas en vez de permitir que un país gestione su propio dinero? ¿Por qué presentarse como benefactores mientras se retienen los fondos que podrían financiar una respuesta mucho más amplia, mucho más rápida y mucho más soberana? No tenemos una respuesta inocente para eso, porque no la hay. Las sanciones no son una abstracción. Las sanciones destruyen capacidades estatales, bloquean importaciones, encarecen medicinas, paralizan obras, dificultan créditos, impiden mantenimiento, reducen márgenes de respuesta ante emergencias y hacen que cualquier tragedia sea más difícil de enfrentar. Y luego, los mismos que aprietan el cuello aparecen con una botella de agua y piden aplausos. Hoy en La Base América Latina hablamos del terremoto en Venezuela, de las víctimas, de la respuesta popular, de la obscenidad mediática que intenta convertir una catástrofe natural en munición política, de los activos congelados, de las sanciones y de ese desfile de buitres que aprovechan hasta los escombros para seguir golpeando a un país. Bienvenidos y bienvenidas.
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4: Miles de muertos, decenas de miles de desaparecidos. Marco Terushi, supongo que a ti esta tragedia te golpea también personalmente porque has vivido muchos años en Venezuela, conoces el país. ¿Cómo estás y qué nos traes hoy?
6: Bueno, vamos a hablar del terremoto, de los terremotos, que son una verdadera tragedia, que lleva ya una semana. Las respuestas del Estado, la población, el rol de Estados Unidos, qué está pasando con algo tan doloroso, cómo se lo está queriendo instrumentalizar políticamente y en qué situación se está en este momento.
4: Estefanía Veloz, has tenido mucho material que repasar. ¿Qué me cuentas?
7: Bueno, Ina, ha sido completamente repulsivo lo que han hecho los medios de comunicación esta semana. Han querido contar una historia.
6: ¿Y en qué situación se está en este momento?
4: Estefanía Veloz, has tenido mucho material que repasar. ¿Qué me cuentas?
7: Bueno, Ina, ha sido completamente...

0: Marco Teruggi.
1: Venezuela tembló dos veces en menos de un minuto, con una magnitud de 7.2 y 7.5 en la escala de Richter, es decir, dos terremotos de altísimo poder de destrucción. La zona más golpeada por los temblores fue La Guaira, antes conocida como el estado Vargas, un lugar de viviendas y turismo, donde se encuentra el aeropuerto internacional de Maiquetía, situado sobre la costa, a solo unos 25 minutos en auto, en carro de Caracas. La capital también tuvo impactos, con edificios caídos, otros afectados, en lo que fue un desastre natural para el que muy pocos países en el mundo están, hay que decirlo, preparados. Los números de la destrucción en términos materiales son gigantescos. 855 edificios afectados, de los cuales 189 tuvieron un colapso total, es decir, cayeron, y 166 tuvieron un colapso parcial o fueron afectados gravemente. Esto, según los datos oficiales del gobierno venezolano. Y siguiendo con los números, de cara a dar una primera imagen de la magnitud de la catástrofe, hasta el día martes, es decir, pasados 6 días de los dos terremotos, se contabilizaron 1.934 fallecidos, 15.561 heridos, 15.866 damnificados y 21.169 afectados contabilizados en hospitales. ¿Cuántos fallecidos podrían ser en total cuando terminen los trabajos en medio de los escombros y del horror? Es difícil saberlo con precisión. Por el momento, aunque Jorge Rodríguez, presidente de la Asamblea Nacional y hombre fuerte del gobierno, dio los siguientes datos.
2: Eso hace un total de 6.461 personas rescatadas desde el mismo día de la emergencia de los dos terremotos. Si sumamos las 6.461 personas que fueron rescatadas por nuestros equipos, por las brigadas internacionales, por los voluntarios y por los familiares. Si a eso lo sumamos los 13.400, 13.500 personas que pudieron salir por sus propios medios o ayudados por amigos y familiares, podemos estar en una cifra de 19.861 personas que salvaron la vida en La Guaira en esas horas terribles, aciagas de los dos terremotos.
3: Según los datos del gobierno, tenemos entonces que fueron 6.461 personas rescatadas gracias a labores del Estado venezolano, personas de las comunidades y rescatistas de 45 países del mundo que llegaron a Venezuela. Esas 6.461 personas, sumadas a las 13.400 personas que habían salido por sus propios medios, dan un total de 19.861 personas salvadas en medio de la catástrofe. Por lo que, sumando las personas salvadas más las casi 2.000 fallecidas, sabemos qué ocurrió con 22.000 de las 30.000 personas que se encontraban en la zona más afectada. Es decir, que aún falta conocer el destino de cerca de 8.000 venezolanos. Y claro, cada segundo cuenta, cada día reduce probabilidades de que estén con vida. Esa es la urgencia, esa es la tragedia que sigue hora a hora, minuto a minuto. Ahora bien, hecho este primer cuadro general en términos humanos y materiales de la catástrofe, podemos entrar al debate sobre las respuestas del gobierno y en particular el rol de los Estados Unidos.
1: Pasamos entonces al primer tema, las respuestas del gobierno. Sobre eso, primero repitamos lo del inicio. Se trató de dos terremotos seguidos con magnitudes 7.2 y 7.5. Pongámoslos en términos comparativos para dimensionar. Veloz, arranquemos por México, que bien conoce la historia.
4: México, sí. Para que se den una idea, el terrible terremoto que nos golpeó en 1985 fue de 8.1 en la escala de Richter. Para poner otro ejemplo, el terremoto de Haití en el 2010 que devastó a la isla fue de una magnitud de 7.0. O sea que lo que pasó en Venezuela no solo está entre las escalas más altas, sino que fueron dos terremotos consecutivos en menos de un minuto. Un primer momento de destrucción seguido de una nueva destrucción. Visto así, está claro que hacerle frente representa un desafío gigantesco para cualquier estado y en particular para uno que viene de enfrentar años de bloqueo económico que afectaron sus capacidades.
3: Esto es importante porque al evaluar lo que está haciendo el Estado venezolano, debe tenerse en cuenta que se viene de un bloqueo petrolero que está por cumplir cerca de 10 años. Un bloqueo que mermó las capacidades de un Estado con una economía eminentemente petrolera, a lo que podríamos sumar, por ejemplo, el congelamiento de recursos del Estado venezolano en el sistema financiero internacional, que llegó a ser hasta de 30.000 millones de dólares, según el Observatorio Venezolano

0: antibloqueo.
1: Entonces, claro, cuando se analizan las respuestas del gobierno, que está al frente del Estado, ese es el marco que no debe perderse de vista. De hecho, debilitar al Estado venezolano fue uno de los grandes objetivos del bloqueo económico durante todos estos años. Y seguramente alguien pensará que ahora que las relaciones con Estados Unidos cambiaron, digo cambiar para usar una palabra muy neutra, entonces la situación es otra y el Estado venezolano está más fuerte. Pues sí, pero no. Vamos a poner dos ejemplos. Primero, ante la tragedia, la OFAC o Oficina de Control de Activos Financieros del Departamento del Tesoro de los Estados Unidos levantó varias sanciones contra Venezuela. Por lógica, quiere decir que seguían y siguen habiendo sanciones contra la economía venezolana. Por ejemplo, el comunicado de la OFAC afirma que, abro comillas, todas las transacciones relacionadas con las labores de socorro tras el terremoto en Venezuela, que de otro modo estarían prohibidas por el reglamento de sanciones contra Venezuela, quedan autorizadas hasta las 12.01 AM del 23 de octubre de 2026. O sea que Venezuela ahora, porque lo decidió la OFAC, puede recibir transacciones para cuestiones de socorro. Esto por autorización de Estados Unidos, que actúa como gendarme ilegal de la economía del mundo.
2: Segundo punto para entender cómo la economía venezolana sigue sin estar en una situación de normalidad, sino ahora de tutelaje. Desde el 3 de enero, cuando Estados Unidos bombardeó el país, comenzó un proceso de control de los ingresos petroleros venezolanos por parte de Washington. Como la mayoría de esos ingresos son depositados en cuentas que son propiedad del gobierno estadounidense, lo que le otorga a Donald Trump la administración en los hechos del dinero de las ventas de petróleo venezolano. ¿Cuánto del dinero es luego enviado al Estado venezolano? Pues no existen números oficiales ni de Caracas ni de Washington, en lo que es un gran agujero negro informativo en este momento.
0: En todo caso, se trata de una situación de dominio de Estados Unidos sobre el dinero venezolano. Incluso Trump hizo alarde de que la guerra contra Irán se financió con dinero proveniente del petróleo de Venezuela. ¿Será cierto? Difícil también precisarlo. Lo que está claro es que a Estados Unidos esta situación le conviene, como volvió a repetirlo Trump al día siguiente del terremoto, diciendo cómo los venezolanos bailan en las calles de felicidad. Adelante vídeo, si no me lo creen.
3: Look at what happened in Venezuela. We have a great, and by the way, we're helping Venezuela. They had a tremendous earthquake, a lot of people killed, and unbelievable, right in Caracas. And we have a lot of people over there helping. But Venezuela has been fantastic. We've had a great relationship. It was a one-day war. We hit them so hard, and one-day war. Now we've taken out millions of barrels of oil, and we've paid for the war many times over, but just as importantly, they are doing better than they've ever done. They're making more money than they've ever done. They've never made the money that they're making now. And it's really, I mean, outside of what happened last night with the terrible, that was terrible what happened. It was a big earthquake, knocked down buildings. But outside, it was really, it's a happy country again. The people are happy. They're dancing in the streets. The people running it are doing a very good job. The United States has never been stronger.
1: Bueno, ya saben la distancia entre lo que dice Trump y la realidad. Hecha esta explicación de la situación de la cual viene y en la cual está Venezuela, se puede contextualizar las respuestas que vino dando el gobierno encabezado por Delcy Rodríguez desde que se dio el terremoto. Por ejemplo, durante el acto de creación del Estado Mayor para campamentos, transitorios y viviendas, la presidenta encargada anunció varias medidas como la siguiente.
4: Que en este momento están desplegados en La Guaira, en el estado Miranda, en Caracas, el grupo de expertos, ingenieros y arquitectos que están verificando la habitabilidad de viviendas que fueron impactadas por los terremotos. Ya tenemos una clasificación de quienes perdieron su vivienda y deben ser atendidos en lo inmediato en estos campamentos transitorios. Igualmente, el Ministerio de Vivienda y Hábitat está elaborando proyectos para la construcción de viviendas en el menor tiempo posible. Hay miles de soluciones antes de que finalice este año. Además, estamos en reuniones con expertos internacionales, con organismos internacionales que están también brindando opciones de soluciones habitacionales inmediatas y también mediatas. Es una labor que debemos abordar en conjunto e inmediato, que no tiene postergación.
1: Esto es muy importante porque no solo habrá que reconstruir viviendas, sino que se debe evaluar vivienda por vivienda para ver si es habitable, si necesita reparaciones o ya nadie puede vivir ahí. El gobierno implementó para eso el sistema llamado semáforo. Verde, la casa es habitable; amarilla, necesita intervención, reparación; roja, es inhabitable. Y junto a eso instalaron 50 campamentos provisorios en la Gran Caracas y Chacao y 14 refugios en La Guaira.
0: Y todo esto, ya pueden imaginarlo, va a costar muchísimo dinero. Para dimensionar, según el Programa de las Naciones Unidas para el Desarrollo, los terremotos causaron daños físicos por 6.700 millones de dólares, equivalentes a un 6% del PIB de Venezuela, según una evaluación satelital basada en el análisis digital rápido. Los daños podrían alcanzar más aún, como 8.700 millones de dólares, según este organismo de la ONU. Y esto, claro, no cuantifica cuánto será el costo de la reconstrucción de todo lo que se derrumbó, las infraestructuras en un estado como es La Guaira, que además ya había sido reconstruido luego de la tragedia de 1999 y 2010 con las inundaciones. Entonces, Venezuela, que comenzaba una senda de posible recuperación económica, está ahora ante el escenario de una reconstrucción luego de la catástrofe.
2: Y Estados Unidos, con su gran generosidad, ofreció 150 millones de dólares a Venezuela, que luego amplió este lunes a 300 millones. Sí, el país que tuvo bloqueada a gran parte de la economía del país durante una década, generándole pérdidas millonarias, y ahora tiene tutelados sus ingresos. Ofrece 300 millones de dólares. A estos 300 millones de dólares, que serían administrados a través de diferentes programas, se suman los 200 millones de dólares que deberían provenir del Fondo Monetario Internacional, que pertenecen a Venezuela, según informó la presidenta encargada, Delcy Rodríguez. A esto pueden agregarse los 14.7 millones de dólares que enviará China en ayuda humanitaria a Venezuela. En total, sumando los tres, van 547 millones de dólares que estarían llegando desde afuera.
1: O sea, muy poquito con respecto a todo lo que va a hacer falta. ¿De dónde saldrá el dinero en medio de una economía en la situación que describíamos? Es una gran pregunta. Lo que es seguro es que mientras Venezuela se enfrenta a este terremoto, Estados Unidos está aprovechando la oportunidad para ampliar su desembarco y presencia en el país. Y se sabe, o debería saberse, cuando entran es para quedarse al menos unas cuantas temporadas. Y en este caso, su presencia se amplifica en un lugar clave de Venezuela como es La Guaira, que es, decíamos, la puerta de entrada al país por mar para ingresar hasta Caracas. Y ese desembarco no es solo con rescatistas para el terremoto, sino también militarizado a través del Comando Sur, dice su comunicado. Por instrucción del Departamento de Guerra, el Comando Sur de Estados Unidos colabora actualmente con el Departamento de Estado para apoyar las operaciones de ayuda del gobierno de Estados Unidos en Venezuela en respuesta a los terremotos devastadores. Y agrega, el Comando Sur también ha iniciado una estrecha coordinación con otros socios y aliados en la región que se han comprometido a sumarse a la asistencia internacional en curso para ayudar al pueblo de Venezuela en su momento de necesidad, cierro comillas.
0: Ayuda humanitaria junto al desembarco de militares estadounidenses en medio de una catástrofe natural nunca antes visto, nada que me suene a la doctrina del shock, que consiste en aprovechar un gran shock como un terremoto para realizar una operación de cambios profundos o reingeniería, que en este caso tiene que ver con ampliar la presencia en Venezuela, tanto en militares como en equipamientos, inteligencia, como avance en zonas estratégicas del país, en este caso La Guaira, y probablemente sus instalaciones como el puerto o el aeropuerto. Porque, como decíamos, ese estado es la principal puerta de entrada al país, así como una de sus zonas económicas más importantes.
1: Y a todo esto, quien buscó regresar al centro del debate en medio de la catástrofe fue la Premio Nobel de la Guerra, María Corina Machado, quien intentó volver al país. Y según el Wall Street Journal, que no tiene nada de izquierda, quien le impidió regresar fue el propio gobierno de los Estados Unidos, a lo que Machado acató la orden. Toda una señal de que Washington no la quiere en medio de la escena política y prefiere mantener la actual sociedad con Delcy Rodríguez, que le permite obtener ganancias petroleras. Y no solo eso, también le permite redireccionar esos flujos de petróleo de Venezuela, que ahora van centralmente a Estados Unidos, a Europa y a la India, y no a su adversario estratégico China ni a Cuba. Fortalecerte y debilitar a tus enemigos, ¿qué más puedes pedir?
2: Y claro, en medio de esta situación se le hizo la pregunta a Marco Rubio sobre qué pasaría con el plan de Washington. Sí se acuerdan, ¿no? Las tres fases que deben culminar en la transición, es decir, el cambio de régimen en Miraflores que debería darse mediante elecciones. Digo debería porque mucho de eso se mueve entre nebulosas y especulaciones, pero en todo caso, Rubio dijo lo siguiente.
5: There was a stabilization process ongoing.
6: Yeah.
5: Obviously played a huge role in that. Are you worried that this earthquake could upend that process?
6: Not right now, I'm not worried about that. Right now we're worried that there are people trapped in rubble. We want to help them get out. Some of those people have relatives that live in the United States, but no matter what, the United States has always responded to humanitarian crisis, especially in our own hemisphere. That's what we're focused on now. Obviously, you know, earthquakes are not part of the stabilization process, but these are things you don't plan for. But we're faced with this, and now we have to respond to it, and we will in a very positive way. And we're glad to see that other countries in the region are stepping up. I mean, El Salvador, for example, and President Bukele has not had a relationship or a positive one with Venezuela. And he was one of the first to step up and offer assistance with the search and rescue team from El Salvador. So right now, we're just going to focus on the human aspect of this. There are human beings that have been harmed, that have been hurt. Some have been killed. Some have been severely injured. And some are still trapped in rubble. We're going to focus on that. How that fits into the broader stabilization process, you know, I don't think we're analyzing it through that lens. Obviously, it's a setback in that regard, but we're going to get through it, and I think Venezuela is going to emerge stronger from it, despite the tragedy that it's confronting right now.
1: Eso decía al día siguiente del terremoto Marco Rubio. Veremos qué ocurre. Algunos indicios indican que las elecciones podrían ser el año próximo, pero falta aún para eso. En todo caso, ahora mismo continúan las labores de rescate para salvar a quienes siguen en vida. ¿Cuál es la evaluación de esas labores del Estado? Acá, en este programa, en esta sección, dimos el contexto de limitaciones en el cual se encuentra el Estado venezolano. También la operación conducida por Washington en medio de la catástrofe, que se enmarca en el escenario que abrió el 3 de enero con las bombas, a lo que pueden sumarse problemas propios acumulados dentro de Venezuela, como es la corrupción, que afecta evidentemente al buen funcionamiento de las instituciones. En cuanto a la conclusión sobre el terreno de esas labores del Estado, la dirá la población que está en las zonas afectadas, quienes se organizaron y se siguen organizando para aportar todo lo posible, así como los familiares de sobrevivientes y fallecidos. Ellos dirán si el gobierno, la Fuerza Armada hizo bien las cosas en la medida de su alcance o si no. Y de eso vendrán conclusiones políticas que influirán en lo que sigue en Venezuela en cuanto al teatro político que está en pleno movimiento. Por lo pronto, los ojos están en los escombros, en las familias sin casas, en la tragedia humanitaria que sufre el pueblo de Venezuela.
0: Gracias, Marco.
7: El régimen cerró el espacio aéreo de nuestro país para intentar impedírmelo. Quiero volver a Venezuela para acompañarnos en estas horas desgarradoras. Para rezar juntos, para abrazarnos, para organizarnos, porque de esta también nos vamos a levantar. El régimen quiere bloquear mi regreso a Venezuela y el de miles de compatriotas que queremos ir a ayudar.
8: Y cuando María Corina Machado hace esa denuncia pública, atención a lo que publica el Wall Street Journal, porque en una investigación este diario desvela que Estados Unidos, atención, a pesar de reconocer que Venezuela eventualmente necesitará elecciones, leo textualmente, desde Estados Unidos no han fijado un calendario, lo que aumenta el temor a que se retrase el proceso democrático y a que el régimen se perpetúe en el poder. La administración Trump, dice Wall Street Journal, ha priorizado la estabilidad, el acceso al petróleo venezolano y...
0: Bueno, esta señora aprovechando incluso una tragedia. Premio Nobel de la Paz. ¿Qué te parece, compañera Veloz?
2: Bueno, vamos arriba.
9: Cuéntamelo todo y exagera con Estefanía Veloz.
2: En primer lugar y antes que nada, Venezuela está de luto. Miles de familias están buscando a la gente que aman entre los escombros y en medio de ese dolor, buena parte de la prensa decidió darse tiempo para hablar de otra cosa, de contar una historia de héroes, villanos y hasta santas pero santísimas.
0: Bueno, imagino que hablaron de las víctimas o de quienes llegaban a ayudar y de qué países, ¿no?
2: Bueno, de eso último sí, nada de los países y de una bandera específica. Mira nada más cómo lo cuenta el Washington Post. El titular junta dos cosas en una sola frase. Sube la cifra de muertos y Estados Unidos enviará más ayuda. Y en el sumario, ahí es donde están los detalles, aparece una clave. Dicen que Washington prepara otro paquete de 9 cifras esta semana y lo atribuye a un alto funcionario de Trump que habla sin dar la cara, ojo, ¿eh?